0: El Consejo Provincial de Educación implementó el dispositivo pedagógico Escuelas de Verano de fortalecimiento y recuperación de contenidos. En este marco, docentes del Colegio Secundario número 24 de Puerto Deseado comparten con nosotros sus impresiones sobre la realización de estas actividades.
1: ¿Qué tal? Mi nombre es Maximiliano Gutiérrez, soy profesor de Educación Física. Hemos trabajado en el ámbito orientado de tercero a quinto año y también con estudiantes con materias previas del espacio curricular. Y bueno, el trabajo ha sido muy bueno. Hemos tenido la presencia de 14 estudiantes en el campo de Educación Física, lo cual es algo eficiente para este espacio. Y pudimos trabajar tanto en la parte teórica como práctica en algunos ámbitos y disciplinas. Por suerte ha sido un trabajo constante de los chicos, con buena participación y predisposición ante todo, y realizando entre todos las actividades y llevando un trabajo continuo y mutuo.
0: Escuchábamos a docentes del Colegio Secundario número 24 de Puerto Deseado. Escuelas de Verano 2026.

0: Santa Cruz se sumó a la Maratón Nacional de Lectura. Cientos de estudiantes se unieron a esta celebración de la lectura, participando en actividades organizadas por diferentes instituciones educativas, con el objetivo de fomentar el placer de leer, desarrollar habilidades lingüísticas, mejorar la capacidad de comprensión y expresión y fortalecer el pensamiento crítico. Los estudiantes, además, participaron de actividades complementarias, pensadas para enriquecer y diversificar sus aprendizajes. Compartimos a continuación parte de la lectura de la novela Harry Potter en la voz del alumno Joaquín Gira, del Colegio Secundario número 25 de Río Gallegos.
1: De pronto observó la capa del profesor, como si pensara que podía tener escondida a Harry. Hagrid lo traerá. ¿Le parece sensato confiar a Hagrid algo tan importante? Le confiaría a Hagrid mi vida, contestó Dumbledore. No estoy diciendo que no sea un hombre de buen corazón, dijo de mala gana la profesora McGonagall. Pero no puede fingir que no es descuidado. Tiene la costumbre de... ¿Qué fue eso? Un ruido sordo quebró el silencio que lo rodeaba. Se fue haciendo más fuerte mientras ellos miraban a ambos lados de la calle buscando alguna luz. Aumentó hasta un rugido mientras los dos miraban hacia el cielo y una pesada motocicleta cayó del aire y aterrizó en el camino frente a ellos. Si la motocicleta era enorme, no era nada comparada con el hombre que llevaba. Era 2 veces más alto que un hombre normal y al menos 5 veces más ancho. Simplemente era demasiado grande y tan salvaje. Cabello largo, enmarañado, de color negro. Una barba que le cubría casi toda la cara. Las manos eran del tamaño de las tapas del cubo para basura. Y sus pies, con botas de cuero, eran como bebés de delfines. En sus brazos musculosos y grandes sostenía un bulto con mantas. Hagrid, dijo aliviado Dumbledore, por fin, ¿y dónde conseguiste esa motocicleta? Es prestada, profesor Dumbledore, contestó el gigante, bajando con cuidado del vehículo, mientras hablaba. El joven Sirius Black me la prestó, señor. Lo traje a él, señor. ¿No hubo problemas por allá? No, señor. La casa estaba casi destruida, pero lo saqué justo antes de que los Muggles comenzaran a aparecer. Se quedó dormido mientras volábamos sobre Bristol. Dumbledore y la profesora McGonagall se inclinaron sobre las mantas. Adentro se veía un bebé profundamente dormido, bajo una manta de pelo negro azabache. Sobre la frente pudieron ver una cicatriz con una forma curiosa, como un rayo. ¿Fue allí?, susurró la profesora McGonagall. Sí, respondió Dumbledore. Tendrá esa cicatriz para siempre. ¿No puede hacer nada para eso, Dumbledore? Aunque pudiera, no lo haría. Las cicatrices pueden ser útiles. Yo tengo una encima de mi rodilla izquierda, que es un mapa perfecto de los subterráneos de Londres. Bueno, déjalo aquí, Harry. Es mejor que terminemos con esto. Dumbledore tomó a Harry en sus brazos y se volvió hacia la casa de los Dursley. ¿Puedo despedirme de él, señor? Preguntó Harry. Inclinó su gran cabeza desgreñada sobre Harry y le dio un beso raspándolo con su barba. Entonces, súbitamente, Harry dejó de escapar un aullido como un perro herido. Lo chistó la profesora McGonagall. Vas a despertar los Muggles. Lo siento, lloriqueó Hagrid, y se limpió la cara con un gran pañuelo. Pero no puedo soportarlo. Lily y James muertos. Y el pobre pequeño Harry tendrá que vivir con Muggles. Sí, sí, es todo muy triste. Pero domínate, Hagrid, o nos van a descubrir. Susurró la profesora McGonagall, palmeando un brazo de Hagrid. Mientras Dumbledore pasaba sobre la verja del jardín y caminaba hasta la puerta del frente. Dejó suavemente a Harry en el umbral, sacó la carta de su capa, la escondió entre las mantas de Harry y luego regresó con los otros dos. Durante un largo minuto, los tres permanecieron contemplando al pequeño bulto. Los hombros de Hagrid se estremecieron, la profesora McGonagall parpadeó furiosamente y la luz titilante que habitualmente irradiaban los ojos de Dumbledore parecía haberlo abandonado. Bueno, dijo fijamente Dumbledore. Ya está. No tenemos nada que hacer aquí. Será mejor que nos vayamos y nos unamos a las celebraciones. Ajá, respondió Hagrid con voz ronca. Voy a devolver la moto a Sirius. Buenas noches, profesora McGonagall. Profesor Dumbledore, señor. Entró en el living con 2 tazas de té. Esto no era bueno. Tenía que decirle algo a su esposa. Se aclaró la garganta con nerviosidad. Petunia, querida, ¿has sabido últimamente algo sobre tu hermana? Como lo esperaba, la señora Dursley parecía molesta y enojada. Después de todo, normalmente ellos fingían que ella no tenía una hermana. No, respondió cortante. ¿Por qué? Unas cosas muy raras en las noticias, masculló el señor Dursley. Lechuzas, estrellas fugaces, y hoy había en la ciudad una cantidad de gente de aspecto raro. Y entonces, interrumpió bruscamente la señora Dursley. Bueno, simplemente pensé, quizá, que podría tener algo que ver con, tú sabes, su grupo. La señora Dursley bebió el té con los labios fruncidos. El señor Dursley se preguntó si se animaría a decirle que había oído el apellido Potter. Decidió que no se atrevía. En lugar de eso, preguntó tratando de parecer despreocupado. El hijo de ellos debe de tener la edad de Dudley, ¿no? Eso supongo, respondió la señora Dursley con rigidez. ¿Y cómo era su nombre? Howard, ¿no? Harry, un nombre vulgar y detestable, si me lo preguntas. Oh, sí, dijo el señor Dursley, con una horrible sensación de abatimiento. Sí, estoy de acuerdo. No dijo nada más sobre el tema y subieron a acostarse. Mientras la señora Dursley estaba en el cuarto de baño, el señor Dursley se acercó lentamente hasta la ventana del dormitorio y escudriñó hacia el jardín de adelante. El gato todavía estaba allí. Miraba con atención hacia Private Drive, como si estuviera esperando algo. ¿Se estaba imaginando cosas? ¿Todo esto podría tener algo que ver con los Potter? Si fuera así, si se descubría que ellos eran parientes de un par de... Bueno, no creía poder soportarlo. Los Dursley se fueron a la cama. La señora Dursley se quedó dormida rápidamente, pero el señor Dursley permaneció despierto, con todo eso dando vueltas por su mente. Su último y consolador pensamiento antes de quedarse dormido fue que, aunque los Potter estuvieran involucrados, no había razón para que se acercaran a él y a la señora Dursley. Los Potter sabían muy bien lo que él y Petunia pensaban sobre ellos y lo de su clase. No veía cómo él y Petunia iban a ser involucrados en nada que tuviera que ver con esa gente. Bostezó y se dio vuelta. No podría afectarlos a ellos. Qué equivocado que estaba. El señor Dursley cayó en un sueño intranquilo, pero el gato en la pared del jardín no mostraba señales de tener sueño. Estaba sentado tan inmóvil como una estatua, con los ojos fijos, sin pestañear, en la esquina de Private Drive. Apenas tembló cuando se cerró la puerta de un coche en la cuadra siguiente. Ni siquiera pestañeó cuando dos lechuzas bajaron sobre su cabeza. De hecho, el gato no se movió hasta la medianoche. Un hombre apareció en la esquina que el gato había estado observando. Apareció tan súbita y silenciosamente que uno habría pensado que había surgido de la tierra. La cola del gato se agitó y sus ojos se entrecerraron. Un hombre como ese nunca había sido visto en Private Drive. Era alto, delgado y muy anciano. A juzgar por su pelo y barba plateados, tan largos como para sujetarlos con el cinturón. Usaba ropa larga, una capa color púrpura que barría el piso y botas de taco alto y hebillas. Sus ojos azules eran suaves, brillantes y centellaban detrás de unos anteojos con cristales con forma de media luna. Y su nariz era muy larga y torcida, como si se la hubiera fracturado un par de veces. El nombre de ese hombre era Albus Dumbledore. Albus Dumbledore no parecía darse cuenta de que había llegado a una calle en donde todo, desde su nombre hasta sus botas, eran rechazadas. Estaba muy ocupado moviendo su capa, buscando algo, pero pareció darse cuenta de que lo observaba, porque de pronto miró al gato que todavía lo observaba fijamente desde la otra punta de la calle. Por alguna razón, ver el gato pareció divertirlo. Rió entre dientes y murmuró. Debía haberlo sabido. Encontró en su bolsillo interior lo que estaba buscando. Pareció un encendedor de plata. Lo abrió, lo levantó en el aire y lo encendió. La luz más cercana de la calle se apagó con un leve estallido. Lo encendió otra vez y la siguiente lámpara quedó a oscuras. 12 veces hizo funcionar el apagador, hasta que las únicas luces que quedaron en toda la calle fueron 2 círculos luminosos en la distancia, que eran los ojos del gato que lo observaba. Si ahora alguien miraba por la ventana, hasta la señora Dursley con sus ojos como cuentas, no podría ver lo que sucedía en la calle. Dumbledore volvió a guardar el apagador dentro de su capa y caminó hacia el número 4 de la calle, donde se sentó en la pared, cerca del gato. No lo miró, pero después de un momento le dijo: qué gusto verla aquí, profesora McGonagall.
2: Bueno, muchas gracias. Se volvió un nuevo mundial, tu sexto.
1: Pero ya no estaba. En lugar del gato, le estaba sonriendo a una mujer de aspecto severo, con anteojos de montura cuadrada, con la misma forma de las manchas que el gato tenía alrededor de los ojos. La mujer también
2: tenía mucho...
1: una capa de color esmeralda. Su cabello negro estaba recogido en un...
2: Bueno, recogí...
1: Estaba claramente disgustada.
2: ¿Individuales?
1: ¿Cómo supo que era yo? Preguntó. Mi querida profesora, nunca vi a un gato sentado tan rígido. Usted también estaría rígido si hubiera estado sentado en una pared de ladrillo durante todo el día, respondió la profesora McGonagall. ¿Todo el día? ¿Cuánto podría haber estado celebrando? Debo de haber pasado por una docena de celebraciones y fiestas en mi camino hasta aquí. La profesora McGonagall resopló enojada. Oh, sí, todos celebraban, de acuerdo, dijo con impaciencia. Uno creería que iban a ser un poquito más prudentes, pero no. Hasta los muggles se dieron cuenta de que algo sucede. Salió las noticias. Torció la cabeza en dirección a la ventana del oscuro living de los Dursley. Lo escuché. Bandada de lechuzas, estrellas fugaces. Bueno, ellos no son totalmente estúpidos. Tenían que darse cuenta de algo. Estrellas fugaces cayendo en Kent. Apuesto a que fue Dédalus, digo. Nunca tuvo mucho sentido común. No puede culparlos, dijo Dumbledore, con tono afable. Hemos tenido muy poco que celebrar durante 11 años. Ya lo sé, respondió irritada la profesora McGonagall. Pero eso no es una razón para que perdamos la cabeza. La gente se ha vuelto completamente descuidada. Sale a las calles a plena luz del día, ni siquiera vestida con la ropa de los muggles, y rumorea. Lanzó una mirada cortante y de soslayo hacia Dumbledore, como si esperara que le contestara algo, pero como no lo hizo, continuó hablando. Sería extraordinario que el mismo día en que el innombrable parece haber desaparecido al fin, los muggles descubrieron todo sobre nosotros. Supongo que él realmente se vaidó. ¿No, Dumbledore? Con seguridad es lo que parece, dijo Dumbledore. Tenemos mucho que agradecer. ¿Le gustaría un caramelo de limón? ¿Un qué? Un caramelo de limón. Es una clase de golosina de los muggles que me gusta mucho. No, muchas gracias, respondió con frialdad la profesora McGonagall, como si considerara que ese no era el momento para dulces. Como le decía, aunque el innombrable se haya ido, mi querida profesora, con seguridad que una persona sensata como usted puede llamarlo por su nombre, ¿verdad? Toda esa tontería del innombrable, durante 11 años intenté persuadir a la gente para que lo llamara por su verdadero nombre, Voldemort. La profesora McGonagall se echó hacia atrás con temor, pero Dumbledore, ocupado en desenvolver dos caramelos de limón, pareció no darse cuenta. Todo se volverá muy confuso si seguimos diciendo el innombrable. Nunca encontré la razón para tener miedo de decir el nombre de Voldemort. Sé que usted no tiene ese problema, observó la profesora McGonagall, entre la expresión y el enojo. Pero usted es diferente. Todos saben que usted es el único al que el innombrable.
0: Escuchábamos a Joaquín Gira, del Colegio Secundario número 25, quien participó de la Maratón Nacional de Lectura.

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1: Hola, mi nombre es Elunay y voy a leer El nacimiento de Pandora. En venganza del robo del fuego cometido por Prometeo, Zeus decidió el nacimiento de la mujer. Le ordenó a su hijo, Hefesto, dios del fuego, mezclar tierra con agua, infundirle voz y vidas humanas y crear una linda y encantadora doncella. Le ordenó que la hiciera bella, de rostro semejante al de las diosas. Una diadema de oro fue el obsequio de Hefesto a su nueva criatura. Luego, Zeus la condujo ante Atenea y le pidió a la diosa que le enseñara a tejer finos encajes. Palas Atenea la adornó con un vestido de blancura resplandeciente y rodó sus sienes con coronas de hierba fresca tranzadas con flores. Afrodita la colmó de gracia y sensualidad irresistibles. Después, Zeus la llevó junto a Hermes, el dios mensajero. A él le pidió que le diera a la mujer una mente cínica y un carácter caprichoso. Zeus mismo puso en el corazón de la Virgen la curiosidad que pica y agujenea los sentidos. Cada dios se acercó a la joven, le dio un don y por eso la llamaron Pandora, porque todos los dioses le habían concedido un regalo, pero todos los obsequios juntos eran para la perdición de los hombres. Entonces Hermes, rápido mensajero, entregó el espinoso y irresistible regalo a Epimeteo, hermano de Prometeo. Así que, como Prometeo se distinguía por su astucia y su previsión, Epimeteo lo hacía por su torpeza y aunque su hermano, enemistado como estaba con Zeus, le había advertido que no aceptara ningún regalo que viniera de parte de los reyes y de los dioses, Epimeteo olvidó las recomendaciones y aceptó la bella y irresistible doncella. Y esta fue la calamidad que Zeus envió a los mortales, ya que de ella desciende la tripe de las mujeres. Conviven con los varones sin conformarse, con la penuria, para desgracia de los hombres, y son Zeus a las mujeres, siempre ocupadas en perniciosas tareas.
0: Escuchábamos a Elunei Aguilar con El nacimiento de Pandora, mitos clasificados. 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
1: 1810.
2: Aparece la Gaceta de Buenos Aires, un periódico dirigido por Mariano Moreno.
1: 1811.
2: Se constituye el primer triunvirato para gobernar las Provincias Unidas del Río de la Plata.
1: 1812.
3: 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Acontecimientos que marcaron nuestra vida desde lo político, lo económico y lo social. 10 de junio de 1829.
4: Las Provincias Unidas designaban al primer gobernador argentino en las Islas Malvinas, Luis Elías Barnett. Este era conocido empresario del sector ganadero que había visitado en varias ocasiones el archipiélago. Como gobernador, Barnett intentó desarrollar económicamente las islas, poblándolas con gauchos y haciendo valer nuestras leyes en el territorio y sus aguas adyacentes. Estos esfuerzos se vieron frustrados en diciembre de 1831, cuando el buque estadounidense USS Lexington atacó Puerto Soledad, expulsando a los pobladores y saqueando las instalaciones. Nuestro país recuperaría brevemente la soberanía sobre las Islas Malvinas al año siguiente, antes de perderlas nuevamente ante la definitiva usurpación británica en 1833. En conmemoración a la designación de Barnett, cada 10 de junio Argentina celebra el Día de la Afirmación de los Derechos Argentinos sobre las Malvinas, Islas y Sector Antártico.
3: 2011.
4: Desde Santa Bárbara, California, se lanzaba el satélite argentino SAC-D Aquarius en el cohete Delta II de la Agencia Espacial Norteamericana. Orbitando la Tierra a una altitud de 670 kilómetros, contenía 7 instrumentos para estudiar el medio ambiente y la salinidad de los océanos. Operado por la Comisión Nacional de Actividades Espaciales, el SAC-D se mantuvo operativo hasta el año 2015.
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0: Muchas gracias.
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1: El Consejo Provincial de Educación implementó el dispositivo pedagógico Escuelas de Verano. El fortalecimiento y recuperación de contenidos. En este marco, las alumnas Ariana Huayquir y Martina Barría del Colegio Secundario número 41 de Río Gallegos comparten con nosotros su testimonio sobre estas actividades.
2: Hola, mi nombre es Ariana Huayquir
3: y mi nombre es Martina Barría. Y es la primera vez que participamos en la escuela de verano.
2: Y nos pareció muy buena idea la idea de la escuela de verano para poder sacar las materias que adeudamos. Bueno, las dos pudimos sacar la materia de FEC, por suerte, y hicimos varios trabajos juntas y todas esas cosas.
3: Y estaría muy buena la idea de que hagan una escuela de verano el año que viene.
1: Escuchamos a las alumnas Ariana Huayquil y Martina Barría del Colegio Secundario número 41 de Río Gallegos.
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4: Recibí un mensaje de mi madre. Recordé que hoy fue su funeral. Alejo Lencisa, tercero B, colegio número 21, José Font, gobernador Grigore.
5: Recuerdos. Una mujer vieja se miró en el espejo y vio a su joven yo, y por momentos del tiempo se olvidó, pero una lágrima borró su ilusión. Volver. Muero. Recuerdos pasan por mi mente. Veo la luz, escucho voces. Nazco. Nicolás Vargas, tercero B, Colegio Provincial número 21, José Font, gobernador Gregore.
6: Su cuerpo colgaba, como una manzana del árbol. Semino Tadeo, tercero B, Colegio número 21, José Font, gobernador Oreores.
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0: Compartiremos a continuación el programa semanal El Saber Ocupa Lugar, conducido por los profesores Martín Palomo, Andrea Martín y Cristina Ferreira, del Colegio Provincial de Educación Secundaria número 24-17 de agosto de Puerto Deseado. Este programa se emite a través de FM 88.5, integrante de la red RACE, dependiente del Consejo Provincial de Educación. Además, cuenta con la presencia de alumnos de quinto año de la orientación Ciencias Sociales y Humanidades. Cuentan con una materia Proyecto Sociocomunitario Solidario que apunta a que los alumnos organicen proyectos educativos pensados para ofrecer acciones comunitarias con la sociedad. Estos son los alumnos de quinto año refiriéndose sobre el proyecto Historia de Primera.
1: Estamos en compañía en este momento con Nico Cabrera. Nicolás, ¿cómo estás?
2: Muchas gracias por invitarme.
1: No, gracias a vos por venir. Bueno, vamos a empezar a charlar de tu proyecto. Vos estás trabajando de manera individual, pero muy interesante. Yo ya sé algunas cosas, por eso me animo a decirlo, lo que estás preparando. ¿Cómo se llama la propuesta que estás empezando a armar?
2: La propuesta de este proyecto sociocomunitario es Historia de Primera. Ese es el nombre.
1: Historia de Primera, muy buen nombre.
2: Muchas gracias.
1: ¿De qué se trata? Contanos un poco más.
2: Y cómo es, debido a que, no sé, me gusta la historia, se me ocurrió que podría hacer el proyecto de esto, y debido a que estoy solo y es difícil hacerlo de otro modo, pensé en hacerlo online, así que lo estoy haciendo por medio de un perfil de Instagram.
1: Ajá, va a ser a través de las redes sociales entonces.
2: Efectivamente.
1: En este caso, Instagram.
2: Instagram será la única red social.
1: ¿Has hecho un perfil para difundir?
2: Sí.
1: Información sobre la historia.
2: Sí, más respectivamente la historia argentina.
1: Espectacular, con todo lo que hay ahí para compartir. Re importante, aparte, en la formación de todos ustedes, en lo que es la conformación de la identidad nacional, de saber lo que ha pasado en nuestro país. Me alegro, por un lado, que encuentres en alguna materia como es la historia una ideas interesantes, que te den ganas de meterte un poco más, de leer, de buscar información, de interiorizarte. Está muy bueno.
2: Sí, sí, siempre fui como que muy fan de la historia. Es como una materia muy interesante para mí.
1: ¿De dónde vendrá ese interés?
2: Y supongo que, bueno, cuando era chiquito también me interesó la historia. O sea, yo en mi casa tengo un montón de libros acerca de historia y de chiquito leía mucho. Ha de ser
1: ahí
2: eso.
1: Está. Las cosas se aprenden de chico, decíamos hace un rato.
2: Exacto.
1: Y vos estás interesado por este tema desde hace un tiempo ya. Bueno.
2: Exactamente.
1: Hay que aprovechar ese gusto que tenés por la historia, sacarle el jugo, y en este caso nos vas a brindar cosas a nosotros, que es contenido sobre ciertos hechos, preparados con, seguramente con mucho cariño de tu parte, y para que conozcamos más de la historia argentina en este caso.
2: Efectivamente.
1: Hay algunos, como para que nos haga algún adelanto, no te digo que nos cuentes mucho porque sabemos que estamos en una etapa todavía joven del proyecto, pero ciertos temas que vos ya más o menos ya sabés
2: que voy a tocar.
1: Que vas a tocar, exacto.
2: Y acerca de la historia argentina, generalmente datos que o pueden haberse dado mal o no se dan directamente.
1: Ajá, que no se han contado.
2: Claro,
1: ajá.
2: Que no se han contado. Muchas cosas que no se han contado seguramente.
1: Entonces un poco va a ser, de algún modo, una tarea investigativa también de tu parte.
2: Claro, voy a tener que investigar y esa información la voy a subir a la página para que la gente la vea y sepa acerca de eso.
1: Oh, buenísimo, buenísimo. Vamos a estar atentos y quería decirte, Nicolás, que vas a poder contar, obviamente, con la radio y con este programa y con el programa que hagan tus compañeros también, este proyecto La Voz del Colegio, para ir difundiendo por ahí también tu perfil y algo de los hechos que vas a contar. Inclusive hasta podrías tener tu propio programa si quisieras. Empezamos
2: sí,
1: con el Instagram.
2: Estaría.
1: Y haciendo algunas visitas acá nos vas a ir contando y ayudarte a difundir.
2: Claro, esta. Claro. Sí. Ojalá que algún día se dé. Sería algo interesante en lo que sería mi vida.
1: Me parece genial. Vamos a obviamente a apoyarte en esta iniciativa tuya de meterte en las aguas de la historia argentina y querer contarnos.
2: Efectivamente.
1: ¿Tenés alguna parte de la historia argentina que te interesa más? ¿Algunos hechos que si esta parte me quedo queriendo saber más o queriendo contar algo en particular?
2: Y generalmente por el lado de la revolución.
1: Ajá. ¿La revolución de mayo? ¿Cuál de las revoluciones es esa?
2: Sí, de la revolución de mayo más que nada.
1: Esa época donde empezamos a ser Argentina, desde ahí.
2: Efectivamente.
1: Bueno, de ahí en adelante.
2: Claro.
1: Y bueno,
2: aunque
1: bueno,
2: eso no dice que para atrás no haya sido importante también.
1: No, no, por supuesto. Bueno, vas a tener la posibilidad en tu producto, en tu red social, de ir eligiendo vos por dónde empezar. Porque claro, ahí nadie te va a poder imponer nada y vas a poder difundir y trabajar sobre este tema. Y vamos a estar atentos. ¿Estás con ganas?
2: Y sí, supongo. Supongo que estoy con ganas de hacer esto. Muchas veces hay cosas de las que no tengo todas las ganas, o a pesar de hacerlas no las hago con todas las ganas, y esto capaz que sea la cosa distinta que generalmente le pongo ganas, bueno, para hacerla.
1: Bárbaro, Nico, tiene que ser así. Gracias por venir. Animarte a que aproveches todo lo que puedas esta última etapa en el secundario.
2: Seguramente va a ser una etapa que voy a recordar, porque a pesar de que uno quiere irse, ya no quiere ver más la escuela, después se arrepiente, dice que quiere estar acá. Porque va, esa persona con la que estuviste todo el rato no la ves más a veces. Espero que no pase eso.
1: Ya lo vas entendiendo y bueno. Y los vínculos continúan, muchos de ellos, así que. Pero sí, es una etapa para aprovechar, ¿eh?
2: Efectivamente.
1: Para aprovechar al máximo.
2: A ese.
1: Y bueno, acá teniendo la oportunidad de despuntar el vicio por la historia, que es una cosa que te gusta.
2: Claro, ponerlo al máximo.
1: Bueno, gracias, Nico. Historia de primera, en breve, en las redes sociales, un proyecto educativo sociocomunitario que va a desarrollar la historia argentina para toda la comunidad.
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1: El Consejo Provincial de Educación implementó el dispositivo pedagógico Escuelas de Verano. El fortalecimiento y recuperación de contenidos. En este marco, el alumno Cristian Silva, del Colegio Secundario número 41 de Río Gallegos, comparte con nosotros su testimonio sobre estas actividades.
2: Hola, me llamo Cristian Silva. En la Escuela de Verano aproveché el tiempo para estudiar, repasar los temas y sacar materia de video el año pasado. Me ayudó a no perder el ritmo durante el año de las vacaciones y prepararme mejor para este año. Quiero agradecer a los profesores por el apoyo y dedicación.
1: Escuchábamos a Cristian Silva, alumno del Colegio Secundario número 41 de Río Gallegos.
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4: Radio Socioeducativas de Santa Cruz acompaña y contribuye con la séptima edición de la Expo Secundaria Proyectos Sociocomunitarios. El Colegio Secundario número 19 de Río Gallegos presentará su proyecto sociocomunitario Pensar en Nosotros, Cultivar el Futuro, durante la Expo Secundaria el día 14 de noviembre. Al respecto, la profesora Marcela Albornoz nos comentaba lo siguiente.
5: Hola, soy Marcela, docente del secundario 19, dicto la cátedra de proyecto sociocomunitario, y este 14 de noviembre en el secundario 26, nuestros estudiantes presentan el proyecto Pensar en Nosotros Cultivando el Futuro. Sería interesante si pueden acercarse a acompañarlos. Nuestro proyecto es sumamente solidario. Los chicos crearon un emprendimiento de plantas, trabajaron con estudiantes de primero y segundo año, tuvimos jornadas de inclusión y bueno, la producción que es plantas en macetas de yerba, macetas con material reciclado, macetas de yeso, va a ser donada a la Escuela Especial número 6, otra parte donada al secundario 19 y otra parte a las familias. Los esperamos.
4: Estudiantes que llevan a cabo el proyecto sociocomunitario al que se refería la profesora Marcela Albornoz nos cuentan en qué consiste esta propuesta Pensar en Nosotros, Cultivar el Futuro.
6: Hola, ¿qué tal? Somos alumnos del secundario 19, quinto año A, Administración de Economía.
7: Matías París.
8: Agustina Ramírez.
9: Diego Collón.
10: Gonzalo Ibar.
11: Rodrigo Llanes.
12: Mi nombre es Rebeca Pavón.
6: Y le venimos a presentar el proyecto sociocomunitario Pensar en Nosotros Cultivando el Futuro. Y nada, le venimos a hablar sobre el proyecto, que básicamente se trata sobre comunidad, por decirlo así. Son varias actividades que vamos realizando en el conjunto con alumnos de acá de nuestro secundario, de la escuela especial que tenemos acá, haciendo distintos juegos, plantando plantas, también haciendo macetas en conjunto con los demás alumnos. Y nada, ahí después nos vamos a presentar el día 14 de noviembre en la muestra de los proyectos sociocomunitarios que tenemos, así que espero que puedan venir. Se va a realizar de 9 a 4 de la tarde, así que pueden venir a vernos. Una vez terminado lo que vendría siendo la muestra y el proyecto, las plantas que vamos a cultivar se van a donar una parte a la escuela especial, otra parte para los familiares y lo que sobre se queda acá en la escuela.
13: ¿Cómo fue el armado de las macetas?
14: Yerba, harina y agua, amasando hasta que haya como tipo una masa media dura, pero a la vez blanda, para poder hacer las macetas, así como se ven, para poder plantarlas. Después están las de yeso y agua nomás.
13: Y con una moldería, ¿no?
14: Con una moldería, vasitos descartables y latas de cualquier cosa, de arveja, de choclo, de cualquier cosa.
13: Ay, qué hermosas las plantas. ¿Cómo se llaman?
14: Son suculentas y violetas.
13: Violetas, hermosas, chicos.
4: Escuchábamos a estudiantes del Colegio Secundario número 19 de Río Gallegos, quienes nos explicaron en qué consiste el proyecto sociocomunitario Pensar en Nosotros, Cultivar el Futuro, que se expondrá el día 14 de noviembre en las instalaciones del Colegio Secundario número 26 de Río Gallegos. Invitamos a la audiencia de nuestra ciudad a asistir a esta muestra. Hemos compartido expresiones y relatos de los estudiantes del Colegio Secundario número 19, quienes junto a la docente Marcela Albornoz presentan el proyecto sociocomunitario Pensar en Nosotros, Cultivar el Futuro durante la séptima expo secundaria Proyectos Sociocomunitarios en Río Gallegos. 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

0: 1810.
1: Aparece la Gaceta de Buenos Aires, un periódico dirigido por Mariano Moreno.
0: 1811.
1: Se constituye el primer triunvirato para gobernar las Provincias Unidas del Río de la Plata.
0: 1812.
2: Ecos de la historia. Acontecimientos que marcaron nuestra vida desde lo político, lo económico y lo social. 11 de junio de 1580.
3: Juan de Garay fundaba la ciudad de la Trinidad, hoy Buenos Aires, en un sitio cercano a donde en 1536 Pedro de Mendoza había establecido el fuerte Nuestra Señora del Buen Aire, destruido por los indios. Trinidad se convirtió con el tiempo en la moderna ciudad de Buenos Aires, capital de nuestro país.
2: 1787.
3: Nacía en Buenos Aires Manuel Críspulo Bernabé Dorrego, conocido como Manuel Dorrego, destacado periodista, político y militar durante la Guerra de la Independencia y las Guerras Civiles. Destacado referente del federalismo, fue gobernador de la provincia de Buenos Aires en dos oportunidades. Derrocado en 1828 por las fuerzas del general Juan Lavalle, fue fusilado en diciembre de ese año.
2: 1900.
3: Nacía en Buenos Aires el notable poeta, novelista, dramaturgo Leopoldo Marechal, autor del Centauro, Laberinto del Amor, Antígona Vélez y de la novela Adán Buenos Aires, entre otras obras.
2: Ecos de la historia.
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0: 1810.
1: Aparece la Gaceta de Buenos Aires, un periódico dirigido por Mariano Moreno.
0: 1811.
1: Se constituye el primer triunvirato para gobernar las Provincias Unidas del Río de la Plata.
0: 1812.
2: Ecos de la historia. Acontecimientos que marcaron nuestra vida desde lo político, lo económico y lo social. 11 de junio de 1580.
3: Juan de Garay fundaba la ciudad de la Trinidad, hoy Buenos Aires, en un sitio cercano a donde en 1536 Pedro de Mendoza había establecido el fuerte Nuestra Señora del Buen Aire, destruido por los indios. Trinidad se convirtió con el tiempo en la moderna ciudad de Buenos Aires, capital de nuestro país.
2: 1787.
3: Nacía en Buenos Aires Manuel Críspulo Bernabé Dorrego, conocido como Manuel Dorrego, destacado periodista, político y militar durante la Guerra de la Independencia y las Guerras Civiles. Destacado referente del federalismo, fue gobernador de la provincia de Buenos Aires en dos oportunidades. Derrocado en 1828 por las fuerzas del general Juan Lavalle, fue fusilado en diciembre de ese año.
2: 1900.
3: Nacía en Buenos Aires el notable poeta, novelista, dramaturgo Leopoldo Marechal, autor del Centauro, Laberinto del Amor, Antígona Vélez y de la novela Adán Buenos Aires, entre otras obras.
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0: 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A continuación, compartimos el testimonio de Antonella Troncoso.
1: Yo soy Antonella Troncoso, de Quinto B.
2: Antonella, contanos qué función cumplís acá en la radio de Verosval Valle.
1: Bueno, yo mayormente soy lo que es la locución y bueno, también ayudo a hacer los guiones, más que nada en la radio.
2: ¿Hace cuándo arrancaste en esa función y qué es lo que más te gusta?
1: Bueno, nosotros arrancamos en tercer año, creo que fue, en 2024. Y bueno, va, a mí me encanta venir a la radio, me encanta hablar. Entonces, bueno, me encanta lo que es la locución.
2: ¿Cuál es el aspecto que más te divierte o te entusiasma de tu función?
1: Y va, lo que es poderme comunicar, poderme expresar con la gente. Y bueno, más me encanta lo que es la interacción de lo que hay entre la radio y las personas. Lo que es estar atrás del micrófono, bueno, eso me encanta. Poder que me escuchen y yo escuchar.
2: Finalmente, ¿qué es lo que te llevas de tu experiencia en hacer radio?
1: Yo lo que más creo que me llevo es los recuerdos con mis compañeros, más que nada. Va, nosotros estamos con mi grupo de amigas, entonces como que me llevo muchísimos más recuerdos. Y bueno, un montón de experiencias igual. Bueno, recién pudimos entrevistar a un veterano de Malvinas, que eso es una re linda experiencia igual. Así que más que nada me llevo los lindos recuerdos y bueno, las experiencias.
2: ¿A futuro quisieras hacer lo que tuviera que ver con radio, con comunicación?
1: Sí, yo quiero estudiar comunicación social y bueno, periodismo. Espero que a la gente le guste y siga con lo que es la comunicación.
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0: 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A continuación compartimos el testimonio de Perla Macarena Pérez.
1: Macarena, contanos, ¿qué estuvieron realizando hoy acá en este programa alusivo a los veteranos de Malvinas al 2 de abril?
2: Estuvimos haciendo una entrevista a un veterano de Malvinas.
1: ¿Qué función cumpliste?
2: Entrevistadora.
1: Bueno, ¿cómo fue el tema de prepararse, armar un guión, armar las preguntas?
2: Y si no te pones de acuerdo con tus compañeros puede ser difícil, pero ahí la tomamos y fue divertido. Nos divertimos bastante haciendo el guión. Y practicando nos pusimos bastante nerviosos.
1: ¿Cómo se superan los nervios? ¿Cómo se supera ese miedito para ir a hablar?
2: Y tener buenos compañeros que te hagan reír es una solución. O respirar hondo e intentar hacer lo mejor que puedas.
1: ¿Era como imaginabas hacer radio? ¿Habías hecho radio previamente?
2: No había hecho radio previamente, pero sí fue bastante a lo que yo creía que íbamos a hacer. Bastante divertido.
1: Finalmente, ¿qué le recomendarías a alguien que todavía no hizo radio, que no se animó, pero que quiere probar?
2: Y que pruebe con sus amigos que tiene más confianza y que se divierta lo más que pueda.
1: ¿Algo más que quisieras agregar de esta experiencia o que me digas que te llevas de balance para tu casa de la experiencia?
2: Y la experiencia es que intente lo que creo que no puedo, que tenga más confianza y hablar más.
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0: El Consejo Provincial de Educación implementó el dispositivo pedagógico Escuelas de Verano de fortalecimiento y recuperación de contenidos. En este marco, docentes del Colegio Secundario número 24 de Puerto Deseado comparten con nosotros sus impresiones sobre la realización de estas actividades.
1: Bueno, hola, mi nombre es Amalia Carrizo, estaba a cargo de la parte de ciclo orientado, eso significa tercero, cuarto y quinto, en donde trabajamos tercero y quinto con matemática y cuarto, matemática y física. Los chicos tienen a favor o tenemos a favor que yo soy profesora de ellos, no de todos, pero de la mayoría. Vinieron en forma continua, les gustó la propuesta en cuanto a la reducción de temas, porque traen toda su carga de decir, bueno, tantos temas que les cuesta, porque obviamente los que vienen acá es porque están debiendo, porque les costó más que a los demás, entonces eso los atrae. Y la asistencia fue dinámica, ¿por qué? Porque a veces venían una hora y se iban otra hora a otra materia. Si avisaban, entonces podían tener una continuidad, y si no podían venir ese día, se ocupaban o me preguntaban para poder ir completando las actividades para no perder esa línea de continuidad en los contenidos, dado que eran menos. Entonces, el acompañamiento, primero nos separamos en dos cursos y después, a medida que ya fueron aprobando los chicos, ya pudimos estar en un solo curso, ya cuando cada uno estaba organizado en qué tenía que trabajar, en cómo iba a trabajar y qué se iba a considerar. Así que fue bastante bueno, capaz que yo esperé mucho más la asistencia porque eran bastante los inscriptos, pero no vinieron muchos de esos inscriptos, pero los que vinieron se mantuvieron y van logrando el objetivo de ir aprobando las materias. Pero siempre teniendo esto en mente, de que se hace un recorte de contenidos y entonces uno apunta a que, aunque sea poco, pero que lo aprendan. Así que bueno, eso. Y ya estamos terminando y se van contentos y van, o por lo menos vinieron, hicieron una parte, saben que me van a ver después cuando volvamos en los conversatorios de febrero y todo se va considerando.
0: Escuchábamos a docentes del Colegio Secundario número 24 de Puerto Deseado. Escuelas de Verano 2026.
2: Cuando leemos en voz alta para los demás, nos convertimos en un puente entre el texto escrito y quien nos escucha. Leer para los demás va más allá de repetir palabras fijadas sobre un papel o en la pantalla de un dispositivo digital. Es dar vida con nuestra voz a una historia, a un poema, a una información. Es un ejercicio que transforma lo escrito en una experiencia compartida. Por eso, te damos la bienvenida a Lecturas, el espacio en el que estudiantes de nuestra provincia ponen su voz y su expresión para compartir con los oyentes la transformadora experiencia de leer.
3: Te fuiste como si nada, como quien cierra la puerta sin mirar atrás. Ni una explicación, ni una palabra, solo el silencio que dolió más que cualquier mentira. Me quedé esperando algo. Quizás un mensaje, una disculpa, una razón, pero no llegó a nada, solo tu ausencia ocupándolo todo. Revisé mil veces las conversaciones, buscando entender en qué momento dejaste de quererme. Y la verdad es que nunca lo hiciste. Yo fui yo quien soñó, quien creyó, quien se ilusionó, quien escribió una historia que solo existía en mi cabeza. Ahora entiendo que en algunos amores no son amores, son espejismos que duelen. Ilusiones que terminen en despedidas sin hacer ruido.
2: Escuchábamos a Luciana Roa, de segundo año A del Colegio Secundario número 36, con producción propia. El poema Amar es soltar. Gracias por tu escucha atenta y hasta una próxima lectura. El programa provincial de radios socioeducativas promueve la inclusión de estudiantes en la radio. De esta manera, colegios secundarios de Santa Cruz elaboran sus producciones radiales. Estos son algunos momentos del programa La Voz del Estudiante del Colegio Secundario número 30 de la localidad de Tres Lagos.
4: Este proyecto tiene como finalidad ofrecer un espacio de expresión de voces locales y la difusión de información relevante.
5: Y hoy tenemos, como dijimos, un programa muy especial porque nos visita nuestra profesora de turismo Laura Rojas en este espacio hecho por y para los estudiantes y la comunidad.
6: Hay un proyecto que se está trabajando con la profe de biología y la profe de educación física, que justamente es el recorrido de lo que es la reserva de Laguna Nimes, ¿sí? Que es donde van a trabajar un poquito de la biodiversidad, flora, fauna.
7: Volvimos a La Voz del Estudiante. Y antes de seguir con el programa, vamos a leer unos mensajes de nuestros queridos oyentes.
2: Escuchamos fragmentos del programa La Voz del Estudiante, del Colegio número 30 de Tres Lagos, que se emite los lunes de 17:30 a 18:30 a través de la 95.5 MHz, Radio Comunal de Tres Lagos.

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2: Bienvenidos a la nueva emisión del programa de Tercero B. En este caso tenemos un programa al respecto del deporte, pero tenemos también a nuestros presentadores. ¿Quieres presentarse?
3: Sí, me llamo Brian Ábalos de Tercero B.
4: Me llamo Rodrigo José de Tercero B.
5: Me llamo Mariana Cabrera de Tercero B.
6: Me llamo Marcelo Pérez de Tercero B.
2: Bien. En este caso, hablando de Marcelino, fue tu idea del programa,
6: ¿sí? Sí. Participé interesante. Participar en la radio porque ahora es muy bueno con nosotros expectamos que se pasen a la escuela y queríamos participar pero no tenemos tema porque tanto no nos hemos ocupado o no sabemos tanto el tema y como todos los grupos se hacen deporte o tenemos más alguna idea del deporte de que no lo llevo pensamos en eso y por eso le pusimos la mamá del deporte.
2: Bien, así se llama el programa, bien, perfecto. Bien. Brian, ¿quieres saber algo?
7: ¿Qué decís?
6: Y vos podés hablar de lo que sea, porque a vos también, gracias a vos, estamos acá, porque a nosotros estamos haciendo los guiones. Porque, como hasta tu mamá, le puedo decir cosas así, porque nosotros mismos no fuimos tan responsables de hacerlo. Porque a algunos no le dan tiempo, yo lo quiero, pero cuando das tiempo te confías y hasta el último momento vas a tener que terminar esas cosas.
2: ¿Y en este caso de qué
7: van a hablar? Y más que nada vamos a hablar de la Liga Barrial, la primera de las señas y un poco de boxeo igual.
2: ¿Y en la Liga Barrial?
7: Sí.
2: ¿Qué deporte pertenece?
7: Fútbol. Al fútbol, 11 y futsal también, pues vamos a hablar.
2: Claro. Bien, para que no sepa absolutamente nada y llegue al programa totalmente desconocido, ¿qué diferencia hay entre el futsal y
7: el boxeo? En futsal se juega a 5. Y... ¿cómo se llama todo? 11 se puede dar, como siempre.
6: La diferencia que había entre los dos deportes es que usan el... un deporte más hecho, más para...
7: para los hijos.
6: Claro, y también porque acá en Río Gallegos hay mucho viento, mucha lluvia, nieva, todo. No, todo el año se puede jugar. Y en cambio lo que podemos hacer en nuestra ciudad es un espacio cerrado. Es un gimnasio que tiene un cancha de 5. Y la diferencia más notoria es la parte de la cancha. Y esos 5 es el... lo que te la estás haciendo, porque vos te exigís más que no lo
7: haces. Pasa rápido, pasa a ser rápido.
6: Porque en un momento tenés posiciones a 11, más el arquero, o sea, con el arquero. Y en puntas son 5, pero no puedes estar arquero, puedes hacer todo el que rápido, pasas por la tarde de tener una clase de algo. En el 11 tenés más tiempo, corres más, con todo lo que quieras, pero no tenés más tranquilidad, tenés más tiempo.
2: Más dinámico,
4: gracias.
2: Bien,
6: Y la sí. Sí. Que...
2: Sí, sí, sí, sí. Super
6: la
7: La senior es para los de 30 y la super senior ya para los de 50 a 45.
2: No te quiero saltear, Marcelino, creo que es feliz.
6: Yo prefiero Futsal, la verdad, porque yo he jugado en Ecuador y eso es lo que quiero grabar. Y preferiría, o sea, a mi preferencia quiero ser arquero, porque es dinámico, siempre estás. Y el otro es más aburrido, porque no te metas tanto y. Si yo no con una mano, te la toca y ya, por lo menos te la toca
7: con una. Sí, de verdad.
6: Y en otro modo, también te puedes encontrar la pelota, o sea, que no te puedes hacer
2: eso. O sea, eso es más, eso es como un
6: jugador más. Arquero, sí, porque también es ese jugador.
7: Jugador es ese,
6: más. Claro. Pero lo que yo creo que es la pelota es
7: jugador. Claro, encima la puedes ver en cancha y igual es un poco
2: claro. Claro. Claro, no me metes Super Senior, y
6: que está acelerada. La primera, la primera, pero solamente te ponen entre 17 a
7: 15 años,
6: hasta 30, claro, de 15 años, tenés que tener, porque lo que pasa es que la barrera es que en primera, porque ahí está separada la transición, primera A, primera B, primera C. Hasta que había primera E, pero se desarmó y se hizo un grupo de dividido más equipo. Y eso es lo más relevante, pero es lo que hay. Fue la mala organización del equipo, de la dirigencia, todo eso.
2: Bien, con esta introducción, vamos a cerrar el primer bloque del programa y lo dejamos con lo que queríamos hacer.

0: Sí, hablamos desde el primer bloque de lo que fue un bloque lleno de información sobre los Hussars, sobre OSEC y lo que era la teoría en sí. Y ahora más o menos en lo que es más bien el panorama provincial. ¿Qué nos pueden contar?
1: Boxeo. Hoy vamos a hablar un poco sobre la calidad de boxeo en nuestra ciudad, porque también no tenga tanta división como antes, y sigue siendo muy presente en los gimnasios y los bajos. Actualmente es en el campeonato.
0: Bien. ¿Conoces
1: gente
0: que hace boxeo?
1: Sí, sigo atacando a veces, pero no tanta con frecuencia. Pero ahora veo que tú tienes sano y muy bueno.
0: Bien, hablando del deporte que vamos a hablar actualmente. ¿Por qué
1: tú
0: comentarías hacer
1: asociación fútbol o boxeo? El fútbol es muy sano para el cuerpo y el boxeo igual. El boxeo te enseña a defenderte y te enseña disciplina y fuerza.
0: Bueno,
1: para
0: quien quiera
1: empezar
0: boxeo, ¿dónde
1: dirías? El de San Pedro, tiene la Rocha y el de Baja
0: Perón. Bien, perfecto.
1: ¿Cuándo
0: voy a
1: tomar
0: lo que quieras
1: de
0: boxeo, si quieres?
1: Actualmente, el boxeo de la residencia está muy difícil. Principalmente por la falta de apoyo que tiene de eventos, no se hace muy a menudo. Y da poca oportunidad de repetir fuera de la provincia. Los jóvenes siguen entrenando todos los días con fuerza y disciplina, pero no ayuda actualmente con tantas cosas.
0: O sea, la idea sería poder.
1: Sí, le den un poco más apoyo al boxeo, que no lo dejan tan dado, que está más concentrado en el fútbol, porque es la que más vende. Y el boxeo no.
0: Bien, ya tenemos un poco más de apoyo para los chichos que
1: están
2: haciendo
0: boxeo.
2: Sí.
0: Bien,
2: bien.
0: ¿Tienen
2: algo más con los chichos? Arenas, quisiera hablar de lo que dijo, pero de lo que vos como participante y vos participas
3: en el canal. Buenos días a todos los oyentes que están del otro lado acompañándonos en este día. Mi nombre es Ariana y les doy la bienvenida en este espacio de la radio, donde más adelante vamos a hablar sobre un deporte que representa esfuerzo, constancia y superación personal, el atletismo.
0: Bien. El atletismo también no es un deporte muy común, entre comillas, como sea boxeo, fútbol o demás, pero eso está bueno que lo tengamos presente dentro también del panorama.
3: Claro.
0: Hablamos de boxeo, fútbol, atletismo, ahora conocen al mundo del deporte, chicos.
2: Acá también la mejor pareja es el badminton. Porque acá nosotros tenemos una colonia, la colonia Parra se jugó
0: cuarta. Bien, para que quede solamente, si bien iniciamos el programa de fútbol, tenemos bastantes variedades, boxeo, quilismo, badminton, creo que tengo uno también escuché.
1: Sí, sí, sí, yo he hecho el tema igual de chico, pero lo
0: que dije. ¿Qué
1: no me gustaba? Me aburría y tenía que hacer un intento. Solo lo llegué a hacer el celular amarillo.
0: Bueno, bien,
1: sí.
2: Igual, no es que solo sea eso, que no se sirva para todos los deportes del club. Vos tenés que decir, vos podés ver cuál deporte te puede dar, pero vos no tenés título, no podés ganar nada, vos te puedes dar de los movimientos. Por eso, capaz en boxeo pasa a mí mismo. Como no hay nada tanta competencia, no hay que ver nada, capaz los chicos se aburren y lo han dejado a poco.
1: Como mencionaste hace rato, que la falta de apoyo los impide a seguir sus sueños.
2: Claro. Y eso, aunque parezca pequeño, no está tan grande, un montón de pibes, porque sé que hay personas que tenían muy bien.
1: Sí.
2: Y vos mismo no sabes lo que era, porque vos hablabas bastante de eso.
1: Sí.
2: Y también viene en el fútbol, pero eso es lo que no está tan bueno y injusto. O sea, sí es injusto en el deporte, porque el deporte no se hace tan posición, pero no le respetan. Se va echando el deporte, como boxeo, el fútbol, porque le mete tener la suburbana, la agencia municipal, le mete en todo lado, viajar, tener esa selección, todo.
1: Sí, es como más marketing para el fútbol.
2: Claro.
0: Por ejemplo, hablamos del señor, Super ligas y demás, sí. Fútbol, en boxeo, sin embargo, por volver al templo, eso es así, sí.
1: En boxeo no hay tanto más marketing. En fútbol, sí. Es lo que más va a inventar en el
0: Bien. Y tomando lo que decía Marcelino sobre la competencia y el individual, ¿cómo uno tiene Que por ejemplo también la falta de competencia es lo que te lleva
1: a bajar el nivel.
0: Bueno, no tenemos que ver el que
1: ya llamamos contra vos. Nosotros estamos en 17 y uno ya se cansa, ¿sabes?
2: Y claro, eso es lo que pasa con todo el deporte, sí. Porque también me pasa a ser los mejores equipos de fútbol. Bueno, el equipo está bueno, que le ganan a todos y el equipo está dando un ascenso malo porque no se sabe esa sensación, no tiene competencia, van a ganar. Eso sería, o sea, es bueno en cierta parte porque vos sabes que charlas a tu esfuerzo, a tu equipo, disciplina a todo, a ganar que sean mejores. Pero al ver que ganas todo, te empiezas a aburrir. Tú decís, ya, el deporte ya se aburrió, el deporte de otras cosas. Y eso también está mal, porque eso es lo mismo que pasa en el boxeo. Vos podés, como no peleas nada, no tenés nada, vos pensás que sos el mejor y eres el mejor.
1: Claro,
0: Bien, chicos, hablando justamente de que nosotros tomamos el mismo boxeo y un poquito de variedad, cerramos este segundo bloque y vamos a la siguiente tema.

0: profesor de deporte, y ahora vamos a tratar de dedicar un poquito a lo que es el atletismo. Cuéntame un poquito de qué se hace el atletismo, para que no se sepa nada. ¿Qué es?
1: Y bueno, en atletismo tenés un montón de pruebas. No es solo correr, puedes saltar, hacer lanzamientos. Es un deporte muy dinámico, que puedes hacer muchas cosas. Es muy variado, puedes hacer un montón de cosas.
0: Por lo menos el atletismo y es una pista y correr.
1: Sí. Claro, la mayoría piensa que el atletismo es solo correr, pero tenés un montón de cosas para hacer atletismo.
2: ¿Cuál sería la disciplina
1: del atletismo? En atletismo tenés

0: kilómetro, la marcha no se habla mucho, pero es una buena disciplina igual.
1: ¿Qué es el fondo?
0: Son las personas que corren así como kilómetros, así.
2: ¿Tipo marcha maratón?
0: Claro, sí. Como maratón.
2: ¿Y tipo marcha militar?
0: Marcha es como una caminata, pero rápido. Que acá se hacen 2 kilómetros en Juego de Vita. Este año igual se va a realizar eso. También están las vallas que vos corres y vas haciendo vallas. Tenés los 100, 150.
3: Salto largo,
0: salto en alto.
2: Bueno.
0: Hay un montón de cosas para probar.
3: ¿Y vos qué practicas? ¿Cuál es la sección de lo que haces en la sala?
0: Y yo me centro más en marcha y salto triple. Que el salto triple es que vos vas saltando y antes de llegar a la caja de arena tenés que hacer el salto.
1: ¿Hay otros tipos? ¿Qué otros tipos de saltos? ¿Hay otras disciplinas que hacen dos o uno?
0: Está solamente el salto triple y salto claro, que correr y saltar.
2: ¿Y cómo vas haciendo lo que haces siempre?
0: Sí, la verdad me siento muy cómoda porque durante todo el tiempo fui probando un montón de cosas en atletismo y bueno, y ahora
2: me... ¿Y a Candela igual fuiste a la provincia?
0: Bueno, el año pasado fui a la Loquita. Y bueno, ahora este año me hicieron lo de padre, también vamos a probarnos la concentración. Bueno, varios de mis amigos que conozco entraron a la selección y ahora van a viajar a Neuquén, que los felicito, parece que se esforzaron un montón.
1: ¿Te gustaría formar parte de la selección en un futuro?
0: Sí, me gustaría.
2: ¿Y el año pasado no estaba visitando a Mar del Plata?
0: Sí, el año pasado fui a Mar del Plata representando a la provincia con marcha y 2 kilómetros.
2: ¿Y cómo fue tu experiencia allá en la ciudad de Nueva?
0: Y fue muy lindo porque conoces un montón de gente que hace tu misma disciplina, conoces lugares, estás con amigos. Claro.
3: ¿Y a la hora de que usas, qué tanto te tenés que exigir para llegar a eso?
0: Y la verdad que es un deporte muy, muy exigente y muy disciplinado, que tenés que estar todo el tiempo concentrado, esforzándote porque
1: en lo que es la alimentación, ¿también es el algo estricto?
0: Sí, también es tener una buena alimentación, ya que si te alimentas mal, te podemos llegar
2: a repetir. ¿Y se gasta mucho sobre eso?
0: Sí, te gastas un montón, ya que tenés que hacer todo en cada prueba, en cada entrenamiento.
1: Bien, si hacemos un paralelismo con lo que vimos al principio del programa, que es fútbol realmente, si bien tiene su nivel de exigencia, es una pelota y jugadas. Lo que hacemos es que tiene otro tipo también de disciplinas y demás. Porque además de no solamente de correr, sino que necesitas distintos tipos de objetos que no son normales.
0: Claro,
1: tienes
0: que estar todo el tiempo controlando tiempos, entrenando cada día. Mucha gente que tiene metas. Y si te
2: esforzas,
0: te cumplís.
2: ¿Y cuáles son
0: mis metas? Y mis metas este año es poder ir de nuevo a la Vita, a la Plata, y probablemente un solo de la selección para
1: padre. Bien. Bueno, con este vamos a mi meta. Vamos a cerrar nuestro programa de deporte. ¿Chicos quieren agregar
3: algo? No, este día fue muy completo, hablamos cosas ampliadas.
2: Sí, fue un análisis de todo un poco.
0: Claro.
3: Y pero esa es una de las sesiones de
2: la
3: sesión. No, no, no.
2: Nunca vamos a hablar de cosas tratadas, vamos a hablar siempre de cualquier cosa, que sea solo de propuesta.
3: Claro, vamos a hablar de la nueva disciplina.
2: Nueva disciplina.
0: Podemos traer a la gente que fue el primer año que va a hablar mejor a los padres.
2: Hablar a las personas que no sean los gallegos igual.
0: Aportarles su experiencia, cómo les fue, qué hicieron.
1: Bueno, entonces los esperamos en la próxima emisión.

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1: 1810.
2: Aparece la Gaceta de Buenos Aires, un periódico dirigido por Mariano Moreno.
1: 1811.
2: Se constituye el primer triunvirato para gobernar las Provincias Unidas del Río de la Plata.
1: 1812.
3: Ecos de la historia. Acontecimientos que marcaron nuestra vida desde lo político, lo económico y lo social. 11 de junio de 1580.
4: Juan de Garay fundaba la ciudad de la Trinidad, hoy Buenos Aires, en un sitio cercano a donde en 1536 Pedro de Mendoza había establecido el fuerte Nuestra Señora del Buen Aire, destruido por los indios. Trinidad se convirtió con el tiempo en la moderna ciudad de Buenos Aires, capital de nuestro país.
3: 1787.
4: Nacía en Buenos Aires Manuel Críspulo Bernabé Dorrego, conocido como Manuel Dorrego, destacado periodista, político y militar durante la Guerra de la Independencia y las Guerras Civiles. Destacado referente del federalismo, fue gobernador de la provincia de Buenos Aires en dos oportunidades. Derrocado en 1828 por las fuerzas del general Juan Lavalle, fue fusilado en diciembre de ese año.
3: 1900.
4: Nacía en Buenos Aires el notable poeta, novelista, dramaturgo Leopoldo Marechal, autor del Centauro, Laberinto del Amor, Antígona Vélez y de la novela Adán Buenos Aires, entre otras obras.
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Poco habitual. Para estas ocasiones.

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1: Macarena, contanos, ¿qué estuvieron realizando hoy acá en este programa alusivo a los veteranos de Malvinas, Aldos de Abril?
2: Estuvimos haciendo una entrevista a un veterano de Malvinas.
1: ¿Qué función cumpliste?
2: Entrevistadora.
1: Bueno, ¿cómo fue el tema de prepararse, armar un guión, armar las preguntas?
2: Y si no te pones de acuerdo con tus compañeros puede ser difícil, pero ahí la tomamos y fue divertido. Nos divertimos bastante haciendo el guión. Y practicando nos pusimos bastante nerviosos.
1: ¿Cómo se superan los nervios? ¿Cómo se supera ese miedito por ahí a hablar?
2: Y tener buenos compañeros que te hagan reír es una solución. O respirar hondo e intentar hacer lo mejor que puedas.
1: ¿Era como imaginabas hacer radio? ¿Habías hecho radio previamente?
2: No había hecho radio previamente, pero sí fue bastante a lo que yo creía que íbamos a hacer. Bastante divertido.
1: Finalmente, ¿qué le recomendarías a alguien que todavía no hizo radio, que no se animó, pero que quiere probar?
2: Y que pruebe con sus amigos que tiene más confianza y que se divierta lo más que pueda.
1: ¿Algo más que quisieras agregar de esta experiencia o que me digas que te llevas de balance para tu casa de la experiencia?
2: Y la experiencia es que intente lo que creo que no puedo, que tenga más confianza y hablar más.
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0: El Consejo Provincial de Educación implementó el dispositivo pedagógico Escuelas de Verano de fortalecimiento y recuperación de contenidos. En este marco, docentes del Colegio Secundario número 24 de Puerto Deseado comparten con nosotros sus impresiones sobre la realización de estas actividades.
1: Bueno, hola, mi nombre es Amalia Carrizo, estaba a cargo de la parte de ciclo orientado, eso significa tercero, cuarto y quinto, en donde trabajamos tercero y quinto con matemática y cuarto, matemática y física. Los chicos tienen a favor o tenemos a favor que yo soy profesora de ellos, no de todos, pero de la mayoría. Vinieron en forma continua, les gustó la propuesta en cuanto a la reducción de temas, porque traen toda su carga de decir, bueno, tantos temas que les cuesta, porque obviamente los que vienen acá es porque están debiendo, porque les costó más que a los demás, entonces eso los atrae. Y la asistencia fue dinámica, ¿por qué? Porque a veces venían una hora y se iban otra hora a otra materia. Si avisaban, entonces podían tener una continuidad, y si no podían venir ese día, se ocupaban o me preguntaban para poder ir completando las actividades para no perder esa línea de continuidad en los contenidos, dado que eran menos. Entonces el acompañamiento, primero nos separamos en dos cursos y después, a medida que ya fueron aprobando los chicos, ya pudimos estar en un solo curso, o sea, cuando cada uno estaba organizado en qué tenía que trabajar, en cómo iba a trabajar y qué se iba a considerar. Así que fue bastante bueno, capaz que yo esperé mucho más la asistencia porque eran bastante los inscriptos, pero no vinieron muchos de esos inscriptos, pero los que vinieron se mantuvieron y van logrando el objetivo de ir aprobando las materias. Pero siempre teniendo esto en mente, de que se hace un recorte de contenidos y entonces uno apunta a que, aunque sea poco, pero que lo aprendan. Así que bueno, eso. Y ya estamos terminando y se van contentos y van, o por lo menos vinieron, hicieron una parte, saben que me van a ver después cuando volvamos en los conversatorios de febrero y todo se va considerando.
0: Escuchábamos a docentes del Colegio Secundario número 24 de Puerto Deseado. Escuelas de Verano 2026.
2: Cuando leemos en voz alta para los demás, nos convertimos en un puente entre el texto escrito y quien nos escucha. Leer para los demás va más allá de repetir palabras fijadas sobre un papel o en la pantalla de un dispositivo digital. Es dar vida con nuestra voz a una historia, a un poema, a una información. Es un ejercicio que transforma lo escrito en una experiencia compartida. Por eso, te damos la bienvenida a Lecturas, el espacio en el que estudiantes de nuestra provincia ponen su voz y su expresión para compartir con los oyentes la transformadora experiencia de leer.
3: Te fuiste como si nada, como quien cierra la puerta sin mirar atrás. Ni una explicación, ni una palabra, solo el silencio que dolió más que cualquier mentira. Me quedé esperando algo. Quizás un mensaje, una disculpa, una razón, pero no llegó a nada, solo tu ausencia ocupándolo todo. Revisé mil veces las conversaciones, buscando entender en qué momento dejaste de quererme. Y la verdad es que nunca lo hiciste. Yo fui yo quien soñó, quien creyó, quien se ilusionó, quien escribió una historia que solo existía en mi cabeza. Ahora entiendo que en algunos amores no son amores, son espejismos que duelen. Ilusiones que terminen de despedidas sin hacer ruido.
2: Escuchábamos a Luciana Roa, de segundo año A del Colegio Secundario número 36, con producción propia. El poema Amar es soltar. Gracias por tu escucha atenta y hasta una próxima lectura. El Programa Provincial de Radios Socioeducativas promueve la inclusión de estudiantes en la radio. De esta manera, colegios secundarios de Santa Cruz elaboran sus producciones radiales. Estos son algunos momentos del programa La Voz del Estudiante del Colegio Secundario número 30 de la localidad de Tres Lagos.
4: Este proyecto tiene como finalidad ofrecer un espacio de expresión de voces locales y la difusión de información relevante.
5: Y hoy tenemos, como dijimos, un programa muy especial porque nos visita nuestra profesora de turismo, Laura Rojas, en este espacio hecho por y para los estudiantes y la comunidad.
6: Hay un proyecto que se está trabajando con la profe de biología y la profe de educación física, que justamente es el recorrido de lo que es la reserva de Laguna Nimes, ¿sí? Que donde van a trabajar un poquito de la biodiversidad, flora, fauna.
7: Volvimos a La Voz del Estudiante. Y antes de seguir con el programa, vamos a leer unos mensajes de nuestros queridos oyentes.
2: Escuchamos fragmentos del programa La Voz del Estudiante, del Colegio número 30 de Tres Lagos, que se emite los lunes de 17:30 a 18:30 a través de la 95.5 MHz, Radio Comunal de Tres Lagos.

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2: Bienvenidos a la nueva emisión del programa de Tercero B. En este caso tenemos un programa al respecto del deporte, pero tenemos también otros presentadores. ¿Y usted?
3: Sí, me llamo Brian Álvarez de Tercero B.
4: Me llamo Rodrigo Jiménez de Tercero B.
5: Me llamo Mariana Cabrera de Tercero B.
6: Me llamo Marcelo Pérez de Tercero B.
2: Bien, en este caso, hablando de Marcelino, fue tu idea del programa,
6: Marcelino. Sí, sí, sí. Nos pareció interesante participar en la radio porque ahora es muy bueno con nosotros en esa es la escuela y queríamos participar pero no tenemos tema porque tanto no estamos ocupados o no sabemos tanto el tema y como todos los grupos hacen deporte o tenemos más amplia de deporte que el rollo pensamos en eso y por eso decimos la mamá del deporte.
2: Así se llama el programa, muy perfecto. Bien. Brian,
7: ¿quieres
2: saber algo?
7: ¿Qué decís?
6: Y vos podés hablar de lo que sea, porque a vos también, gracias a vos, estamos acá, porque la mamá está haciendo los guiones. Porque, como hasta tu mamá, le voy a decir cosas así, porque nosotros mismos no nos vamos tan a recusar a hacerlo. Porque a alguno no le da tiempo, pero cuando das tiempo, te cuidas y hasta el último momento vas a tener que entender esas cosas.
2: ¿En este caso de qué van a hablar?
7: Y más que nada vamos a hablar de la liga barrial, la primera de las señas y un poco de los cero igual.
2: ¿La liga? ¿La verdad de liga barrial?
7: Sí.
2: ¿Y a qué deporte pertenece esto?
7: Fútbol. Al fútbol, 11 y futsal también, pues vamos a hablar.
2: Claro. Bien, para que no sepa absolutamente nada y llegue al programa totalmente desconocido, ¿qué diferencia hay entre el futsal y
7: el fútbol? En futsal se juega a 5. Y... ¿cómo se llama esto? 11 se puede, digamos, como siempre.
6: La diferencia que había entre los deportes es que el futsal es un deporte más ancho, más para
7: los deportes de los deportes.
6: Claro, y también porque acá en Río Gallegos hay mucho viento, mucha lluvia, nieva, todo. Y no, todo el año se puede jugar. Y en cambio lo que podemos hacer en el futsal es un espacio cerrado. Es un gimnasio que tiene un cancha de 5. Y la diferencia más notoria es la cancha. Y esos 5 es el... lo que te la estás haciendo, porque vos te exigís más que no se
7: hace. Pasa rápido, pasa rápido.
6: Porque en un momento tenés tu posición, no se hace más el arquero, o sea, con el arquero. Y en un momento sí, pero no cuesta el arquero, pues había todo el que era rápido, pasando por la tarde de tener la casa de adentro. En el no se tenés más tiempo, corre más, con todo lo que quieras, pero no tenés, tenés más tranquilidad, tenés más
2: tiempo. Bien, bien. ¿Cuál es la preferencia? Los tres. Juegan
7: futsal.
2: ¿Sabes?
7: Sí.
2: ¿Y
7: 11
2: también?
7: Claro.
2: ¿Pero
7: crees
2: que
7: el primer jugador? Yo prefiero jugar más al 11 porque es más desgaste y se juega más por ahí, más comunicación con el equipo y más espacio para jugar.
2: ¿Y posición
7: qué
2: jugador?
7: Defensa central.
4: Yo prefiero jugar en San Alonso, en el atleta por para mí, por ejemplo, me parece así más dinámico más veloz el juego.
2: Bien.
4: Y yo normalmente de esa carta juego de base.
2: Bien. ¿Qué es el de base?
4: El base tiene un relativo al defensor central.
6: El base es el control de juego. Si se juega agarrar, es como el arquero base. Es el único que queda por el arquero. El base se juega en el juego. Él quiere lo que quiere atacar y lo hace. Él tiene que controlar la base. Él tiene que quedarse de último a mover. Uno de los que no más responsabilidad a partir del arquero. Una norma de él es el juego chacha. Él es el base que tiene una norma.
2: Claro. Él es el que tiene más responsabilidad.
7: También podría hablar de las canchas que están realmente fuera de acceso a la vera, que está toda inundada.
6: Claro.
7: Le da más referencia a la vera que la de Pino. No la cuidan tanto, pero igual se puede jugar. Pero con más dificultad. La pelota se cerraba, se complica mucho.
6: Y en el día de lluvia, la verdad, se subieron un montón de trichas, pero sorprendentemente las orceños y las orceños no jugaron. Me mostraron que.
2: ¿Qué es
6: la orceño?
7: La orceño es para los 30. Y la Super 6 ya va a la de 50 a 45, por ahí, para hablar.
2: No te quiero salir, ¿qué preferís?
6: Yo prefiero Futsal, la verdad, porque yo he jugado en Ecuador y es el arquero grabado. Y preferiría, o sea, a mi preferencia, prefiero ser arquero, pero por más que ganan amigos, siempre estás. Y el otro es más aburrido que el primero. Porque no te metes tanto y si viene otro mano a mano, te la toca y ya, por lo tanto, te la toca con el otro.
7: Sí, de verdad.
6: Y en otro modo, también me toca con la primera,
2: o sea,
6: ya mejor que la otra.
2: Eso es como un jugador,
6: no sé qué. Aquí no, así es como. Porque también es el jugador.
7: Y jugadores
6: encima. Hasta claro. Pero lo que yo creo que la pared es
7: jugador. Claro, encima me voy a ver el cancho y jugar su poco
2: claro. Claro. Está en un momento de Super Saiyan, señor, y
6: que va a jugar. Está la primera. La primera es un. Puede jugar con cualquiera. Cualquiera. Pero normalmente ponen entre 17 a
7: 15 años,
6: hasta tener un claro de 15 igual, tenés que tener igual, porque lo que pasa es que la nueva realidad es que en primera, porque ahí está separada la transición, primera A, primera B, primera C. Antes había primera E, pero se desarmó y se hizo un grupo de seguidores más equipo. Y eso es un poco más relevante, pero es lo que hay. Fue la mala organización del equipo, de la dirigencia, todo eso.
2: Bien. Con esta introducción, vamos a cerrar el primer bloque del programa y lo dejamos con el que queríamos hacer.

0: Y volvemos desde el primer bloque de lo que fue un bloque lleno de información sobre el futsal, sobre OCE y lo que era la teoría en sí. Y ahora pasamos en lo que es más bien el panorama provincial. ¿Qué nos pueden contar?
1: Boxeo. Hoy vamos a hablar un poco sobre la calidad de boxeo en nuestra ciudad de deporte campeonato en esta edición, como antes sigue siendo muy presente en los gimnasios y en los barrios. Actualmente es en el San Pedro.
0: Bien. ¿Conoces gente que
1: hace boxeo? Sí, sí, sí. Sigo tratando a veces, pero no tanto con frecuencia. Pero lo veo un punto sano y muy bueno.
0: Bien,
1: hablando
0: del deporte que vamos a hablar actualmente. ¿Por qué
1: tú
0: tenés que
1: hacer
0: asociación con
1: el boxeo? El fútbol es muy sano para el cuerpo y el boxeo igual. El boxeo te enseña a defenderte y te enseña disciplina y fuerza.
0: Bueno, para quien quiera empezar
1: el
0: boxeo,
1: ¿dónde dijiste? En el Jardín Perón, tiene la Rocha y el de Vaca Perón.
0: Bien, perfecto.
1: ¿Cuándo voy a tomar
0: lo que
1: quiera
0: el boxeo, si
1: quieres? Actualmente el boxeo de la residencia a la cabeza está muy difícil. Principalmente por la falta de apoyo que tiene de eventos, no se hacen muy a menudo. Y da poco oportunidad de repetir fuera de la provincia. Los jóvenes siguen entrenando todo el día con fuerza y disciplina, pero no ayuda actualmente con tantas cosas.
0: O sea, la idea es que poder.
1: Sí, que le den un poco más apoyo al boxeo, que no lo dejen tan dado, que está más concentrado en el fútbol, porque la que más vende. Y el boxeo no.
2: Un deporte que representa esfuerzo, constancia y superación personal, el atletismo.
0: Bien. El atletismo también no es un deporte muy común, un deporte muy común, como sea boxeo, fútbol o demás, pero está bueno que le damos presente dentro de la realidad en el programa.
2: Claro.
0: Hablamos de boxeo, fútbol, atletismo, ahora conocen el mundo de los deportes chicos.
3: Acá también la mejor para que se hace el badminton. Porque acá nosotros tenemos una compañera, la Corina Parra, hace
0: Quedó cuarta. Bien, para que me quede solamente, si bien iniciamos el programa hablando de fútbol, teníamos bastante variedades, boxeo, atletismo, badminton, creo que tengo uno también escuché.
1: No me gustaba, me aburría y tenía que hacer un intento. Solo lo llegué a hacer el celular amarillo.
3: Igual, no es que solo sea eso, entonces es igual para todos los deportes de otro nivel. Vos tenés que Se va echando el deporte, como boxeo, el fútbol, porque mete tener ya su área, los de la agencia municipal, me mete todo el lado, viajar, tener esa selección, todo.
1: Sí, es como más marketing para el fútbol.
3: Claro.
0: Por ejemplo, hablamos de senior, super senior, ligas y demás, sí. En fútbol, en boxeo, sin embargo, por el evento, eso sí existe.
1: En boxeo hay más marketing. En fútbol, sí. Es lo que más venta la provincia.
0: Bien. Y tomando lo que decía más sobre la competencia y lo individual, ¿cómo uno tiene Que por parte también la falta de competencia es lo que te lleva,
1: sí, a... Sí, te lleva a bajar el nivel.
0: Bueno, no tenemos el nivel, ya
1: no, no, contra vos. Solo que están muy... Y uno ya se cansa, ¿sabes?
3: Y claro, eso es lo que pasa con todos los deportes, sí. Porque también me pasa a lo mejor el equipo de fútbol. Y eso es la misma fama, porque eso es lo mismo que pasa en el boxeo. Vos podés, como no te has dado, no te has dado, vos pensás que sos el mejor y el mejor. Claro,
0: perfecto.
3: Sí,
0: bueno, hablamos también de que somos el mismo boxeo y un poquito de la calidad. Si cerramos este segundo bloque, vamos al siguiente tema.

0: los kilómetros, la marcha, que la marcha no se habla mucho, pero es una buena disciplina igual.
1: ¿Qué es el fondo que te refieres?
0: El fondo son las personas que corren así como kilómetros, así.
2: Tipo,
3: como un maratón.
0: Claro, como un maratón.
2: ¿Y tipo marcha militar?
0: Marcha es como una caminata, pero rápido. Que acá se hacen 2 kilómetros en Juegos Vivita. Este año igual se va a realizar eso. También están las vallas, que vos corres y vas haciendo vallas. Tenés los 100, 150.
2: Salto largo también.
0: Ah, salto largo, salto en alto.
2: Bueno.
0: Hay un montón de cosas para probar.
3: ¿Y vos qué practicas? ¿Cuál es la sección? O sea, lo que haces en la sala.
0: Y yo me centro más en marcha y salto triple. Que el salto triple es que vos vas saltando y antes de llegar a la caja de arena tenés que hacer ese salto.
1: ¿Hay otros tipos? ¿Qué os enseñan a hacer el salto? ¿O hay otra disciplina que hay que hacer dos o uno?
0: No, está solamente el salto triple y salto largo, que correr y saltar.
2: ¿Y cómo vas haciendo lo que haces siempre?
0: Sí, la verdad me siento muy cómoda porque durante todo el tiempo fui probando un montón de cosas en atletismo y bueno, y ahora
2: me... ¿Y ahora te vas a visitar la provincia? Bueno,
0: el año pasado fui a la provincia. Y bueno, ahora este año me hicieron lo de padre, que también me dejaban probarlo en la concentración. Bueno, varios amigos que conozco entraron a la selección y ahora van a viajar a Neuquén, que los felicito, parece que se esforzaron un montón.
1: ¿Te gustaría formar parte de la selección en el futuro?
0: Sí, me gustaría.
2: ¿Y el año pasado no fuiste a Mar del Plata?
0: Sí, el año pasado fui a Mar del Plata representando a la provincia con marcha y 2 kilómetros cross.
2: ¿Y cómo fue tu experiencia allá en la selección?
0: Y fue muy lindo porque conoces un montón de gente que hace tu misma disciplina, conoces lugares, estás con amigos. Claro.
3: Y a la hora de que, o sea, ¿qué tanto te tenés que decir para llegar a eso?
0: Y la verdad que es un deporte muy, muy exigente y muy disciplinado, que tenés que estar todo el tiempo concentrado, esforzándote porque
1: en lo que es la alimentación, ¿también tienes que tener un horario estricto?
0: Sí, también tienes que tener una buena alimentación, ya que si te alimentas mal, te puedes
2: lesionar. ¿Y se gasta mucho en eso?
0: Sí, te gastas un montón, ya que tenés que hacer todo en cada prueba, en cada entrenamiento.
1: Bien, si hacemos un paralelismo con lo que vimos al principio del programa, que es fútbol realmente, si bien tiene los niveles de exigencia, es una pelota y jugadas. Lo que te acertemos es que tiene otro tipo también de disciplinas y demás. Porque acá de no solamente puedes correr, sino que necesitas distintos tipos de objetos que no son normales.
0: Claro, tienes que estar todo el tiempo controlando tiempos, entrenando cada día. Mucha gente que tiene metas. Y si te
2: esforzas,
0: te
2: cumplís. ¿Y cuáles son tus metas?
0: Y mis metas este año es poder ir de nuevo a la Vivita, a Mar del Plata, y probablemente de un solo que tenga la selección de padre.
1: Bien, bien. Bueno, con este hermosa meta, vamos cerrando este programa de deporte. ¿Chicos quieren agregar
3: algo? No, ella fue muy completa, hablamos cosas ampliadas.
2: Sí, fue un análisis de todo un poco.
3: Claro. Y pero esa es una de las excepciones de la deporte variado, no importa de fútbol, de cosas.
2: Nunca vamos a hablar con el lado, vamos a hablar siempre de cualquier cosa, que sea solo el deporte.
3: Claro, vamos a hablar de nuevas disciplinas.
2: Nuevas disciplinas.
0: Podemos traer a la gente de que fue el año y que ahora la mejor a los padres.
2: A ver, una persona que nos hiciera los gallegos igual.
0: A contar su experiencia, cómo les fue, qué hicieron.
1: Bueno, por todo bien. Bueno, entonces les esperamos en la próxima emisión.

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1: El Consejo Provincial de Educación implementó el dispositivo pedagógico Escuelas de Verano, de fortalecimiento y recuperación de contenidos. 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
2: Soy mi Jorge Maximiliano y bueno, quería comentar de que en el taller de la escuelita de verano de Historia y Fake puedo traer mi materia y se lo recomiendo.
1: Escuchábamos al alumno Maximiliano del Colegio Secundario número 41 de Río Gallegos.
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1: 1810.
2: Aparece la Gaceta de Buenos Aires, un periódico dirigido por Mariano Moreno.
1: 1811.
2: Se constituye el primer triunvirato para gobernar las Provincias Unidas del Río de la Plata.
1: 1812.
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4: Juan de Garay fundaba la ciudad de la Trinidad, hoy Buenos Aires, en un sitio cercano a donde en 1536 Pedro de Mendoza había establecido el fuerte Nuestra Señora del Buen Aire, destruido por los indios. Trinidad se convirtió con el tiempo en la moderna ciudad de Buenos Aires, capital de nuestro país.
3: 1787.
4: Nacía en Buenos Aires Manuel Críspulo Bernabé Dorrego, conocido como Manuel Dorrego, destacado periodista, político y militar durante la Guerra de la Independencia y las Guerras Civiles. Destacado referente del federalismo, fue gobernador de la provincia de Buenos Aires en dos oportunidades. Derrocado en 1828 por las fuerzas del general Juan Lavalle, fue fusilado en diciembre de ese año.
3: 1900.
4: Nacía en Buenos Aires el notable poeta, novelista, dramaturgo Leopoldo Marechal, autor del Centauro, Laberinto del Amor, Antígona Vélez y de la novela Adán Buenos Aires, entre otras obras.
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tardes, mi nombre es Cristian Pilquimán y hoy los voy a estar acompañando con una hora de Punto Rock Nacional. En los controles saludamos a Mariela, quien nos está acompañando el día de hoy. En Puerto San Julián es de 20 grados, cielo parcialmente nublado, humedad 20%, presión 986 decimal 4 hectopascales, viento del norte a 41 km por hora, visibilidad 30 km.

Punto Rock Nacional es un programa en el que compartimos la historia de las bandas más destacadas de nuestro país y compartimos buena música pasando una linda tarde juntos con lo mejor del rock nacional. Recordá que si querés compartir tu banda de rock favorita, escribinos al WhatsApp 2966-679114. Para comenzar con el programa del día de hoy, vamos a estar escuchando un primer tema que es Ella. Es una balada romántica de la banda argentina de hard rock Rata Blanca, lanzada en 1997 en el álbum. Cuenta con la voz de Gabriel Marián y destaca por su lírica dedicada a un amor profundo y transformador. La canción fue incluida en el último álbum antes de la separación de la banda en esa época.

Hoy vamos a hablar de la icónica banda Rata Blanca, banda de hard rock y heavy metal de Argentina, fundada en 1985 por el guitarrista Walter Giardino. Tras su salida de Punto Rojo y un breve paso por B8. Dicho guitarrista se inspiró en el nombre de la banda tras ver una rata blanca en uno de sus sueños.

Vamos a pasar a otro tema llamado Francés Limón. Es una canción romántica de la banda argentina Enanitos Verdes, lanzada en el álbum Amores Lejanos en 2002. Compuesta por el vocalista Marciano Cantero, la letra expresa admiración, amor profundo y complicidad hacia una persona especial, utilizando Francés Limón para describir metafóricamente la voz de la persona amada.

Para continuar hablando sobre esta icónica banda, vamos a mencionar su primer álbum, titulado Rata Blanca, que fue lanzado en 1988. Esta banda fue la primer banda de heavy metal argentino en obtener un disco de oro. También introdujeron un nuevo sonido diferenciándose de bandas anteriores como B8. Temas como Chico Callejero y El Sueño de la Gitana tuvieron mucha popularidad y grandes ventas.

Esta icónica banda surgió en una época complicada de Argentina, donde reinaba el pop rock de bandas como Soda Stereo y Charly García. Esta banda, al traer un nuevo estilo de heavy metal, tuvo un gran éxito y se posicionó como una de las mejores bandas de heavy metal. Vamos a pasar a escuchar el siguiente tema titulado El sueño de la gitana. El sueño de la gitana es una icónica canción de hard rock, heavy metal, de la banda argentina Rata Blanca, lanzada en su álbum debut homónimo de 1988, escrita por el guitarrista Walter Giardino. La letra mezcla romanticismo oscuro, pasión y misterio, siendo uno de los temas más reconocidos del rock nacional argentino.

van llegando los mensajitos al WhatsApp. Leandro dice: buenas, saliendo de laburar y tremendos temas se escuchan en la radio. Para volarse la cabeza a ese punteo. Muchas gracias por escucharnos y te mandamos un saludito. Para continuar hablando sobre esta icónica banda de rock, vamos a estar hablando del tercer álbum de estudio de Rata Blanca, que es Guerrero del Arco Iris. Lanzado en 1991, este disco, fundamental en su carrera, consolidó su éxito en el heavy metal hard rock argentino, logrando el disco de platino y destacando por la formación clásica con Adrián Barilari en voz y Walter Giardino en guitarra. Una canción muy importante de este tercer álbum es Noche sin sueños, que es una balada melancólica de la banda argentina de metal Rata Blanca, lanzada en su álbum Guerrero del Arco Iris de 1991. La letra, cantada por Adrián Barilari, explora la soledad, la nostalgia y el profundo anhelo por su amor ausente, utilizando la noche como metáfora del vacío emocional.

El quinto álbum de Rata Blanca, lanzado en 1994, titulado Entre el cielo y el infierno, marcó un sonido más pesado y la incorporación de Mario Land como vocalista. El álbum cuenta con 11 temas, incluyendo canciones destacadas como En el Bajo Flores y Jerusalén. Vamos a escuchar Sin Tu Amor Nada Existe, que es una canción de Rata Blanca, lanzada en 1994, incluida en su quinto álbum de estudio, Entre el Cielo y el Infierno.

disco que impulsó a la banda al gran éxito fue su segundo álbum de estudio, lanzado en 1990, Magos, Espadas y Rosas. Tal disco logró un gran éxito masivo con himnos como Mujer Amante y La Leyenda del Hada y el Mago. Este disco marcó un antes y un después, impulsando a la banda al éxito internacional en Latinoamérica y en España.

Para ir cerrando con el programa del día de hoy, vamos a escuchar un último tema de Rata Blanca llamado Mujer Amante. Mujer Amante es una icónica balada de hard rock de 1990 lanzada por la banda argentina Rata Blanca en su álbum Magos, Espadas y Rosas, compuesta por Adrián Barilari y Walter Giardino. La canción explora el deseo intenso, la conexión espiritual y la idealización de una figura femenina misteriosa y efímera.

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1: El Consejo Provincial de Educación implementó el dispositivo pedagógico Escuelas de Verano, de fortalecimiento y recuperación de contenidos. En este marco, la alumna Micaela del Colegio Secundario número 41 de Río Gallegos comparte con nosotros su testimonio sobre estas actividades.
2: Hola, mi nombre es Micaela Tolay. La verdad, la escuela de verano me pareció muy linda y me reayudó. Yo me llevaba FEC de quinto y la profe súper buena onda con una repaciencia para explicar. Esta es mi primera vez en la escuela de verano y la última, pero espero que el otro año se vuelva a repetir para otros estudiantes.
1: Escuchábamos a la alumna Micaela del Colegio Secundario número 41 de

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0: Delgado Matías, tercero B, colegio número 21, José Font, gobernador Gregores.
1: Jonathan y sus dos amigos se adentraron a un orfanato abandonado, del que se cuenta que hace mucho tiempo 10 niños fueron ahogados. Se escucha un suspiro y un "te encontré". Noticia del siguiente día, 3 adolescentes desaparecidos. Donaire Maximiliano, tercero B, colegio 21, José Font, gobernador Gregores.
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0: Compartiremos a continuación el programa semanal El Saber Ocupa Lugar, conducido por los profesores Martín Palomo, Andrea Martín y Cristina Ferreira, del Colegio Provincial de Educación Secundaria número 24-17 de agosto de Puerto Deseado. Este programa se emite a través de FM 88.5, integrante de la red RACE, dependiente del Consejo Provincial de Educación. Además, cuenta con la presencia de alumnos de quinto año de la orientación Ciencias Sociales y Humanidades. Cuentan con una materia Proyecto Sociocomunitario Solidario que apunta a que los alumnos organicen proyectos educativos pensados para ofrecer acciones comunitarias con la sociedad. Escuchamos a continuación a los alumnos de quinto año hablándonos sobre el proyecto Títeres Mágicos.
1: Bien, nuestro proyecto se trata de hacer una obra de títeres para los niños de las escuelas en primer grado. Buscamos, bueno, a través de esos títeres como transmitir una magia, que sea divertido, que se puedan divertir con algo distinto, digamos.
2: Estamos hablando de organizar nada más y nada menos que una obrita de títeres para niños, ¿decías de qué edad?
1: De 6 años, de primer grado. Años.
2: Y esto, la idea es que pueda llevarse a cabo en las escuelas.
1: Exacto.
2: ¿Cuál sería la finalidad de hacer esto de los títeres? ¿Qué objetivos persigue el proyecto? ¿Cómo lo podríamos explicar?
1: Nuestros objetivos serían que, bueno, que los chicos se diviertan, como te había dicho, que puedan pasar un momento distinto, ¿no? Porque es algo que no se ve, ahora están como todo el tiempo con el celular y todo eso. Y también a través de eso que puedan aprender algo que, bueno, en esta historia que estamos haciendo, sería aprender a pedir ayuda, que, bueno, ahora lo vemos como una problemática.
2: Vos decías algo distinto porque, claro, va a irrumpir la horita en el día a día de la escuela. De pronto alguna de las materias que ellos tienen van a hacer una pausa y va a empezar a desarrollarse la horita de títeres. Bueno, es genial la idea. Además es una historia que intenta, como decía Kiara, dejar un mensaje, poder llevar a no solamente contar un cuento, contar una historia, sino también dejar alguna reflexión con los niños tan pequeños. Qué lindo desafío, porque han optado por una idea así y no por otra cosa por ahí. ¿Por qué se les ocurrió?
3: Porque sentimos que los títeres son, llaman más la atención a los nenes, aparte que es más divertido y más lindo porque podemos crear historias y dar enseñanza a través de las historias también, como también que se diviertan y que aprendan, pero se diviertan a la vez, que se entretengan y la pasen bien, que no se aburran, como son nenes tenemos que entretenerlos también.
2: Sí, sí, tal cual. Bueno, bien, yo creo que es como lo veníamos charlando, es un proyecto muy noble que apunta a trabajar con los niños, una experiencia, y que mucho tiene que ver también con la orientación que ustedes persiguen, obtener su título como bachilleres, que es en las ciencias sociales, que tiene mucho que ver con el trabajo con personas. Y en una buena cantidad de veces esto pasa con niños, así que en ese sentido la felicito porque es un... han tenido valor en poder decidir por una propuesta así. ¿Para cuándo más o menos tienen pensado que esto se pueda llevar adelante?
1: Bueno, nosotros tenemos pensado más o menos, como ya estamos casi dando los toques finales, tenemos pensado más o menos para la semana que viene.
2: Bueno, y me imagino que organizar esta actividad implica no solo prepararse para la puesta en escena de la obra de títeres, sino también... Estábamos con unos dilemas como para qué títeres, cómo hacer los títeres, cómo caracterizarlos, algo que también tiene mucho que ver con el arte, ¿no? ¿Cómo lo han pensado eso?
1: Bueno, nosotras queríamos, ¿no?, también hacer y, bueno,

0: estamos en eso de comprar los materiales y todo eso, y para realizar los títeres. Tenemos más o menos que realizar dos títeres, nos quedan. Uno ya estaría hecho.
1: Bueno, están en proceso. Lindo sería que una vez que puedan hacer la experiencia, me lo voy imaginando, tenemos en la ciudad diferentes escuelas primarias, ir visitando las escuelas y después que nos cuenten la experiencia, cómo les fue, cómo fue estar con los chicos.
0: Bueno, nosotros tenemos pensado visitar a todas las escuelas de Puerto Deseado, las escuelas primarias.
1: Bien.
0: Eso es lo que tenemos en mente hasta ahora, no sé si se va a poder o no, pero eso es lo que tenemos en mente. También, bueno, a través de este proyecto, por ahí es como que a uno le agarra un poco de vergüenza, pero yo creo que podemos, digamos, como hacerlo sin, trabajar esto sin vergüenza, porque, bueno, no nos ven los niños, porque no, estamos atrás de los títeres y podemos como transmitir quiénes somos tras de esos títeres.
1: Excelente la idea, y sí, lo que va a implicar de todos modos que va a haber que poner mucha expresividad, pero van a tener la posibilidad de ensayar, de practicar y un poco hacer algo de la escuela, que ustedes ya hace varios años que están, por fuera de un aula, ¿no? Porque casi siempre hacemos las cosas del cole adentro de un salón, y esta es una posibilidad de poner en práctica algo en la vida real, más allá del aula, ¿no? Bueno, las felicito nuevamente, les agradezco que hayan venido, equipo completo, y bueno, toda la suerte, todo el éxito, yo confío en que lo van a poder hacer muy bien. Sí, hay que ir avanzando paso a paso, no quedarse en la idea, ir concretando cada actividad. Muchas gracias.
0: Muchas gracias a vos.
1: Bueno, ahí estábamos con las chicas del proyecto educativo sociocomunitario Títeres Mágicos, contándonos de su idea de trabajar con niños de primer grado en las diferentes escuelas primarias de la ciudad.
2: Escuchamos El Saber Ocupa Lugar, las voces de los alumnos de quinto año del Colegio Provincial de Educación Secundaria número 24, 17 de agosto, de Puerto Deseado.

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1: 1810.
2: Aparece la Gaceta de Buenos Aires, un periódico dirigido por Mariano Moreno.
1: 1811.
2: Se constituye el primer triunvirato para gobernar las Provincias Unidas del Río de la Plata.
1: 1812.
3: Ecos de la historia. Acontecimientos que marcaron nuestra vida desde lo político, lo económico y lo social. 11 de junio de 1580.
4: Juan de Garay fundaba la ciudad de la Trinidad, hoy Buenos Aires, en un sitio cercano a donde en 1536 Pedro de Mendoza había establecido el fuerte Nuestra Señora del Buen Aire, destruido por los indios. Trinidad se convirtió con el tiempo en la moderna ciudad de Buenos Aires, capital de nuestro país.
3: 1787.
4: Nacía en Buenos Aires Manuel Críspulo Bernabé Dorrego, conocido como Manuel Dorrego, destacado periodista, político y militar durante la Guerra de la Independencia y las Guerras Civiles. Destacado referente del federalismo, fue gobernador de la provincia de Buenos Aires en dos oportunidades. Derrocado en 1828 por las fuerzas del general Juan Lavalle, fue fusilado en diciembre de ese año.
3: 1900.
4: Nacía en Buenos Aires el notable poeta, novelista, dramaturgo Leopoldo Marechal, autor del Centauro, Laberinto del Amor, Antígona Vélez y de la novela Adán Buenos Aires, entre otras obras.
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1: Luciano, contanos, ¿qué es lo que estuvieron realizando hoy y qué función cumpliste vos?
2: Hoy estuvimos haciendo una entrevista al ex veterano de Malvinas, Raúl Vázquez.
1: ¿Y qué función cumpliste vos?
2: Tuvimos que con mis compañeros la oportunidad de poder entrevistarlo y hacerle preguntas referidas a esa época.
1: ¿Qué representó esta experiencia para vos? ¿Cómo la viviste y qué fue lo que te llevas?
2: Me llevo un recuerdo muy lindo de chico, así que me gustan las cosas más de la historia, un poco de la guerra. Me llevo un recuerdo muy lindo de poder conocer a un veterano de Malvinas.
1: ¿Normalmente qué función cumplís acá en la radio o es tu primera experiencia?
2: No, de la mayoría de los chicos somos la primera experiencia que estamos en la radio y la verdad que es muy, muy lindo.
1: Finalmente, ¿qué mensaje le dejarías a quien quiere hacer radio, que se quiere sumar, que le puede llamar la atención y todavía no hizo?
2: Que se anime, porque es muy lindo, capaz que para nosotros los alumnos también es personal en un par de cosas, que o dar ideas, como por ejemplo la de entrevistar a alguien de veterano malino.
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1: Lugar donde no había colores ni alegría. Entre todas esas mentes con pura tristeza, había una diferente, la de Ivy. Una joven que tenía planes por delante para poder mejorar su vida y la de los demás. Ivy no solo era una mente brillante, era pura imaginación. Tenía algo que no muchos tenían. Ella estaba cansada de un mundo sin colores, lo cual era deprimente para ella. Ivy desde hace mucho tiempo soñaba con un mundo que tuviera colores oscuros, claros y diferentes. No solo blanco y negro. Cuando ella era una niña, ya planeaba crear esto, pero sus padres decían que era una idea muy rara y extraña. Aquella pequeña, aunque la hayan juzgado, igual pensaba seguir sus sueños. Le dio igual cualquier mirada juzgadora, incómoda o crítica. Cuando cumplió los 20 años de edad, empezó a investigar, experimentar y probar cómo empezar a hacer la creación de colores. Luego de unos meses intentó. Ella logró formar una fórmula por la cual cumpliría ese sueño que tanto anhelaba. Utilizó una flor y apenas roció el líquido en ella, esta empezó a descolorarse y a cambiar a un color bello, un color morado. Ella muy feliz empezó a utilizar esa poción para pintar los árboles, el cielo, las plantas, todo. Nadie podía creerlo. Todos quienes la habían juzgado estaban demasiado impresionados por lo que ella había hecho. Ivy había convertido todo en un mundo lleno de colores diferentes y hermosos. Por eso, Ivy con su historia deja algo en claro. Aunque las personas juzguen tus sueños, jamás te rindas.
0: Escuchábamos a Daira Agüero, de segundo año A del Colegio Secundario número 36, con YBI, producción personal para la clase de teatro. 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
0: El Programa Provincial de Radios Socioeducativas comparte una producción del quinto año B del Colegio Secundario 41 Osvaldo Aria. La promoción 2026 culmina su etapa en el Colegio Secundario. Las alumnas y alumnos reflexionan acerca de este acontecimiento que origina en ellos un planteo profundo sobre el futuro.
2: Hola FM 97.1, somos los estudiantes del secundario 41 de quinto B y hoy queríamos contarles cómo es nuestra experiencia haciendo promo del 2026. Estamos con nuestros compañeros. Ahora cada uno se va a presentar. Yo soy Nerea.
3: Yo soy Antonella.
4: Yo soy Evelyn.
5: Yo soy Jazmín.
6: Yo soy Mirko.
7: Yo soy Maylen.
8: Yo soy Ana.
9: Yo soy Lucía.
3: Y bueno, estamos acá para que... más que nada les queremos comentar cómo es nuestra...
2: experiencia.
3: Claro, nuestra experiencia en nuestro último año de secundaria, que bueno, nosotros venimos desde primer año, empezamos en 2022. Y bueno, hasta ahora 2026.
7: Y sí, es un avance encima para nosotras, porque bueno, cuando empezamos éramos chiquititas. Y ahora somos todo un grupo. Al principio no éramos tan unidos y nada, pero bueno, conforme pasó el tiempo fuimos agarrando confianza, fuimos haciendo nuestros grupos. Y es triste pensar tipo que en un par de meses ya no vamos a estar más. Y es una etapa que si se cierra, bueno, ya no hay oportunidad de volver atrás.
2: Pensar que ya estamos a mitad de año y falta poco para ser adultas, para sumar...
5: Para dejar una etapa atrás.
2: Para
3: sí,
2: sumar
3: y no es fácil tampoco dejar una etapa atrás, porque imagínate todo, ¿por cuántos años son? Cinco años, levantarte todos los días a la madrugada, venir, ver a tus amigas, reírte con ellas, y de la nada un año donde termina y después no va a ser más eso. No la va a ver más.
2: Claro, y pensar también en las responsabilidades que vamos a tener después de quinto.
3: Ustedes, chicos, ¿qué piensan estudiar después?
8: Yo no quiero estudiar nada.
5: A mí me gustaría estudiar gastronomía. Y si no se da, bueno, psicología. Y si no, lo que venga. Para tener plata.
9: Claro, porque hay que tener en cuenta que nosotros vivimos, no hay casi carreras.
3: Claro.
9: O hay, capaz que la mayoría no lo...
3: Claro, tenés más que nada la
5: enfermería
3: o... o virtual. Yo me prefiero estudiar virtual.
9: Sí,
2: ¿vos?
5: Yo quiero estudiar veterinaria. Así.
2: ¿Vos, Mirko?
6: Yo gastronomía igual.
7: Yo voy a ser médica forense.
9: Yo psicología quiero estudiar, pero tampoco se puede estudiar virtual mucho.
7: Yo maestra de primaria.
2: Yo quiero ser azafata.
3: Yo quiero ser profe de educación física.
2: Igual,
3: o estudiar comunicación social, no sé.
2: ¿No les pasa que todas las personas grandes siempre le preguntan lo mismo? ¿Y qué vas a estudiar? ¿Ya es tu último año?
3: Es como que esa pregunta como que tira lo primero que se me ocurre nomás.
5: Así.
2: Porque
7: encima es como re complicado elegir qué vas a estudiar después de la secundaria. Porque no sabes qué te conviene,
9: no
7: sabes si te conviene porque te gusta o si te conviene porque te va a ayudar en la vida. No sabes a dónde te va a llevar lo que vos llegues a estudiar. Y creo que eso es lo complicado. Y aparte, por ejemplo, muchos empezamos diciendo una cosa primero en primer año y terminamos diciendo otra que nada que ver. Yo, por ejemplo, en primer año
3: quería ser psicóloga también y ahora quiero ser médica forense, así, nada que ver.
9: Igual son de ramas parecidas.
3: Sí, son de ramas parecidas, sí, pero...
2: Es verdad.
3: Como que no encajo con la psicología.
2: Uno cuando es chico piensa en tantas cosas que quiere ser y cuando va creciendo decís, no sé si me da la cabeza, yo creo que...
9: Yo quería ser cantante.
3: Quería ser
5: actriz. A otra persona haciendo el mismo oficio que vos querés de chico y te das cuenta que...
3: No es algo que aguantaría. A mí me pasa que no lo puedo terminar de estudiar fuerte, que me aburra o que no... Claro, más que nada que me aburra. Porque si me aburro no voy a hacer nada.
5: Porque encima, tipo, si te metes, capaz que es algo que ya te obliga a hacerlo. Porque la escuela, bueno, ya es un privilegio y es una obligación. Pero si te pones a estudiar algo y de repente sentís que no encajas con eso y lo tenés que dejar, es como... Perdiste tiempo y después
2: y
5: la vida después de la secundaria es re complicada porque sentís que el tiempo pasa muy rápido.
2: Como que uno creo que siente que necesita salir y ya empezar a estudiar algo, como que enfocarse en otra cosa, sí. Cuando a veces es lo que pasa muchas veces. Gente grande te dice, uno sale de la secundaria y como que sale muy chico y no sabe qué estudiar. Y es como que es lo primero que uno elige y capaz que después te termina, capaz que estudiaste algo y te gusta otra cosa y capaz que la estudias de más grande, no se sabe.
3: Claro,
9: que no me guste y tener que cambiar de carrera.
5: Sí, aparte, tipo, es tiempo perdido y tiempo y plata, porque hay muchas carreras que te exigen demasiadas cosas. Criminalística te exige, psicología te exige, todo lo que encima todos nos fijamos en carreras.
2: La astronomía que son... igual es una carrera sí. Muy linda, pero hay que gastar bastante en astronomía.
5: Sí, porque si por mí fuera yo estudiaría algo que tenga que ver con el arte, pero eso acá no me sirve. Y no sé, hay...
2: Yo creo que... Como estudiante de ahora uno tiene que, sinceramente, ver algo que le guste, pero que a la vez sabe que le va a servir económicamente.
3: Sea efectivo.
5: Sí. Porque ojalá fuera tan fácil elegir una carrera
2: que te guste
5: y que te deje plata, pero no muchas veces vas a poder encontrar una carrera que te guste y que te deje plata.

0: Les tengo una pregunta. ¿Ustedes tienen ese miedo de que si voy a estudiar a otra parte, el miedo de alejarse de la familia o eso? Del alejarse.
1: No, yo tengo re trauma con eso. Yo nunca salí. Imagínate yo irme a Calafate, no conocer a nadie, saber que mis amigas van a estar lejos haciendo su vida y no, tipo, va a ser re complicado, me va a poner re mal.
2: Lo mismo, porque te vas a un lugar donde estás sola, básicamente, a no ser que te vayas con alguien, pero a la vez es muy difícil.
3: Yo no sé si podría estudiar, cocinar, limpiar, todo eso yo. Porque, o sea, de poder se puede, pero siento que me sentiría re triste.
2: Sí. No, es lo mismo que estudiar y trabajar, para mí se me hace re difícil, pero es algo que yo voy a tener que hacer si me quiero ir a vivir a otro lado.
4: Es como cuando empezás una nueva vida, porque sabes que empezás
0: otra etapa.
4: Y dejás.
3: Encima también, atrás. En esto también, capaz de parte es mejor, porque estás, qué sé yo, más libre y cosas así, pero capaz no te enfocás tanto.
1: Claro, igual en esto influyen mucho los padres también. Claro. Capaz que vos tenés un papá que es muy estricto, te sobreprotege toda la secundaria, bueno, cumpliste 18, manejate. O no, o pasa lo contrario, y gracias a tu papá conseguís un trabajo que te ayude y al mismo tiempo puedes estudiar. Todo depende de cómo vaya la vida.
0: Pero pensar que cuando, bueno, yo por lo menos considero que cuando iba en primaria, primero uno quería crecer, y ahora que es grande, no quiere crecer más, no quiere hacerlo.
3: Yo no veía el día de terminar el secundario.
0: De empezar a trabajar.
3: Claro, de hacer otra cosa.
1: Claro, yo también decía, tipo, me gustaría terminar la escuela ya para no tener que hacer tarea, nada. Pero bueno, y ahora ya está, tipo, es el último año y lo que más quiero hacer es hacer tarea.
4: Igual está bueno el... También el pensar de querer tener conllevar una vida de adulto, porque sabes que vas a tener cosas propias y priorizar lo que es tuyo, básicamente, no como ahora en la adolescencia.
2: Claro, no como ahora que nosotros dependemos de alguien más.
4: Exacto.
2: No, dependemos de alguien más. Y a la vez es feo, pero a la vez da miedo crecer. Porque yo pienso en un futuro, en unos 6 años, yo no sé dónde voy a estar. No sé qué, eso es lo que más miedo me da a mí. Como que a mí me da miedo el futuro.
3: A mí me pasa lo mismo, corte, sé que no hay que tenerle miedo, pero capaz, y si tomo una mala decisión, y si lo que estudié no es para mí, y si...
2: Es que sí, porque son preguntas que la mayoría...
0: De adolescentes, yo creo que
2: sí.
0: Yo
2: digo, los que están en quinto y cuarto se hacen.
1: Por eso digo que toda la vida te tendrían que preparar para esto, porque cuando te preparan toda la vida, tipo... Estudiar, y tipo, y vos pensás, aparte de eso, ¿qué voy a hacer en mi futuro? Y vos estudias, y tenés un montón de materias, que todas las materias se supone que te las ponen para que vos veas en qué rama te vas a especializar, y no te dicen para qué te sirve un trabajo, o para qué te sirve otro, o qué sacas de eso.
0: Pensar igual que hay materias que capaz que a uno le gustan, y después ve y justo... Hay materias que vos no pensabas que estaban, y capaz que esas son las que más te cuestan, y capaz que por eso terminabas saliendo de la carrera, porque hay materias que vos no pensabas que tenía y es como que son las que más te cuestan.
3: Y si ponele estudio y después quiero trabajar de eso y en el futuro no me sirve,
1: también, porque hay carreras que te exigen, tipo, te dan más que otras. No es lo mismo que vos trabajes de maestra que trabajes de nutricionista, ¿entendés? O que seas, no sé, de profesora de educación física y que seas azafata, no es lo mismo. Porque uno te da más que el otro.
0: Sí. Así que yo creo que...
4: Sabes, con tu madre.
0: El miedo, no sé si es miedo a crecer, miedo al futuro. Al no saber qué pasa, si vamos a estudiar, qué vamos a estudiar, cómo nos va a ir con eso que estudiemos. Son como muchas preguntas que uno se hace en este año de que... Y encima, bueno, el tiempo será, porque no se sabe.
1: Sí, encima es muy poco tiempo como para adivinar qué va a pasar. Y también es como dejar de lado todo lo que son tus amigos, lo que viste en la secundaria. Tipo, en un día estás ahí con tus amigas riéndote, tomando mate, no sé, charlando, hablando con el profesor. Y del otro ya estás solo, tipo, haciendo tu vida, estudiando, nadie tiene tiempo para verte o para verse, porque están todos haciendo su vida.
0: Hablando de amigos y compañeros, ¿ustedes piensan que de esta etapa se van a llevar a compañeros, amigos, o sienten que después de esta etapa es como que empieza una nueva y no se van a
1: llevar? Yo ya dije, yo a Nerea, si me la tengo que llevar a Calafate, me la llevo. Es que no puedo, tipo, uno no puede dejar atrás 5 años de amistad al pedo.
2: No, es como que ya te acostumbras a ver a esa persona todos los días. Es como raro.
3: Claro, es como que... Va, eso igual me daría miedo, por tenerlos más. sea, sé que de verlas las voy a ver. Aparte, lo que tiene ahora es que están las redes sociales. Entonces eso sirve un montón. Pero lo de ponerse de acuerdo para juntarse, eso nos cuesta ya ahora que seguimos viéndonos. Cuando no las veamos, o es cada uno estudie o cada una trabaje, es como que se ha
0: conseguido. El vernos diariamente, creo que eso forma el vínculo. Porque después nos pasa ahora. Sino nosotras nos vemos más seguido en el colegio. Después es como que a veces nuestro fin de semana o si hay paro, es como que por lo menos nosotras es como que nos cuesta juntarnos.
1: Claro. Y encima, tipo, vos sabés que tus amigos tienen su carrera y van a tener su vida y todo. Y encima muchos capaz que no se van a quedar donde vos estás, capaz que se van a ir y se van lejos y no los ves. O perdés contactos o cambian de número. O te dejan o te gustean. Pero el tema es que es feo tener que dejar ir algo tan rápido. Porque uno se apega. Tipo, no te puedes apegar por algo 5 años y después
4: soltarlo
1: así de la nada. No te preparan para lo que es soltar. Lo que pasaste en la escuela, lo que aprendiste, lo que viviste. Porque aparte de uno venir a aprender, no sé, matemáticas, lengua, cosas así en la escuela, viene a aprender un montón de cosas, de las experiencias que pasan acá adentro o de cómo uno vive las cosas. Muchas veces uno no se da cuenta y dice, capaz, bueno, los estudiantes tienen una sola obligación, que es estudiar, pero uno no sabe lo que pasa después de eso.
4: Pero es parte de la vida, igual.
1: Sí, por eso. Pero no te preparan para lo que es la vida.
4: No.
3: Yo creo que de la vida te dan una idea y después termina siendo completamente distinto.
4: Claro, te mentalizan. Con algo erróneo que después no te sirve. Claro. Yo, materias que veo acá, para mí no me van a servir.
1: No, tampoco.
4: Las veo... O si sirven va a ser muy poco de todo lo que nos hicieron hacer, las tareas, tío.
0: Eso igual depende de lo que uno estudie, me imagino yo.
1: Sí.
0: O sea, te sirven de una cierta forma, pero hay otras que después si estudias otra cosa de diferente, como que no sé, geografía, historia, no te van a servir para, si querés ser, no sé, policía.
4: Claro, no te va a servir de nada la mayoría de,

0: si vos querés hacer algo, tipo estudiar algo, tenés que salir de un sistema educativo y pasar a otro, donde no vas a saber cómo van a ser las materias, cómo te van a poner las notas, cómo te van a calificar, cómo es llevarte con esos profesores. No sabes nada de eso, porque podés pasar de un sistema educativo que tiene una forma de trabajar a otro. Y ahí también te la complica, porque bueno, capaz que nosotros ahora estudiamos, ¿cómo se dice? Comunicación. Y pasar a otro que tiene un montón de ramas, tenés que estudiar un montón de materias, tenés que tener parciales, tenés que tener
1: materias distintas igual.
0: Y materias distintas, porque ¿qué voy a saber yo si me toca una materia distinta que no tenía yo en la escuela? No la voy a entender nada, porque capaz que algunos la entienden más porque la tuvieron en su escuela.
1: Sí, yo creo que debe pasar, por ejemplo, yo lo veo en turismo. Es como si nosotros vamos a turismo, es como, yo creo que se nos va a hacer difícil porque en turismo tenés que estudiar mucho inglés. Son varias cosas que una acá no ve porque nosotros vemos otra rama, por así decirlo, de comunicación.
2: Claro, vemos acá como lo básico.
3: Creo que eso se hace igual en las escuelas.
1: En sí, obviamente. Todo depende de la escuela de que uno sale, por así decirlo.
2: De la orientación.
1: De la orientación, del bachillerato.
0: Por eso tienen que fijarse que sus papás no los metan a cualquier secundaria. No. ¿Y son ustedes?
2: Pero pasa que igual, si no tenés como ir... Yo estoy acá porque me cagamos cerca.
0: Por el barrio. No sé, chica, yo iba a ir a la industria, pero mi papá se arrepintió.
2: Yo igual, pero no conseguí vacante. Después
0: sí, también pasa lo mismo. Porque encima yo antes de entrar a la secundaria, yo quería ser arquitecta. Entonces... sí, porque me encanta, tipo, a mí siempre me encantó lo que es dibujar y me si yo me tuviera que dedicar a eso, me dedicaría, pero pasa que no me va a dar nada, porque los artistas no ganan de nada, no ganan demasiado. Si vos no sos cantante, así como la Joaquín, no vas a ganar nada.
1: Bueno, cerrando este podcast, ¿con qué palabra definirían esta despedida, esta estampa?
0: Emotivo.
2: Nostálgica. Confusa.
1: Nuevo.
0: Yo diría dejar.
1: Que se me dicho,
0: no, tal vez sea.

estudiantes del colegio secundario número 41 Osvaldo Bayer analizaron la culminación de un proceso, la continuidad de sus vidas y el panorama que enfrentarán para el desarrollo de su porvenir.

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1: El Consejo Provincial de Educación implementó el dispositivo pedagógico Escuelas de Verano. El fortalecimiento y recuperación de contenidos. En este marco, el alumno Ezequiel de cuarto A del Colegio Secundario número 41 de Río Gallegos comparte con nosotros su testimonio sobre estas actividades.
2: La escuela de verano me pareció una buena experiencia porque pude repasar contenidos y entender mejor algunos temas que durante el año me gustaron. Los profesores fueron pacientes y claros al explicar. En general fue útil y me ayudó a prepararme mejor para seguir el año.
1: Escuchábamos al alumno Ezequiel, de cuarto A del Colegio Secundario número 41 de Río Gallegos.
3: Compartiremos a continuación el programa semanal El Saber Ocupa Lugar, conducido por los profesores Martín Palomo, Andrea Martín y Cristina Ferreira, del Colegio Provincial de Educación Secundaria número 24, 17 de agosto, de Puerto Deseado. Este programa se emite a través de FM 88.5, integrante de la red RACE, dependiente del Consejo Provincial de Educación. Además, cuenta con la presencia de alumnos de quinto año de la orientación Ciencias Sociales y Humanidades. Cuentan con una materia Proyecto Sociocomunitario Solidario que apunta a que los alumnos organicen proyectos educativos pensados para ofrecer acciones comunitarias con la sociedad. Escuchamos a los alumnos de quinto año hablando sobre el proyecto Jugando en Equipo.
4: ¿Cómo están, chicos?
5: Hola, Martín.
4: ¿Cómo andan?
6: Bien, todo bien.
5: Nos encontramos bien.
4: Nos están acompañando hace un rato ya, escuchando a los compañeros y bueno, viendo y conociendo también lo que están trabajando los demás. Gracias por venir a contarnos su propuesta. Me gustaría primero que, como venimos haciendo, nos cuenten quiénes son los que integran el equipo y cómo se llama el proyecto.
5: Bueno, nuestro equipo está integrado por cuatro personas, que somos Joaquín Alarcón, Samira Extremador, Bianca Soto, que soy yo, bien, y Gustavo Chingoleo, que hoy no pudo venir porque tuvo un inconveniente.
4: Ahí tenemos ya presentado oficialmente el equipo de trabajo. ¿Y cómo se llama la propuesta? ¿Qué es lo que están pensando?
6: Son juegos recreativos y se llama Jugando en Equipo.
4: Cuéntanos un poco más.
5: Bueno, nuestra idea era armar como una jornada recreativa con varios juegos para los chicos de primero y segundo grado de las escuelas primarias. Más que nada, específicamente la escuela primaria número 66, Fuerte San Carlos. Y más que nada para que los chicos se entretengan, que jueguen, tengan una jornada linda durante la semana. Y también queremos enseñarles lo importante que es trabajar en equipo, que se puedan entender entre ellos y nada, que puedan compartir y que ningún chico se sienta excluido en ningún juego. Por eso son por varios grupos también.
4: Me dan idea. Me imagino a los chicos contentos cuando esto suceda. Lo que ya empiezo a entender es, no se trata solo de jugar por jugar, ¿no? Que ya de por sí es algo genial si ocurre en la escuela porque los chicos siempre lo toman a bien. Pero además de jugar, hay otras ideas que van a intentar trabajar.
5: También que se puedan entender entre ellos, que sepan también compartir.
4: Respetar las pautas, que los juegos van bien, bien, sí, bien. ¿Y cómo lo están pensando en cuanto al equipo de ustedes, digamos, Joaquín? ¿Hay roles organizados? ¿Todavía están en proceso eso? ¿Ya tienen una idea de cómo se van a ustedes a organizar?
7: No, por ahora tenemos ya casi todo pensado. Y bueno, era para hacer como equipos de los chicos. Y que no sé, que sea un grupo de 5 o 6 personas así de chicos. Y vayan jugando por juego. Y van a ser más o menos unos 8 o 10 juegos que van a ver. Así, bueno, es para la enseñanza de el trabajo en equipo, la confianza y todas esas cosas.
4: ¿Se puede contar alguno de los juegos que van a hacer, ideas que tienen?
6: Sí, hay juegos así como el tatetí, los juegos de bolsa,
5: tenemos también carra bolsas con aros, tenemos también el famoso juego de la carretilla.
4: Juegos algunos que ya tienen unos años, pero que siempre son divertidos.
6: Sí, y mayormente son todos los juegos en grupo, para...
4: Claro, no son competencias individuales, digamos.
6: Claro, sí.
4: más o menos para qué etapa lo están pensando poder implementar?
5: Y si se puede hacer en este mismo mes, tenemos que ir a hablar con la escuela para ver los horarios que nos podrían dar, saber cuántos chicos hay por curso, ya para ir organizándonos mejor y poder realizar los juegos con mayor organización de lo que tenemos ahora.
4: Qué lindo que también ustedes, como pasaba con otros compañeros, estén pensando en hacer alguna actividad con niños. ¿Por qué se les dio por esta idea?
5: Bueno, la idea la tuvimos entre los cuatro, que es más que nada para demostrar una enseñanza diferente al trabajo en equipo, y es más como para que los chicos se entretengan y también entiendan cómo se trabaja con más chicos, cómo va a ser para que se entiendan. Entonces es una manera diferente de enseñarlo a los chicos.
4: Y además es interesante que seguramente van a estar alertas a que sea un momento de buena convivencia.
5: Claro, también tenemos el objetivo de lograr que los juegos no sean competitivos, que obviamente se va a hacer tipo como un concurso, pero el curso que llega a ganar se puede ganar un desayuno o... Y bueno, estaremos viendo porque eso todavía no lo organizamos.
4: Algún reconocimiento.
5: Claro.
4: Bueno, bueno.
5: Nada, que los juegos no sean competitivos, que se ayuden entre todos y obviamente vamos a estar atentos, nos vamos a ser responsables de estar con chicos. Y nada, y estar siempre para ellos y también por cualquier duda que ellos tengan, nosotros vamos a estar
4: para acompañarlos. Y guiarlos. La verdad, felicitarlos por esta propuesta. Los vamos a invitar para que nos compartan después la experiencia de cómo fue trabajar con niños. Vamos a acompañarlos en que este proceso avance. Esperemos que saquen todo el provecho. Les deseo todo el éxito. Gracias por acercarse a conversar con nosotros, a contar su propuesta.
7: Muchas gracias y muchas gracias también por invitarnos.
4: Bueno, chicos, muchas gracias. Así pasaba. ¿Repetimos el nombre antes de cerrar el proyecto?
5: El proyecto se llama Jugando en Equipo.
4: Jugando en Equipo, alumnos de quinto año.

escuchamos El Saber Ocupa Lugar. Las voces de los alumnos de quinto año del Colegio Provincial de Educación Secundaria número 24, 17 de agosto, de Puerto Deseado.

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1: 1810.
2: Aparece la Gaceta de Buenos Aires, un periódico dirigido por Mariano Moreno.
1: 1811.
2: Se constituye el primer triunvirato para gobernar las Provincias Unidas del Río de la Plata.
1: 1812.
3: Ecos de la historia. Acontecimientos que marcaron nuestra vida desde lo político, lo económico y lo social.

0: 11 de junio de 1580.
1: Juan de Garay fundaba la ciudad de la Trinidad, hoy Buenos Aires, en un sitio cercano a donde en 1536 Pedro de Mendoza había establecido el fuerte Nuestra Señora del Buen Aire, destruido por los indios. Trinidad se convirtió con el tiempo en la moderna ciudad de Buenos Aires, capital de nuestro país.
0: 1787.
1: Nacía en Buenos Aires Manuel Críspulo Bernabé Dorrego, conocido como Manuel Dorrego, destacado periodista, político y militar durante la Guerra de la Independencia y las Guerras Civiles. Destacado referente del federalismo, fue gobernador de la provincia de Buenos Aires en dos oportunidades. Derrocado en 1828 por las fuerzas del general Juan Lavalle, fue fusilado en diciembre de ese año.
0: 1900.
1: Nacía en Buenos Aires el notable poeta, novelista, dramaturgo Leopoldo Marechal, autor del Centauro, Laberinto del Amor, Antígona Vélez y de la novela Adán Buenos Aires, entre otras obras.
0: Ecos de la historia.
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1: El Consejo Provincial de Educación implementó el dispositivo pedagógico Escuelas de Verano. El fortalecimiento y recuperación de contenidos. En este marco, el alumno César Ojeda, del Colegio Secundario número 41 de Río Gallegos, comparte con nosotros su testimonio sobre estas actividades.
2: Hola, ¿qué tal? Soy Ojeda César y le quería comentar, en el taller de Historia y Fe de Escuelita de Verano, pude aprobar mis materias y aprender mucho del totalitarismo, del gobierno y muchas cosas más. Y nada, me fue muy bien y me ayudó a poder aprobar las materias previas que tenía y fue una muy buena experiencia. Muchas gracias.
1: Escuchábamos al alumno César Ojeda, del Colegio Secundario número 41 de Río Gallegos.

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1: 1810.
2: Aparece la Gaceta de Buenos Aires, un periódico dirigido por Mariano Moreno.
1: 1811.
2: Se constituye el primer triunvirato para gobernar las Provincias Unidas del Río de la Plata.
1: 1812.
3: Ecos de la historia. Acontecimientos que marcaron nuestra vida desde lo político, lo económico y lo social. 11 de junio de 1580.
4: Juan de Garay fundaba la ciudad de la Trinidad, hoy Buenos Aires, en un sitio cercano a donde en 1536 Pedro de Mendoza había establecido el fuerte Nuestra Señora del Buen Aire, destruido por los indios. Trinidad se convirtió con el tiempo en la moderna ciudad de Buenos Aires, capital de nuestro país.
3: 1787.
4: Nacía en Buenos Aires Manuel Críspulo Bernabé Dorrego, conocido como Manuel Dorrego, destacado periodista, político y militar durante la Guerra de la Independencia y las Guerras Civiles. Destacado referente del federalismo, fue gobernador de la provincia de Buenos Aires en dos oportunidades. Derrocado en 1828 por las fuerzas del general Juan Lavalle, fue fusilado en diciembre de ese año.
3: 1900.
4: Nacía en Buenos Aires el notable poeta, novelista, dramaturgo Leopoldo Marechal, autor del Centauro, Laberinto del Amor, Antígona Vélez y de la novela Adán Buenos Aires, entre otras obras.
3: Ecos de la historia.
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0: 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A continuación compartimos el testimonio de Mariana Robledo.
1: Mariana Robledo de Quinto B. Muchas gracias por la oportunidad de volver a contactarme y darme esta mini entrevista.
2: Mariana, contanos, ¿cuál es tu función acá en la radio de los Valdebayer y, bueno, cómo te acercaste allá?
1: Mi función en la radio, más que nada, como siempre, es ser locutora principal de los programas. He estado dirigiendo, con ayuda de algunos profesores, dos programas, incluso dando algunos programas chiquitos, pero siempre me han evaluado como locutora principal, que es algo muy bonito. Y la verdad, inicié, creo que desde muy chiquita. Inicié de muy chiquita yendo a radios a grabar voces de personajes animados para cuentos redactados en una radio. Entonces algo me quedó y dije, bueno, me subo a la radio. La primera vez que vine a esta radio, a la Hugo Jiménez Agüero, fue cuando me hicieron una entrevista a través de la dinámica de la fotografía, ya que hacía un tiempo yo tenía planeado hacer un proyecto sobre la fotografía en la escuela y hacer como una competencia fotográfica entre escuelas, pero como no se dio el tiempo, entonces quedó como una idea archivada y de ahí fue como entré a la radio. Después fui incursionando con el programa Aulas Verdes junto a un profesor de biología y algunos compañeros, entonces algo me quedó. Después me fui sumando a un programa que quedamos con mis otras compañeras que ya fueron entrevistadas en un programa.

0: allá como un magazine, siendo un programa educativo, pero como multifuncional, algo más libertario, algo más lindo. Teníamos, hasta el momento, teníamos juegos, encuestas, mensajes, peticiones de canciones, de enviar saludos. Era mucha onda hasta que, digamos, ahora me encuentro en quinto año, hasta que el año pasado, bueno, nos cortaron un poco las salidas debido a las materias que estábamos debiendo, lo cual se nos hacía un poco injusto porque a fin de cuentas le dábamos un poco de popularidad a la radio y de paso nos íbamos forjando en eso. Pero, como digo, es una experiencia muy linda, no importa si nos han cortado o no, este año ya lo, digamos, lo tenemos más concentrado como materia. Y el mensaje que queremos dar a los chicos, no solamente de la escuela, sino por fuera, es que hablen, que se expresen, que sepan tener personalidad, que tengan más personalidad, no importa si se equivocan, si dicen algo mal, lo pueden corregir sin ningún tipo de dudas, porque a fin de cuentas queremos que tengan personalidad y que se sepan expresar como puedan.
1: ¿Qué sería lo más lindo que te llevas vos de tu experiencia estos 3 años de trabajar en radio? Y a futuro, si tenés ganas de profundizar en el género, digamos, el periodismo, la comunicación.
0: Bueno, a mi parecer creo que me llevo un lindo recuerdo acá con mis compañeras. Algunas tensiones, algunos chistes, muchas cosas, muy lindas experiencias con ellas, y no solo con ellas, sino también con otros chicos que ahora están entre segundo y tercer año, y también intentar compartir momentos con los chicos de primer año, porque ya repitiendo lo mismo, estoy en quinto año y ya nos vamos, entonces queremos dejar una huella a estas personas, a estos chicos, para que sepan que pueden venir a la radio cuando quieran, que bueno, es una radio educativa, y que tengan más experiencia para hablar, porque no solamente es, digamos, redactar lo que está en un guión o solamente tener personalidad, también te ayuda a la vida cotidiana. Le perdés miedo por ahí, como dijo mi compañera Andalera hace unos instantes. Al principio te podés equivocar, podés tener vergüenza, podés tener un montón de cosas, pero a fin de cuentas te termina ayudando muchísimo como un ser humano, expresándote de la mejor manera posible. Y dando mis planes a futuro, tengo planeado realmente estudiar algo que tenga que ver con psicología, algo que no tenga que ver con la comunicación. Pero en un futuro me gustaría hacer algún tipo de podcast con este tema de la psicología, de la salud mental. Venir acá en instantes a la radio a presentar estos temas, porque a fin de cuentas seguro que nos van a tener en cuenta nosotros como los principales pioneros de la radio, e invitar a los chicos que se sumen sin duda alguna a compartir esta hermosa experiencia, porque seguro se van a llevar algo bueno, no solo como locutores, sino también pueden ser productores escribiendo guiones, pasando temas, todas estas cosas, y también como operadores, también, sabiendo algo de lo técnico. Eso es lo más bonito que me voy a llevar en el corazón, y supongo que después de la escuela voy a estar viniendo igual para apoyar a los chicos, porque es lo que más me gusta, y supongo que a las chicas también les va a gustar.
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0: El Consejo Provincial de Educación implementó el dispositivo pedagógico Escuelas de Verano de fortalecimiento y recuperación de contenidos. En este marco, la alumna Agostina del Colegio Secundario número 24 de Puerto Deseado comparte con nosotros su testimonio sobre estas actividades.
1: Me llamo Agostina Cetone y estoy con la modalidad de cuarto para pasar a quinto. Y la verdad, para mi experiencia, los trabajos están siendo bastante fáciles, siempre y cuando le pongas dedicación y tiempo. Para mí fue una oportunidad rápida de poder sacar muchas materias en tan poco tiempo, ya que fueron 3 semanas de trabajos más simples de lo normal. Y poder aprovechar también la semana que viene de febrero para poder ya pasar directamente a quinto. Y agradecer a los profesores también que nos ayudaron un montón y que hicieron mucho más fácil el poder rendir los trabajos realmente.
0: Escuchábamos a Agostina, alumna del Colegio Secundario número 24 de Puerto Deseado. Escuelas de Verano 2026.
2: Santa Cruz se sumó a la Maratón Nacional de Lectura. Cientos de estudiantes se unieron a esta celebración de la lectura, participando en actividades organizadas por diferentes instituciones educativas, con el objetivo de fomentar el placer de leer, desarrollar habilidades lingüísticas, mejorar la capacidad de comprensión y expresión y fortalecer el pensamiento crítico. Los estudiantes, además, participaron de actividades complementarias, pensadas para enriquecer y diversificar sus aprendizajes. Compartimos a continuación una entrevista realizada a las alumnas Emilce Quinteros y Alma Roberts del Colegio Secundario número 25 de Río Gallegos.
3: Estamos con Emi, que acaba de participar de la Maratón Nacional de Lectura en el Colegio 25. Contanos, Emi, que en tu caso, ¿qué leíste?
4: Leímos como un conjunto de cuentos, de historias, que se llama Miedo en el Sur, del dirigente de otros cuentos, y nos tocó leer un capítulo que se llama Vida de Perros, que habla sobre la leyenda del lobizón y de cómo, bueno, es como un mito, una leyenda, que el séptimo hijo varón se transforma en lobizón, creo que es lo que entendí. Y nada, estuvimos ahí leyendo con todos nuestros compañeros y algunos andaban medio perdidos, pero sí, estuvo bueno la experiencia de que un ratito podamos salir de lo habitual y poder compartir también este pasatiempo, por así decir, que estaría bueno que todos puedan tenerlo.
3: ¿Cómo resultó esta experiencia de leer en público ante tus compañeros?
4: A mí personalmente leer es algo que me gusta bastante, o sea, estoy acostumbrada y más que nada con mis compañeros de curso es algo habitual para mí leer. Pero la verdad me gustó porque hay confianza y aparte lo mismo que dijo mi compañera, poder leer todos, como compartir, es como algo lindo para hacer fuera de lo habitual justamente. Y que todos podamos de a poquito ir perdiendo el miedo de leer al frente en público también está bueno porque nos sacamos como ese miedo que en algún momento nos va a servir. Así que a mí personalmente me gustó bastante.
3: ¿Tuvieron alguna otra actividad? ¿Van a tener?
4: Vamos a tener una actividad supuestamente en el gimnasio de la escuela, todos juntos, y ahí van a hacer preguntas y todo eso, acorde a lo que leímos, las experiencias y todo eso.
2: Escuchábamos a las alumnas Emilce Quinteros y Alma Roberts del Colegio Secundario número 25, quienes participaron de la Maratón Nacional de Lectura.
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1: 1810.
2: Aparece la Gaceta de Buenos Aires, un periódico dirigido por Mariano Moreno.
1: 1811.
2: Se constituye el primer triunvirato para gobernar las Provincias Unidas del Río de la Plata.
1: 1812.
3: Ecos de la historia. Acontecimientos que marcaron nuestra vida desde lo político, lo económico y lo social. 11 de junio de 1580.
4: Juan de Garay fundaba la ciudad de la Trinidad, hoy Buenos Aires, en un sitio cercano a donde en 1536 Pedro de Mendoza había establecido el fuerte Nuestra Señora del Buen Aire, destruido por los indios. Trinidad se convirtió con el tiempo en la moderna ciudad de Buenos Aires, capital de nuestro país.
3: 1787.
4: Nacía en Buenos Aires Manuel Críspulo Bernabé Dorrego, conocido como Manuel Dorrego, destacado periodista, político y militar durante la Guerra de la Independencia y las Guerras Civiles. Destacado referente del federalismo, fue gobernador de la provincia de Buenos Aires en dos oportunidades. Derrocado en 1828 por las fuerzas del general Juan Lavalle, fue fusilado en diciembre de ese año.
3: 1900.
4: Nacía en Buenos Aires el notable poeta, novelista, dramaturgo Leopoldo Marechal, autor del Centauro, Laberinto del Amor, Antígona Vélez y de la novela Adán Buenos Aires, entre otras obras.
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1: Estamos con
2: Maylen Ayala, de Quinto B.
1: Maylen, contanos, ¿cuál es tu función acá en la radio del 41? Y bueno, ¿qué es? ¿A qué te dedicas?
2: Bueno, soy Maylen, soy compañera de Antonella. Soy locutora también, también a veces ayudo con el guión a mi compañera Narela, que es la que más o menos se encarga más de eso. Me gusta mucho hablar también. Empezamos en tercero, empezamos con Aulas Verdes y después ya fuimos creando nuestro propio programa con el profesor Villarroel de Historia, que se llamaba La Mañana del 41. Fue un proceso muy bonito en el que aprendí a desenvolverme bien en lo que es la locución, que nunca pensé que me iba a gustar algo así como la radio. Y ahora estamos acá volviendo, después de ¿cuánto? Un año sin estar en la radio. Y tuvimos la oportunidad de entrevistar a un veterano de Malvinas, también fue muy lindo, muy linda experiencia. Ya habíamos tenido entrevistas anteriormente, pero esta fue como que marcó un poco más debido a su historia.
1: ¿Qué es lo que más te gusta de hacer radio? ¿Por qué te acercaste a la radio y qué es lo que más te llama la atención?
2: Y nada, todo empezó más que nada como una joda entre amigas. Después le fuimos agarrando el cariño. Y lo que más me gusta serían las experiencias o el tema de participar con mis amigas en algo que nos gusta a todas. Es algo que te une más y aparte aprendes a hacer cosas más, no sé, como los guiones. Aprendes a hacer guiones, aprendes a operar. Bueno, yo en todo caso no, porque no me llamó tanto la atención. Pero lo que es hablar al frente del micrófono, salir en notas como ahora o salir en vivos, eso me gusta mucho y más que nada comunicar. Lo que sea que estemos haciendo, como ahora comunicamos, bueno, lo del veterano de Malvinas, hemos comunicado también creo que con una chef y con quién más, y con otra locutora que también era una locutora profesional, que era muy buena también. Y nada, fue creo que eso y las experiencias que voy aprendiendo, lo que más me gusta, convivir con mis amigas también, eso.
1: ¿Tenés pensado estudiar algo que tenga que ver con comunicación? ¿Y qué le dejaría de mensaje a quien le interese sumarse a esta experiencia?
2: Bueno, la verdad por ahora no tengo pensado estudiar comunicación, pero si se da la oportunidad, la verdad sí me gustaría. ¿Y qué dejo? Nada, que la locución es algo muy bonito, la radio es algo muy, muy, muy bello. A veces te puedes unir más con tus compañeros, aprendes demasiado en el proceso y más que nada ganas confianza, seas tímido o no, ganas confianza, ganas más como renombre y te deja muchas enseñanzas. La verdad, si tienen la oportunidad, les digo, practíquenla, participen y nada, tengan suerte en lo que hagan.
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0: Compartiremos a continuación el programa semanal El Saber Ocupa Lugar, conducido por los profesores Martín Palomo, Andrea Martín y Cristina Ferreira, del Colegio Provincial de Educación Secundaria número 24-17 de agosto de Puerto Deseado. Este programa se emite a través de FM 88.5, integrante de la red RACE, dependiente del Consejo Provincial de Educación. Además, cuenta con la presencia de alumnos de quinto año de la orientación Ciencias Sociales y Humanidades. Cuentan con una materia Proyecto Sociocomunitario Solidario que apunta a que los alumnos organicen proyectos educativos pensados para ofrecer acciones comunitarias con la sociedad. Escuchamos a continuación a los alumnos de quinto año refiriéndose al proyecto La Voz del Colegio.
1: El proyecto se llama La Voz del Colegio y tenemos pensado que sea una radio informativa.
2: Bien, bien, un proyecto sobre radio, o sea que van a estar acá. Sí, bueno, ahora vamos a charlar un poco más sobre eso. Entonces, ¿y quién más integra el equipo?
3: Lo integra Ariana Lizárraga. Ariana Lizárraga y yo, Mauro Petrillán, que hoy no puedo venir, y yo, que Liz Villanueva.
2: Bien, Mauro estará escuchando.
3: Sí,
2: esperemos que sí.
3: Le mandamos un saludo.
2: Imagínense. Bueno, qué buena idea, chicos. La verdad que yo, al estar como profe y bueno, hablando con otros profes también, deseábamos que de alguno de los grupos surgiera esta idea de poder desarrollar una actividad a través de este medio de comunicación que tanto queremos y del que tanto se puede aprender, que es la radio. Ya lo vamos a ir experimentando. ¿Cómo te sentís con esta idea de hacer el programa de radio? ¿Por qué se les ocurrió esto?
1: La idea nace porque estuvimos observando lo que estuvieron haciendo otros quintos y nos pareció entretenido el programa radial.
2: Claro, es cierto. Han habido en años anteriores otras experiencias similares, pero ustedes le van a poner su impronta y no hay ningún programa igual a otro. Así que esperemos que tenga su propia identidad. Y le han dado a llamar, ¿el programa se va a llamar entonces?
3: La Voz del Colegio.
2: Bueno, La Voz del Colegio, que va a estar saliendo por esta misma emisora, 88.5 Radio Socioeducativa. Va a estar genial. Espero poder acompañarlos y bueno, si bien la idea, como decía Tiago, es pasar un buen momento, van a ver que se va a poder ir aprovechando para ir aprendiendo muchas cosas sobre comunicar, hoy tan importante que es comunicar para la vida y para el crecimiento personal. Y esto va a estar saliendo una vez por semana, tenemos pensado, ¿no es cierto? ¿Y tienen ya alguna idea de cuál va a ser, de qué se va a llenar el programa, qué tipo de contenido?
3: Más que nada de información del colegio, pero también tenemos información del pueblo y nacional, también información de deportes y nada, y vamos también a hacer sorteos.
2: Bien.
3: Y eso.
2: Muy interesante la idea de los juegos, porque ahí vamos a ver si se nos enganchan otros estudiantes, también las familias, y dependiendo un poco del horario que termine saliendo el programa, ya lo vamos a ir contando, quizás hasta nos puedan escuchar los mismos estudiantes estando acá en la escuela. ¿Y cómo han pensado la parte musical de esto? ¿Qué tipo, algún tipo de música en particular? ¿Cómo viene esa idea?
1: No tenemos pensado poner todo tipo de música, ya que también es bueno saber de música en general.
2: Muy bien, bastante variado y capaz, hasta teniendo audiencia, que seguramente va a ser así, algunos pedidos, ¿quién les dice? Vamos a tener como para ir compartiendo. ¿Y se han organizado de alguna forma en particular en cuanto a los roles? ¿Ya tienen pensado alguna distribución de roles? ¿Cómo lo han pensado
3: eso? Sí, eso ya lo pensamos. Tiago va a estar en la parte de sonido.
2: Bien.
3: Ariana en la parte de producción. Uh-huh. Y locutoria va a ser Mauro y yo.
2: Buenísima esa distribución. Cada uno un rol específico. A aprender también a trabajar en equipo. Va a estar genial. Yo creo que me gustaba la idea de que podamos venir aquí, así ustedes conocen el ámbito de la radio, podamos estar en contacto con nosotros, también con la compañía de Juan Manuel, que siempre nos va orientando, por supuesto, sobre esta tarea. Y bueno, ojalá que muy prontito puedan empezar y que La Voz del Colegio sea una experiencia que, más allá de que puedan aprender, les quede en el recuerdo para cuando, no va a faltar mucho, ya están en quinto año, van a seguir con sus proyectos de vida, y que sea una experiencia que recuerden y de la que puedan sacarle el jugo, ¿no? ¿Están con ganas? ¿Cómo se sienten?
1: Como en todo proyecto, siempre al principio nos sentimos nerviosos, pero nada, tenemos pensado que sea un programa entretenido y que estemos sin nervios.
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1: 1810.
2: Aparece la Gaceta de Buenos Aires, un periódico dirigido por Mariano Moreno.
1: 1811.
2: Se constituye el primer triunvirato para gobernar las Provincias Unidas del Río de la Plata.
1: 1812.
3: Ecos de la historia. Acontecimientos que marcaron nuestra vida desde lo político, lo económico y lo social. 11 de junio de 1580.
4: Juan de Garay fundaba la ciudad de la Trinidad, hoy Buenos Aires, en un sitio cercano a donde en 1536 Pedro de Mendoza había establecido el fuerte Nuestra Señora del Buen Aire, destruido por los indios. Trinidad se convirtió con el tiempo en la moderna ciudad de Buenos Aires, capital de nuestro país.
3: 1787.
4: Nacía en Buenos Aires Manuel Críspulo Bernabé Dorrego, conocido como Manuel Dorrego, destacado periodista, político y militar durante la Guerra de la Independencia y las Guerras Civiles. Destacado referente del federalismo, fue gobernador de la provincia de Buenos Aires en dos oportunidades. Derrocado en 1828 por las fuerzas del general Juan Lavalle, fue fusilado en diciembre de ese año.
3: 1900.
4: Nacía en Buenos Aires el notable poeta, novelista, dramaturgo Leopoldo Marechal, autor del Centauro, Laberinto del Amor, Antígona Vélez y de la novela Adán Buenos Aires, entre otras obras.
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1: La Tierra fue expulsada de su órbita y comenzó un lento, pero en verdad rápido, viaje hacia los límites del sistema solar. En un primer momento, la población entró en pánico. Tenía suficientes motivos. Señalaban el sol que retrocedía cada día más y decían: estamos yendo por el mal camino, amigo. Pero luego, bajo una agradable sensación general de inevitabilidad, la gente salía y jugaba partiditos en las calles. Eso fue hasta que la luz se hizo tan tenue que ya no se podía ver la pelota. Y hacía frío.
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0: Bueno, de esta manera arrancamos el noveno programa de Más Allá del Aula en la 92.3 FM Educativa con los chicos de Rockets. Bienvenidos, chicos.
1: Gracias por la invitación. Buenas tardes a todo el equipo. Un placer compartir por estos lados esta tarde oscura.
2: Sí. ¿Qué temprano oscurece?
3: Mal.
0: Sí.
1: En casa se ríen. Se ríen en casa porque me quejo de que el día no alcanza para nada. En casa a las 9 no hay luz, a las 6 de la tarde no hay luz.
0: No, sí.
3: No, ayer quise hacer algo a las 6 de la tarde y dije, bueno, voy a hacer algo a las 6, salita de la noche, listo.
0: No, ya está.
3: Se acabó el día.
0: Bueno, chicos, muchísimas gracias de nuevo.
3: No, gracias por la invitación.
0: La verdad que es un placer tenerlos acá. Y bueno, ¿cómo nos quieren comentar un poquito cómo empezó este proyecto, este lindo proyecto de Rockets?
3: The Rockets tiene 10 años, 11 ya. La verdad que tenemos, a Dios gracias, una trayectoria bastante larga en lo que es shows en vivo. Tuvimos muchos integrantes en el grupo. Y bueno, hoy la formación... volvió a modificarse después de, ya creo que la tercera vez, el tercer cantante que tenemos, Mati. El primero fue Juan, que bueno, por cosas de la vida se tuvo que mudar a Córdoba.
0: Claro.
3: Fue suplantada por en su momento por Maca, le mando un beso grande a nuestra amiga. Y bueno, Maca continuó su vida artística en lo que era su palo, digamos, que era la cumbia.
0: Ah, claro.
3: Maca Alves, una genia.
0: Sí.
3: Y bueno, se me dio por hablar con Mati, a ver si le gustaba el proyecto, si quería unirse. Él en su momento había estado un lapso de tiempo tocando las teclas, cuando era mucho más chico.
1: Teclados, sintetizadores.
0: Ah,
1: sí,
0: está bien el teclado.
3: Sí, para el que no sabe, Mati sí. Es una...
1: Tecladista.
3: No, Mati es un músico excepcional. Mati hace todo bien. Mati toca la tecla zarpado, la viola...
1: No le crean nada.
3: No, es la verdad. Es la verdad, cuando estamos ensayando, él acomoda por ahí tonos, con las teclas, con el bajo, con la viola, con todo. Además de cantar, obviamente, es un animal que canta todo. La verdad que para mí es un placer tocar al lado de él. Yo aprendo todos los días tocando con él, escuchándolo, viéndolo. La verdad que para mí me hizo crecer como músico, la verdad que le agradezco que...
1: ¡Qué maestro!
3: Que sea parte de la banda, porque la verdad que lo aprecio mucho.
1: No, un placer. De hecho... mis primeros intentos de acompañar a The Rockets, me acuerdo ya hace 10 años, porque no tenía mucho tiempo.
3: Sí, más o menos 8 años.
1: Fue toda una experiencia, todo un desafío, ¿no? Encontrarme con música con la que crecí en la ejecución del instrumento, ¿no? O sea, adaptar el equipo, que los recursos que uno tiene o tuvo en esa época. Es decir, quiero lograr algo que se parezca a esta banda que toda la vida me gustó, que yo en casa, por ejemplo, por mi lado... Siempre sonó mucho Phil Collins, Pink Floyd, Deep Purple,
0: de todo un poco.
1: Progresivo, viste, música clásica, jazz, de todo. Y cuando surge la idea de sumarme al equipo de The Rockets, fue, wow, hay que hacer Queen, hay que hacer... Miguel Mateo, eso fue una carta más temporal, ¿no? Esto de poder compartir también con la gente, porque la gente te dice, che, me gusta cantar en inglés, pero no voy a hacerte un poco en inglés.
0: Claro.
1: Entonces hay muchos nacionales que hay que reivindicar constantemente, como Miguel Mateo, que estuvo hace un par de años acá en Gallegos, y tantos grandes artistas, ¿no? A nivel nacional. Después sí, bueno, por cuestiones, rutas de la vida, proyectos, trabajo, familia. Se han bifurcado los caminos. Siempre tuvimos muy buen vínculo con todos los chicos que han formado también. Gallegos es una ciudad que está llena de talento y de músicos y de artistas.
0: Sí, muy nosotros bien. Siempre enfatizamos eso, los artistas locales.
1: Tal cual.
0: Talento hay acá en la ciudad.
1: Tal cual. Y hay un vínculo entre uno y otro. O sea, el que toca acá en esta banda también toca con esta banda. Entonces, tengo muy, muy, muy buena relación con todos los chicos que han pasado por The Rockets. Muy especial con Juan, que a quien le mando un abrazo muy grande, que fue quien me acompañó en esto de decir, che, vas a tener que cantar canciones de Bon Jovi.
0: Claro.
1: Es por acá, muy bien, Mati, arengando, que yo, él cantaba cuando yo me sumé como tecladista. Y fue una sorpresa, me acuerdo que fue una llamada, no sé si de 7 de la tarde o de 2 de la tarde, no, o estaba en la oficina o estaba por cocinar.
0: Claro,
1: cuando me llamaba Franco y le dio 200 vueltas para decirme, che, quiero que cante, sí, por favor, hombre, viste. Nada, no, un placer con los chicos.
0: ¿Quién eligió el nombre Rockets?
3: Y en su momento estaba difícil conseguir un nombre medio que sea específico de la banda porque era rock. Y algo con rock no quedaba y no daba y quedó como Rockets, quedó Rockets y quedó Rockets.
1: La famosa joda que quedó.
3: La joda,
1: como,
3: toda,
1: sí, como sí, la mayoría de los nombres.
0: Como,
3: y quedó de Rockets.
0: Pasada vino Víctor de Caloventores, igual, yo me pregunté el nombre. Fue igual, re gracioso, me dijo, ¿no?
1: Es que es el sello, es el sello igual, ¿no?
0: Y quedó el nombre, ya
1: está. Es el sello también y creo que es justamente el sello del espíritu de la banda. O sea,
0: claro,
1: muchas bandas que, qué sé yo, por una cuestión empresarial, comercial, de difusión, de marketing o lo que sea, trabajan en un nombre basado en toda una cadena de significados, mensajes, etcétera, que conciernen a un nombre, ¿no?
0: Claro.
1: Yo creo que los nombres de las mejores bandas surgen en una mesa con algún mate o etcétera.
0: Sí, no sentarse a planificar exactamente eso, sino que
3: sí, quedó,
0: entre
3: quedó.
0: Amigos, entre colegas.
3: Quedó. La verdad que quedó.
0: Y bueno, 10 años ya, la verdad que es bastante.
3: Sí, pasó rápido, pero la verdad que sí. Hemos tenido muchos integrantes muy buenos en la banda, pero siempre con el mismo espíritu, ¿no? Era
0: claro,
3: 80-90.
0: Se
3: y lo más fiel posible a los temas originales.
0: Claro.
3: Porque para nosotros es escuchar esos temas. Que para nosotros es la mejor época de la historia, de la música, la creación de la música.
0: Sí, no, que
3: hay de todo.
0: Si te pones a pensar, vos decís, ¿a quién no le gustan estos temas, no? Que son re clásicos, digo.
3: Claro.
0: No, están tremendo.
3: Bueno, y por eso mismo, como son clásicos, son temas que vos escuchás y aparte ya te suenan y
0: sí,
3: te viene un solo a la cabeza y te viene un tono a la cabeza. Sí, Mati sí. Comparte lo mismo que, bueno, en el grupo de ser fiel al tema y tratar de representarlo lo mejor posible, porque
1: sí,
3: la verdad que tocarlo
1: sí,
3: igual
1: es también, qué sé yo, es algo que por ahí mucho no se habla, sobre todo porque es un trabajo prácticamente diario el de particularmente esta banda, ¿no? Como tantos otros proyectos, cuando uno hace covers o uno reversiona o uno hace un homenaje o una interpretación de determinada pieza musical, siempre uno con los recursos, vuelvo a repetir, con los recursos que uno tiene, trata de acercarse lo más fiel posible, como dice Franco. Pero también hay algo que no quiero dejar escapar, que es algo que por ahí muchos de los chicos comparten, sobre todo Samuel, nuestro bajista. Vivirlo desde la experiencia, a cada canción. Cada canción es una experiencia, ¿no? Entonces, por ejemplo, no sé, no te sale determinado solo o no te encontrás, qué sé yo, como guitarristas, poner unos pasos. No nos hallamos con, o no tenemos quizá la habilidad de, qué sé yo, no tengo un Van Halen, por ejemplo, ¿no?
0: Claro.
1: Entonces, en vez de hacer, de sufrir la canción, ¿no? Propiamente, ¿no? De sufrir la canción
0: no
1: y decir, no estresarse, digamos, no quemarse,
0: sí,
1: no, vos podés ponerle la palabra que quieras, me hago responsable de la idea de justamente reversionar la canción. Entonces, se transforma en una cuestión más de identidad de Rockets. Que no hacen canciones de, a ver, déjame ver, de Ajá, ¿no?
0: Claro, sí.
1: ¿Qué sé yo? Porque el tecladista nos pasa con Santi que no tiene un Yamaha DX7 que
0: claro,
1: tiene el sonido real de. De hecho, es muy difícil conseguir un teclado
3: sí,
1: de esos,
3: ¿no?
1: Reliquias.
0: Sí, no.
1: Entonces, ¿qué hacemos? Bueno, che, tengo este sonido, se acerca bastante. Nos pasa con canciones de Tears for Fears, por ejemplo, con las guitarras, sobre todo.
0: Claro.
1: Sí, no suena igual. No suena igual porque ya si partimos de una base y entramos en un terreno más técnico, musical, la batería acústica, ¿no? Mati Páez encargado de las baterías, necesitaría un set de baterías electrónicas, pero increíblemente seteado porque cada tema tiene un efecto, un proceso distinto en el instrumento. Por ahí las guitarras las camuflás un poco, unos efectos parecidos. Yo, la batería nunca va a sonar igual a la de Ajá o a la de Where Snake, por ejemplo, claro, tienen sí, un efecto, una ambiencia. Duran Duran, por ejemplo, pasa mucho con esas baterías. Entonces, ¿qué pasa? Bueno, vamos a trabajarlo desde la identidad y vamos a disfrutarlo. O sea, nos planteamos este desafío, nos acercamos, pero también aprendemos a que existen otras cosas alrededor de esas influencias musicales, ¿no? Por ahí nos pasa que conectamos canciones y, qué sé yo, por ahí se nos viene el ambiente o el clima sonoro de Phil Collins y lo llevamos a... me miro acá el prompter, ¿no? A canciones de Toto, a Gary Moore. Claro. Sí, tiene un ensamble de orquestas. Bueno, pero podemos ponerle otro tipo de sonido, algo más sintético. Entonces está bueno por ese lado.
0: Ustedes, que tenga la impronta de ustedes siempre.
1: Creo que está bueno por ese lado porque te alimenta, ¿no?
0: Sí.
1: A nivel artístico, a nivel...
0: Está bueno porque le va, dentro de todo lo pasan bien, se equivoquen o no en algún ensayo, o decís, mirá, esto no me sale, bueno... No te sale, seguimos, probamos por otro lado, digamos.
1: Sí, o disfrutar, o decir, che, mirá, me aprendí esto de tal artista.
0: Claro.
1: ¿Queda bien acá? ¿Por qué no? ¿No?
0: Claro,
1: o sea, la pregunta sería, o sea, un gran, voy a permitirme mandarles un gran abrazo a los amigos de Why Not. O sea, ¿por qué no? ¿No?
0: Claro, sí, sí.
1: Sí, la música es eso, es un intercambio, es un feedback, es una ida y vuelta, y es aprendizaje constante.
0: Sí.
1: Creo que es más que nada aprendizaje constante, ¿no? Bueno, lo veo por ahí, ¿no?
3: Sí. Sí, siempre un tema nuevo es una
1: aprendizaje. Mañana me rajan de la banda por decir todo lo que estoy diciendo.
3: No. Nosotros, la verdad que la pasamos bien, somos un grupo espectacular. Siempre que nos juntamos a tocar, la pasamos muy bien arriba del escenario. Hay muy buena química,
0: sí,
3: lo disfrutamos,
0: sí.
3: Siempre nos miramos, hay buenas caras y complicidades. La verdad que
1: disfruta. Creo que es la base de... Si a mí me preguntaran a mí, ¿no? O sea,
0: sí.
1: Yo estoy cantando con los chicos, pero la formación tiene muchos años, o sea, el grupo, el nombre tiene muchos años, pero si hoy, 2026, preguntaras cuál es el proyecto, la ruta que se traza, yo creo que es disfrutar. Puedo decir, nos vamos a poner a producir o a grabar tal cosa. Está bárbaro. Pero... disfruto más de tomar unos mates y ensayar las canciones,
0: claro,
1: y compartir con la gente, que en definitiva es la gente la que arenga,
0: sí.
1: Y la que hace, te devuelve ese combustible, ¿no? Para poder seguir rockeando, porque lo que ocurre arriba del escenario puede ocurrir arriba del escenario o en el mismo piso donde están las sillas, donde hay gente bailando. Nos pasó hace un par de días nomás acá en Magallanes también. En un evento también cantando, donde no había escenario, no había nada, había un rincón para músicos, y ocurre exactamente lo mismo. O sea, la gente es parte del show, ¿no?
0: Sí.
1: Y el show también está abajo del escenario, entonces creo que va...
0: Los temas que hacen ustedes, la gente se reprende igual.
1: Va por ahí, ¿viste?
3: Sí, la idea también.
0: Sí.
3: La idea que nos acompañen, que sientan lo que nosotros sentimos cuando nos tocamos los temas.
0: Transmitir esa esencia,
3: sí.
0: Tal cual.
1: Aparte de numerosos invitados que tenemos, ¿no?

0: Momento.
1: Sí, la verdad que fue lindo tocar con Juan. Y después, bueno, nos acompañó en Patagonia unos temas con la banda completa.
2: Sí, también tuvimos
0: la oportunidad de tener varias fechas seguidas igual.
1: Sí, la semana... ¿Cuándo fue? Para el sábado tocamos en una fiesta privada en Tarantino. Sí. Y la semana anterior tuvimos una doble fecha.
2: Una doble fecha en el mismo día.
1: En el mismo
0: ¿Cómo
1: día.
0: ¿Cómo hicieron ese día? A las chapas.
2: Lo único que creo que nos salvó, si está escuchando también, lo hace llegar el link, es el baterista. Que tenía dos baterías.
0: Uy, no, regresa.
2: O sea, es la única forma
1: fue,
2: de poder.
1: Fue la única forma hacer
2: el que más sufrió fue Santi con los teclados, porque
0: no me mover los mismos teclados. Desarme, no es lo mismo.
1: Sí, eso fue.
2: No, que se hubo un despliegue muy interesante de gente detrás, igual que, por ejemplo, al baterista lo asistieron para guardar una batería, fue a otro lado a guardarse. Fue a armar lo que quedaba en otro lugar y fue cuestión de, 15 minutos de intervalo entre que terminamos una fecha y empezaba la otra.
1: Exacto.
0: Pero le fue chico. Bien en las dos, ¿no?
2: Sí, pero me hubiera gustado descansar mejor y anticipar que iba a cansarme tanto. Pero estuvo muy bueno, la verdad que estuvo muy bueno.
1: Una linda experiencia.
2: De hecho, hay gente que fue a ese, che, estuvieron recién ahí, sí, y hay que laburar.
0: Vamos, todos
1: lados. Sí, hay que laburar. No nos queda otra.
0: ¿Quieren hacer otro tema, chicos?
2: Hagamos un...

0: siempre los voy a ver siempre que puedo. Y esto, chicos, yo les aseguro que es una de esas bandas que empiezan a tocar y vos decís, uy, no, ese tema me encanta. Y después tocan otro y decís, no, este está mejor. Y así, no, la verdad es tremendo. ¿Se acuerdan ustedes, chicos, de cuál fue su primera vez en vivo o su primer reci?
1: Yo sí, pero... No estuvo muy bueno.
0: Para no, no, no,
1: no, no, no, a nivel personal, los nervios.
0: Es que pero, sí, me imagino.
1: Por eso no estuvo bueno, en el sentido que no estuvo bueno porque los nervios te matan, ¿viste? Al principio el pánico escénico cuando es tenés sí. cancha delante de la gente.
0: Pensar, no sé, hoy me voy a equivocar.
1: Claro,
0: no.
1: Ese es el problema.
0: La gente no lo sabe.
1: Fallarle a la banda, fallarte a vos, y chelo, todo lo que ensayamos.
0: Claro.
1: Me pueden llegar a equivocar.
0: El tema es que la gente no lo sabe, lo sabes vos.
1: Claro.
0: Por ahí un poco de tranquilidad de ese lado tenés.
2: Sí, pero, pasa igual. Sentís el peso, igual la responsabilidad. Más quizás con tus pares que con la gente. No, bueno, al principio con la gente mucho, pero porque uno piensa, viste, no... Le erró al traste 12 y pisó el 13 y no.
0: No, claro, no.
2: Pero bueno, eso uno tarda tiempo en aprender. De hecho, a día de hoy, yo con mi hermano Benjamín, por ahí estamos, él está muy pendiente del criterio y el apoyo técnico de la banda,
0: claro.
2: ¿No? De la donde vamos nosotros, él nos hace sonar, él nos ilumina, o sea, el que más conoce, perdón. Todo el
0: lo técnico.
2: Claro. Y yo digo, che, pero y si acá le erramos, ponemos una luz de más, la gente se da cuenta, pero relájate, o sea,
0: claro.
2: Esto es tu show, es el show de ustedes, o sea, tiene que ir más por ahí.
0: Es que
2: yo
0: sí.
2: Era muy chico cuando tuve, siempre fui medio caradura en el jardín y en el colegio, ¿no? El taller de guitarra, ¿viste? Esas cosas, ¿viste? El pájaro campana y en la escuela siempre, ¿viste? Jodíamos mucho con la música, la guitarra, íbamos, nos escapábamos de la aula, siempre al rincón musical.
0: Claro, sí.
2: Pero...
0: De alguna manera siempre estuviste conectado con la música. ¿Siempre?
2: Sí, mi primera vez en vivo en un escenario fue junto a mi viejo, con lo que fue el tributo a Pink Floyd. Yo tenía 10 años.
0: Oh, ¿cuántas sensaciones, años. No? Todo lo que habrás sentido.
2: Sí, fue como casi un logro de capricho porque me tenían, viste, acorralado con el tema del colegio.
0: Claro.
2: Si pasás de año o si aprobás la mayoría, era bastante, viste, desorejado, decía mi abuelo. Con el tema estudios, me aburría mucho, viste, como todo pibe.
0: Sí.
2: Se justificaba, viste.
0: Sí,
2: sí, sí.
0: Confesiones.
2: Pero bueno, siempre estuvo ese incentivo por parte de mi familia, mis viejos, mi mamá también, o sea, ponete las pilas con esto que podés lograr muchas más cosas, eso bueno, me quedaba con el logro, ¿viste? Y sí, me acuerdo que fue en el Teatro Municipal acá en la. Hicimos Pink Floyd, yo siempre toqué en casa con mi papá Pink Floyd, ¿viste? Tenía un órgano en casa, un teclado y siempre me sentaba y me acuerdo que sí, 11 años, 11 o 12 años cuando fui a un par de ensayos, viste, a acompañarlo a mi papá, sí. Que ya tenía todo armado y yo me puse a tocar. Y ahí quedó, viste, a los chicos les pareció, sí. Qué sé yo, me puse las pilas y fui de los 20 temas, 25 temas que habrá tenido el repertorio, habré tocado 5, ¿viste?
0: Bueno,
2: el resto estaba ahí atrás, viste, aparte no usé un teclado que no conocía, era como una cosa, viste, muy, muy, anda. ¿Viste?
0: Claro,
3: no, bueno,
2: tuyo.
3: Arrancaste.
2: Pero sí fue.
3: Arrancaste muy arriba, igual.
2: Sí, el acompañamiento estuvo siempre por parte de mi familia y ya quizá un poco más de grande, porque me costó un poco por ahí abrirme un poco y armar mis proyectos más personales, ¿no? Eclipse, es un homenaje a Soda Stereo, que tiene ya también la misma edad de los Rockets, son 10, 11 años. Pero bueno, era. Qué sé yo, uno por ahí dice, no, pero es re natural, te sale yo. Pero era. Siempre me puse al hombro la carga de lo que hoy se encarga Benjamín. Te digo, mi hermano, el técnico, decir, no, la pantalla, las luces, todo el mismo chabón que canta y no está bueno tampoco por ese lado. A día de hoy me sigue pasando, ¿no? Pero bueno, estoy. Es que de hecho con los chicos aprendí no digo que con el resto de los chicos me van a escuchar, me van a colgar, viste, los chicos de Eclipse y qué sé yo, pero con los chicos de The Rockers me pasó que tenía que cantar y tocar la guitarra. O sea, y era increíble llegar, yo hoy llego a un ensayo o llego a un escenario en vivo con mi guitarra, ya tengo las letras puestas, o sea, hay todo un trabajo en equipo de todos.
0: Claro.
2: Y eso yo, un poco por capricho, un poco por costumbre, un poco por inseguridad, yo siempre evité delegarlo. Y estaba yo, que las letras, que la pantalla, que la computadora, que las pistas, que la secuencia, que los efectos. Que...
0: Todo,
2: y si no se puede, pero han salido cosas maravillosas igual con el equipo. Y no, con los chicos aprendí a eso, a lo que volvíamos al principio, a disfrutar.
0: Un poco más ese...
2: Entonces, qué sé yo, ya sé que encima, mientras delego, sigo preocupado y me tranquilizo de saber que está funcionando. O sea, toda una cadena, viste, que... pero sí, con los chicos volvemos a lo mismo del disfrute, ¿no?
0: Sí, exactamente.
2: Y de madurar eso de, qué sé yo, por ahí... Hay algunos de los chicos que no nos gusta ensayar.
4: Sí. Pasan todas las cosas. No le gusta ensayar.
0: Sí, no,
2: sí, está bueno ensayar, que yo, nos pasa mucho de incorporar temas y vamos, juntémonos a ensayar. Bueno, ya ensayás por ahí seguido, te empieza a pasar factura el quehacer cotidiano. Me pasa a mí sobre todo, ¿no? El quehacer cotidiano. Llega la hora del ensayo y la verdad que justo a esa hora estoy... más o menos bajando, viste, de que llegó el laburo, que pasan, a todos nos pasa, todos nos pasa.
0: Hay un horario del día
2: y creo que está bueno eso. Franco por ahí es bastante disciplinado en ese sentido, es el que nos, entre Franco y por ahí Santiago, el tecladista, no digo que el resto seamos, viste, muy colgados, pero son los que nos ayudan a decir, chicos, acuérdense que tocamos tal día, tenemos que repasar estos temas, y por ahí uno dice, vamos, lo improvisamos, y no es así. Entonces, por ahí el proceso de ensayo, el proceso, todo es relax, ¿viste? Creo que eso está bueno a comparación con los anteriores.
3: Claro. Lo que pasa es que Mati, Samu y el otro Matías, que es el baterista, los tres son unos músicos bestiales.
0: ¿Quieren aprovechar para nombrarlos a todos?
3: Bueno, sí, el bajista es Samuel Varas. Le mando un abrazo, la verdad. Bueno, son todos amigos ya, la verdad que nos conocemos hace muchos años. Es un animal. Samu no solamente toca el bajo, toca la guitarra, canta, hace coro. Es una bestia. Es uno de los que decía que la verdad que... Él dice, sí, yo ensayo cuando quieran, chicos, vamos, qué tema, listo. El tipo cae, sabe los temas, sabe los tonos, acomoda. Se habla mucho con Mati y se entiende muy bien de tonos. La verdad que yo lo miro, se ponen a hablar de cosas que yo no entiendo.
0: Claro.
3: Y la verdad que no sé qué se ponen a hablar, tonalidades, que acá, baja acá, toca este tema, no, acá esta nota... La verdad que son...
0: Muy profesionales.
2: Como chicos.
3: Mal, se ponen a jugar con los tonos, ¿viste? Son...
2: Y en vivo igual, porque les cambiamos por ahí. Pero es como... qué sé yo, a mí me pasa con el fútbol. Ahora, volviendo a nombrar a los chicos. Yo voy a jugar el pádel con él.
0: Sí.
2: Y él sabe todo. Y él sabe de fútbol y por ahí de deporte. Y yo quedo ahí como, ¿qué están haciendo?
0: Sí.
2: ¿Qué es el doble disc? No sé qué, que mira.
0: Ah, vos decís, sí.
2: Ajá, sí, mucho gusto. Más que jugar la pelota en el barrio, ¿no? Pero.
0: Claro, ¿no?
2: Pero sí, no. Y nos pasa esto de. Sí, por ahí nos ha pasado en vivo. Yo en vivo por ahí me pasa que tiro temas que estaban en la, estuvieron en la lista alguna vez.
0: Claro, pero
2: y nosotros tocamos un montón.
0: Te apareció ahí en la mente.
2: Y a él lo gasto, viste, mucho, porque él es como que. Si no era lo que hablaba, y se enoja, ¿viste? Pero no es lo que habíamos arreglado.
0: Sí, sí.
2: Y no importa, hagámoslo igual, y no le queda otra que seguir, ¿no? Porque arrancamos todos, ¿viste?
0: Claro.
2: Mati Páez,
3: que es un yacero, es un animal de la bata, hace todo bien. El tipo nos pasó que estuvo Lucho en una fecha viéndonos tocar, y a Lucho González, no sé si lo conocen, estuvo en La Voz, y nos dijo Lucho, ¿te acordás? Que nos dijo de tocar un par de temas, y le digo al batero, che, Mati, ¿conocés tal tema? No lo escuché nunca. Bueno, seguimos. El tipo lo tocó como si hubiera
2: como
3: escuchado.
2: Como si él hubiera grabado.
3: No, un animal. Aparte hizo cortes, todo, claro.
2: Y si rotamos todo, yo me pasé el teclado. Santiago se colgó el saxo.
3: Claro, Santiago, el tecladista, toca el saxo.
0: Ah, también.
3: Entonces Santiago.
2: Santi González.
3: Santi González. toca el saxo, toca las teclas y hace coros. Hace todo. El tipo está ahí atrás, tampoco le, no le gusta que lo pongamos de frente, entonces se tira atrás. Pero el tipo hace todo bien, se saca todos los temas, unos solos espectaculares en el saxo, la verdad que es un animal lo que hace, es una bestia. Y la verdad que nada, tocar con los chicos es genial, es genial. O sea, igual tenemos todos una tarea en casa antes de, sí, de juntarnos, no es que vamos de improvisado y sacamos, claro, el tema. Ahí, no, todos vienen todos con la tarea hecha. En mi caso yo me tengo que sentar a sacar los solos porque son todos, los solos son todos muy emblemáticos de todos los temas que hacemos, sí, entonces me tengo que sentar a hacer.
0: Una de las canciones que ustedes hacen.
2: Tarea minuciosa el tipo.
3: Sí, sí, la verdad que de eso sí me tengo que encargar yo después, Mati, si che acá tal tono, tal nota, no, acá es una menor, no, acá es una mayor, acá es una séptima, tiran. Acomoda todo el tipo, la verdad que.
0: Es todo un técnico.
3: Nada, es un crack. Un crack. Sí, y otra cosa que tiene, que no es menor, es el tema sonido.
0: Claro.
3: En las pedaleras, la pedalera que tenga, el tipo le encuentra un sonido. No sé cómo hace, no, la verdad que no, no. Después es un laburo, es otra, es una.
2: Yo terminé de armarme un equipo fijo, ¿viste? Ah. Siempre fue por cuestiones, va bien un equipo, sí, otro, una guitarra, otra.
0: Probando y probando.
2: Y sí, sí, no, y toca. Y aparte esto de los proyectos paralelos, ¿no? Eclipse por un lado, bueno, hemos, sí, hecho Pink Floyd el año pasado con Mati también, con Santiago, y hemos hecho alguna locura medio grande otra vez en el teatro unos cuantos años después. Y también, viste, la pedalera, el procesador de efectos de la guitarra,
0: sí,
2: trae una determinada cantidad de bancos en algunos casos, ¿no? Y ya tenés del 1 al 40 tantos efectos que corresponden, claro, a... Y tenés que armar, viste, constantemente.
0: Qué paciencia, igual.
2: Por eso no, dice que la pedalera cagarre, porque nunca hay una, ¿no?
3: La tiene clara, la tiene muy clara, la verdad que... Bueno, gracias a Dios. Bueno, Mati igual, no sé si sabían, pero viene una familia de músicos, todos. El papá, los hermanos, todos tocan, cantan...
0: Nacieron para la música.
3: Sí, sí, los Herrera, la verdad que son increíbles todos. Ha cantado, el papá de él lo ha invitado a cantar unas cuantas veces.
0: Bueno, le mandamos un saludo entonces.
2: Uh-huh. Nos deben estar viendo porque me
0: la camarita.
2: ¿Cómo es? Me dijeron, manda el link urgente. Ah, y bueno, mandamos, ya están, deben estar ahí del otro lado, así que pues mandamos un saludo grande y agradecerles también, ¿no? A las familias, porque yo mis viejos, mis hermanos, mi pareja, los enanos, todos, en cada caso, son el ¿cómo lo puedo decir? No te digo que suena feo decir el piso, el sostén, el pilar de cada uno. Pero nosotros que somos medio bichos raros, viste, de la música, y nos encanta la música, y somos como tenemos una especie de cosa aislada, ¿no? Con la música, con el arte. Sí. Con el arte en general, ¿no? Creo que aplica también al que baila, al que pinta, al que hace arte plástico, a todo aquel que exprese de alguna manera arte y que lo comparta constantemente con amigos, por trabajo, por lo que sea. Creo que es muy muy importante y es algo que casi nunca se dice o casi nunca lo decimos en esta cosa cotidiana.
3: Sí.
2: Se nos escapa al decir, che, gracias por bancar, gracias por el aguante, por tantas horas de ensayo, tantas horas de armado de escenario. Yo cada vez que vamos a probar sonido, no es, vamos, probamos que suene y listo.
0: Claro, ¿no?
2: Hay todo un despliegue, hay horarios, hay técnicos, hay equipos, y eso son horas demandadas y...
3: Sí, sí,
2: la verdad sin que... ellos, la verdad que es como que no tiene, en algunos casos, particularmente en el mío, es como que no tiene mucho sentido, viste, si no tenés con quién compartirlo fuera claro, del momento.
0: Sí,
2: ¿sabes?
0: Sí, sí.
2: Como yo digo, el show tiene una doble cara, decir que el show también es abajo del escenario, o sea, que se interpreta que es una joda todo, digamos, que es una máscara. Pero en realidad el show también es abajo del escenario y que aprender a vivirlo con la misma intensidad con la que subimos al escenario, sin olvidarnos de que hay responsabilidades, hay horarios ahí.
0: Claro,
2: así
0: sí,
2: que gracias a todos ellos, viste, por apoyar y estar del otro lado y decir, che, mandame el link.
0: Sí.
2: Mandame el link porque se pudre todo.
3: Sí,
2: mandame.
3: Quiero ver.
2: Así que no olvidarnos de eso también, ¿no?
0: Bueno,
2: y tantas cosas.
0: Sí, no, me imagino que...
2: En realidad el grueso de la banda, no, pero más allá también el grueso de la historia de la banda, los tiempos, qué sé yo.
0: Sí.
2: el señor tiene todo el señor es el fundador. Él es Franco Capogrosso, el guitarrista de la banda y fundador de la banda. Un enorme placer, inmenso placer. ¿Y ahora?
0: Bueno, vamos con, si quieren, un temita más, como ir haciendo el cierre.
4: Antes de que comience el tema, quería mandarle el saludo de la profe Araceli Alcaraz, que lo está mirando, lo está escuchando.
0: Sí, hay muchas personas.
4: Y del rector del colegio también nos manda saludos, que lo están viendo.
2: Muchas gracias, un placer, gracias por la invitación a todos, la verdad que hermoso. Yo no había venido nunca acá.
3: No, también es mi primera
2: vez.
3: Yo
2: no había venido, ¿está bien dicho? ¿Había venido? Sí, sí. Me bloqueé.
0: Sí, sí, a la FM Educativa.
2: FM Educativa, la conozco, sí, sé que funciona y todo siempre, pero nunca había entrado.
3: Exacto. Nunca habíamos estado en el estudio. Es la primera vez, esperamos volver, obviamente.
0: Obvio, sí,
3: esperamos una próxima invitación y ojalá podamos venir con algunos
0: de nuestros programas. Siempre nosotros van a estar abiertas para ustedes, chicos.
2: Hay buenísimo. Que hacer un especial acústico.
3: Estaría buenísimo.
0: Sí.
2: Sin batería, con alguna especie de percusión, así. Yo creo que de aire quedaría fantástico.
0: Sí.
3: ¿No? Sí.
2: Y
3: sí,
2: nos
3: sí.
2: acabamos de invitar solos.
3: Sí. Nos organizamos, traemos a los chicos una caja, un cajón peruano y.
0: Y listo.
3: Y vamos.
0: Y sí, que cada uno toque algo.
2: Sting le gusta

0: gracias, gente, gracias.
1: Gracias. Muchas gracias.
2: Vamos a leer algunos mensajitos que tenemos en el streaming. Bueno, como dijo mi compañera, el rector de nuestra EFJA está diciendo saludos, está saliendo perfecto el programa.
3: Maravilloso.
2: Simón 1929 dice saludos bestias.
3: El Simón.
1: Simón, tu hermano.
0: Debe ser.
1: Debe ser.
2: Lucas.
0: El único Simón.
1: Sí, yo también.
2: Sí, dice muy bueno el programa, saludos para los chicos. Y Tachi dice, qué genialidad, chicos, gracias por su música.
1: No, muchas gracias. Muchas gracias.
3: Hay que hacer más música así.
2: Sí. Y tienen que volver.
1: Cuando quieran. Cuando nos invitan, organizamos y venimos con más temitas. Bueno,
2: como les dije antes, las puertas del programa siempre van a estar abiertas
3: enseguida
2: para ustedes.
3: Contactos y. Yo me había olvidado. Y no te voy a mentir. O sea, ¿cuánto hace que hablamos? ¿Una semana más?
1: Sí, sí, sí.
3: Un poco más. Tuvimos una seguidilla de presentaciones, claro. Ensayos y
2: sí.
3: Cuestiones, viste, familiares, cambios y qué sé yo.
2: Claro.
3: Y me dice, che, hoy tenemos lo de la radio.
2: No, si vas a re pesada escribiendo en el. Cuando los fui a ver a Santa, igual le digo, yo soy la que le estaba escribiendo, le digo.
3: Claro, desde ahí.
1: Claro, de ahí.
2: Claro, fue el mes pasado, pues yo le dije, no, falta, es el 8.
3: Creo y cuando claro. Él me dijo, yo me acuerdo cuando él me dijo, che, estamos invitados. Sí, de una, vamos.
1: Me
3: olvidé.
1: Sí, sí, sí.
2: Sí,
3: me olvidé, me acordé hace un par de días y se me pasó, así que maravilloso. Menos mal, porque si no, che, ¿cuándo vamos a ir? Y casi nunca se da, ¿viste? Así que.
1: Claro.
3: Que se haya dado así es como funciona.
2: ¿Qué próximas fechas tienen? Así los vamos a ver. Y bueno, todos los que están viendo el streaming igual.
3: No, y los chicos del otro lado del estudio que están ahí en controles.
2: Sí.
3: Están...
2: ¿Les gusta?
3: Pagaron todo.
1: No, por ahora la próxima fecha la tenemos en Patagonia, el 26 de junio.
2: Bien.
1: Ahí ya tenemos una fechita y bueno, siempre sale algo durante el mes en algún que otro lugar, siempre nos invitan, así que bueno, ahí estamos.
2: ¿Redes sociales?
1: Instagram, The Rockets RG. Ahí nos pueden agregar, mandar mensajes.
2: No, es todo junto, ¿verdad?
1: Sí, creo que
3: muy bien.
2: Recuerdo, es todo junto.
1: The Rockets RG, sí. Y bueno, y siempre que vamos, la verdad que suben fotos y videos, y la verdad que nosotros nos encanta que hagan eso, así que reposteamos todos, hablamos con todos. Si alguien nos quiere consultar, siempre nos consulta por ahí por algún que otro show y también respondemos, la verdad que estamos ahí atentos a las redes.
3: Y vamos a empezar a subir bloopers, así que estén atentos.
2: Ah, bien. Bueno, y hablando de eso, en estos 10 años igual me imagino que alguna anécdota graciosa tendrán. Sea o no en vivo.
1: Sí, bueno.
3: Hay varias, en vivo, sobre todo en vivo.
2: ¿Alguna que se pueda contar?
3: Ya, hasta hace un par de días atrás.
1: No,
3: el día sábado, penoso momento hemos vivido como banda. Porque fuimos invitados en carácter de contratación, viste, un trabajo, viste, un evento privado muy fino, muy, muy acorde a una noche de 80-90, bien amenizado todo, muy, muy elegante. Fuimos convocados con la banda, arrancó el show lo más bien y sufrí un percance vocal en vivo. Una pena, es una tos y una carraspera que me abrazó el cogote en vivo, entonces tuve que interrumpir una canción que lo vamos a subir a las redes. Yo estoy de acuerdo en que lo subamos a las redes.
2: Sí,
3: en el medio de un momento en el que tenía que cantar solo, o sea, no había banda, no había nadie, solo tenía que cantar yo solo. Y en el inicio del tema, bueno.
1: En el inicio del tema, fue la intro del tema.
3: Una canción y tosí en el micrófono, o sea, son. A día de hoy me gastan los chicos.
1: No, bueno. Aparte llegamos a la noche y ya estos son rapidísimos. Para,
3: se arman los
1: para gastar mío. Son.
2: Hasta el ticket, seguro que
1: el audio. Habían agarraron el tema original,
2: sí.
1: Le pusieron la tos.
2: No. Lo regastaron.
1: No, no sabía.
3: Me
1: no,
3: arruinaron.
1: Yo no daba más en mi casa.
3: Así que igual lo vamos a subir. Vamos.
2: Sí, ya está. Quemado,
1: nada, no, fue muy bueno, la verdad que me reí toda la noche y seguí andando.
3: Y así varias, viste, varias
1: sí,
3: de...
1: Sí, sí, siempre hay alguna.
3: Y siempre hay una anécdota de alguien que se cae, alguien que se tropieza, sí. O sea, de ahí nos queda a nosotros, viste, o alguien que se equivocó en la letra, inventó cualquier cosa.
2: Claro.
1: O los solos.
3: Los solos pasa.
1: A veces pasa.
3: Nos ha pasado con Samuel, incluso sí. de arrancar una canción. Porque pasa esto, nosotros armamos un set list, ¿viste? Sí. Armamos una lista de temas. Generalmente está para respetarse, obviamente, todo un trabajo en conjunto grupal previo a la presentación, y llega el momento y bueno, vos vas viendo que pues la gente te pide uno y vos decís, che, están re entusiasmados, lo tenemos acá, hagámoslo claro. antes, entonces tenés que modificar la lista. Pero una vez nos pasó, una o dos veces con Samuel nos pasó que pasa seguido que yo digo, chicos, vamos a hacer este tema. Chicos, atentos, vamos a hacer este tema.
2: Sí, claro.
3: Y uno de los cinco no escuchó. ¿Viste? Y nos ha pasado de que empezó a tocar otro tema.
1: Porque no era que seguía la lista, claro. sino que él, que está bueno, porque en realidad él ve el público y él dice, claro. che, no, este tema no es para este momento, lo vamos a tirar después. Modifica y arrancamos con otro tema. Y uno no escuchó.
2: Claro, encima todo bien rápido.
3: Y hay que acomodar los efectos, los botones. Claro, Santiago es el que más sufre esos cambios, ¿viste?
1: Santiago sí, nos odia. No, cada vez que tiramos eso.
3: Algún recuerdo familiar, si se acuerda de alguien, dice, che, pero.
2: Bueno, le mandamos un saludo igual.
1: Sí, Santi, sí. Santi dice, y arranca. Y empieza, porque tiene dos teclados, él toca con dos teclados, son dos cuerpos así enormes. Y empieza a modificar todo, ¿no? Pero la verdad que nos tiene una paciencia, Santi.
2: Bueno, chicos, muchísimas gracias de nuevo.
3: Gracias, por
1: gracias a ustedes por la invitación.
3: Gracias a ustedes.
2: Les vuelvo a repetir, en algún momento vuelvan, las puertas de acá siempre van a estar abiertas.
1: Cuando gusten.
2: Y bueno, nosotros siempre enfatizamos esto, ¿no? De apoyar a los artistas locales como ustedes, que son unos genios.
1: Muchas gracias.
2: Muchísimas gracias, chicos.
3: Gracias, chicos.
1: Muchas gracias.

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1: Bien, continuamos acá en el último bloque, en la 92.3 FM Educativa. Las líneas que vamos a leer a continuación no son solo palabras, son un viaje a través de las páginas más doradas de nuestra cultura. Queremos homenajear la obra, la poesía y la voz de un hombre que transformó el rock en una identidad, en un refugio y en una patria para millones. Con el respeto que se le debe a un arquitecto de mitos, esto es para el Indio Solari.
2: El eco del hombre astral. Se apaga la luz, pero no en el infierno. La misa quedó grabada en la piel. ¿Cómo va a morir el que es eterno? ¿Cómo se despide a un dios de papel? Tu voz es el dogma de los desvelados, el grito que cruza la pampa y el mar. Los ojos de idiota miran al pasado, buscando el tesoro que hiciste brillar. No hay luto que quepa en tu discografía. Flotas en el aire como un vendaval. Quedamos nosotros con tu poesía, bailando el pogo del juicio final.
1: Porque las personas pasan, pero las leyendas permanecen, mientras haya una guitarra sonando, una bandera flameando y un corazón rebelde latiendo en sintonía con sus letras, el misterio seguirá vivo. Gracias, Indio, por el lujo de haber sido de tu misma especie. Y que viva el rock. Muchas gracias a todo el equipo operativo y de gestión, a los chicos de Rockets, a ustedes, chicas, también. Un abrazo radial para todos y nos vemos el próximo lunes.

0: El Consejo Provincial de Educación implementó el dispositivo pedagógico Escuelas de Verano. El fortalecimiento y recuperación de contenidos. En este marco, el alumno Maximiliano del Colegio Secundario número 41 de Río Gallegos comparte con nosotros su testimonio sobre estas actividades.
1: Soy mi Jorge Maximiliano y bueno, quería comentar de que en el taller de la escuelita de verano de historia y fe, voy a traer una

0: materia y se lo recomiendo.
1: Escuchábamos al alumno Maximiliano del Colegio Secundario número 41 de Río Gallegos.
2: Compartiremos a continuación el programa semanal El Saber Ocupa Lugar, conducido por los profesores Martín Palomo, Andrea Martín y Cristina Ferreira, del Colegio Provincial de Educación Secundaria número 2417 de agosto de Puerto Deseado. Este programa se emite a través de FM 88.5, integrante de la red RACE, dependiente del Consejo Provincial de Educación. Además, cuenta con la presencia de alumnos de quinto año de la orientación Ciencias Sociales y Humanidades. Cuentan con una materia Proyecto Sociocomunitario Solidario que apunta a que los alumnos organicen proyectos educativos pensados para ofrecer acciones comunitarias con la sociedad. Compartimos a continuación las voces de los alumnos de quinto año hablando sobre el proyecto Hogar con Corazón.
3: Bueno, mi compañera es Samira Carrizo y yo soy Amy Casal. Nuestro proyecto se llama Hogar con Corazón.
4: Cuéntanos por qué se llama así, ¿de qué se trata?
5: Básicamente se trata que vamos al hogar de abuelitos, ajá, acá al lado del hospital, a convivir con ellos, a hacerle entrevistas, que pasen el rato, cosas de ese estilo, básicamente hacer entrevistas.
4: Bien, entonces hogar, nos referimos al hogar de ancianos, al hogar de los abuelitos, como decías vos. A poder acercarse allí, a compartir con ellos entrevistas. ¿Y qué finalidad tiene, qué objetivo tiene esto que quieren hacer? ¿Qué es lo que persiguen?
3: Yo creo que el objetivo sería mejorar su comunicación y, ajá, que también puedan recibir nuevas visitas.
5: Y también de que salgan un poco de su rutina, que pasen el rato con otras personas y así.
4: Bien, y en estas charlas que imaginan que están preparando, sospecho, ya armando algunas preguntas, imaginando esa conversación, la idea es charlar de qué cosas.
3: Primero es llevarlo a su pasado, uh-huh, preguntándole cosas de su vida, y bueno, ese tipo de cosas.
4: Apuntamos a rescatar esas historias que ellos de vida tienen, y por qué no después tener, me imagino, anécdotas, como ustedes dicen, distintos hechos que han vivido, que quieran recordar, algunos de ellos serán muy emotivos. Y teniendo la posibilidad también de hacer algo con esa información linda que seguramente va a surgir. ¿Por qué pensaron hacer algo así? ¿Por qué les interesó ese ámbito?
3: Primero porque tenemos experiencia, tenemos mejor comunicación con los abuelos. Y bueno, nada, nos pareció interesante este proyecto y nos sentíamos más segura también.
4: Es una edad, la de los adultos mayores, que por ahí ustedes
5: podemos manejar mejor.
4: Bien.
5: Capaz con un niño o algo no podemos tener tanta paciencia como con una persona mayor.
4: Ah, bueno, puede ser.
5: Sí, porque tenemos más convivencia con gente de la tercera edad.
4: Ah, bueno, un poco por las experiencias de ustedes, de estar más acostumbradas a estar con adultos mayores, eso les da, ¿por qué no?, cierta confianza para poder charlar de temas de su vida. Me parece que la idea es genial, ya me las imagino yo conversando y tomando nota y queriendo hacer recordar a los abuelos hechos de su vida sobre los cuales seguramente se van a emocionar, reír y compartir con ustedes. Así que bueno, ¿están con ganas?
5: La verdad es que sí.
3: Sí. Tenemos 12 preguntas ya.
4: ¡Wow, bien!
5: Y ya preparando la producción, porque si nos dejan posiblemente los grabamos y de paso les queda el recuerdo de haber tenido una entrevista, por haber convivido con nosotras. Obviamente si tenemos el permiso de grabarlos.
4: Buenísima parte después, me imagino yo, para poder ir repasando la charla, de la que seguramente van a surgir historias que va a ser difícil tomar nota de todo. Entonces estaría bueno para que no se pierda la esencia de algunos relatos, el poder tener una grabación y después escuchar tranquila, volver a disfrutar la charla y rescatar de ahí cosas que enriquezcan la vida, porque las historias de los abuelos tienen eso, ¿no? Inclusive, como vos decías, Amira, que después se les pueda retribuir a ellos esa información y tengan un recuerdo, ¿por qué no también, de todo eso, su familia? Es difícil poner un límite para esta idea que ustedes están pensando. Está muy bueno. De mi parte, bueno, espero poder acompañarlas. Confío en que todo va a ir bien. Van a tener que trabajar mucho, claro, porque son conversaciones muy serias, con mucho compromiso, pero va a ir todo bien. Espero lo hagan con ganas, lo disfruten y saquen aprendizajes, porque el poder conversar con alguien, estar atento a lo que nos va diciendo, para volver a hacer una pregunta, el aprender a hacer una entrevista, es todo un arte que no es sencillo. Ustedes lo van a empezar a estar ensayando y que a través de la escuela podamos hacer algo, como hablábamos hace un ratito con los otros chicos, por fuera del salón de clase. Bien. Es prepararnos para algo que tiene que ver con lo que ocurre en la sociedad.
5: Sí.
4: Bueno, Amy, Amira, muchas gracias por venir a compartir con nosotros.
5: Gracias por invitarnos.
4: Y todo el éxito en este proyecto de visitar al hogar de los adultos mayores, Hogar con Corazón, a charlar con ellos y rescatar sus historias de vida.
2: Escuchamos El Saber Ocupa Lugar, las voces de los alumnos de quinto año del Colegio Provincial de Educación Secundaria número 24, 17 de agosto, de Puerto Deseado.

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1: 1810.
2: Aparece la Gaceta de Buenos Aires, un periódico dirigido por Mariano Moreno.
1: 1811.
2: Se constituye el primer triunvirato para gobernar las Provincias Unidas del Río de la Plata.
1: 1812.
3: Ecos de la historia. Acontecimientos que marcaron nuestra vida desde lo político, lo económico y lo social. 11 de junio de 1580.
4: Juan de Garay fundaba la ciudad de la Trinidad, hoy Buenos Aires, en un sitio cercano a donde en 1536 Pedro de Mendoza había establecido el fuerte Nuestra Señora del Buen Aire, destruido por los indios. Trinidad se convirtió con el tiempo en la moderna ciudad de Buenos Aires, capital de nuestro país.
3: 1787.
4: Nacía en Buenos Aires Manuel Críspulo Bernabé Dorrego, conocido como Manuel Dorrego, destacado periodista, político y militar durante la Guerra de la Independencia y las Guerras Civiles. Destacado referente del federalismo, fue gobernador de la provincia de Buenos Aires en dos oportunidades. Derrocado en 1828 por las fuerzas del general Juan Lavalle, fue fusilado en diciembre de ese año.
3: 1900.
4: Nacía en Buenos Aires el notable poeta, novelista, dramaturgo Leopoldo Marechal, autor del Centauro, Laberinto del Amor, Antígona Vélez y de la novela Adán Buenos Aires, entre otras obras.
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0: 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A continuación, compartimos el testimonio de Ornella Vázquez.
1: ¿Cuál fue tu experiencia hoy en este programa conmemorativo, el 2 de abril, acá en el secundario Verde?
2: Y la verdad me pareció muy, muy fuerte escuchar todo lo que nos contó, todos los momentos, todo eso, porque fue, no sé, como que me revivió muchas cosas que vi, que escuché, que me contaron. Y la verdad que fue una entrevista re linda junto a Raúl Vázquez. Y nada, me gustó porque aprendimos mucho, la verdad, y nada, fue muy bueno.
1: ¿Y ya habías hecho radio antes? ¿Esta fue tu primera experiencia? ¿Cómo fue?
2: Yo ya había venido a ver la radio, pero no hice un programa. Esta es la primera vez y la verdad estuvo bien. Estuvo cómodo y un poco nerviosa, pero bien.
1: ¿Qué fue lo que más te llamó la atención de esta experiencia, de hacer radio?
2: Y no sé, me gusta eso de poder hablar porque me puedo expresar un montón sin problemas y creo que esa parte me gustó mucho.
1: ¿Y qué es lo que le recomendarías ahora que pasaste por esta experiencia? ¿Qué es lo que recomendarías a alguien que quiere empezar y que todavía no hizo?
2: Y que tengan más confianza al hablar, la que no tuve yo. Y nada, que estén seguros cuando hablen y que sepan bien lo que van a decir.
1: Finalmente, ¿qué dejarías como mensaje final o qué te gustaría, digamos, como para terminar?
2: Nada, que vengan a la radio porque está bueno y que esperemos que se siga usando.
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0: El Consejo Provincial de Educación implementó el dispositivo pedagógico Escuelas de Verano de fortalecimiento y recuperación de contenidos. En este marco, el alumno Mateo Díaz, del Colegio Secundario número 24 de Puerto Deseado, comparte con nosotros su testimonio sobre estas actividades.
1: Hola, ¿qué tal? Buen día. En parte de mi experiencia, fue una gran oportunidad esto de la escuela de verano, porque algunos pudieron saberlo aprovechar y otra que, en mi experiencia, pude lograr algo que en un momento se me dificultó y... Así que muchas gracias a los directivos y eso. Mi curso sería de tercer año. Y mi nombre sería Mateo Díaz.
0: Escuchábamos a Mateo Díaz, alumno del Colegio Secundario número 24 de Puerto Deseado. Escuelas de Verano 2026.

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1: Yo me hubiera casado. Antes sí, pero ahora no. ¿Quién es el audaz que se casa con las cosas como están hoy? Yo hace 8 años que estoy de novio. No me parece mal, porque uno antes de conocerse debe conocerse o conocer al otro. Mi suegra, mi futura suegra, me mira y gruñe cada vez que me ve. Cuando está de buen humor, lo que hace es negarme el saludo o hacer que no distingue la mano que le extiendo al saludarla. Y eso que para ver lo que no y le importa, tiene una mirada agudísima. A los 2 años de estar de novio, tanto ella como yo, nos acordamos que para conocer se necesita empleo. Y si no empleo, cuando menos trabajar con capital propio o ajeno.
2: Empecé a buscar empleo, puede calcularse un término medio. De 2 años la búsqueda de empleo. Si tiene suerte, usted se coloca al año y medio. Y si anda la mala, nunca. A todo esto, mi novia y la madre andaban a la greña. Es curioso, una contra usted y la otra a su favor. Siempre tiran a lo mismo. Mi novia me decía, vos tenés razón, pero ¿cuándo nos casamos, querido? Mi suegra, en cambio, usted no tiene razón de protestar de manera que haga el favor de decirme cuándo se puede casar. Yo miraba, es extraordinariamente curiosa la mirada del hombre que está entre una furia amable y otra rabiosa. Se me ocurre que Carlitos Chaplin nació de la conjunción de dos miradas así.
3: Le dije a mi suegra, para mí una futura suegra está en su peor fase durante el noviazgo, sonriendo con melancolía y resignación que cuando consiguiera empleo me casaba. Y un buen día conseguí un puesto. ¿Qué puesto? 150 pesos. Casarse con 150 pesos se implica nada menos de ponerse una soga al cuello. Reconocerán que ustedes con justísima razón aplacé el matrimonio hasta que me ascendieran. Mi novia movió la cabeza, aceptando mis razonamientos. Cuando son novias, las mujeres pasan por un fenómeno curioso. Aceptan todos los razonamientos cuando se casan. El fenómeno se invierte. Somos los hombres los que tenemos que aceptar sus razonamientos. Ella aceptó, y yo tuve el orgullo de afirmar que mi novia era inteligente.
1: Me ascendieron a 200 pesos. Cierto que con 200 pesos son más que 150, pero el día que me ascendieron, descubrí que con un poco de paciencia se podía esperar otro ascenso más. Y pasaron 2 años, mi novia puso cara de piola, y entonces, con gesto digno de un héroe, hice cuentas claras y más largas que las cuentas griegas, que el presupuesto de Longobardi encima de la mesa, que era imposible todo casorio sin un sueldo mínimo de 300 pesos. Casándose con 250, había que evitar con masas podridas a los amigos.
2: Mi futura suegra escupía veneno. Sus ímpetus llevaban un ritmo mental sumamente curioso, pues oscilaban entre el homicidio compuesto y el asesinato simple, al mismo tiempo que me sonreía con las mandíbulas, me daba puñaladas con los ojos. Yo la miraba con la tierna mirada de un borracho consuetudinario que espera morir por su ideal. Mi novia, pobrecita, inclinaba la cabeza meditando las broncas intestinas, esas verdaderas batallas de conceptos forajidos que se largan cuando el damnificado se encuentra ausente.
0: Escuchábamos a Ezequiel Muñoz, Valentino Azúa y Lautaro Barrientos, de segundo año A del Colegio Secundario número 36, con Del que no se casa, de Roberto Art. Gracias por tu escucha atenta y hasta una próxima lectura.
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0: El Consejo Provincial de Educación implementó el dispositivo pedagógico Escuelas de Verano, de fortalecimiento y recuperación de contenidos. En este marco, las alumnas Ariana Huayquir y Martina Barría del Colegio Secundario número 41 de Río Gallegos comparten con nosotros su testimonio sobre estas actividades.
1: Hola, mi nombre es Ariana Huayquir
2: y mi nombre es Martina Barría y es la primera vez que participamos en la escuela de verano.
1: Y nos pareció muy buena idea la idea de la escuela de verano para poder sacar las materias que adeudamos. Bueno, las dos pudimos sacar la materia de FEC, por suerte, y hicimos varios trabajos juntas y todas esas cosas.
2: Y estaría muy buena la idea de que hagan una escuela de verano el año que viene.
0: Escuchamos a las alumnas Ariana Huayquir y Martina Barría del Colegio Secundario número 41 de Río Gallegos.
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1: 1810.
2: Aparece la Gaceta de Buenos Aires, un periódico dirigido por Mariano Moreno.
1: 1811.
2: Se constituye el primer triunvirato para gobernar las Provincias Unidas del Río de la Plata.
1: 1812.
3: Ecos de la historia. Acontecimientos que marcaron nuestra vida desde lo político, lo económico y lo social. 11 de junio de 1580.
4: Juan de Garay fundaba la ciudad de la Trinidad, hoy Buenos Aires, en un sitio cercano a donde en 1536 Pedro de Mendoza había establecido el fuerte Nuestra Señora del Buen Aire, destruido por los indios. Trinidad se convirtió con el tiempo en la moderna ciudad de Buenos Aires, capital de nuestro país.
3: 1787.
4: Nacía en Buenos Aires Manuel Críspulo Bernabé Dorrego, conocido como Manuel Dorrego, destacado periodista, político y militar durante la Guerra de la Independencia y las Guerras Civiles. Destacado referente del federalismo, fue gobernador de la provincia de Buenos Aires en dos oportunidades. Derrocado en 1828 por las fuerzas del general Juan Lavalle, fue fusilado en diciembre de ese año.
3: 1900.
4: Nacía en Buenos Aires el notable poeta, novelista, dramaturgo Leopoldo Marechal, autor del Centauro, Laberinto del Amor, Antígona Vélez y de la novela Adán Buenos Aires, entre otras obras.
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0: Bueno, de esta manera arrancamos el noveno programa de Más Allá del Aula en la 92.3 FM Educativa con los chicos de Rockets. Bienvenidos, chicos.
1: Gracias por la invitación. Buenas tardes a todo el equipo. Un placer compartir por estos lados esta tarde oscura.
2: Sí. ¿Qué temprano oscurece, eh?
3: Mal.
0: Sí.
2: En casa se ríen.
0: Estaba oscureciendo ya.
2: Se ríen en casa porque me quejo de que el día no alcanza para nada. O sea, en casa a las 9 no hay luz, a las 6 de la tarde no hay luz.
0: No, sí.
3: No, ayer quise hacer algo a las 6 de la tarde y dije, bueno, voy a hacer algo a las 6, salita de la noche, ¿viste?
0: No, ya está.
3: Se acabó el día.
0: Bueno, chicos, muchísimas gracias de nuevo.
3: No, gracias por la invitación.
0: La verdad que es un placer tenerlos acá. Y bueno, ¿cómo nos quieren comentar un poquito cómo empezó este proyecto, este lindo proyecto de Rockets?
3: The Rockets tiene 10 años, 11 ya. La verdad que tenemos, a Dios gracias, una trayectoria bastante larga en lo que es shows en vivo. Tuvimos muchos integrantes en el grupo. Y bueno, hoy la formación volvió a modificarse después de, ya creo que la tercera vez, el tercer cantante que tenemos, Mati. El primero fue Juan, que bueno, por cosas de la vida se tuvo que mudar a Córdoba.
0: Claro.
3: Fue suplantado en su momento por Maca, le mando un beso grande a nuestra amiga. Y bueno, Maca continuó su vida artística en lo que era su palo, digamos, que era la cumbia.
0: Ah, claro.
3: Maca Alves, una genia.
0: Sí.
3: Y bueno, se me dio por hablar con Mati, a ver si le gustaba el proyecto, si quería unirse. Él en su momento había estado un lapso de tiempo tocando las teclas, cuando era mucho más chico.
1: Teclados, sintetizadores.
0: Ah,
1: sí,
0: está bien
3: el teclado. Sí, para el que no sabe, Mati es una...
1: Tecladista.
3: No, Mati es un músico excepcional. Mati hace todo bien. Mati toca la tecla zarpado, la viola...
1: No le crean nada.
3: No, es la verdad. Es la verdad, cuando estamos ensayando, él acomoda por ahí tonos, con las teclas, con el bajo, con la viola, con todo. Además de cantar, obviamente, es un animal que canta todo. La verdad que para mí es un placer tocar al lado de él. Yo aprendo todos los días tocando con él, escuchándolo, viéndolo. La verdad que para mí me hizo crecer como músico, la verdad que le agradezco que...
1: ¡Qué maestro!
3: Que sea parte de la banda, porque la verdad que lo aprecio mucho.
2: No, un placer. De hecho... mis primeros intentos de acompañar a The Rockets, me acuerdo ya hace 10 años, porque no tenía mucho tiempo.
3: Sí, más o menos 8 años.
2: Fue toda una experiencia, todo un desafío, ¿no? Encontrarme con música con la que crecí en la ejecución del instrumento, ¿no? O sea, adaptar el equipo, los recursos que uno tiene o tuvo en esa época. Es decir, quiero lograr algo que se parezca a esta banda que toda la vida me gustó, que yo en casa, por ejemplo, por mi lado... Siempre sonó mucho Phil Collins, Pink Floyd, Deep Purple.
0: Claro, de todo un poco.
2: Progresivo, viste, música clásica, jazz, de todo. Y cuando surge la idea de sumarme al equipo de The Rockets, fue, wow, hay que hacer Queen, hay que hacer... Miguel Mateo, eso fue una carta más temporal, ¿no? Esto de poder compartir también con la gente, porque la gente te dice, che, me gusta cantar en inglés, pero no voy a hacerte un poco en inglés.
0: Claro, ¿no?
2: Entonces hay muchos nacionales que hay que reivindicar constantemente, como Miguel Mateo, que estuvo hace un par de años acá en Gallegos, y tantos grandes artistas, ¿no? A nivel nacional. Después sí, bueno, por cuestiones, rutas de la vida, proyectos, trabajo, familia, se han bifurcado los caminos. Siempre tuvimos muy buen vínculo con todos los chicos que han formado también. Yo, Gallegos es una ciudad que está llena de talento y de músicos y de artistas.
0: Sí, nosotros siempre enfatizamos eso, los artistas locales.
2: Tal cual.
0: Talento hay acá en la ciudad.
2: Tal cual. Y hay un vínculo entre uno y otro. O sea, el que toca acá en esta banda también toca con esta banda. Entonces, tengo muy, muy, muy buena relación con todos los chicos que han pasado por The Rockets. Muy especial con Juan, que a quien le mando un abrazo muy grande, que fue quien me acompañó en esto de decir, che, vas a tener que cantar canciones de Bon Jovi.
0: Claro.
2: Es por acá, muy bien, Mati, arengando, que yo, él cantaba cuando yo me sumé como tecladista. Y fue una sorpresa, me acuerdo que fue una llamada, no sé si de 7 de la tarde o de 2 de la tarde. No, o estaba en la oficina o estaba por cocinar.
0: Claro,
2: cuando me llama Franco y le dio 200 vueltas para decirme, che, quiero que cante el chico, por favor, hombre, viste. No, un placer con los chicos.
0: ¿Quién eligió el nombre de Rockets?
3: Y en su momento estaba difícil conseguir un nombre medio que sea específico de la banda, porque era rock. Y algo con rock no quedaba y no daba, y quedó como Rockets, quedó Rockets. Y quedó Rockets. Y
2: la momento, famosa joda que quedó.
3: La joda,
2: como,
3: toda,
2: sí, como sí, la mayoría de de los nombres.
0: Como,
3: y quedó de Rockets.
0: La vino Víctor de Caloventor, igual, yo me pregunté el nombre. Fue igual, re gracioso, me dijo, ¿no?
2: Es que es el sello, es el sello igual, ¿no?
0: Y quedó el nombre, ya está.
2: Es el sello también, y creo que es justamente el sello del espíritu de la banda. O sea,
0: claro,
2: hay muchas bandas que, qué sé yo, por una cuestión empresarial, comercial, de difusión, de marketing o lo que sea, trabajan en un nombre basado en toda una cadena de significados, mensajes, etcétera, que conciernen a un nombre, ¿no?
0: Claro.
2: Yo creo que los nombres de las mejores bandas surgen en una mesa con algún mate o etcétera.
0: Sí, no sentarse a planificar exactamente eso, sino que
3: sí, quedó,
0: entre
3: quedó.
0: Amigos, entre colegas.
3: Quedó. La verdad que quedó.
0: Y bueno, 10 años ya, la verdad que es bastante.
3: Sí, pasó rápido. Pero la verdad que sí. Hemos tenido muchos integrantes muy buenos en la banda, pero siempre con el mismo espíritu, ¿no? Era
0: claro,
3: 80-90.
0: Sí,
3: y lo más fiel posible a los temas originales.
0: Claro.
3: Porque para nosotros es escuchar esos temas, que para nosotros es la mejor época de la historia, la música, la creación de la música.
0: Sí, no, claro,
3: hay de todo.
0: Si te pones a pensar, vos decís, ¿a quién no le gustan estos temas, no? Que son re clásicos, ¿sí?
3: Claro.
0: No, están tremendo.
3: Bueno, y por eso mismo, como son clásicos, son temas que vos escuchás y aparte ya te suenan y
0: sí,
3: te viene un solo a la cabeza y te viene un tono a la cabeza. Sí, Mati sí, comparte lo mismo que, bueno, en el grupo de ser fiel al tema y tratar de representarlo lo mejor posible,
0: sí,
3: porque la verdad que tocarlo
2: sí,
3: igual.
2: Sí, también, qué sé yo, es algo que por ahí mucho no se habla, sobre todo porque es un trabajo prácticamente diario, el de particularmente esta banda, ¿no? Como tantos otros proyectos. Cuando uno hace covers o uno reversiona o uno hace un homenaje o una interpretación de determinada pieza musical, siempre uno, con los recursos que uno tiene, trata de acercarse lo más fiel posible, como dice Franco. Pero también hay algo que no quiero dejar escapar, que es algo que por ahí muchos de los chicos comparten, sobre todo Samuel, nuestro bajista. Vivirlo desde la experiencia a cada canción. Cada canción es una experiencia, ¿no? Entonces, por ejemplo, no sé, no te sale determinado solo o no te encontrás, qué sé yo, como guitarristas, con él nos pasa. No nos hallamos con, o no tenemos quizá la habilidad de, qué sé yo, no tengo un Van Halen, por ejemplo, ¿no? Entonces, sí, en vez de hacer, de sufrir la canción, ¿no? Propiamente, ¿no? De,
0: sí,
2: de sufrir la canción,
0: no,
2: y decir, no estresarse, digamos, no quemarse, sí, no, vos podés ponerle la palabra que quieras. Me hago responsable de la idea de justamente reversionar la canción. Entonces, se transforma en una cuestión más de identidad de Rockets que no hacen canciones de, a ver, déjame ver, de Ajá, ¿no?
0: Claro, sí.
2: Qué sé yo, porque el tecladista nos pasa con Santi, que no tiene un Yamaha DX7, que
0: claro,
2: tiene el sonido real de hecho es muy difícil conseguir un teclado
3: sí,
2: de esos, de reliquias.
0: Sí, no.
2: Entonces, ¿qué hacemos? Bueno, che, tengo estos sonidos, se acerca bastante. Nos pasa con canciones de Tears for Fears, por ejemplo, con las guitarras sobre todo.
0: Claro.
2: Sí, no suena igual. No suena igual porque ya si partimos de una base y entramos en un terreno más técnico, musical, la batería acústica, ¿no? Mati Páez, encargado de las baterías, necesitaría un set de baterías electrónicas, pero increíblemente seteado, porque cada tema tiene un efecto, un proceso distinto en el instrumento. Por ahí las guitarras las camuflás un poco, unos efectos parecidos. Yo, la batería nunca va a sonar igual a la de Ajá o a la de White Snake, por ejemplo.
0: Claro,
2: tienen
0: sí,
2: un efecto, una ambiencia. Duran, por ejemplo, pasa mucho con esas baterías. Entonces, ¿qué pasa? Bueno, vamos a trabajarlo desde la identidad y vamos a disfrutarlo. O sea, nos planteamos este desafío, nos acercamos, pero también aprendemos a que existen otras cosas alrededor de esas influencias musicales, ¿no? Por ahí nos pasa que conectamos canciones y, qué sé yo, por ahí se nos viene el ambiente o el clima sonoro de Phil Collins y lo llevamos a... me miro acá el prompter, ¿no? A canciones de Toto, a Gary Moore. Claro. Sí, tiene un ensamble de orquestas. Bueno, pero podemos ponerle otro tipo de sonido, algo más sintético. Claro, entonces está bueno por ese lado.
0: Ustedes, que tenga la impronta de ustedes siempre.
2: Creo que está bueno por ese lado, porque te alimenta, ¿no?
0: Sí. Sí.
2: A nivel artístico, a nivel...
0: Está bueno porque le va, dentro de todo lo pasan bien, se equivoquen o no en algún ensayo, o decís, mirá, esto no me sale, bueno... No te sale, seguimos, probamos por otro lado, digamos.
2: Sí, o disfrutar, o decir, che, mirá, me aprendí esto de tal artista.
0: Claro.
2: ¿Queda bien acá? ¿Por qué no? ¿No?
0: Claro,
2: o sea, la pregunta sería, o sea, un gran... voy a permitirme mandarles un gran abrazo a los amigos de Why Not. O sea, ¿por qué no? ¿No?
0: Claro, sí, sí.
2: Sí, la música es eso. Es un intercambio, es un feedback, es una ida y vuelta. Y es aprendizaje constante.
0: Sí.
2: Creo que es más que nada aprendizaje constante, ¿no? Bueno, lo veo por ahí, ¿no?
3: Sí. Sí, siempre un tema nuevo es un aprendizaje.
2: Mañana
3: nuevo.
2: Me rajan de la banda por decir todo lo que estoy diciendo.
3: No. Nosotros, la verdad que la pasamos bien, somos un grupo espectacular. Siempre que nos juntamos a tocar, la pasamos muy bien arriba del escenario. Hay muy buena química,
0: sí,
3: lo disfrutamos,
0: sí.
3: Siempre nos miramos, hay buenas caras y complicidades. La verdad que
2: sí,
3: nada,
2: se disfruta.
3: La verdad
2: creo
3: que
2: la base de... Si a mí me preguntaran a mí, ¿no? O sea,
0: sí.
2: Yo estoy cantando con los chicos, pero la formación tiene muchos años, o sea, el grupo, el nombre tiene muchos años, pero si hoy, 2026, preguntaras cuál es el proyecto, la ruta que se traza, yo creo que es disfrutar. Puedo decir, nos vamos a poner a producir o a grabar tal cosa. Está bárbaro. Pero... disfruto más de tomar unos mates y ensayar las canciones,
0: claro, sí.
2: Y compartir con la gente, que en definitiva es la gente la que arenga,
0: sí.
2: Y la que hace, te devuelve ese combustible, ¿no? Para poder seguir rockeando, porque lo que ocurre arriba del escenario puede ocurrir arriba del escenario o en el mismo piso donde están las sillas, donde hay gente bailando. Nos pasó hace un par de días nomás acá en Magallanes también. En un evento también cantando, donde no había escenario, no había nada, había un rincón para músicos, y ocurre exactamente lo mismo. O sea, la gente es parte del show, ¿no? Y
0: sí.
2: El show también está abajo del escenario, entonces creo que va...
0: Los temas que hacen ustedes, la gente se reprende igual.
2: Va por ahí, ¿viste?
3: Sí, la idea también.
0: Sí.
3: La idea que nos acompañen, que sientan lo que nosotros sentimos cuando nos tocamos los temas.
0: Transmitir esa esencia,
3: sí.
0: Tal cual.
2: Aparte de numerosos invitados que tenemos, ¿no? En vivo... La verdad que se copan los músicos,
0: sí.
2: También, y amigos. De hecho, Juan estuvo el cantante, cofundador, no me acuerdo.
3: Sí, fundador conmigo.
2: Estuvo hace un par de días acá en Gallegos y tuvimos la posibilidad de compartir con él. También en un local acá en Avenida Kirchner, un acústico muy íntimo, pero bueno, fue impactante porque pasaron muchos años. Yo era apenas un niño cuando tocábamos el teclado con la banda y cantar ya con él otra vez, yo creo. Otra maduración, es otro tiempo, ¿no? Y está
0: lindo,
2: muy bueno.
0: Re lindo momento.
3: Sí, la verdad que fue lindo tocar con Juan. Y después, bueno, nos acompañó en Patagonia unos temas con la banda completa.
2: Sí, también. Tuvimos
3: nos acompañó.
0: De tener varias fechas seguidas igual.
3: Sí, la semana... ¿Cuándo fue? El sábado tocamos en una fiesta privada en Tarantino.
2: Sí.
3: Y la semana anterior... tuvimos una doble fecha.
2: Una doble fecha en el mismo día.
3: En el mismo día.
0: ¿Cómo hicieron ese día? A las chapas.
2: Lo único que creo que nos salvó, si está escuchando también, lo vamos a hacer llegar al link, es el baterista.
0: Ah.
2: Que tenía dos baterías.
0: No,
2: o sea, es la única forma
3: hacer.
2: El que más sufrió fue Santi con los teclados, porque...
0: No,
2: que mover los mismos teclados.
0: El desarme, no es lo mismo.
3: Sí, eso fue.
2: Hubo un despliegue muy interesante de gente detrás, igual que, por ejemplo, al baterista lo asistieron para guardar una batería, fue a otro lado a guardarse, fue a armar lo que quedaba en otro lugar y fue cuestión de, 15 minutos de intervalo entre que terminamos una fecha y empezaba la otra.
3: Exacto.
2: Era,
0: pero
2: vamos,
0: fue
2: chicos.
0: Bien en las dos, ¿no?
3: Sí,
2: pero...
3: Sí.
2: Me hubiera gustado descansar mejor, claro, y anticipar que iba a cansarme tanto. Porque, pero estuvo muy bueno. No, la verdad que estuvo muy bueno.
3: Una linda experiencia.
2: De hecho, hay gente que fue a ese... Che, estuvieron recién ahí. Sí, y hay que laburar todo.
0: Estamos todos
3: lados, ¿no? Sí. Hay que laburar. No nos queda otra.
0: ¿Quieren hacer otro tema, chicos?
2: Hagamos un...

0: encanta, siempre los voy a ver, siempre que puedo. Y esto, chicos, yo les aseguro que es una de esas bandas que empiezan a tocar y vos decís, uy, no, ese tema me encanta. Y después tocan otro y decís, no, este está mejor. Y así, no, la verdad es tremendo. ¿Se acuerdan ustedes, chicos, de cuál fue su primera vez en vivo o su primer reci?
1: Yo sí, pero no estuvo muy bueno.
0: Para no, bueno, pero era el
1: no,
0: primero.
1: No, a nivel personal, los nervios.
0: Es que sí, me imagino.
1: Por eso no estuvo bueno, en el sentido de que no estuvo bueno porque los nervios te matan, ¿viste? Al principio el pánico escénico cuando no tenés cancha delante de la gente.
0: Pensar, no sé,
1: bien.
0: Me voy a equivocar.
1: Claro, ese es el problema.
0: La gente
1: problema
0: no lo sabe.
1: Fallarle a la banda, fallarte a vos, decir, che, de todo lo que ensayamos.
0: Claro.
1: Me pueden llegar a equivocar.
0: El tema es que la gente no lo sabe, lo sabes vos.
1: Claro.
0: Por ahí un poco de tranquilidad de ese lado tenés.
2: Sí, pero, pasa igual. Sentís el peso, igual la responsabilidad. Más quizás con tus pares que con la gente. No, bueno, al principio con la gente mucho, pero porque uno piensa, viste, no. Le erró al traste 12 y pisó el 13 y no.
0: No, claro, no.
2: Pero bueno, eso uno tarda tiempo en aprender. De hecho, a día de hoy, con mi hermano Benjamín, por ahí estamos, él está muy pendiente del criterio y el apoyo técnico de la banda,
0: claro.
2: ¿No? Él a donde vamos nosotros, él nos hace sonar, él nos ilumina, o sea, el que más conoce, perdón. Todo el
0: lo técnico.
2: Claro. Y yo digo, che, pero y si acá le erramos, ponemos una luz de más, la gente se da cuenta, pero relájate, o sea,
0: claro.
2: Esto es tu show, es el show de ustedes, o sea, tiene que ir más por ahí.
0: Es que
2: yo
0: sí.
2: Era muy chico cuando tuve, siempre fui medio caradura en el jardín y en el colegio, ¿no? El taller de guitarra, ¿viste? Sonaban esas cosas, ¿viste? El pájaro campana y. Y en la escuela siempre, viste, jodíamos mucho con la música, la guitarra, íbamos, nos escapábamos de la aula, siempre al rincón musical.
0: Claro, sí.
2: Pero...
0: De alguna manera siempre estuviste conectado con la música.
2: ¿Cierto? Sí, mi primera vez en vivo en un escenario fue junto a mi viejo, con lo que fue el tributo a Pink Floyd. Yo tenía 10 años.
0: Oh, cuántas sensaciones, ¿no? Con todo lo que habrás sentido.
2: Sí, fue como casi un logro de capricho porque me tenían, viste, acorralado con el tema del colegio.
0: Claro.
2: Si pasás de año o si aprobás la mayoría, era bastante, viste, desorejado, decía mi abuelo. Con el tema estudios, me aburría mucho, viste, como todo pibe.
0: Sí.
2: Se justificaba, viste.
0: Sí. Confesiones.
2: Pero bueno, siempre estuvo ese incentivo por parte de mi familia, mis viejos, mi mamá también, o sea. Ponete las pilas con esto, que podés lograr muchas más cosas. Y yo, bueno, me quedaba con el logro, ¿viste? Y sí, me acuerdo que fue en el Teatro Municipal, acá en la... hicimos Pink Floyd. Yo siempre toqué en casa con mi papá Pink Floyd, ¿viste? Tenía un,
0: claro,
2: un órgano en casa, un teclado, y siempre me sentaba. Y me acuerdo que sí, 11 años, 11 o 12 años, cuando fui a un par de ensayos, ¿viste? A acompañarlo a mi papá,
0: sí,
2: que ya tenía todo armado, y yo me puse a tocar. Y ahí quedó, viste, a los chicos les pareció, sí, qué sé yo, me puse las pilas y fui al... Con nada, de los 20 temas, 25.

0: cinco temas que habrá tenido el repertorio, habré tocado cinco, ¿viste?
1: Bueno,
0: el resto estaba ahí atrás, ¿viste? Aparte no usé un teclado que no conocía, era como una cosa, ¿viste? Muy, muy... anda, ¿viste?
1: Claro.
2: No, bueno, tuyo. Arrancaste...
0: Pero sí, fue...
2: Arrancaste muy arriba, igual.
0: Sí, sí, el acompañamiento fue... Estuvo siempre por parte de mi familia y... Ya quizá un poco más de grande, porque me costó... Me costó un poco por ahí abrirme un poco y armar mis proyectos más personales, ¿no? Eclipse, es un homenaje a Soda Stereo, que tiene ya también la misma edad de los Rockets, son 10, 11 años. Pero bueno, era, qué sé yo, uno por ahí dice, no, pero es re natural, te sale yo. Pero era, siempre me puse al hombro la carga de lo que hoy se encarga Benjamín, te digo, mi hermano, el técnico, decir... Sí, sí. No, la pantalla, las luces, todo el mismo chabón que canta, y no está bueno tampoco por ese lado. Usted, a día de hoy me sigue pasando, ¿no? Pero bueno, estoy... Es que de hecho con los chicos aprendí a... No digo que con el resto de los chicos me van a escuchar, me van a colgar, ¿viste? Los chicos de Eclipse y qué sé yo, pero con los chicos de The Rockets me pasó que tenía que cantar y tocar la guitarra. O sea, y era increíble llegar, yo... Hoy llego a un ensayo, o llego a un escenario en vivo con mi guitarra, ya tengo las letras puestas, o sea, hay todo un trabajo en equipo de todos.
1: Claro.
0: Y eso yo, un poco por capricho, un poco por costumbre, un poco por inseguridad, siempre evité delegarlo. Y estaba yo, que las letras, que la pantalla, que la computadora, que las pistas, que la secuencia, que los efectos. Sí, no se puede, pero han salido cosas maravillosas igual con el equipo. Y no, con los chicos aprendí a eso, a lo que volvíamos al principio, a disfrutar.
1: Un poco más ese...
0: Entonces, qué sé yo, ya sé que encima, mientras delego, sigo preocupado y me tranquilizo de saber que está funcionando. O sea, hay toda una cadena, viste, que... pero sí, con los chicos volvemos a lo mismo del disfrute, ¿no?
1: Sí, exactamente.
0: Y de madurar eso de, qué sé yo, por ahí... Hay algunos de los chicos que no nos gusta ensayar.
2: Sí.
0: Sí.
2: Sí.
1: Pasan todas las
0: cosas,
1: parece que la gran mayoría no le
0: gusta ensayar. Sí, no, sí, está bueno ensayar, que eso nos pasa mucho de incorporar temas y vamos, juntemos a ensayar. Bueno, ya ensayás por ahí seguido, te empieza a pasar factura el quehacer cotidiano. Me pasa a mí sobre todo, ¿no? El quehacer cotidiano. Llega la hora del ensayo y la verdad que justo a esa hora estoy más o menos bajando, ¿viste? De que llegó el laburo, que pasamos. A todos nos pasa,
1: sí,
0: a todos nos pasa.
1: Hay un horario del día.
0: Y creo que está bueno eso. Franco por ahí es bastante disciplinado en ese sentido. Es el que nos. Entre Franco y por ahí Santiago, el tecladista. No digo que el resto seamos, ¿viste? Muy colgados, pero son los que nos ayudan a decir, chicos. Acuérdense que tocamos tal día, tenemos que repasar estos temas, y por ahí uno dice, vamos, lo improvisamos, y no es así. Entonces, por ahí el proceso de ensayo, el proceso, todo es relax, ¿viste? Creo que eso está bueno, a comparación con los anteriores.
2: Claro, lo que pasa es que Mati, Samu, y el otro Matías, que es el baterista, los tres son unos músicos bestiales.
1: ¿Quieren aprovechar para nombrarlos a todos?
2: Bueno, sí, el bajista es Samuel Varas. Le mando un abrazo, la verdad, bueno, son todos amigos ya, la verdad que nos conocemos hace muchos años. Es un animal, Samu no solamente toca el bajo, toca la guitarra, canta, hace coro, es una bestia. Es uno de los que decía que la verdad que él dice, sí, yo ensayo cuando quieran, chicos, vamos, qué tema, listo, el tipo cae, sabe los temas, sabe los tonos, acomoda, se habla mucho con Mati y se entiende muy bien de tonos. La verdad que yo lo miro, se ponen a hablar de cosas que yo no entiendo.
1: Claro.
2: Y la verdad que no sé qué, se ponen a hablar de tonalidades, que acá, baja acá, toca este tiene, no, acá esta nota. La verdad que son
1: muy profesionales.
0: Como chicos.
2: Mal, se ponen a jugar con los tonos, ¿viste? Son
0: y en vivo igual, porque les cambiamos por ahí, pero es como qué sé yo, a mí me pasa con el fútbol. Ahora volviendo a nombrar a los chicos. Y yo voy a jugar el pádel con él.
1: Sí.
0: Y él sabe todo, y él sabe de fútbol y por ahí de deporte. Y yo quedo ahí como, ¿qué están haciendo?
1: Sí.
0: ¿Qué? El doble disc, que no sé qué, que
1: mira. Ah, vos decís, sí.
0: Ajá, sí, mucho gusto.
1: Sí, que sí, no.
0: Más que jugar la pelota en el barrio, ¿no? Pero.
1: Claro, ¿no?
0: Pero sí, no. Y nos pasa esto de. Sí, por ahí nos ha pasado en vivo. Yo en vivo por ahí me pasa que tiro temas que no, que estaban en la, estuvieron en la lista alguna vez.
1: Claro, pero
0: y nosotros tocamos un montón.
1: Se te apareció ahí en la mente.
0: Y a él lo gasto, viste, mucho, porque él es como que, si no era lo que hablaba, y se enoja, viste, no es lo que habíamos arreglado.
1: Sí, sí.
0: Y no importa, hagámoslo igual, y no le queda otra que seguir, no, porque arrancamos todos, viste.
1: Claro.
0: Mati
2: Páez, que es un yacero, es un animal de la bata, así de todo bien. El tipo nos pasó que estuvo Lucho en una fecha viéndonos tocar, y a Lucho González, si lo conocen,
1: sí,
2: que estuvo en La Voz, y nos dijo, bien, Lucho, ¿te acordás? Que nos dijo de tocar un par de temas, y le digo al batero, che, Mati, ¿conocés tal tema? No. No lo escuché nunca. Bueno, seguí, ¿no? El tipo lo tocó como si hubiera
0: como
2: escuchado.
0: Como si él hubiera grabado. O sea,
2: mirá, no, un animal. Aparte que hizo cortes, todo, claro.
0: Y si rotamos todo, yo me pasé el teclado. Santiago se colgó el saxo.
2: Claro, Santiago, el tecladista, toca el saxo.
1: Ah, también.
2: Entonces Santiago
0: González.
2: Santi González toca el saxo, toca las teclas y hace coros. Hace todo. El tipo está ahí atrás. Tampoco no le gusta que lo pongamos de frente, entonces se tira atrás. Pero el tipo hace todo bien, se saca todos los temas, unos solos espectaculares en el saxo, la verdad que es un animal lo que hace, es una bestia. Y la verdad que, nada, tocar con los chicos es genial, es genial. O sea, igual tenemos todos una tarea en casa antes de juntarnos, no es que vamos de improvisado y
1: claro,
2: sacamos
1: no,
2: el tema. Ahí,
1: no, son todos
2: vienen todos con la tarea hecha. En mi caso yo me tengo que sentar a sacar los solos porque... Sí. Son todos, los solos son todos muy emblemáticos de todos los temas que hacemos, entonces me tengo que sentar a hacer.
1: Una de las canciones que ustedes hacen.
0: Tarea minuciosa el tipo.
2: Sí, sí, la verdad que eso sí me tengo que encargar yo después, Mati, si acá está el tono, tal nota, no, acá es una menor, no, acá es una mayor, acá es una séptima, tiran. Acomoda todo el tipo, la verdad que.
1: Todo un técnico.
2: Nada, es un crack. Un crack. Sí, y otra cosa que tiene, que no es menor, es el tema sonido.
1: Claro.
2: En las pedaleras, la pedalera que tenga. El tipo le encuentra un sonido, no sé cómo hace, no, la verdad que no, después es un laburo, es otra, es una.
0: Yo terminé de armar un equipo fijo, ¿viste? Siempre fue por cuestiones, va bien un equipo,
1: sí.
0: Otro, una guitarra, otra.
1: Probando y probando.
0: Y sí, sí, no, y toca. Y aparte esto de los proyectos paralelos, ¿no? Eclipse por un lado, bueno, hemos hecho Pink Floyd el año pasado con Mati también, con Santiago, y hemos hecho alguna locura medio grande otra vez en el teatro unos cuantos años después, y también, viste, la pedalera, el procesador de efectos de la guitarra,
1: sí,
0: trae una determinada cantidad de bancos en algunos casos, ¿no? Y ya tenés del 1 al 40 tantos efectos que corresponden,
1: claro.
0: A y tenés que armar, viste, constantemente.
1: Qué paciencia, igual.
0: Por eso no, dice que la pedalera cagarre, porque nunca hay una, ¿no?
2: La tiene clara, la tiene muy clara, la verdad que. Bueno, gracias a Dios. Bueno, Mati igual, no sé si sabían, pero viene una familia de músicos, todos. El papá, los hermanos, todos tocan, cantan.
1: Nacieron para la música.
2: Sí, los Herrera, la verdad que son increíbles todos. Ha cantado, el papá de él lo ha invitado a cantar unas cuantas veces.
1: Bueno, le mandamos un saludo, entonces.
0: Uh-huh. Deben estar viendo, porque
1: la camarita.
0: ¿Cómo es? Dijeron, mandá el link urgente.
1: Ah,
0: y mandamos, ya están, deben estar ahí del otro lado, así que les mandamos un saludo grande y agradecerles también, ¿no? A las familias, porque mis viejos, mis hermanos, mi pareja, los enanos, todos, en cada caso, son el ¿cómo lo puedo decir? No te digo que suena feo decir el piso, el sostén, el pilar de cada uno. Pero nosotros que somos medio bichos raros, viste, de la música y nos encanta la música y somos como una especie, tenemos una especie de cosa aislada, ¿no? Con la música, con el arte.
2: Sí.
0: Con el arte en general, ¿no? Creo que aplica también al que baila, al que pinta, al que hace arte plástico, a todo aquel que exprese de alguna manera arte y que lo comparta constantemente con amigos, por trabajo, por lo que sea. Creo que es muy muy importante y es algo que casi nunca se dice o casi nunca lo decimos en esta cosa cotidiana.
2: Sí.
0: Se nos escapa al decir, che, gracias por bancar, gracias por el aguante, por tantas horas de ensayo, tantas horas de armado de escenario. Yo cada vez que vamos a probar sonido, no es, vamos, probamos que suene y listo.
1: Claro, ¿no?
0: Hay todo un despliegue, hay horarios, hay técnicos, hay equipos y eso son horas demandadas Sin ellos, la verdad que es como que no tiene, en algunos casos, particularmente en el mío, es como que no tiene mucho sentido, ¿viste? Si no tenés con quién compartirlo fuera de del momento. Como yo digo, el show tiene una doble cara, decir que el show también es abajo del escenario, o sea, que se interpreta que es una joda todo, digamos, que es una máscara. Pero en realidad el show también es abajo del escenario y hay que aprender a vivirlo con la misma intensidad con la que subimos al escenario, sin olvidarnos de que hay responsabilidades, hay horarios, hay. Claro, así sí. Que gracias a todos ellos, viste, por apoyar y estar del otro lado y decir, che, mandame el link.
1: Sí.
0: Mandame el link porque se pudre todo.
2: Sí, mandame. Quiero ver.
0: Así que no olvidarnos de eso también, ¿no?
1: Bueno.
0: Y tantas cosas.
1: Sí, no, me imagino que...
0: En realidad el grueso de la banda... El grueso de la banda, no, pero más allá también el grueso de la historia de la banda, los tiempos, que yo...
1: Sí.
0: El señor tiene todo el señor es el fundador. Él es Franco Capogrosso, el guitarrista de la banda y fundador de la banda. Un enorme placer. Inmenso placer. ¿Y ahora?
1: Bueno, vamos con, si quieren, un temita más, como ir haciendo el cierre. Antes de que comenzara el tema, quería mandarle el saludo de la profe Araceli Alcaraz, que lo está mirando, lo está escuchando.
3: Sí, hay muchas personas.
1: Y del rector del colegio también nos manda saludos, que lo están viendo.
0: Muchas gracias, un placer, gracias por la invitación a todos, la verdad que hermoso. Yo no había venido nunca acá.
2: No, también es mi primera
0: yo
2: vez.
0: No había venido, ¿está bien dicho? Había venido, sí. Me bloqueé.
1: Sí, a la FM educativa.
0: La conozco, sí, sé que funciona y todo siempre, pero nunca había entrado.
2: Nunca habíamos estado en el estudio. Es la primera vez, esperamos volver, obviamente.
1: Obvio, sí,
2: esperamos supuesto. Una próxima invitación y ojalá podamos venir con algunos de los
1: nuestros programas, siempre van a estar abiertas para ustedes, chicos.
0: Hay buenísimo. Que hacer un especial acústico.
2: Estaría buenísimo.
1: Sí.
0: Sin batería, con alguna especie de percusión, así, yo creo que de aire quedaría fantástico.
1: Sí.
2: Sí.
0: Y nos acabamos de invitar solos.
2: Sí. Nos organizamos, no, traemos a los chicos un cajón peruano y...
1: Y listo.
2: Y vamos.
1: Y sí, que cada uno
2: toque
1: algo.
0: Sting le gusta...

0: muchas gracias.
1: Vamos a leer algunos mensajitos que tenemos en el streaming. Bueno, como dijo mi compañera, el rector de nuestra EFJA está diciendo saludos, está saliendo perfecto el programa.
2: Maravilloso.
1: Simón 1929 dice saludos bestias.
0: Simón, tu hermano.
3: Debe ser.
1: Lucas.
3: El único Simón.
0: Sí, yo también.
1: Sí, dice muy bueno el programa, saludos para los chicos. Y Tachi dice, qué genialidad, chicos, gracias por su música.
0: No, muchas gracias. Muchas gracias.
3: Hay que hacer más música así.
1: Sí. Y tienen que volver.
0: Cuando quieran. Cuando nos invitan, organizamos y venimos con más temitas.
1: Como les dije antes, las puertas del programa siempre van a estar abiertas para
3: enseguida
1: ustedes.
3: Contactos y... Yo me había olvidado, y no te voy a mentir. O sea, ¿cuánto hace que hablamos? ¿Una semana más?
0: Sí.
3: Un poco más. Tuvimos una seguidilla de presentaciones, claro, ensayos y...
1: Sí.
3: Cuestiones, viste, familiares, cambios y qué sé yo.
1: Claro.
3: Y me dice, che... Hoy tenemos lo de la radio.
1: No, si vas a re pesada escribiendo en el... Cuando lo fui a ver a Santa, igual le digo, yo soy la que le estaba escribiendo, le digo.
3: Claro, desde ahí.
0: Claro, de ahí.
1: Claro, fue el mes pasado, porque yo le dije, no, falta, es el 8.
3: Creo que y cuando él me dijo, yo me acuerdo cuando él me dijo, che, estamos invitados. Sí, de una, vamos.
2: Me olvidé.
0: Sí,
1: pasa.
3: Me olvidé, me acordé un par de días y se me pasó, así que... Maravilloso, menos mal, porque si no, che, ¿cuándo vamos a ir? Y casi nunca se da, ¿viste? Así que.
0: Claro.
3: Que se haya dado así es como funciona.
1: ¿Qué próximas fechas tienen? Así los vamos a ver. Y bueno, todos los que están viendo el streaming igual.
3: No, y los chicos del otro lado del estudio están ahí en controles.
1: Sí.
3: Están...
1: ¿Les gusta?
3: Pagaron todo.
0: No, por ahora la próxima fecha la tenemos en Patagonia. El 26 de junio.
1: Bien.
0: Ahí ya tenemos una fechita y bueno, siempre sale algo durante el mes en algún que otro lugar, siempre nos invitan, así que bueno, ahí estamos.
1: ¿Redes sociales?
0: Instagram, The Rockets RG. Ahí nos pueden agregar, mandar mensajes.
3: No,
1: es todo junto.
0: Sí, creo que
3: muy bien.
1: Recuerdo, es todo junto.
0: The Rockets RG, sí. Y. Bueno, y siempre que vamos, la verdad que suben fotos y videos y la verdad que a nosotros nos encanta que hagan eso, así que reposteamos todos, hablamos con todos. Si alguien nos quiere consultar, siempre nos consulta por ahí por algún que otro show y también respondemos, la verdad que estamos ahí atentos a las redes.
3: Y vamos a empezar a subir bloopers, así que estén atentos.
1: Ah, bien. Bueno, y hablando de eso, en estos 10 años igual me imagino que alguna anécdota graciosa tendrán, sea o no en vivo.
0: Sí, bueno,
3: hay varias, en vivo, sobre todo en vivo.
1: ¿Alguna que se pueda contar?
3: Ya, hasta hace un par de días atrás.
0: El
3: día sábado, penoso momento hemos vivido como banda, porque fuimos invitados en carácter de contratación, viste, un trabajo, viste, en un evento privado muy fino, muy acorde a una noche de 80-90, bien amenizado, bien. Todo, muy muy elegante. Fuimos convocados con la banda, arrancó el show lo más bien y sufrí un percance vocal en vivo con apenas una tos y una carraspera que me abrazó el cogote en vivo, entonces tuve que interrumpir una canción que lo vamos a subir a las redes. Yo estoy de acuerdo en que lo subamos a las redes.
1: Sí, sí.
3: En el medio de un momento en el que tenía que cantar solo, o sea, no había banda, no había nadie, solo tenía que cantar yo solo. Y en el inicio del tema,
0: En el inicio del tema, fue la intro del tema.
3: Una canción y en el micrófono, o sea, a día de hoy me gastan los chicos.
0: No, aparte llegamos a la noche y ya estos son rapidísimos. Para,
3: se llaman los
0: para mismos, gastar amigos. Son... el audio. Habían agarraron el tema original, le pusieron la tos.
1: No. Lo regastaron.
0: No, no sabía. Yo no daba más en mi casa.
3: Así que igual lo vamos a subir.
0: Y
1: sí, ya está. Quemados ya están.
0: No, fue muy bueno. La verdad que me reí toda la noche. Y seguían dando.
3: Y así varias, ¿viste? Varias.
0: Sí, sí, siempre hay alguna.
3: Y siempre es una anécdota de alguien. Alguien que se cae, alguien que se tropieza.
1: Sí.
3: O sea, ahí nos queda a nosotros, ¿viste? O alguien que se equivocó en la letra, inventó cualquier cosa.
1: Claro.
0: O los solos.
3: Los solo pasa.
0: A veces pasa.
3: Nos ha pasado, nos ha pasado con Samuel, incluso sí. de arrancar una canción. Porque pasa esto, nosotros armamos un set list, sí. ¿Sí? Armamos una lista de temas. Generalmente está para respetarse, obviamente, todo un trabajo en conjunto, grupal, previo a la presentación, y llega el momento y bueno, vos vas viendo que la gente te pide uno y vos decís, che, están re entusiasmados, lo tenemos acá, hagámoslo sí. antes. Entonces tenés que modificar la lista. Pero una vez nos pasó, una o dos veces con Samuel nos pasó que pasa seguido que yo digo, chicos, vamos a hacer este tema. Chicos, atentos, vamos a hacer este tema.
1: Sale a todos encima,
3: sí,
1: claro.
3: Y uno no uno de los cinco no escuchó. ¿Viste? Y nos, claro. Nos ha pasado de que empezó a tocar otro tema.
0: Porque no era que seguía la lista, claro. Sino que él, que está bueno, porque en realidad él ve el público y él dice, claro. Che, no, este tema no es para este momento, lo vamos a tirar después. Modifica y arrancamos con otro tema. Y uno no escuchó.
1: Claro, encima todo bien rápido.
3: Y hay que acomodar los efectos, los botones. Claro, Santiago es el que más sufre esos cambios, ¿viste?
0: Santiago sí, nos odia. Cada vez que cada vez que tiramos eso.
3: Algún recuerdo familiar, si se acuerda de alguien, dice, che, pero...
1: Bueno, le mandamos un saludo igual.
0: Sí. Santi dice, uy, la... Y arranca, uy, la... Y empieza, porque tiene dos teclados, él toca con dos teclados. Son dos cuerpos así enormes. Y empieza a modificar todo, ¿no? Porque la verdad que nos tiene una paciencia, Santi.
1: Bueno, chicos, muchísimas gracias de nuevo.
0: Gracias a ustedes por la invitación.
3: Gracias a ustedes.
1: Les vuelvo a repetir, en algún momento vuelvan. Las puertas de acá siempre van a estar abiertas.
0: Cuando gusten.
1: Y bueno, nosotros siempre enfatizamos esto, ¿no? De apoyar a los artistas locales como ustedes.
3: Muy bien.
1: Que son unos genios.
0: Muchas gracias.
1: Muchísimas gracias, chicos.
3: Gracias, chicos.
0: Muchas gracias.

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1: Bien, continuamos acá en el último bloque, en la 92.3 FM Educativa. Las líneas que vamos a leer a continuación no son solo palabras, son un viaje a través de las páginas más doradas de nuestra cultura. Queremos homenajear la obra, la poesía y la voz de un hombre que transformó el rock en una identidad, en un refugio y en una patria para millones. Con el respeto que se le debe a un arquitecto de mitos, esto es para el Indio Solari.
2: El eco del hombre astral. Se apaga la luz, pero no en el infierno. La misa quedó grabada en la piel. ¿Cómo va a morir el que es eterno? ¿Cómo se despide a un dios de papel? Tu voz es el dogma de los desvelados, el grito que cruza la pampa y el mar. Los ojos de idiota miran al pasado, buscando el tesoro que hiciste brillar. No hay luto que quepa en tu discografía. Flotas en el aire como un vendaval. Quedamos nosotros con tu poesía, bailando el pogo del juicio final.
1: Porque las personas pasan, pero las leyendas permanecen, mientras haya una guitarra sonando, una bandera flameando y un corazón rebelde latiendo en sintonía con sus letras, el misterio seguirá vivo. Gracias, Indio, por el lujo de haber sido de tu misma especie, y que viva el rock. Muchas gracias a todo el equipo operativo y de gestión, a los chicos de Rockets, a ustedes, chicas, también. Un abrazo radial para todos y nos vemos el próximo lunes.

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1: 1810.
2: Aparece la Gaceta de Buenos Aires, un periódico dirigido por Mariano Moreno.
1: 1811.
2: Se constituye el primer triunvirato para gobernar las provincias unidas del Río de la Plata.
1: 1812.
3: Ecos de la historia. Acontecimientos que marcaron nuestra vida desde lo político, lo económico y lo social. 11 de junio de 1580.
4: Juan de Garay fundaba la ciudad de la Trinidad, hoy Buenos Aires, en un sitio cercano a donde en 1536 Pedro de Mendoza había establecido el fuerte Nuestra Señora del Buen Aire, destruido por los indios. Trinidad se convirtió con el tiempo en la moderna ciudad de Buenos Aires, capital de nuestro país.
3: 1787.
4: Nacía en Buenos Aires Manuel Críspulo Bernabé Dorrego, conocido como Manuel Dorrego, destacado periodista, político y militar durante la Guerra de la Independencia y las Guerras Civiles. Destacado referente del federalismo, fue gobernador de la provincia de Buenos Aires en dos oportunidades. Derrocado en 1828 por las fuerzas del general Juan Lavalle, fue fusilado en diciembre de ese año.
3: 1900.
4: Nacía en Buenos Aires el notable poeta, novelista, dramaturgo Leopoldo Marechal, autor del Centauro, Laberinto del Amor, Antígona Vélez y de la novela Adán Buenos Aires, entre otras obras.
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5: El Consejo Provincial de Educación implementó el dispositivo pedagógico Escuelas de Verano, de fortalecimiento y recuperación de contenidos. En este marco, la alumna Victoria Aguirre, del Colegio Secundario número 24 de Puerto Deseado, comparte con nosotros su testimonio sobre estas actividades.
6: Hola, soy Lizana Aguirre Victoria de Primero E. Pude sacar materias, me gustó mucho porque me quedan muy pocas materias. Estuvo muy bueno, ayudan bastante y la verdad que me funcionó mucho y me ayudó bastante porque pude sacar algunas materias y me quedan muy pocas.
5: Escuchábamos a Victoria Aguirre, alumna del Colegio Secundario número 24 de Puerto Deseado. Escuelas de Verano 2026.
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0: Hola, hola, hola, hola, hola, hola. Muy, pero muy buenas tardes. Bienvenidos al inicio de la Copa del Mundo en México, en el Estadio Azteca, que está vestido de verde, rojo y blanco. Hoy los mexicanos son locales. Hoy inauguran la Copa del Mundo 2026. Vamos en el camión, vamos en la escaloneta, todo prendido, pero además le llevamos todos los partidos que sabemos que al argentino y a la argentina, ese futbolero y futbolera, les gusta, les sirve. Y por qué no también uruguayos, colombianos, chilenos, paraguayos, todos aquellos, todo Sudamérica, y también Centroamérica y también Norteamérica, porque tenemos una gran comunidad que va a seguir este encuentro entre México y Sudáfrica para la inauguración de esta Copa del Mundo. Es un honor enorme poder compartir con la gente amiga de Relatores, con aquellos que están prendidos en el paravalancha, que seguramente en este momento estén en la oficina, le hayan pedido permiso al jefe. Si el jefe es copado, le dijo, sí, ponelo de fondo, poné de fondo a los muchachos de Relatores mientras ingresamos facturas, mientras hacemos los balances. Aquellos que están dando vuelta también, ¿por qué no?, en un camión recorriendo las rutas argentinas hasta el fin, aquellos camioneros y camioneras que están laburando. Ya imagino que te fijaste que no te he pasado en ningún eje, que no esté la carga corrida. Seguramente has atado bien la lona. Mirá que te vas a comer una multa. Si tenés alguna balanza del Estado, tenés que ir también a pesar para que no estés pasado en los ejes. Aquellos colectiveros que andan dando vueltas por la ciudad de Buenos Aires, y colectiveras también. Hoy el Mundial, hablamos de colectiveros, de colectiveras, de camioneros, de camioneras. Han pasado muchas cosas en 4 años. Hemos cambiado. En realidad, un poco menos de 4 años. Somos los campeones actuales hasta que otro levante la copa. Si es que la puede levantar otro. Porque los argentinos la van a ir a defender. El fútbol masculino, los jugadores de fútbol van a ir a defender la Copa del Mundo en Estados Unidos. México y Canadá. Hoy es México primero. Hoy se enfrenta a Sudáfrica. ¿Quién va a analizar? ¿Quién va a empezar a poner la materia gris a disposición de todos aquellos oyentes y oyentas que están del otro lado y televidentes también, porque estamos en vivo en el canal de YouTube? Es Lautaro Gravano, bienvenido. Qué gusto tenerte de compañero en este inicio.
1: Inauguración de un nuevo Mundial, una nueva Copa del Mundo. Aquí estamos para disfrutar por el canal de YouTube con tanta gente que se va seguramente ir sumando y dejando sus sensaciones de un mundial que, hay que decirlo, en este comienzo es un mundial particular, es un mundial con un contexto que difícilmente se haya dado en otro momento de la historia, que tiene un país que hace algunos años se quería quedar con muchas de las competencias, que lo logró, estoy hablando de Estados Unidos, aquel FIFA Gate, aquella Copa América,

0: aquel Mundial de Clubes y hoy este Mundial 2026, que lo tiene como principal sede. También México, también Canadá, el equipo azteca, en el Azteca, con algunos datos muy llamativos respecto del debut de México y Sudáfrica, que ya jugaron alguna vez, que vamos a ir recorriendo aquellos datos. Del otro lado, la selección sudafricana representando un continente donde casi todo lo que nos pasa nació. Y a pesar de eso, se le sacó, se le despojó y hasta se lo invisibilizó, hasta diciéndoles cómo tenían que jugar. Han vuelto. Vuelven y están en búsqueda, no sé si Sudáfrica, pero sí África, en ese primer campeón africano que pueda llegar a tener una Copa del Mundo. Algunos de los condimentos para una nueva inauguración de una Copa del Mundo de fútbol. Y de fútbol trataremos de hablar, pero no hay que pasar por alto ese contexto. Rodará la pelota en un tiempito más. Lo vamos a compartir en el canal de YouTube de Relatores. 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Todo este gran equipo de Víctor Hugo y aquí en Relatores.
1: Así entonces la línea de pensamiento de nuestro comentarista Lautaro Gravano, pero como él también lo decía, vas a encontrar cosas distintas en Relatores, en esta transmisión del Mundial. Nosotros le queremos dar nuestro tinte y de contextos también nosotros hablamos, de historia, de datos, de cuestiones, de perlitas que han pasado en estas Copas del Mundo que hemos disfrutado. Hoy nos toca cubrir y ser la voz de aquellos que están en este momento laburando y que están queriendo vivir el Mundial de otra manera. Para ello vamos a tener la grata compañía de varios periodistas, de varios comunicadores, de varios colegas, pero hoy es el turno de Pablo Duclos. Bienvenido, el gusto de saludarte, Pablo.
2: Muchas gracias, Matías, muchas gracias, Lautaro, muchas gracias, Pablo, también, que está operando aquí detrás mío, porque esta es mi primera transmisión alguna vez en vivo de un partido de fútbol y estoy muy contento, por eso estoy realmente muy contento. De quien no es la primera vez, y ya vamos entrando en los datos, de a poquito es de México como selección inauguradora de un campeonato mundial de fútbol. De hecho, fueron varias, las vamos a ir repasando de a poquito si les parece, pero para que sepan, este primer partido inaugural de este mundial remite a el primer partido de la historia de los mundiales, allá por 1930, en Pocitos, Uruguay, sí. Francia derrotó 4-1 a un seleccionado de México, a un seleccionado de México que a los pocos minutos del primer tiempo ya había sufrido por parte de Lucien Laurent el primer gol de la historia de los mundiales.
1: Un mundial que en el que fueron pocas selecciones, en el que la selección argentina fue finalista. Pasaron cosas en la mitad de tiempo, esto está claro, pero le mandamos un saludo a todos los compañeros y compañeras y amigos y amigas uruguayos que han ganado en buena ley su primer mundial, claro, en 1930. Un partido que ya venía teniendo algunos que otros condimentos porque ya se venían enfrentando anteriormente a la Copa del Mundo y eran los dos países sudamericanos por excelencia en el fútbol, por lo menos. México se acerca a ese mundial también, como algunos Estados Unidos también.
2: Estados Unidos,
1: Cuba también.
2: Sí, exactamente.
1: Porque los europeos les esquivaban un poquito esa situación hasta que después se engancharon y bueno.
2: También el eje del fútbol en ese momento pasaba un poco más por Sudamérica que por Europa. Europa lo que tenía era la capacidad organizativa, pero si uno se fija en los Juegos Olímpicos anteriores, los del 24 y los del 28, Uruguay gana los dos, claro. Los gana también en buena ley. Por eso Uruguay también, está la famosa polémica que dicen cuántos mundiales tiene Uruguay.
0: Las cuatro estrellas,
3: dos.
0: ¿No?
3: Dios.
0: Para mí también tiene dos,
1: no se enoje
0: la gente en el canal de YouTube, le podemos preguntar a la gente.
1: Tiene dos.
0: Déjame mandar algún tipo de saludo, ver, como Maximiliano, que ya está ahí, dice, acá sí. Estoy, vamos, dice también Pablo Angelito, a la gente que vaya ahí sumándose, le preguntamos, como primera cuestión, sí. Como disparador, como juego, no se enrosquen,
1: no,
0: por
1: no,
0: favor,
1: esto no es para...
0: esas dos estrellas de los rosquero, Juegos Olímpicos, no, pero es lindo, que se entienda como juego, porque hoy por hoy todo se entiende como una pelea casi.
2: No, sí, un poco también por adoptar el papel de abogado del diablo,
0: sí.
2: Le digo que para mí,
0: sí,
2: para mí,
0: se viene,
2: para mí Uruguay tiene dos mundiales,
1: sí.
2: Más es cuatro veces campeón del mundo.
0: Está bien, no está muy bien dicho. ¿Pero cuántos campeonatos mundiales?
2: Dos.
0: Ahí
1: pero
0: está.
1: ¿Puedo decir que cuatro veces campeones del mundo?
2: Cuatro veces campeones del mundo, dos veces ganaron el mundial.
1: Entonces nosotros tenemos las dos medallas doradas, también son campeonatos del mundo.
0: No, era otro tipo de juego olímpico.
1: Bueno, entonces tampoco.
0: en su momento lo organizaba la FIFA y era el campeón del mundo, el campeón de los Juegos Olímpicos. Por eso el reclamo de Uruguay, que está muy bien organizado.
1: Era organización de FIFA.
2: No sé si era
1: las
2: mundo.
1: Olimpiadas.
2: No sé si era el campeón. Claro, la FIFA organizaba dentro de la estructura de las Olimpiadas. No sé si campeón del mundo, pero lo cierto es que se enfrentaban. Era el único evento deportivo de la década del 20 que enfrentaba equipos sudamericanos contra equipos europeos. Entonces, bueno, Uruguay ganó.
1: Yo, para mí, se soluciona con que digan, ganamos dos olímpicos y dos campeonatos del mundo. Y ya está. No, ahí se termina la discusión, me
0: está
1: parece.
0: Está bien, está bien.
1: Pablo Vine está en la operación técnica y quirúrgica de esta transmisión. Además, está manejando las cámaras porque yo...
0: Vamos a ir
1: viendo. Y Pablo Vine dice cuatro.
0: Cuatro,
1: no, sí. Se me acaba de caer...
0: Cuatro.
1: O sea, que el único que dice dos acá soy yo.
0: No, yo también.
1: Ah, vos también.
0: Sí.
1: Bien, perfecto.
0: Sí.
1: O sea, somos dos contra dos. Tiene que desempatar la gente.
0: Exactamente. Vamos, relator, dice ahí Gabriel Monzón.
1: Vamos, Gaby Monzón en este momento está laburando y el amigo está escuchando en este momento.
0: Y a Débora también, Débora Lachener, que dice, vamos, agitando ahí, necesitamos y vamos a generar esto, una interacción permanente con quienes estén del otro lado de YouTube. Por lo tanto, el me gusta es fundamental.
1: Sí.
0: ¿Sí? Que vayan y...
1: háganlo después... la gamba.
0: Claro.
1: Básicamente también, porque ustedes están ahí apoyando, necesitamos exaltadores todo el tiempo de me gusta, de todo el tiempo. Porque, por ejemplo, yo me puse a estudiar los nombres sudafricanos. O sea, háganlo la gamba también a nosotros. Vamos a llevarles este partido con el mayor... Los de México son más conocidos, son más cercanos, es más fácil. Ahora, Sudáfrica, ¿cuándo toque Uzbekistán? En algún momento tuve que estudiar los jugadores de Uzbekistán de seleccionado sub-20. No sabes lo que fue eso.
0: Pablo y Chiqui, lo mejor es que no juegue el Mundial Georgia, porque ahí sí es un lío.
2: Porque dicha Karabashtelia.
0: Es terrible.
1: Karabashtelia.
0: Es terrible.
2: Es difícil.
1: Sí, lo relaté una vez a Karabashtelia, porque claro, hemos relatado en relatores, hemos hecho la Champions.
0: Imagínate 11 y 5 cambios.
1: 11 y 5
0: cambios. Mamardashvili es el arquero, por ejemplo. De eso te salvaste.
1: ¿Cuántas diferencias que tiene este mundial, no? Porque en el 2022 era un mundial, entre comillas, post-pandémico, muy cercano. Que todavía no estaba tampoco tan abierto todo, pero sí, ya había pasado el grosso. ¿Y qué diferencias? ¿Y qué diferencias también en el sentir argentino? Nosotros podemos ir tratando de transmitir algunas sensaciones que tenemos dentro de nuestro círculo, de nuestro mundillo, en realidad. Y la verdad que... yo, sinceramente, después podemos llevar algunas cuestiones personales, pero sí, hablando un poco de la sociedad argentina, sinceramente en este momento no siento todavía ese calor mundialista que sí me parece a mí había antes del 2022. No sé si era... puede ser una de las causas es... ya tenemos la tercera, entonces relajamos un poco. Otra de las causas puede ser el contexto político y social argentino.
0: Igual a Qatar se le cuestionaban también un montón de cosas,
1: sí.
0: Con muchísima validez. ¿No? El contexto en Qatar tampoco era el más futbolero de todos. El asunto es que el fútbol tiene una esencia lúdica, pasional, que es muy difícil de explicar, que a veces hasta es una pérdida de tiempo. Una vez que rueda la pelota, cambia todo. Y cambia porque se empieza a lo más lindo, a hacer lo más lindo que tiene el fútbol, que es jugar. Y ese juego remite un montón de cosas de un montón de gente que hemos y que estamos atravesados por el fútbol. Me parece que tal vez una... repito, un intento de explicación. No hay que perder tanto tiempo. A veces hay que contemplar. El fútbol es un fenómeno popular en un montón de partes del mundo que hay que contemplar más que hay que tratar de explicar.
2: Tiene algo completamente misterioso el fútbol, ¿no? Tiene algo que rueda la pelota. Avanzan los años y se van los juegos se van haciendo cada vez más tecnológicos y sofisticados.
1: Sí.
2: Y el mejor juguete que ha inventado la humanidad es una pelota y un campo. Y con la única regla, a mí lo que me fascina es esto, es... la regla es simple, es... somos tu equipo contra mi equipo y tenemos que llevar este objeto esférico sin usar las manos a la canasta contraria. Ya está.
0: Claro.
2: Se acabó.
1: Sí.
2: No es más que eso.
1: Sí, de hecho a veces cuando la quieren complicar tanto, de hecho hay nuevas reglas, por ejemplo, pero también no
0: me puedo... gustan todas, Mati, ya te estoy diciendo.
1: ¿Todas las reglas?
0: Casi todas las que se implementan, sí. Tienen que ver con la dinámica del juego. Con, digamos, que no se pierda tiempo. A mí me ofusca mucho cuando se deja de jugar.
1: Uh-huh.
0: Y la pérdida de tiempo. Todas las reglas van en camino a eso. Después las podemos recorrer.
1: Sí, yo siempre entiendo de que siempre afectan al que menos tiene. Y con esto lo mezclo también con la cuestión. Siempre afectan al que menos tiene también. Más allá de que, obviamente, la esencia del fútbol no se pierde.
0: Sí.
1: No estoy hablando de trampa y nada por el estilo. Ahora, si yo puedo aprovechar y sé que del otro lado tengo un equipo o un seleccionado que tiene estrellas mundiales. Y la verdad que yo te estoy empatando un partido, yo voy a tratar de utilizar el reglamento a mi favor, que es, por ejemplo, bueno, si mi arquero se tiene que tirar al piso porque lo tienen que atender sí o sí dentro del campo de juego, sí. Y yo le hago una señal. Agachate un cachete.
0: Vos sabés que estamos en barco distinto.
1: Sí, estamos
0: en barco distinto y nos tiramos piedras, de hecho. Sí, de un barco al otro, de un bote al otro, nos robamos los remos.
1: Sí, sí, sí.
0: Para mí, una de las reglas que se debería, vos diste el tema del arquero, claro, que todavía no está pautada, es que el arquero pueda cambiar en cualquier momento. Se dejan de tirar. Si el arquero puede cambiar en cualquier momento, cuando el arquero se tira, entra el son dos arqueros, sí. Uno suplente y uno titular. Entran y salen todo el tiempo, entonces se dejan de tirar. Vos te pensás que un titular se va a tirar para que entre el suplente y corra el riesgo que tape tres pelotas y pierda el puesto. Se dejan de tirar y no se pierde más tiempo. Y todos los que están y todas las que pagan una entrada con lo que cuesta tantos meses ir a ver fútbol, sí, van a ver un partido de fútbol.
1: ¿Pero no es rugby eso?
0: ¿Cómo? No, no, no, no.
1: ¿No es rugby?
0: No, no, no.
2: A mí la regla que más ruido me hace, y perdón, es la del pulling break.
0: Ah, eso yo no lo tomaba como norma de... Sí, sí, esa estamos totalmente de acuerdo. Ahí estamos todos en el mismo y remando todos para el mismo lado.
1: Refrescame la memoria.
2: Que es que todos los tiempos van a tener un entretiempo en el tiempo, sí, digamos, para refrescarse los jugadores.
1: Ya lo venimos viviendo, transmitiendo la Copa Libertadores y Copa Sudamericana. Es totalmente engorroso. Sí, totalmente. Sí. Aparte se sabe, se le ven los hilos, es solamente para vender, para poder meter una marca ahí en el medio. Y eso sí que modifica... el ritmo de juego. Está claro que te metieron un cuarto. Te metieron, claro, un descanso, sí, de un cuarto. Y eso es básquet.
2: Es Estados Unidos intentando meter su, sí, lógica deportiva.
1: Exacto.
2: En la lógica,
1: claro,
2: de...
1: que es la lógica de mercado en realidad.
2: Sí, exacto.
1: ¿Cómo arrancamos,
0: El entretenimiento y nada más que entretenimiento.
1: Bueno, que también tiene parte del entretenimiento. Sí. No vamos a quejar de eso todo el tiempo, pero sí, porque digo.
0: Pero un entretenimiento más frío. Más frío, más
2: y además,
0: sin sustancia.
2: Cuando las cosas se hacen únicamente por el entretenimiento, se nota,
1: claro,
2: también.
1: Totalmente.
2: En cambio, cuando es, bueno, démosle un poco de entretenimiento a este juego hermoso que es el fútbol y le queda bien.
1: Exacto. Bueno, estamos en la previa del partido entre México y Sudáfrica, partido inaugural. Está Lautaro Gravano, está Pablo Duclos, estamos en Relatores. Siempre, deja tu me gusta, si pasás por el canal, si estás muy ocupado, si lo vas a ir siguiendo de a poco, no hay problema. 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Bueno, acá nos tienen a nosotros para ir refrescándote también la información. Si pasás por el canal, deja tu me gusta. Hoy está Lautaro Gravano, hoy está Pablo Duclos, pero tenemos un gran equipo en Relatores que va a estar durante el Mundial en el canal de Relatores. ¿Qué anda diciendo la gente en el Paravalancha virtual?
0: Desde Arrecife, cuando no, mandando los saludos. Ahí.
1: ¿Conterráneo?
0: Sí, sí, sí, ya te digo, bueno, porque esto se va. Daniela de Eramo.
1: Daniela, la negra de Eramo. Un saludo grande, una gran docente también, la negra amiga que compartió mucho tiempo conmigo viviendo en el centro universitario de Arrecife.
0: Con todo, chiqui querido, dice desde Arrecife.
1: Postera, no sabe lo que es.
0: Matías Jerez manda saludos desde Castelar.
1: Vamos, Mati.
0: El más terrible, así se llama el usuario. Claramente son dos mundiales y dos Juegos Olímpicos. Preguntamos, abrimos entre tantas cosas que dijimos.
1: Listo, ya está con Mati Jerez, cerramos la
0: discusión. Desempata, no. Yo necesito que muchísima más gente.
1: Mirá cómo me llevo ya.
0: Diga si son cuatro campeonatos del mundo, si son cuatro mundiales. El Uruguay, pero como un juego en esta previa, a la cual le falta poco más de media hora para que ruede la pelota.
1: Y este
0: por
1: es
0: primera
1: un,
0: vez
1: es un
0: en
1: equipo
0: este mundial.
1: Que banca mucho, de hecho se siguió en Copa América, se siguió en el anterior mundial también. Al seleccionado uruguayo, sí, y a toda, sí, la gente uruguaya, tenemos un amor profundo, pero en eso yo ahí no se las. Me siento en un asado con unos uruguayos, tomo unos mates y no les voy a dar nunca esos cuatro mundiales. No va a salir de mí.
0: No es malo tener una diferencia si uno sabe llevarla.
1: Claro, adelante. Intenten convencerme.
0: Además, cuando la descalificación,
1: acepto,
0: ¿no? Ahí es el problema.
1: Me gustó lo que acaba de decir Pablo Duclos, que era el.
2: Cuatro veces campeón del mundo, pero dos mundiales.
1: Bien, perfecto.
0: Bien, te quedas con eso. Te lo vas a tatuar.
1: No, todavía ahí.
0: Tranquilo, que tenés que ir a Uruguay en algún momento. Saludos.
3: Uruguay.
0: De Lu y Juli, dice, pobre angelito. Ya casi no es fútbol, mira acá, dice Carlos Litardo. Ya casi no es fútbol, hasta la intimidad del cuerpo técnico con el plantel le están quitando en estas pausas en las cuales le ponen además un micrófono. Imagino que a eso se refiere. Saludos desde Alberdi, provincia de Buenos Aires.
1: Alberdi, qué lindo, un bonaerense de Alberdi. Entonces, un saludo grande, un beso también para toda la gente de Alberdi. Te decía, el doctor Centra, que también va a cubrir el Mundial con relatores, que está en el equipo de relatores, él siempre, después del inicio del VAR, él dijo... Es otro fútbol. Claro. Y yo me quedé con eso siempre. Como que, sí, a ver, sigue siendo fútbol, pero es otro. ¿Es cada vez menos jugar a la pelota? Para mí sí, yo le agrego eso. Para mí ya no es tanto jugar a la pelota. Ya ahora estamos hablando de fútbol. Lo inventaron los europeos, lo inventaron los ingleses, esa también se la doy. Nosotros lo sabemos jugar mejor, nosotros le agregamos otras cuestiones que tiene sí jugar a la pelota. Y ahí me voy, por esa vereda voy andando.
0: Muy bien, sigo recorriendo a Maura Quintana en este caso. Vamos relatores desde Villa Lugano, vamos a Argentina.
1: A Lugano,
0: vamos
1: puta.
0: El Rojo y Chicago, tiro todos los vamos. Perfecto, bien, muy bien, gracias.
1: Vamos.
0: A Maura del otro lado, mi nombre es Walter. Ah, bueno, está bien, perfecto. El usuario era Maura Quintana, el nombre es Walter.
1: Bien.
0: Ahí está, perfecto. Vamos, amigo, abrazo al recifeño. También dice Martín Gatelet.
1: El Cabeza, gracias al Cabezón Gatelet, de ahí, el ingeniero que está por allí dando vuelta también. Abrazo al recifeño. Me encanta que gente de mi pueblo esté allí dando vuelta y que mande saludos, gracias. Y también todos los pueblos y todas las ciudades. Vamos a ir recorriendo toda la Argentina también. Cuéntenos desde dónde están siguiendo. Pero vamos a empezar con un poquito de algunos datos, algunas cuestiones que tiene la Copa del Mundo, porque ya algo adelantó Pablo. Algo adelantó con respecto a México, tiene muchos inicios de mundiales. Ha sido la selección que más inauguró mundiales.
2: Ha sido la selección que más inauguró mundiales, exactamente. En más de 1, 2, 3, 4, 5, 6, en 7 oportunidades, sí. Y hoy va a ser la octava.
1: Mirá.
2: México fue el partido inaugural, fue anfitrión no del mundial, sino... fue quien jugó ese partido inaugural.
1: Partido inaugural que muchas veces cambió. Estoy haciendo memoria, y esto les pido disculpas a ustedes, mis compañeros van a saber mejorar este dato. Había momentos que inauguraba el último campeón y el de la casa.
2: Eso se cambió en el 2006.
1: 2006, perfecto. O sea, hasta el 2002.
2: A partir de México 70,
1: sí.
2: Quien inauguraba el mundial era el país anfitrión. Por eso México... lo inaugura también en 1970, entre otras veces de local, en un partido que salió 0-0 contra la URSS. Las crónicas de ese partido dicen que fue aburridísimo.
1: Oh, un partido.
2: Aburridísimo. Esa fue la primera vez que México fue no solo sede de un mundial, sino que abrió en el Estadio Azteca un mundial. Esta va a ser la tercera vez. La otra vez que México abrió en el estadio... Esta es la segunda vez que México abre en el Estadio Azteca. Más es la tercera vez del Estadio Azteca como sede de partido inaugural. La otra vez fue Italia 1, Bulgaria 1 en el 86, ya bajo la lógica de que el campeón era quien inauguraba ese mundial. Eso se sostiene hasta el 2002. En el 2002, que es el último mundial que el campeón abre, es Francia quien pierde 1-0 contra Senegal en un partido que es histórico por todos lados. No solo porque el campeón vigente pierde contra una selección que era debutante y menor, sino además porque Senegal tiene una historia de colonialismo con Francia a lo largo de los años y los años. Entonces ese partido se recuerda como una reivindicación a través de la herramienta en fútbol de lo que, de bueno, una pequeña revancha, si se puede decir, que se pueden dar aquellos que fueron dominados contra aquellos que fueron dominados.
0: Es que el fútbol, más allá de todos los condimentos, las variantes que uno puede ir recorriendo, el fútbol iguala en muchos momentos, no en todo momento, no en la repartija, anda a decírselo al árbitro somalí que lo mandaron de vuelta, digamos. Menos. Claramente no iguala en todos sus aspectos, pero de golpe en el juego sí. En el juego hay 11 contra 11. El que hace mejor las cosas, más allá de alguna cuestión arbitral que también, lamentablemente, ha existido y existe a lo largo de la historia, pero después iguala en ese sentido. Y tiene la misma camiseta, a veces el patrón, si bien en la historia también se han diferenciado en ese sentido, que el empleado, ¿no? Y ahí hay una posibilidad de reivindicación en ese aspecto con lo que... Con lo que vos traías de Senegal con Francia.
2: De generar un día histórico para tu propio pueblo, ¿no? En el cual yo me imagino que Francia no tan lejos estuvo de ser campeón mundial en ese mundial, llegó hasta cuartos de final, Senegal en ese mundial llega hasta cuartos de final, siendo para una selección debutante una cuestión espectacular. De hecho, también para una selección africana. Todavía hasta 2018 ninguna selección africana había llegado hasta más de cuartos de final. Finalmente es Marruecos quien rompe con esa racha. Pero ya haberle ganado a Francia para Senegal fue una victoria en sí misma. Después, bueno, jugó contra Uruguay, jugó contra Dinamarca, lo dejó afuera Suecia, que nos deja fuera a nosotros en el fatídico Mundial 2002. Y luego sí, cambia la lógica y el partido inaugural pasa a ser no del último campeón del mundo, sino del país anfitrión. Y el quien inaugura esa tradición es Alemania en el 2006, que le gana 4-2 a Costa Rica.
3: Claro, goles de... Ahí estaba el Guanchope.
2: Mete los dos goles de Costa Rica, los mete Guanchope, no Ramón Ávila.
3: Claro, claro.
2: Que me imagino que para ya una generación importante de futboleros.
3: Ex Rosario Central pasó por Rosario Central.
2: Pasó por Rosario
3: Guanchope,
2: Central.
3: Guanchope, costarricense.
2: Si no me equivoco.
3: ¿Y un golazo de Lam fue ese?
2: Golazo de Lam, golazo de Thorsten Frings.
3: Claro.
2: Si no me equivoco, Guanchope, lo voy a chequear, no lo tengo que chequear. Pero si no me equivoco, Guanchope en Rosario Central compartió plantel con Di María.
3: Uy, por favor, vamos a estar atentos a eso. Se abre el Mundial en México, le recordamos a todos los que están del otro lado que va a haber tres inauguraciones o tres jornadas inaugurales, festival, como quieran ustedes llamarle. Una será en México, la otra en Canadá. Canadá va a jugar contra Bosnia y la otra va a ser en Estados Unidos. En el caso de México no, en este caso como sede única, pero siendo sede del Mundial, vio cosas que... son muy, pero muy marcadas y llamativas en la historia de los mundiales. Vio campeón a Brasil con Pelé en México 70. En el 86 ve al mejor Maradona, tal vez. Algunos dicen que fue el de Argentinos Juniors, pero a nivel selección, la mejor expresión de Diego fue en México 86. Y tiene la posibilidad en esta Copa del Mundo de ver a uno que se codea en esa historia de los mejores, como Lionel Messi, que viene de ser campeón en Qatar y que tratará de repetir en este 2026 con una selección argentina que, a mi entender, ya nos vamos a meter obviamente con México y Sudáfrica, una selección argentina que yo la veo llegando mejor que a Qatar. Porque si bien repite, y se ha dicho demasiado, o mucho por lo menos, de la cantidad de jugadores que repiten de Qatar en este Mundial 2026, yo creo que es hasta lógica la lista que dio Scaloni. Mencionar, y te diría desde el gusto, algún cambio.
1: Totalmente.
3: Sugerir algún, pero no hay ninguna figura indiscutida que haya quedado afuera.
1: Me parece que es fundamental este punto que estás marcando, Lauti, porque no tenemos una objeción que vos decís. Alguno te podrá decir lo de Lo Celso. Es más, yo creo que se agarran y se hace más firme lo de Lo Celso porque no hay otra.
3: Pero tiene que ir alguien.
1: Claro,
3: si vos sacás y no hay nadie que haya... Vamos, 2002, decías vos, Pablo. En el 2002 no fue Riquelme. Un Riquelme que le habían pegado un baile hacía 2 años a todo el Real Madrid de los Galácticos y no fue en el 2002. Esa era una figura que decías, che, ¿cómo se quedó afuera? Si no me equivoco, parece 2002 también se queda afuera Saviola.
1: Exacto.
3: En algún momento le pasó a Verón en esos mundiales que andan del 2002 para acá. Entonces, ahí vos sí tenías alguna figura que podías decir, este la rompe en todo lado, ¿por qué no está en la selección? Yo creo que no le pasa eso hoy a estos 26 que convocó Scaloni.
1: Mirá el dato que te meto, el que no se queda fuera de esta transmisión es Chuchurro Palermo.
3: Muy bien.
1: Así le vengo a traer un poco de alegría nada más, me acaban de avisar, acaban de llegar, nos acaban de mandar los churros, tienen churros de todo tipo, así que si andás por Palermo, si estás por la zona, te acercás ahí al El Salvador 5466. 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
1: 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La gente sigue mandando mensajes, obviamente que nosotros hemos hecho todas las difusiones posibles, todas. Si vos estás en este momento en el canal de YouTube, tenés que poner la flechita, copiar vínculo, te dice, y ahí lo repartís por todos los canales de difusión que tengas en el WhatsApp, todos los grupos y en grupos principalmente, el grupo de venta y compra de cosas. Esos grupos, viste, que hay venta de tuppers. Cosas, de tupper, de lo que sea. De venta de cacerolas, esas cacerolas, viste, las es en total, no importa.
3: El fútbol que ya no se juega.
1: El fulbito que no se juega los jueves, que es imposible, se bajaron dos o tres. Y ahora va a ser muy complicado juntar, porque ¿quién va a hacer un partido, por ejemplo, un sábado a la tarde cuando juegue Brasil-Marruecos? Imposible, el fútbol de los sábados quedó dado de baja.
3: No, es que a partir de ahora, así como uno rige la vida en muchos aspectos, ¿cuándo fue? ¿Fue antes o después de tal mundial?
1: Exacto.
3: ¿No? Ahora empieza a ser... ¿Nos juntamos cuándo? Después de Brasil-Escocia.
1: Exacto.
3: Cuando termina Brasil-Escocia nos juntamos.
1: Un saludo grande a Juan Catán, colega, gran relator que espero escucharlo en breve nuevamente, porque es un gran relator, compartió también muchos relatos y muchas canchas y muchos momentos conmigo y con todos mis compañeros también, así que le mando un saludo grande. Están escuchando en la oficina, me dice en este momento. Así que le mando un saludo a los muchachos y muchachas que están de fondo, están laburando, pero también están escuchando, y eso es lo que queremos que hagan. Que nos manden y que nos digan qué están haciendo en este momento. Un saludo a Maurito, para mi amigo también que manda, a mi tío Tito que está en este momento. Le mando un saludo a la familia también, por supuesto, que siempre necesitamos que apoyen y que dejen ese me gusta. Saludos a todos,
3: 82 tenemos.
1: 82.
3: Hay que llegar ya a los 100 primero.
1: Y lleguemos a los 100.
3: Eso ayuda, sobre todo que también la gente que viene acompañando y que estamos poniendo primera, recordemos, porque se viene el Mundial, recién arranca. Vayan agendando, váyanse guardando, vayan poniendo la campanita de notificaciones para que les aparezca todas las transmisiones que hagamos aquí en Relatores. Pero toda esa gente que está ahí, si llegamos a los 100 lo más pronto posible, se va a sumar más gente. Entonces ahí tenés un chat con un poco más de interacción, podés tirarlo, siempre vas a tener un feedback. Nosotros cuando empiece el partido, vamos a ir leyéndolos, pero es el momento ahora,
1: sí,
3: de dejar el me gusta y dejar el comentario desde donde están siguiendo la transmisión.
1: Ha trabajado mucho Pablo en algunas cuestiones, algunos datos, así que vamos a ir desandando también esos datos para que durante la transmisión ustedes puedan ir hablándolo a través del chat. Recordá, si llegamos...

0: de fútbol.
1: Otro, el primer mundial de la historia en 1930, Francia 4, México 1. Pero México también abrió otro mundial histórico, que es el del Maracanazo. México jugó en 1950 el partido inaugural del Mundial de Brasil.
2: Sí.
1: Jugó contra Brasil.
2: Bien.
1: Se comió 5.
2: Cinco. Y bueno, era Brasil.
1: Era un Brasil complicado, ¿no? Era un Brasil 4-0. 4. Los goles los metieron Ademir, Jair y Baltasar.
2: Brasil, o sea, Uruguay tiene ese mundial, esa final espectacular. Argentina tiene esa final pesada también, la de Francia. La última sería el 2022. La de Holanda en el 78.
1: Y la de México 86 también, ¿eh?
2: La de México 86 también,
1: y
2: contra Alemania.
1: 3-2, nos empatan el partido, agónico. Pasa que queda lejos en el tiempo.
2: Sí, porque hay finales que quedan y otras que no. Si vos repasás las finales, lo que pasa es que nosotros, a lo mejor, al estar metidos todo el tiempo en el tema datos, en el tema, nos vamos ayornando de esa manera. Pero tratemos de pensar en el común de la gente. Por ejemplo, la del Mundial 94 de México, de Estados Brasil. Unidos, la de Brasil-Italia, es común.
1: Y yo me acuerdo
2: nada
1: más.
2: Salvo por el penal errado de Baggio después.
1: Me acuerdo nada más la imagen de Baggio errando el penal.
2: Por eso.
3: Y nos dio a un Romario levantando la Copa del Mundo, que eso también es algo. Casi un acto de justicia futbolera. Sí.
1: Y te digo más, la final de Rusia 2018, yo me parece que nadie
2: bueno,
1: la recuerda.
2: Final, ahí está, perfecto. ¿Ves? Rusia 2018. Vamos a ese plano. No digo, yo entiendo, nosotros futboleros estamos metidos también, aparte por nuestro laburo, estamos metidos en el dato, lo que decía Lautaro, Romario levantándola. Ahora, la final en sí, el partido en sí, no dejó absolutamente nada. Y la del 2018, ¿quién jugó? ¿Holanda y España?
3: No, de un 2018 fue...
2: Sí, es España.
1: No, fue Francia-Croacia.
3: En el 18 fue Francia-Croacia, sí. Medio caminando. Lo gana Francia, y por eso le faltó emoción.
1: Tuvo poca emoción.
3: 3-1.
1: 4-1, 4-2.
3: Por ahí anduvo.
1: Sí, por ahí anduvo.
3: Último momento, esto que se esperaba, vamos a compartir con la gente. ¿Quién reemplaza a Valerdi? ¿Quién era el que se dijeron tantas cosas?
2: Sí.
3: Tantas cosas. Que se entiende.
2: En esa también, ¿eh?
3: Se entiende. Porque había que ver, obviamente, si se jugaba una carta a Scaloni para cambiar, sin embargo termina siendo lo más previsible. Afuera un defensor central como Valerdi, adentro Marco Senesi. El defensor Marco Senesi se suma a la convocatoria de futbolistas que disputarán
2: Senesi
3: la Copa Mundial de la FIFA 2026. Ahí ya por las redes de la selección argentina confirmado, Marco Senesi será parte de la Copa del Mundo.
2: La información entonces de último momento, te lo decía Lautaro Gravano, Marco Senesi será entonces incorporado al seleccionado argentino. Vamos a contar, demos un paneo un poquito, Lautaro, de este estadio, de lo que está pasando en este momento en el Azteca, porque ya se viene México y Sudáfrica en el partido inaugural.
3: Bueno, la sede del Azteca tiene toda esta historia que bien contaba Pablo Duclos, que hoy nos acompaña, nos vas a acompañar en muchas, ¿no?, de las transmisiones.
1: Espero que sí.
3: Perfecto. Sí. Es que la idea es ir recorriendo, más allá de lo estrictamente futbolístico, algunos datos más que nos vaya también dando la posibilidad y que nos brinde la Copa del Mundo. El Estadio Azteca tiene, más allá del smog que lo rodea, es una escenografía casi ideal para jugar al fútbol, pero también porque cada pedazo del terreno fue pisado por emblemas e historias enormes de este deporte. Tendrá su debut el Vasco Aguirre. El Vasco Aguirre estuvo en aquel 1-1 entre México y Sudáfrica.
1: Era el técnico en 2010, el Vasco Aguirre.
3: 2010, goles de aquel 1-1.
1: Shabalala.
3: El mejor apellido, o uno de los mejores de la historia del fútbol.
1: Shabalala y Rafa Márquez.
3: Perfecto. Y si no me equivoco, Shabalala, un gran festejo.
1: Shabalala, sí, con un codito hacia abajo, otro para abajo. Hizo una coreografía a lo Gaby el meneadito.
3: ¿Podemos saber qué es de la vida Shabalala?
1: Estaba...
3: Al chat también le preguntamos, siempre.
1: Yo me acuerdo en ese momento que sí. Racing había...
3: Ofertado por Shabalala.
1: Subido, digamos, a... Le dio el subidón de mundial a Racing y dijo, vamos a traer al fútbol africano. Finalmente no ocurrió. Vi que...
3: Una mentiroferta casi, y, tal vez, ¿no?
1: Seguro que sí.
3: Pero bueno, está bien que se haya nombrado. Y eso habla de la importancia de aquella aparición, ¿no? Del futbolista sudafricano. Una Sudáfrica que no ha pasado la fase de grupos nunca, entre otros datos. También es importante decirlo. Un México que llegó a cuartos de final en dos oportunidades y la última fue de local en el 86 y nunca ha pasado de los cuartos de final. Tiene ese desafío. Lo que sucede es que el fútbol mexicano también a nivel local tiene otros desafíos, que es darle más nivel, más competitividad a su propia liga. Tiene un par de figuras. Santi Jiménez no va a ser titular, el hijo de Chaco, un gran goleador que juega en el Milan, pero va a estar relegado por lo menos en el partido inaugural. Tiene esto, tres o cuatro baluartes que juegan en el fútbol extranjero, pero después mucho del fútbol local, de la Liga MX, como se le dice, que no tiene demasiada competencia. Y que eso genera que, por ejemplo, muchos de los futbolistas mexicanos sigan jugando en su propia liga, que no tiene obviamente la misma competencia que le puede llegar a dar a un futbolista jugar en la Premier League, jugar en Italia. No es todo, pero sí es importante ese roce internacional al llegar a estas competencias como son la Copa del Mundo. Veremos el Vasco Aguirre. Yo imagino, por la característica que tiene el Vasco Aguirre, va a ser un equipo tratando de marcar la diferencia, la mínima, tal vez un bloque defensivo bien estructurado, a partir de la solidez empezar a construir algo colectivo. Pero del otro lado tiene un equipo seguramente muy físico, como es Sudáfrica, que pasó muy bien su eliminatoria en el grupo C, en esas eliminatorias africanas, y que tiene un par de datos llamativos, con un par de figuras, con un arquero que es capitán y referente, con un chico también arriba muy interesante, y dos valores sobre todo ofensivos, y un volante, ya vamos a ponerle nombre a esto cuando demos los 11 de cada lado que ya están confirmados. Un volante que casi que maneja todo en esta selección sudafricana, que tiene un técnico que también marca un hito, porque tiene, creo que anda por los 72 o 74 años, ahora lo voy a...
2: 76
3: años, y es uno de los más longevos en la historia de los mundiales. Técnico que entonces tratará de que Sudáfrica tenga un debut con sonrisa en esta Copa del Mundo 2026.
2: Banderas que van ingresando en el campo de juego, que van vistiendo a este inicio de mundial. En la cancha se están viendo las banderas de todos los participantes. En cualquier momento se van a venir los equipos a la cancha. Ha pasado la inauguración. 15:45 en toda la República Argentina. Estamos en Relatores. En el inicio va a ser México y Sudáfrica quienes empiecen a rodar el cuero por el rectángulo verde en el vientre de la cancha que está, bueno, la FIFA. Y allí van rodeando todos aquellos países que van a ser parte de esta gran Copa del Mundo. Son 42. 48, gracias.
0: 48, sí,
2: 48.
0: Ya es.
2: Para el próximo mundial dice que van a ser 60 y pico. Van
3: 64,
2: a tener que hacer un círculo central más grande, si siguen así.
3: Están empujados, claro, no van a entrar las banderas. Va a ser directamente en el perímetro de la cancha, ¿no?
2: Todo es muy de acuerdo, ¿eh?
3: Seguramente. ¿Sabés quién empuja mucho eso de los 60, de las 64 selecciones, entre otras? Recordemos que el mundial que viene es la Copa Mundial Centenaria.
2: Sí.
3: Porque se cumplen 100 años de que, como dijo Pablo Duclos, aquel Uruguay haya salido campeón en 1930. Y lo que quieren es que haya más partidos en las sedes que tiene Sudamérica. En Uruguay, Paraguay, Argentina son los que se estarían metiendo, más allá de las sedes oficiales. A partir de los 64 selecciones y de mayor cantidad de grupos, lo que busca, entre otros, la Conmebol es que tenga más partidos, por ejemplo, aquí en Argentina,
2: claro,
3: para disfrutar el público sudamericano.
2: De hecho, lo que están haciendo serán, como bien decís vos, un partido cada uno. Uno en Argentina, uno en Uruguay y uno en Paraguay. Que
3: Hasta ahora.
2: ¿Vos claro. decís que
3: si se amplía, y si se amplían, lo que se habla es de que la fase de grupos entera.
0: El gran objetivo de Infantino con esto es que China ingrese por fin a un mundial y se meta el fútbol en el mercado chino, y no lo viene consiguiendo, ni con 48 equipos. Claro. Lo único que consiguió es que queda fuera Italia con esto. Así que...
3: Bueno, Italia va a entrar, si siguen sumando equipos en algún momento va...
2: Sí.
3: Qué increíble lo de Italia. Increíble.
2: Chile.
0: Italia para mí es el paradigma de lo que significan las sociedades anónimas en el fútbol por fuera de Inglaterra. Siempre te venden a Inglaterra como un sistema exitoso de las sociedades anónimas, y donde hay que mirar realmente es a Italia para mí.
2: Sí, con muchos casos además de malversaciones de fondo en clubes, con casos de apuestas también importantes, con casos de jugadores implicados.
3: De desaparición de clubes, Parma.
2: Desaparición de clubes.
3: Fundarse, por ejemplo.
2: Es un buen punto, es un buen punto a analizar también. Bueno, estamos muy cerca del inicio, muy cerca de que se vengan los equipos a la cancha. Ya te vamos a confirmar los 11 de cada lado. Le dimos directamente desde las 15 hasta las 16 que inicien los primeros 45 minutos de este primer partido. Queremos escucharlos a ustedes, queremos leerlos en el chat de YouTube. Dale, deja tu me gusta. Arriba de 100 tiene que estar ese número para arrancar el partido. Ya te lo...

0: México se había comido 5 contra Brasil y eran 4. Pero fue en el 54 donde sí se comió 5 en el partido inaugural contra Brasil.
1: Entonces, repasando.
0: Vamos repasando. Mira, primero 1930, Francia 4, México 1.
1: Sí.
0: 1950, Brasil 4, México 0.
1: O sea que tampoco pudo ganar.
0: Tampoco pudo ganar. 1954, Brasil 5, México 0. Y 1970, en el Azteca, México 0, URSS 0. Tenemos los primeros 4, no pudo ganar ninguno.
1: Ah, me estoy tratando de hacer memoria al aire, pero bueno, lo voy a dejar.
2: Con Brasil, 0 goles a favor, 10 en contra.
0: 9 en contra.
1: Nueve en contra, o sea, contra Brasil.
2: Pero hay un 2-0 también.
1: Y pará, vamos directamente, porque hubo una con Sudáfrica.
0: Claro. Claro, sí, porque
1: en el Mundial Sudafricano.
0: Sí, sí, decíamos. Estamos diciendo, en Sudáfrica 2010, claro, es otra que empató 1-1. No lo ganó. Y tenemos también, como bien dice Lautaro, en el 62, que volvieron a jugar en Chile esta vez.
1: Sí.
0: Brasil 2, México 0, que tampoco lo ganó. Entonces ahí tenemos ya las 7 veces que fue...
1: O sea, que no ganó nunca.
0: No ganó nunca. De los 7 partidos que inauguró México el Mundial, ninguno pudo ganar.
1: Te lo dice Pablo Duclos aquí para todo el chat y para todos aquellos que están siguiendo este partido inaugural entre México y Sudáfrica. México, entonces, Pablo, podemos confirmar el dato.
0: Podemos confirmar el dato, podemos confirmar, vamos a decirlo así.
1: Sí.
0: Podemos confirmar que México va... que la búsqueda de México hoy es por romper esa racha histórica.
1: Y por ejemplo, Sudáfrica, en el plano futbolístico actual, quiere ganar por primera vez en este 2026, porque todavía no pudo hacerlo. Viene bastante complicado Sudáfrica.
2: Está invicto México en el 2026 también.
1: Y México está invicto en el 2026. Bueno, tenemos un montón de datos para ir analizando. De eso se va a encargar el colega y amigo Lautaro Gravano. También nos va a ir tirando por la cabeza directamente los datos Pablo Duclos, para que empecemos nosotros a entender qué se juega en esta Copa del Mundo. Sudáfrica, que va a intentar clasificarse por primera vez a una próxima ronda del próximo Mundial. 8 terceros se clasifican en esta Copa del Mundo. Por lo tanto, un empate hoy para Sudáfrica es un resultadazo, ya te lo digo.
2: Igual estamos...
1: Yo siempre voy con el empate.
2: No, pero estamos en la previa de...
1: Se le hincha la vena acá al costadito cuando le digo esa cosa al comentarista.
2: No, para nada. En eso no.
1: Yo le digo, yo soy el técnico... ¿Cross era? ¿Cross?
2: Bros.
1: Yo soy Bros.
2: 74 años tiene.
1: Lo junto y digo, muchachos,
2: sí,
1: cuidemos la pelota.
2: No. Ah, bueno.
1: No hagamos falta cerca del área.
2: Bien.
1: Si podemos atacar, atacamos. Si no, primero, arco en cero. Si empatamos 0-0, esto es un resultadazo porque estamos en octavos de final. En 16avos de final.
2: No tiene que ganar. Es un grupo muy parejo, bueno, igual.
1: ¿Contra quién le toca la próxima?
2: Corea del Sur y Chequia, o República Checa.
1: No, díganle República Checa.
2: República Checa, le decimos República Checa.
1: Chequia por el álbum.
2: No, tiene que ver con una cuestión de...
1: Cuestión política.
2: Qué, claro. En los actos más decir... diplomáticos se usa República Checa.
1: Claro.
2: En otros ámbitos, Chequia. Pero bueno.
1: Es como decir Argentina.
2: No exactamente.
1: Como dijo ahí en alguna campaña.
2: Es un grupo muy parejo. Y lo que marcaba vos, Matías, es muy importante. Un triunfo te pone ya en 16avos.
1: Yo te cuento, Pablo, cuando hablamos de empates y esas cosas, me trata de Matías, como cuando mi mamá me caga pedo. Y si no, me dice Chiqui.
2: Chiqui, okay.
1: Depende. Ya me marca. Como yo le dije lo del empate y no le gusta, me dice Matías directamente. Ahí como viste cuando mi vieja, cuando tu mamá te trata ya directamente por el nombre completo, Matías. Por favor, señoras y señores, este es el modo de relatores para vivir este Mundial. Así vas a vivir todos estos tríos, estas parejas también que vamos teniendo en el Mundial para ir viviendo. Primero, México-Sudáfrica. Después vamos a ir repasando, por supuesto, todos los encuentros que vamos a tener. Pablo Ovín está en la operación técnica y quirúrgica de esta transmisión. También anda dando vuelta Hernán Abella, que está allí manejando la imagen. Tenemos un equipazo para que todos ustedes se sientan cómodos y que además puedan realizar sus labores, a aquellos trabajadores y trabajadoras que están en este momento, y también puedan seguir de cerca el Mundial. Ya te enteraste que el número 26 en Argentina es Senesi, así que veremos entonces hasta dónde llegará Argentina. Yo quiero llegar hasta el último partido en la medida de lo posible, y ahí empecemos a ver dónde nos juntamos. Ojo, continúen las cábalas del 2022, miren que nos salieron bien, así que si salieron bien, las tienen que continuar. es así. Si vos agarraste y te tiraste a la pileta en todos los goles de Argentina, y bueno, el viejo es en invierno, te tiraste a la pileta, ¿qué vamos a hacer?
2: Hice relatores de punta a punta en Qatar, así que...
1: Ah, cierto, tuvo la experiencia de relatores 2022.
2: Me toca de nuevo, 2026.
1: Una radio colega y además en el canal.
2: Y lo vamos a hacer entonces.
1: Vamos entonces con todo. Allí está la Copa del Mundo, la imagen con Infantino. Nosotros nos vamos a ir en algún momento para cortar un poquito a una tanda. Aplausos, fuegos artificiales, rojos, verdes y blancos. El humo que tiñe el cielo azteca. Ya va a comenzar la Copa del Mundo. México se va a enfrentar a Sudáfrica. Enseguida volvemos con los 11 de cada lado.
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1: Y ahí está México, ahí está Sudáfrica, los equipos que están en la cancha, los himnos nacionales que están sumando entonces lo que corresponde, las banderas. Grandísimas en el campo de juego de México y de Sudáfrica, la ilusión que se renueva y que inicia a partir de este momento el partido inaugural. Ya tiene los intérpretes en el campo de juego. Aquí están. Estos son los muchachos aztecas. Estos son los 11 de México para el partido frente a Sudáfrica.
2: El Vasco Aguirre nuevamente mundialista. Javier, el Vasco Aguirre elige en el arco. No estará Ochoa, recordemos que está dentro de los suplentes para su sexto mundial. Raúl Rangel será con el número 1. El arquero de México en la línea de fondo, el 15 para Israel Reyes, el 3 para César Montes, que además será el capitán, el 5, Johan Vázquez, y el 23 para Jesús Gallardo. En la mitad de la cancha, Eric Lira con el número 6, el 25 para Roberto Alvarado, 26 Brian Gutiérrez, 8 Álvaro Fidalgo, 16 Julián Quiñones y el 9 Raúl Jiménez. Recordemos, entre otros, Santi Jiménez. Santiago Jiménez espera en el banco de suplentes de México.
1: Y aquí están, estos son los muchachos. ¿Qué le dicen los muchachos? Después te voy a contar un poquito sobre el sobrenombre. Te lo va a contar también nuestro compañero Pablo. Y vamos a ir hablando sobre aquellos sobrenombres. Pero aquí están, estos son los muchachos de Sudáfrica para enfrentar a México, para enfrentar al local.
2: Bafana, Bafana, el técnico, decíamos, el belga Hugo Broos, uno de los más longevos de la historia de la Copa del Mundo. En el arco estará Williams, Ronwen Williams, capitán además y referente con el número 1. En el fondo, Mudau con el 20, el 21 para Ocon, el 19 para Sivisi y el 14 para Mbokassi. El 6 por el carril izquierdo, Modiba. En la mitad de la cancha, anote relator. El 4 para Tebogo Mokoena, maneja los hilos de esta selección sudafricana. El 13 para Sithole, 23 para Adams. Más adelantados con el 15 Reiners y el 9 el goleador, Lyle Foster.
3: Los Bafana Bafana, los muchachitos en Zulu, que es como se le decía cariñosamente luego del apartheid, que fue la exclusión de la gente de color en África. Cuando se integraron al deporte internacional, al deporte, a las selecciones sudafricanas, le empezaron a decir cariñosamente los Bafana Bafana, los muchachitos de la selección sudafricana.
1: Y la historia de Sudáfrica, que está obviamente marcada por Mandela, ¿no? Y todo lo que hizo ese personaje y esa persona histórica, tanto en Sudáfrica y en el mundo. Así que ya están los equipos en la cancha. Vamos a ir viviendo el inicio de los primeros 45 minutos. Antes quiero saber, porque de fútbol hablamos también, necesito saber, y vos también lo mereces, saber qué piensa, qué imagina de los primeros 45 minutos el comentarista Lautaro Gravano.
2: Casi como responsabilidad de México, selección anfitriona, con mucha más historia también en Copas del Mundo que Sudáfrica, debe ir a buscar. Habrá que ver cómo lo hace Aguirre, un técnico que en general buscar los partidos no lo hace desde la pelota al piso siempre y bien jugada desde la posesión, sino desde el empuje, desde esa garra que le da como impronta el Vasco a sus equipos, ya sea a nivel de clubes o a la selección mexicana. Hay que ver con qué se encuentra del otro lado, porque Sudáfrica seguramente a partir de un buen despliegue físico, pero sobre todo una solidez que tuvo en las eliminatorias, hay que ver cómo se va o cómo le va midiéndose, en este caso contra una selección a nivel internacional como México. Tiene que ir a buscar el partido, veremos en qué medida, veremos si lo hace ante un Azteca que está repleto y en condiciones ideales para que México vaya a buscar su primera victoria y para que Sudáfrica anhele aguarde la fiesta.
1: 130 me gusta en este momento. Dale, seguí poniendo tu pulgar arriba. Seguí suscribiéndote, relatores. Queremos muchos suscriptores. Tarde de suscriptores. Ya ahora los jugadores mexicanos que se están formando para la foto protocolar junto a Sudáfrica. Debo decir que me gusta mucho la casaca de Sudáfrica. Ese amarillo canario que está teniendo en este momento, con algunos vivos verdes, verde el oro. Vamos por el lado de las aves. Y están también, como a mí me gusta, los árbitros, que están vestidos de negro con algunas rayas blancas.
2: Wilton Sampaio, el brasileño, será el árbitro principal. Bruno Pires y Bruno también Moschilla serán los asistentes, uno y dos respectivamente. El cuarto árbitro, el paraguayo Juan Gabriel Benítez. Y en el VAR hay una multitud. Está a cargo Eduardo Cardoso de Paraguay. Lo acompañan Nicolás Gallo de Colombia, Juan Lara de Chile, y Jérôme Brissard de Francia.
1: Bien, entonces, los jugadores que se están hidratando, bastante calor hace en México en este momento, así que vamos a tener, bueno, acá sí la pausa de rehidratación lo amerita, ¿no? En momentos de calor. Pero también vamos repasando los datos y las charlas que tenemos planeadas y pensadas con Nico Duclos, que tiene datos importantes para traerles.
3: Estoy fascinado con el show, esta partecita, sí, el show televisivo que le meten los Yankees a la presentación de cada uno de los jugadores, haciendo caras, haciendo gestos.
2: Actuado, ¿no?
3: Metiéndole actuado, acting. Sí. Me imagino a Rodrigo De Paul en su salsa, sí. En su salsa me lo imagino.
1: Acá Carlitos Papalardo dice un saludo desde Lules, el pueblito del cantante Palito Ortega. Saludos desde Lules, Tucumán. Saludos, mis ídolos. Buena transmisión. Gracias, Carlitos. Gracias a todos, También un saludo para Jean Carlen, que está mandando. Vamos saludando, Lauti.
2: Claro que sí, déjame a Sebastián Tafur, algunos colegas, algunos amigos como Damián, como Juan Sebastián Maraglia, como Patricio, Juan Patricio Boero, como Leticia desde Capilla del Monte, Mariano, Pablo, Leandro, nuestro compañero Pipo Esteves, Felipe Esteves también, toda una banda, Federico, Juan Martín Belvedere, Federico Storia, Diego Platini, Silvia. Y tanta gente que está prendida, que está pendiente. Arranca un mundial y va a rodar la pelota, que es lo más lindo que tiene.
1: Va a rodar entonces el cuero por el verde césped del Azteca. Estamos en Relatores, por el canal de Relatores. Se retrasó un poquito. Yo acá vengo a nombrar a nuestro relator y compañero, que estaría ya en este momento enojado. Pero hay que entender, bueno, inauguración, se retrasaron un poco. A lo mejor Shakira cantó un poquito más.
2: Anticipemos que va a ser un mundial particular también en ese sentido. Es época en la cual hay alguna tormenta, sí, alguna tormenta eléctrica, que por protocolo ya se vivió en el mundial de clubes. Se retrasan, pero se retrasan de

0: de rehidratación. Va a comenzar el fútbol.
1: Van a comenzar los primeros 45 minutos. Dale, que queremos llegar a los 200 pulgares arriba. Arranca el Mundial, señoras y señores. México y Sudáfrica se enfrentan. Va a arrancar la Copa del Mundo. Va a arrancar el partido. La pelota que está en el vientre de la cancha. ¿Van a jugar a la pelota o jugarán al fútbol? Veremos entonces. Arranca el encuentro.

0: ya juegan los primeros 45 minutos en la inauguración del Mundial de México, Estados Unidos y Canadá. 2026, yo lo digo así. México 0, Sudáfrica 0 en el Estadio Azteca. Balón por el sector derecho para Montes. Montes que ya recibe el esférico. Va hacia atrás ahora para Lira. Lira que se entromete entre los centrales. Tiene que abrir hacia la punta izquierda para Vázquez. Eso mismo hace. Ya recibe Vázquez, el segundo marcador central que tiene México. Por la punta derecha se le muestra ahora Reyes para recibir esa pelota. Ya la recibe Reyes. Botines rojos tiene Reyes. Se la deja para quien tiene los botines rosa chicle, que es el jugador Fidalgo. Fidalgo que tiene que jugar por bajo. Eso mismo hace. Era Vázquez, mejor dicho. Vázquez que juega con Fidalgo. Fidalgo que se la devuelve para Vázquez. Vázquez que ya recibe en la mitad de campo de juego. Toca en corto con Lira. Lira que la mueve nuevamente para Vázquez. Toca y toca México. Por el momento se adueña del balón. Apertura por el sector izquierdo para Fidalgo. Fidalgo que engancha para adentro. Charlie la toca nuevamente para Lira. Lira que está comandando los hilos de la mitad de campo de juego. La banda hacia el círculo central para Montes. Montes que toca con su compañero de saga central, que es Vázquez. Vázquez que abre hacia la punta izquierda para Gallardo. Gallardo que recibe el esférico por la punta derecha. Lo veo muy solo al jugador Alvarado. Ojo con Alvarado, que se está haciendo el sonso, el número 25. Va hacia atrás ahora la pelota para Montes. Montes que abre hacia la punta derecha. Atención que la recibe Reyes. Reyes que juega con Alvarado. Alvarado que pisa para adentro. Corta justo. Justo estaba Sitoli. Sitoli que toma el esférico. Da un giro. Abre hacia la punta derecha. Salida limpia por la punta derecha con Mudau. Mudau que va hacia atrás ahora para que llegue hasta William. William que está vestido de celeste crema del cielo. La toca en corto muy bien Bosaki. Bosaki que la manda hacia Adams. Adams que sale por la punta derecha con Ocon. Sale Sudáfrica desde el fondo. Primer minuto con 53. Primeras sensaciones de Lautaro Gramano.
1: Prolijo Sudáfrica con esa línea de 5 defensores, 3 mediocampistas bien marcados. 5-3-2. Aguantando un México que arrancó con la pelota.
0: Sale desde el fondo ahora Bosaki. La toma ahora en Bocasi, mejor dicho. Abre hacia la punta de izquierda para la aparición del jugador Modiva. Modiva que la toca en corto. Hacia atrás nuevamente para la salida con el arquero William. La toma William. Se equivoca William. De todas maneras le salió bien. La manda por la punta izquierda para Modiva. Modiva que estaba adelantando el campo de juego. Rebota la pelota y va a ser saque lateral. Saque lateral por la punta derecha y es para México. Tienen que tener ojo con la subida de Modiva. Lo vi en algunos partidos frente a Jamaica, por ejemplo. El equipo sudafricano es uno de los puntos también, Lautaro.
1: Claro, que los de afuera tienen que soltarse necesariamente de esa línea de 5 sudafricana. Va México, tiene la pelota, está un poco más protagonista, es lo que esperábamos.
0: Alta contra Alvarado y va a ser el primer tiro libre de la Copa del Mundo. Será para México, cerca del área rival. Duro, duro abajo Modiva. Fue fuerte, lo taló directamente, casi en el andarivel central, se ubica la pelota, tres cuartos de cancha, vendrá el primer centro.
1: Saludos, por ejemplo, a Manuel Aguirre, a Matías, a quién más, tanta gente, Cristian, Daniel Peralta, Paula Matarazzo, toda la gente que está escribiendo en el canal de YouTube, ahí en el chat y sumada a la transmisión.
0: Vamos, díganos de dónde está, por allí había gente de Capilla del Señor, Capilla del Monte, por todo el mundo están repartidos los oyentes y televidentes de YouTube. Se va a venir el primer centro al área que defiende William. Ataca México que quiere el primero. Va a abrir el centro. Atención, le pegan al arco. No fue ni centro ni tiro al arco. Ni chicha ni limonada. Rebota en la barrera. Va a ser saque lateral por la punta derecha. Y es para México que ataca en la primera parte. Bienvenida Laura Caragliano a la transmisión.
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3: Hay mucho nerviosismo, no solo en los equipos adentro de la cancha, sino también en todo lo que ocurre afuera. Hoy hubo un par de manifestaciones en México. No sé si estaba o no Claudia Sheinbaum, la presidenta, en el estadio. Son cositas que vamos a ir descubriendo con el pasar del Mundial.
0: Pelota por la punta derecha, ataca a México. Se la dejan para Belardo. Belardo va con Reyes. Reyes que tira al centro de la puerta del área. Le pegó el arquero enorme, William. ¡Enorme Williams! Estaba Jiménez, el goleador de México, que no pudo. Le pegó un zurdazo seco y abajo de sobrepique. Hizo patito la pelota, pero estaba William para sacarla. Y hay córner. Tiro de esquina por la punta izquierda. Y es para México. Me gusta el partido, Gramano.
1: Y 4 minutos, menos de 5. Ya tuvimos la primera jugada de gol. La tapada de Williams es impresionante.
0: Centro por el sector izquierdo. Se va a cerrar. Atención que viene a la puerta del área. Saca con los puños. Queda nuevamente la pelota para México. Atención que la tiran pasada al segundo palo.

0: claro. Quiere Vázquez, Vázquez que no puede, la bajan con la cabeza, rechaza desde el fondo muy bien Mosaki. La deja de todas maneras corta, la recupera muy bien Vázquez, Vázquez que está en la puerta del área, quería jugar pero no puede. Sale desde el fondo ahora la contra y es de Sudáfrica. Ya la tiene ahora por el andarivel central el jugador Rainer. Rainer que abre hacia la punta izquierda, la meten entrecortada para que vaya Foster, no llega Foster. No llegó Foster, estaba atento. Muy bien Rangel, Raúl tiene la pelota, va a ser salida del fondo. Sale desde el fondo México 0-0. Ojo con este aviso de Sudáfrica de contra, Gravano.
1: Encontró espacios, no resolvió bien. México elige su costado derecho del ataque. Por ahí va con Alvarado, por ahí va con Reyes. Por ahí fue el centro que conectó muy bien Jiménez y que tapó muchísimo mejor Williams.
0: Sale del fondo Eric Lira. Lira que toca por la punta derecha para la salida con Reyes. Reyes que tiene las medias arriba de la rodilla. La deja nuevamente para Lira. Cambio de lado. Buen pase, pase diáfano para que la acomode con el bajo vientre Gallardo. Gallardo que la deja entrecortada para que se venga ya Fidalgo. Fidalgo que no puede. Recupera la pelota en la mitad de campo de juego Sitoli. Sitoli que la deja por abajo. Va tocando a Adams. Adams que se la brinda para Foster. Foster que salía en el círculo central por la punta derecha para la subida de Mudau. No va a llegar esa pelota ni con una moto. Va a ser saque lateral. Saque lateral en reposición y es para México.
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0: Vamos con esas suscripciones, vamos con esos. Me gusta, 267 personas en este momento. Necesito más gente en el chat. Háganme un favor, llamen a gente, mándenle el link, cópienlo y lo mandan. Y le ponen, che, están los muchachos de relatores, el equipo de Víctor Hugo, relatando México y Sudáfrica. Si te dicen, che, no, estoy trabajando. Ponelo de fondo, que sirve. La mandan ahora por el sector derecho para Reyes. Reyes que toca en corto para la salida con Vázquez. Vázquez se la brinda ahora para la aparición de Gutiérrez. Gutiérrez que abre hacia la punta izquierda para la salida con Vázquez nuevamente. Que Vázquez que ya está en campo antagónico. Suelta con un pase de breve recorrido para Fidalgo. Fidalgo que recibe el útil. Atención que viene recostado por la punta izquierda. También la recibe ahora Quiñones. Quiñones que toma la pelota, se la deja para Gallardo. Gallardo que va contra Reyes de fondo. Puede ser buena. Tira al centro. Se arrojaba al suelo Mudau. Rebota en este último la pelota. Va a ser saque de esquina. Tiro de esquina por el sector izquierdo. Y otra vez es para México.
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0: Había dos manifestaciones, una de maestros, a la cual adhiero ya directamente, por condiciones, por empleo, por todas las cuestiones que estaban pidiendo, y otra ¿de qué era?
3: La otra era porque en 1970, con la inauguración del Estadio Azteca, sí, para solventar la construcción del estadio, se vendieron palcos por adelantado por 99 años. El estadio es de 1970 y todavía no pasaron esos 99 años, de los cuales todavía hay gente que es propietaria de esos palcos y que bien reclamaba o una indemnización o su lugar para estar hoy en la cancha.
0: ¿Cómo se cruzan estas dos protestas, ¿no? Una es la inclusión de lo privado dentro de también los clubes, que son las construcciones de los estadios, y allí, bueno, sí, te lo damos por 99 años. Bueno, nunca pensaron que la actualidad del fútbol sería esta, y está bien que no lo hayan pensado, pero, viste, uno nunca sabe cuando se dan concesiones tan largas a tanto tiempo. La baja con la cabeza ahora muy bien Gallardo, Gallardo que quería buscarlo a Jiménez, no llega Jiménez, rebota la pelota en Gallardo, va a ser saque lateral por la punta derecha, y es para Sudáfrica, que repone Nico Duclos. Te estaba dando los datos de las protestas que se están dando por fuera de México, y además vamos a ver qué es lo que sucede, ¿no? Porque hay saque lateral, pero de todas maneras también tenemos a Laura Caragliano.
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0: La recupera México, atención que sale mal Sudáfrica, le pegan al arco.

0: los errores en el fondo. ¿Y esto por qué será? Porque quisieron salir jugando de abajo. Por lo tanto, ahora palo y a la bolsa. La agarró Quiñones, le pegó, nada pudo hacer William. Se llenaron las redes de gritos aztecas, de gritos mexicanos. México 1, Sudáfrica 0, gol de Quiñones.
1: Y está bien, le hace caso este gol de Quiñones a lo que sucedía en el partido. México lo fue a buscar, lo imaginábamos en la previa, entre ellos presionando. Buena la presión de Fidalgo para robarle al número 13 Sitole. Gran definición de Quiñones, nada para hacer para Williams. Gana México en el Azteca y en el debut 1-0.
0: La recibe ahora por el sector izquierdo el jugador Jiménez. Jiménez que la quería bajar pero no podía porque estaba en posición adelantada. 10 minutos entonces tenemos de la primera etapa. Sale desde el fondo Sudáfrica. La dejan en corto ahora para Mocaena. Mocaena que quería abrir hacia la punta derecha pero recibe muy bien el conjunto mexicano. Gallardo. Cae al suelo Gallardo. Va a ser tiro libre. Falta. Falta y tiro libre desde tres cuartos de cancha. Campo contrario y es para México.
2: Símbolo del fútbol hipermoderno, ¿no? Un jugador colombiano nacionalizado para México que juega en la Liga de Arabia Saudita. Saudita mete el gol porque Sudáfrica intentó salir jugando.
0: Exactamente, y este es el mundial donde se va a dar mucho de aquellos jugadores que no han nacido en su país, pero se han decidido nacionalizar para jugar. Tenemos nosotros el caso de argentinos, ¿no? De Nico Paz, por ejemplo, de Nico Paz y otros, los europibes, llamados europibes. Pero de todas maneras, Quiñones abre la cuenta para México. 1-0. Gol rápido tenemos, ¿eh?
1: Está bien.
0: Te puedes quejar.
1: No, pero insisto que nos esperábamos que México lo fuera a buscar. Y provocó en esos 9 minutos iniciales una muy clara. Y con esa presión la segunda, está bien que gane México a esta altura del partido.
0: Sale ahora tocando la mitad de campo de juego México, la dejan para Fidalgo. Fidalgo que suelta hacia atrás, para la posición de Montes. Montes que la toca en corto con Vázquez, Vázquez que va a ir con su arquero. Sale desde el fondo Rangel, vamos leyendo los mensajes que van dejando en la tribuna virtual.
1: Ahí está por ejemplo Jorge Marciano que dice, no tengo mucho que hacer, lo dice en otra expresión más coloquial. No tengo mucho que hacer en el trabajo, así que México-Sudáfrica, va por Sudáfrica, es hincha de Racing. Marcelo Monroy, Alejandro también, toda la gente que va dejando sus saludos, sus mensajes. Desde Salta, por ejemplo, Alejandro.
0: Va saliendo desde el fondo México, pelota por el sector derecho para Montes. Montes que se la deja para Eric Lira, el número 6, que sale del fondo con la pelota elevada. La acomoda muy bien con el muslo izquierdo Vázquez. La toma Johan, que tiene también las medias arriba de la rodilla. Suelta hacia atrás para su compañero de saga central, que es Montes. Montes que eleva el esférico por la punta izquierda. Atención que se viene Jiménez. Jiménez que va a buscar esa pelota, viene como punta, va contra raya de fondo. Domina Jiménez, quiere Jiménez, pero no puede porque rebota en Mudao. Va a ser tiro de esquina. Tiro de esquina por la punta izquierda y es para México, que quiere el segundo, lo gana 1-0 con gol de Johan Quiñones.
2: Tenías razón vos, Lautaro, era una cuestión de cerrar la defensa atrás y no mandarte ninguna macana. No lo pudo cumplir Sudáfrica.
1: Sí.
0: Hacer tiro de esquina por la punta izquierda. Atención, atención que se va a venir el centro por el sector izquierdo. Ataca México. Va a venir el centro, me parece que esta vez se puede abrir un poco el balón porque le va a pegar un zurdo de la zurda. Viene el centro al punto penal, no puede cabecear Jiménez. Y ojo que cabecea bien. Toma esa pelota Williams, va a ser salida del fondo y es para Sudáfrica.
1: Da muchas ventajas Sudáfrica del fondo, no solo con la salida que marcaba Pablo y que vos relataste muy bien, Chiqui, sino que, por ejemplo, recién en la pelota parada. Cabeció muy mal el jugador mexicano, pero muy libre.
0: Marcelo Monroy también dice, muy buena tarde, relatores, aguante Argentina de Banfield. Nos está escribiendo, aguante el taladro también, será hincha del taladro. O pone corazones blancos y rojos, así me imagino será de River.
1: De River, mejor, sí,
0: tal
1: sí,
0: vez
1: sí,
0: de River.
1: Los rojos están en el medio.
2: O de Huracán,
0: ¿por qué no también? Los rojos están en el medio, tiene razón los corazones. Bueno, un saludo grande para todos aquellos, dale, seguí poniendo me gusta, seguí suscribiéndote relatores y también necesitamos de vos para que vaya llamando gente a la tribuna. Seguí copiando el link y mandándolo por todos lados. También podés hacer una captura de pantalla y subirlo a tus redes sociales y arroban, por ejemplo, a Lautaro Gravano, arroban también a Duclos,
1: Pablo.
0: Pablo, ahí está, vamos mejorando en el nombre. Arroba Duclos Pablo, arroba Chiqui de Mateo. Van sumando a todos aquellos, hacen una captura y dicen acá relatores, está relatando en este momento. Dale, repartir link por todos lados. Sale desde el fondo Sudáfrica. 13 minutos con 44 tenemos de esta primera etapa. Ya lo gana México 1-0.
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0: Balón por la punta derecha para que reciba Mudau. No puede bajarla, esa pelota va a ser saque lateral. Saque lateral por el sector izquierdo y es para México. 14 tenemos de la primera etapa, comenta Lautaro Gravano.
1: Hay una cuestión que todavía no explotó Sudáfrica, pero con lo que se encontró. Qué buena es esta situación cuando México presiona arriba y rompe esa línea de presión, encuentra libertad. El futbolista sudafricano, cualquiera de los ofensivos. El tema es que cuando le sale mal, le pasa lo que le pasó en el gol de Quiñones.
0: Recupera la pelota México, había falta contra Jiménez, que se queda tendido en el campo de juego. Va a ser tiro libre. Tiro libre y es para México. Le pide el árbitro a los jugadores sudafricanos tranquilidad, que se tranquilicen un poco.
1: Está bien. No quiere que se le vaya de las manos, Sampaio. El partido, Jiménez, recordemos, Jiménez con J y Jiménez con G tiene México. En este caso el titular es Raúl con J, pero podría darse en cualquier momento del Mundial una dupla de ataque Jiménez-Jiménez.
2: Otra de las novedades de este Mundial, ¿no? La cámara del referee para ver los goles bien de cerquita. Sudáfrica se clasificó al Mundial en el grupo de Nigeria, ni más ni menos, así que llegaba con bastante solidez. Un grupo también que tuvo algunas cuestiones políticas de que le dieron por perdido un par de partidos a Sudáfrica, lo intentaron dejar un poco afuera y no pudieron.
0: Pelota por la punta derecha para Alvarado, Alvarado que lucha por esa pelota pero no puede porque había falta en ataque. Va a ser tiro libre para Sudáfrica, 15 minutos con 20 tenemos de esta primera etapa en la inauguración del Mundial. Lo sigue ganando 1-0 México, Lauti.
1: Es por acá, ¿no? Lo de México, digo por acá, por el costado derecho, por donde llegó aquel centro para Jiménez. Con Reyes, con Alvarado, pero también con Gutiérrez, el mediocampista número 26, que hace esa trieja, ¿no? Ese trío para poner en problemas a Sudáfrica.
0: La recupera Foster, tres cuartos de cancha suelta ahora para Adams. Adams que se la deja para Sivisi, Sivisi que abre la punta derecha porque ya se adelanta en el campo de juego Mudau. Recibe Mudau, Culixo Mudau que la toca en corto para la subida de Mocoena. Mocoena que se la brinda para Sitoli, Sitoli que está parado en tres cuartos de cancha. Andarivel central abre la punta izquierda para que se venga Adams. Se tira en el centro, rebota, recoge los restos de la jugada Modiva. Modiva con la casaca número 6 que le muestra el balón, la pone bajo la suela. Abre hacia el sector izquierdo nuevamente para la aparición de Mbosaki. La manda al área, no puede llegar el balón a destino porque ya recupera México. Sale del fondo, la dejan hacia el medio para que se venga Gutiérrez, cae al suelo, falta, tiro libre. Tiro libre y tarjeta amarilla entonces, va a ser tiro libre y es para el equipo azteca, es para el seleccionado mexicano quien inaugura con un gol este encuentro, 1-0 con gol de Quiñones.
1: Maneja ahora México la alternativa de dejarse cancha hacia adelante. El 4, Mocoena, salió muy lejos, es el primer amonestado de la Copa del Mundo. Digo, México se para más de contra en este momento para tratar de aprovechar por afuera a Alvarado, a Quiñones y a Jiménez. Todavía no ha sacado ninguna contra, pero se retrasó un poco el equipo del Vasco Aguirre.
0: Saludos, mis amigos, queridos amigos de relatores, que tengan una buena transmisión. Nos dice Daniel Peralta desde Santa Elena, Entre Ríos. Gracias por estar allí en Santa Elena, Entre Ríos. A todos los entrerrianos y entrerrianas le mandamos un saludo grande. Sigan mandando su mensaje, sigan poniendo me gusta. ¿Qué cantidad de me gusta tenemos hasta el momento, Gravano? Ahí aumentó la gente, mirá, se ve que mandaron el link por todos lados, porque teníamos 200 y ahora ya tenemos 473 personas en este momento en vivo, siguiendo este México 1, Sudáfrica 0. Está bien el número, me gusta.
1: 175 me gusta, eso tiene que llegar a 200, le pedimos a la gente, los invitamos rápido.
0: Sí,
1: rápido.
0: Vamos con esos 200.
1: Un minuto, dos minutos,
0: si el
1: 25
0: pulgar,
1: faltan.
0: Si el pulgar está arriba, vamos teniendo más gente después. Porque dice, mirá, hay un montón de gente que está poniendo me gusta, vamos a esta transmisión que está buena. Entonces, sigan poniendo me gusta, estamos con Lautaro Gravano, estamos con Pablo Duclos, estamos con Pablo Ovina en la operación técnica y quirúrgica también de esta transmisión. Somos relatores en el Mundial. Somos relatores mundial. Lo está ganando México 1-0. Necesitamos tu mensaje. ¿Desde dónde estás escuchando? ¿Qué estás haciendo? Nosotros estamos con unos chuchurros. Unos churros de... Yo me fui un ratito y probé uno. Se los tengo que mencionar a ustedes dos. No puedo, con mis compañeros no puedo ser falso en realidad.
1: No, está bien.
0: Están muy buenos, ¿eh? Así que cuando puedan.
1: Volviste con las manos vacías, eso sí, es lo que
0: no,
1: me preocupa.
0: No podía traerlo al estudio. También el que puede dar fe de eso es Pablo Ovín. que se hizo un cafecito y se comió un churro mientras maneja la operación técnica y quirúrgica. El ingeniero puede hacer
1: mientras
0: todo.
1: Con Pablo trabajábamos.
0: Sí, ustedes estaban trabajando, nosotros estábamos degustando y agradeciendo también a Chuchurros, arroba Chuchurros Palermo. Se suman allí, gracias entonces por estar apoyando esta transmisión. La baja con el pecho, muy bien Alvarado. Alvarado que suelta hacia el medio para la aparición de Lira. Lira que suelta para Fidalgo. Fidalgo que abre hacia la punta derecha para Alvarado. Viene como win Alvarado. La toca ahora para que se venga a Quiñones. Quiñones que suelta para Alvarado. Alvarado con Quiñones. Quiñones que ya recibe. Va hacia atrás ahora la pelota para Israel Reyes. Reyes que la pone bajo la suela. La centraliza directamente para Quiñones. Quiñones que recibe. Puede jugar con Fidalgo. Le pega a Quiñones. Cerca. Cerca del palo zurdo. Ahora rozó el techo. Se mueve la red. Pero del lado de afuera. Hay saque de arco. Y es para Sudáfrica. Opa con Quiñones. El colombiano. ¿Cómo era la secuencia, Pablo?
2: Es un jugador colombiano que juega para México. Juega en la Liga de Arabia Saudita. Y que ahora, por un error en la salida de Sudáfrica, marcó el 1-0. Parece que entró en confianza el muchacho.
0: Hermoso, ¿eh?
1: Buen remate de la distancia, ¿eh?
0: Buen remate.
1: Por lo menos muestra que tiene el arco dentro de su registro. Si bien es un media punta o es un jugador ofensivo, no todos tienen el arco entre ceja y ceja, como se dice. Parece ser el caso de Quiñones.
0: En el banco de suplente estaban mostrando al Memo Ochoa, que debe estar diciendo, por favor, juguemos contra cualquiera menos contra Argentina, porque ya tiene experiencia en enfrentarse contra Argentina el Memo. Y
1: que querrá tener algún minuto también, ¿no? La Copa del Mundo, que es histórica para él. Y depende cómo le vaya a México los primeros partidos, creo.
2: Uno de los jugadores que llega a su sexto mundial.
0: Sexto mundial entonces para el Memo, junto, bueno, también con Messi. Después vamos a ir repasando también aquellos con Modric también, ¿no?
1: Modric
0: es el último, eso es lo que coincide.
1: Faltó el uno, Modric.
2: Cristiano Ronaldo también.
1: Cristiano. Sexto. Modric estuvo en aquel 2006, lo que sucede es que ese creo que no estuvo en 2010.
2: En Sudáfrica no clasificó.
1: Exacto.
0: Exactamente, la manda ahora por el sector derecho Mudau. Mudau que la deja en campo contrario, atención que ataca Sudáfrica, por la punta izquierda aparece muy solo Modiba. Ay, pero no pudo llegar esa pelota porque estaba atento para cortar Vázquez. En realidad Modiba tiró mal el pase, Mudau, pero no llegaba hacia la punta izquierda para Modiba. Recibe ya el balón por la punta derecha el jugador Montes que sale, falta, tiro libre en campo propio y es para México.
1: Se salva Mudau de la amonestación. Cuando queda pagando, cuando quedan corriendo de atrás, son muy imprudentes los jugadores sudafricanos. Ya tiene un amonestado, es el número 4, Mocovena. Mudau, a mi entender, debió ser amonestado en esta.
0: Saludos para Pablo Pagano, que dice, hola amigos relatores, siempre al pie del cañón con ustedes. Pablo, el chofer de la 12, ahí está, apareció el chofer de la línea 12. Un saludo grande, gracias. Que va escuchando, mientras va subiendo la gente, le dice, uno hasta, no sé, o uno de, iba a decir de 2,20. ¿Cuánto se nos sale el bondi 2,20? Por favor.
1: A mí me sale saldo insuficiente.
0: Es por eso. A mí siempre, uno de 1000 y pico o de 780 y el tipo está escuchando ahí relatores. Gracias por estar del otro lado. Ataca México, atención que se viene por el segundo, viene el centro para Jiménez, no llega Jiménez. Rechaza del fondo con solvencia Ocon, sale por la punta izquierda con el jugador Modiba que la manda hacia la mitad de campo de juego para Citoli que quería pero no podía, era Foster que estaba dando una mano porque no le llega la pelota a Foster. No le llega la pelota hacia arriba y la imagen que se queda, bueno, con Baggio, con Cafú.
1: Mejoró la calidad de la imagen de pronto, ¿no? Roberto, sí. Carlos, Cafú y Baggio.
0: Chorreaba calidad directamente. Qué bárbaro, ¿eh? Sale ahora dominando la pelota Citoli. Citoli que va hacia atrás para Ocon. Intenta ser prolijo Sudáfrica en la salida. 22 minutos, pero a veces peca un poco de situaciones, no sé cómo decirlo, como de
1: inocencia.
0: Gracias.
1: Sí, le pasa a muchos equipos igual, ¿eh? No solamente a Sudáfrica, sino que en ese intento le pasa a muchos equipos que pierden fácilmente.
0: ¡Apa! Que se le escapa a Rangel. Atención que ataca Sudáfrica. Viene el centro. Pegaba en la mano. Parecía de Gallardo. Dice el árbitro que no. Sale desde el fondo México. Viandazo hacia el otro campo. Saca con la cabeza Ocon. Devuelve. La manda por la punta derecha para Mudau. Mudau que la deja en corto para la aparición ahora de Mocoena. Mocoena que viene por la punta derecha. Cae al suelo. Parecía falta. Dice el árbitro que sí fue falta. Por lo tanto va a ser tiro libre. Le duele mucho el tobillo a Mocoena que le pega puñetazos al pasto del Azteca. Lo gana 1-0 México a Sudáfrica por el momento.
1: Amonestado, en este caso el número 26, Brian Gutiérrez. Mocoena se mandó, se le iba larga, se tiró como un día después, pero el contacto existió. Bien amonestado en este caso porque fue de atrás. La zancadilla del número 26 empieza a aparecer en el partido Sudáfrica. Ojo, la otra esperanza de Ochoa, Chiqui, tiene que ver con que Rangel haga cosas como la que hizo recién. Porque en una jugada sencillita se metió en problemas solo el arquero mexicano y ahora Sudáfrica va de arriba a probar y de pelota parada.
0: Va a ser tiro de esquina por la punta derecha. Atención que se viene Sudáfrica. Viene con pelota parada Mokoena. Tebó Mokoena que va a tirar el centro por el sector derecho. Atención que va a venir entonces el envío directamente al área. Va a venir el tiro libre que tiene Sudáfrica. Lo quiere empatar. 23 minutos con 40 tenemos de esta primera etapa. Lo gana 1-0 por el momento México con gol de Quiñones. Va a venir el centro. Se pone lindo el partido. La gente que está expectante en el Azteca. Estás escuchando relatores por el canal de YouTube de relatores, por supuesto. Atención que va a venir el centro al punto penal. No puede cabecear Foster. Rechazan desde el fondo. Recoge los restos de la jugada. De todas maneras ya desde el sector izquierdo. Atención que viene el centro nuevamente hacia el área que defiende Rangel. Rangel que no puede tomar ese esférico. Sale del fondo México. Por el momento no ha pasado nada, Gravano.
1: Nada, absolutamente. Igual fueron dos sudafricanos contra un mexicano. Ganó el de la selección que está ganando en este debut mundialista. Se empieza a quedar un poco México. Yo no sé si es estratégico, si lo quiere dejar salir un poquito a Sudáfrica para aprovechar alguna contra. Pero lo cierto es que el equipo sudafricano no lo aprovechó, pero avanzó, al menos en el campo.
0: Pausa de rehidratación. Aprovechamos entonces para escuchar a Lautaro Gravano con los primeros comentarios, el primer análisis profundo de este encuentro.
1: El primer partido del Mundial nos deja un México que mostró que quiere ser protagonista, sobre todo ante su gente en el Azteca, en un Azteca repleto, no entra nada más en el debut mundialista. Lo salió a buscar, en 10 minutos ya había tenido alguna situación y también convirtió un lindo gol de Quiñones, una presión sobre la salida de Sudáfrica. Anteriormente un desborde por la derecha había encontrado Raúl Jiménez rematando muy bien, encontrando una gran respuesta del arquero Williams, el capitán sudafricano, perdón. Hemos pasado, le decimos a la gente, y aprovechamos este pequeño intervalo que se va a dar en todos los partidos en los primeros y segundos tiempos. Hemos pasado los 200 me gusta, querido chico.
0: Pasamos los 200 me gusta, vamos entonces, vamos.
1: Llegando a 1000 personas en simultáneo. Para sumar a más gente, sepan que los vamos a estar acompañando durante todo el Mundial. Esto es solo la primera de la caja de cambio.
0: Bien, entonces es la primera. Ponemos primera en relatores con Lautaro Gravano, con Pablo Duclos, con Pablo Ovín en la operación técnica, toda la producción, por supuesto, Jonathan López Lobo, Ricardo Bucci. Ya vamos a ir mencionando a todos los muchachos y muchachas que están trabajando en relatores. Seguí poniendo el me gusta.
2: Qué bárbaro, qué peligroso me parece que en todos los tiempos del Mundial aparezcan publicidades para hacer apuestas, aparezcan publicidades para... La verdad que me parece un paso atrás para el deporte, un paso adelante para lo que es el negocio, ¿no?
1: Veremos, pero nos tenemos que acostumbrar a esto, ¿eh? Yo la verdad es que no, tampoco me esperaba tanto. Digo, para la gente que se vaya a cruzar con un partido, vayan preparándose. Desde Guatemala, manda saludos Julio Álvarez y dice Guatemala. Excelente, muchas gracias. Ángel Romero, también está haciendo ahí un recorrido con el auto en Rosario, nos escucha. Di María, bueno, no, tranquilo. Luis Agustín, también le mandamos un abrazo. Al colega Juan Sebastián Maraglia, desde el Valle de Punilla, manda sus abrazos. Aquí están todos. Fernando, Marcelo, Gustavo Caballero, tanta gente, dejando su me gusta y dejando su comentario desde donde sigue la transmisión.
0: Yaguareté del Monte que dice, bueno, lo trata de abuelo al Memo Ochoa y que agradezca que lo convocaron, dice. Pero bueno, a veces yo, más allá de lo del abuelo, ¿no? Digo, es un jugador con experiencia. A veces yo banco que lleven esos jugadores que sirven para el grupo, ¿no?
2: Yo me declaro fan del tercer arquero de México, Carlos Acevedo, que es el arquero del Santos Laguna, únicamente por el excelente look capilar que tiene.
0: Ah, no lo vi.
1: Estilo Palencia, un gran goleador mexicano para los que ya peinan alguna cana.
0: La mandan directamente a campo contrario. Quería, se reanuda el juego luego de la pausa de rehidratación, que es un ya directamente en la transmisión oficial, por lo menos, ya pusieron la publicidad. Para aquel chamullo que era escuchar a los técnicos, cómo le hablaban, que te la querían vender por ese lado, directamente lo saltearon y dijeron, vamos con la publi. Pelota por el sector derecho, recupera Sudáfrica, que me parece que se asentó un poquito, ¿no? En el encuentro, por lo menos.
1: Es que se aprovechó México de esa intención de acomodarse, nunca se acomodó, aprovechó para sacar la ventaja, pero ahora decíamos, empieza a crecer Sudáfrica, veremos hasta dónde llega.
0: La recibe Modiba que corre al revés la cancha, la toca en corto ahora para la aparición de Mbosaki que la deja en corta para Mokoena que se hace a Modueño y señor de la mitad de campo de juego, va hacia atrás para Ocon que abre hacia la punta derecha para Mudau que corre al revés la cancha, suelta número 20, la número 5 por abajo, recupera México, tres cuartos de cancha, atención que se viene y Fidalgo, mejor dicho. Fidalgo que toca en corto, la recibe Quiñones. Quiñones que tiene que abrir hacia la punta izquierda. Atención que va Quiñones contra raya de fondo. Frena repentinamente, descansa con Gallardo. Gallardo, Jesús, que recibe la pelota. Otra vez juega con Quiñones. Quiñones que va hacia atrás. Toca y toca México. Tres cuartos de cancha. 28 minutos tenemos de la primera etapa. Estás escuchando relatores. El fútbol va con vos y la pelota con el equipo Azteca. Hacia atrás el balón. Está vestido de verde, como siempre, ¿no? Verde esmeralda, podría decirle a ese verde. Hacia atrás la pelota para Rangel. Los llores blancos. Las medias rojas. Sale del fondo. También puede ser un poco mugo, con algunos dibujos medios aztecas también en la remera, con un verde un poco más oscuro. Como para poder llevarle una descripción a aquellos que están dando vuelta y trabajando, como el señor que estaba trabajando en un auto de aplicación, por ejemplo, en Rosario, que nos estaba mandando. Gracias por estar escuchando. La mandan entrecortada. Atención que se viene México. Ingresa al área Alvarado. Alvarado que le quiere pegar al arco. Rebota. Rebota la pelota y sale desde el fondo. Mudau. La toma Mudau. Mudau que la manda directamente hacia campo contrario. Retrocede para tomarla. Vázquez que deja pasar hacia Rangel. Sale el arquero de México.
1: El que tenía más claro todo, que era México, consiguió la ventaja y ahora está en momentos, casi te diría que descansando un poco en el partido, porque lo maneja y porque lo gana.
0: Saludos desde Vancouver, Canadá, nos dicen. Soy ecuatoriano trabajando, pero pendiente del Mundial de México. Gracias, Gracias por estar del otro lado, apoyando a México, dice el ecuatoriano también. La recibe ahora por el sector derecho Reyes, que tira al centro a las manos que había armado con su bolsa Williams. Sale desde el fondo el arquero de Sudáfrica.
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2: Me da la sensación, Lautaro, corregime si ves algo diferente a lo que veo yo, que cuando México logra pasar la línea de los volantes de Sudáfrica, ahí a Sudáfrica le cuesta un poco, ¿no?
1: Sí, y viceversa, ¿no? Le ha costado a Sudáfrica, es menos la situación, pero cuando pasa esa línea de presión mexicana, crecen también las chances sudafricanas.
0: Y Sudáfrica insiste por momentos, bueno, ahora pone un poco de sensatez el arquero Williams y la mandó directamente al otro campo, porque insiste saliendo tocando,
1: Es que México tiene un solo volante central. Si logra ahí coparle la parada a Sudáfrica, a Lira, al número 6, sí, puede ponerse en otra situación. Todavía no lo logró.
0: A ver qué dice el chat. ¿Hay que salir tocando de abajo, sí o no? Corta la pregunta. ¿Corta la pregunta? ¿Sí o no?
1: Sí, sí, sí.
0: ¿Hay que salir tocando de abajo, sí o no?
1: Yo sí, siempre.
2: Hay que trabajar la salida.
1: Ah, siempre no, mentira, estoy mintiendo.
0: Sale, obviamente que no, nunca. Yo directamente te digo, nunca salgan tocando abajo. Mandan la pelota a la mitad de campo de juego y después se ve qué se hace. La recupera ahora el jugador Adams. Ya me van a empezar a... Yo sé que acá la gente de relatores es más lírica, va a estar más del lado de Gravano, está bien, lo entiendo. Acá el tono libriano del asunto lo puso el señor Pablo Duclos, porque me puso una balanza en el medio, hay que ensayarla. Sí, se ensaya siempre, pero yo te ensayo la segunda jugada, después del rebote de la cabeza del rival.
1: Cromático y astrólogo.
0: Claro, sí.
1: Chiqui de Mateo,
0: tengo preparado para este mundial mucha astrología. Yo se los adelanto, después no me vengan con que no se los avisé. Atención, porque estoy estudiando astrología y se viene con todo, La recibe ahora en Bosaki. Emma, buscame los nacimientos de los jugadores sudafricanos y mexicanos, que te voy tirando algunos datos de cómo pueden atacar según su signo. La ponen por la punta izquierda. Ataca ahora, o mejor dicho, recibe la pelota en su propio campo el equipo sudafricano. Se la dejan para el jugador Adams. Adams que va hacia atrás, va con su arquero William. William que toca en corto para Mbosaki. Mbosaki que recibe el esférico. Tiene que salir por la punta izquierda. La mandan directamente a campo contrario para que se venga Modiba. Modiba que va contra raya de fondo. Ataca a Sudáfrica. Puede ser bueno. Se viene Sudáfrica, pero rebota la pelota y va a ser tiro de esquina. Tiro de esquina por la punta izquierda. Y es para el conjunto sudafricano.
1: Ojo con esto, yo creo que estaba recontra adelantado. Pero bueno, a las espaldas de los laterales intenta Sudáfrica, creo yo, a partir de que no le sale con la pelota por abajo, rompiendo líneas, lo intentó y así llegó el gol de México. Por eso también es casi un acto de autodefensa. Estas pelotas por arriba, pero ojo con las espaldas de los laterales de la defensa mexicana.
0: Va a salir desde el fondo ahora Rangel, que toma el esférico, lo pone bajo la suela porque había sido tiro libre para México por la posición adelantada del jugador sudafricano. Retrocede ahora Quiñones. Quiñones que aparece como, bueno, hizo el gol, una de las figuras, puede ser, de México.
1: Sí, me gusta el protagonismo que está teniendo también Gutiérrez en la mitad de la cancha, ayudando un poco, pero sobre todo yendo a posiciones donde no lo encuentra la marca sudafricana.
0: Upa, upa, me tiran noticias de último momento, Se desgarró Tagliafico, grado 1. Están evaluando si lo cambian o no.
1: Hay tiempo para hacer cambio, claro.
0: Un saludo grande para el polaco Caimi, que nos envía la información también. En este momento se está hablando, se lesionó Tagliafico. van a evaluar si cambian o no. La lesión es un desgarro de grado 1.
1: Claro, hay que ver la gravedad del desgarro. Hoy por hoy los desgarros se resuelven en mucho menos tiempo que antes.
0: Ataca Sudáfrica, quiere el empate Sudáfrica. Atención que la mete en el área. La recibe Foster. Foster que abre hacia la punta derecha. No va a llegar a destino. Mudau a veces tiene estas cosas Sudáfrica que no son dúctiles con la pelota. Foster se encontró, se encuentra en la cancha. Rebotaba el balón, va a ser saque lateral. Saque lateral entonces. ¿Será para Sudáfrica o para... ahora se queda con la delegación italiana el... o no, hay otros.
1: Bajó la calidad de la imagen un poco.
0: Sí.
1: Materazzi, sí. Estaba Chino Silva. El español.
4: Crack absoluto.
0: El único. Los otros también son crack en sus posiciones.
4: Sí, pero
0: también,
4: Roberto Carlos y Cafú no se puede.
0: Claro, ese.
1: A vos te gusta porque Materazzi lo hizo echar a Zidane, ¿no?
0: Canta. La recibe ahora. Mirá cómo me pegó abajo. Daría a pegar abajo del hígado. Mirá vos. Pelota por la punta derecha para Alvarado. Alvarado que recibe el esférico, la pone profunda para Reyes. Reyes que quiere tirar el centro, pero se arroja con solvencia. Muy bien en Bosaki. En Bocassi. En Bocassi que la manda contra el costado. Va a ser saque lateral. Saque lateral por la punta derecha y es para México. El propio Reyes será quien lo haga.
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0: 35 de la primera etapa, ataca México, se la dejan directamente para que se venga Fidalgo. Fidalgo que la toca en corto para Quiñones. Quiñones que le pega, ¿eh? Abre hacia la punta izquierda para Gallardo. Gallardo que ingresa al área, tiró al centro. Estaba atento. Atento, Rowan Williams, que toma esa pelota, sale Sudáfrica del fondo. Cuando toca, toca bien México, ¿eh?
1: Deja la sensación de que si quisiera, podría, si lo va a buscar, llegar al segundo. No lo ha intentado tanto, recién avanzó. Quiñones de nuevo por izquierda, una de las figuras, como decía Chiqui de Mateo, y la llegada que tapó muy bien Williams.
0: Un saludo grande para el colega y amigo, ya le mandaste vos, pero le voy a saludar al Pipo Esteve, que la está rompiendo con la información de España en relatores, también, que lleva el día a día de la selección de España. El relator, por supuesto, Pipo Esteve, que dice Matías y Lautaro Camisani, nos dice, porque bueno, nos hemos vestido para la ocasión. Metimos camisa, claro. Así que está muy bien. Siempre pelota al pie, dice. Este es un mentiroso. No te creo nada, Esteve. No te creo nada, Pipo Esteve. Sale del fondo Reyes. Reyes que recibe el esférico. Se va acercando a la mitad de campo de juego. Por el momento el partido en el Estadio Azteca. El partido inaugural. 35 minutos de la primera etapa. México 1 con gol de Quiñones. Sudáfrica 0.
2: Octavo partido de inauguración del Mundial que lo tiene a México como protagonista. Hasta ahora es el primero de esos 8 que va ganando.
0: Va saliendo México, a tranco cansino, despacio, sin apuros, la toca en corto hacia atrás, para que se venga Montes, Montes que la brinda para Vázquez, Vázquez que abre hacia la punta izquierda, retrocede Jesús Gallardo, Gallardo que tiene la remera fuera del pantalón, la toca en corto para otro que también tiene la casaca fuera del pantalón, que es Lira, Lira que recibe, va con Vázquez, Vázquez que está en su propio campo, se acerca al vientre de la cancha, lo marca de cerca ahora el conjunto sudafricano, no sale tampoco, la tocan en corto para Montes, Montes que recibe, va nuevamente para Vázquez, Vázquez que corre al revés del campo de juego, va con Rangel, Rangel que toma el útil. La mandó directamente a campo contrario por elevación para que la baje Jiménez. Jiménez que quería pero no podía porque estaba Citoli, que despeja con la cabeza. Le queda directamente hacia los pies de Gallardo. Puede adelantarse Gallardo por el sector izquierdo. Casaca número 23. La número 5 por abajo. Se la deja para que se venga Gutiérrez. Le rebota la pelota a Gutiérrez. Recupera ahora. Muy bien Sudáfrica. La mandan por la punta izquierda para que se venga Modiba. Modiba que toca hacia atrás para Citoli. Casaca número 13. Va hacia atrás por la punta derecha con Ime Ocon. Ocon que abre hacia la punta derecha para Mudau. Mudau que va dando trancos cortos. Botines rosa chicle. Toca en corto con Mocoe. Mocoena que cambia de lado de la jugada por el sector izquierdo para Mbokassi. Mbokassi que ya recibe el esférico, va a tirar el centro seguramente. Atención que está Foster, viene el centro para Foster, el cabezazo. Lejos, lejos del palo zurdo. Hay saque de arco. Saque de arco y es para México.
1: Creo que es el primer intento al arco de Sudáfrica. Y todo lo fabrica Foster. Tiene muy poca movilidad cuando pasa a la faceta ofensiva. La selección sudafricana, muy estática, se reitera en los centros o en los pelotazos.
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2: Qué diferencia con la presión cuando marca Argentina, ¿no, Lautaro? Recién Sudáfrica tuvo la pelota en la mitad de la cancha y tuvo libertad para jugar. Pienso en la presión que vemos por parte de los jugadores argentinos.
1: Un grupo que igualmente dijimos, ¿no? Va a estar parejo. Hay que ver qué tiene Corea y qué tiene República Checa. Hoy también será la noche eso.
0: Sale del fondo ahora Sudáfrica, la pelota... llega hasta la mitad de campo de juego con Citoli. Este abre hacia la punta derecha para Ocon. Ocon que la manda directamente a campo contrario para que vaya Reiner. No llega Reiner. Tampoco podía Foster. ¿Dónde andará Foster? Digo el otro, el que anduvo por acá por Argentina. Sale desde el fondo México. La tocan en corto con Lira. Lira que manda la pelota filtrada hacia campo contrario. Muy buen balón para Alvarado. Alvarado que la manda hacia atrás para Reyes. Reyes que recibe el útil, que saca número 15. La niña bonita cambia de lado por la punta izquierda. La manda para Gallardo. La recibe Gallardo con botines blanco. Blanco, merengue italiano. La toca en corto para Vázquez. Vázquez que ya recibe el útil. 38 minutos tenemos de la primera etapa. Se está terminando el primer tiempo. Lo está ganando México 1-0. Por primera vez en su historia en un partido inaugural de los 8 que tenía. ¿No es así, Pablo?
2: 8 partidos inaugurales para México.
0: Me gustó ese dato, ¿eh? Me gustó porque no lo tenía tantas veces inaugurando un encuentro. Pero claro, es el único país en el mundo que organizó 3 veces un mundial. Más allá veces. Que este lo organiza con Estados Unidos y Canadá.
2: Y le tocó también inaugurar la historia de los mundiales. En 1930 México juega el primer partido en Pocitos, Uruguay, y pierde 4-1 contra Francia.
0: Por eso cuando se habla mucho de las selecciones importantes en el mundo, más allá que no haya logrado un campeonato del mundo, más allá que no haya logrado, creo que la mejor clasificación fue octavos o cuartos.
1: ¿Cuarto? De México. Cuarto de final dos
0: cuarto
1: veces.
0: Cuarto de final dos veces. Digo, la importancia que nos está diciendo Pablo Duclos. Inauguró el primer partido de un mundial en la historia. Después realizó 3 veces los mundiales. Inauguró 8 veces, incluido con esto, los mundiales. Digo, México sí es importante para el fútbol mundial.
2: México es un país de fútbol. Y no solo eso, sino que México inauguró las transmisiones internacionales de los mundiales con México 70.
0: La recibe ahora Vázquez. Lo está ganando México 1-0. 39 minutos con 30. ¿Tendremos algún mexicano en el chat que está dando vuelta o ya están todos en la cancha? A lo mejor hay alguno. Yo sabía que había seguidores o suscriptores de México, pero a lo mejor están en otra. Los entiendo también. No hay problema. Nosotros les hacemos la banca. No se hagan drama. La recibe Gutiérrez. Gutiérrez que la manda por la punta derecha para que se venga corriendo rápidamente Alvarado. Alvarado que recibe la falta. Falta y tiro libre o saque lateral. Veremos entonces. 39 con 54 con 55. Saque lateral para México por el sector derecho.
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0: Sale desde el fondo ahora el conjunto mexicano. 40 minutos tenemos de la primera etapa. Con gol de Quiñones, México 1, Sudáfrica 0.
1: Se empieza a ir el primer tiempo, se pasó rápido en el primer tiempo del primer partido del Mundial. Mucho mejor México, Sudáfrica todavía no se encuentra en el partido.
0: Che, me acabo de equivocar, quise apretar el... No se sale jugando de abajo en la estadística y puse que sí siempre. Y no, así que ahí restenle
1: por lo menos. Inconsciente.
0: Restenle algo. Ataca México, pelota profunda para Jiménez, retrocedía muy bien para tomar esa pelota el jugador Mokoena. Mokoena que quería salir del fondo para Sudáfrica, pero ya recupera rápidamente el equipo local. Es México. La mandan para Gallardo. Jesús. Jesús que la deja para Quiñones. Quiñones, el autor del único gol que tiene el encuentro. Suelta por bajo. Rastrón para Alvarado. Alvarado que está en tres cuartos de cancha. Jardín derecho para la aparición de Reyes. Israel que la toca corta nuevamente para Roberto Alvarado. Alvarado que va con Israel. Israel que va nuevamente hacia el medio para la aparición de Eric Lira. Lira que cambia de lado por la punta izquierda. Atención que ataca muy bien Fidalgo. No puede llegar Fidalgo. La empaló. Muy bien Gallardo. Gallardo que tira el centro para Jiménez. El arquero espectacular William. Enorme William se queda con esa oportunidad. Pero te digo la verdad, yo sé que desde acá sentado es fácil, pero no era para meterle el cabezazo Jiménez, más allá que posiblemente estaba en posición adelantada.
1: Yo creo que le erra. Ah, está bien, vos decís. Va con...
0: Hay un cabezazo, mira, te lo hago acá a cámara. Cabezazo.
1: Es que también lo que buscó, que fue definir con el pie, estuvo bien. Lo que sucede es que le erró a la pelota muy bien Williams. En esos duelos que se arman, en esos partidos aparte, lo gana el arquero sudafricano sobre el goleador mexicano.
0: Mira que toca en corto con Fidalgo. Ataca Fidalgo, le recibe Quiñones. Mueve bien la pelota, anda bien centrada. Atención que la tiene Jiménez. Jiménez le va a pegar, le pegó, rebota, le quedó en suerte para Alvarado. Alvarado que tira al centro, puede ser buena, le quedó para Quiñones, pegó en el palo, en el caño izquierdo, se acaba de salvar Sudáfrica, no se disipa el peligro, quiere salir por la punta izquierda Bosaki que tiene la pelota, pero la recibe y lo marca muy bien ahora para cortar Gutiérrez que no puede hacerse del balón porque había falta contra Mbokazi. Va a ser tiro libre desde el fondo y es para Sudáfrica. Qué salvada la de Sudáfrica, qué bien que está Quiñones, che.
1: Tiene un gran protagonista este primer tiempo y este primer partido, que justamente es el autor hasta aquí del único gol que tiene el Mundial, Quiñones, que busca el arco cada vez que puede. En una convirtió y en esta pegó en el palo.
0: El primero y el segundo de este grupo, después me lo buscamos, Lauti, no hace falta ahora, pero vayamos charlándolo también. ¿Contra quién juega la próxima ronda? ¿Sería primero, segundo y tercero de este grupo? Hay que ver, porque son 8 terceros los que clasifican. Eso va a ser por puntaje de los terceros. Pero primero y segundo ya se puede decir contra quiénes van a ir jugando en 16avos de final. De todas maneras, la pelota la tiene Sudáfrica. Tenemos 43 minutos casi de esta primera etapa. Lo sigue ganando 1-0 México. Una pelota en el palo de Quiñones, el autor del único gol que tiene el encuentro. Se arroja al suelo, muy bien Gutiérrez que se la deja para Fidalgo. Fidalgo que frena repentinamente. Jardín izquierdo, cambia de lado por la punta izquierda para que se venga Jiménez que no llega porque estaba atento. En Bocasi para sacarla con la cabeza. Le puso la frente a la pelota. Va con Modiva que viene recostado por la punta izquierda. Centraliza para Sitoli. Sitoli que juega en corto ahora para Mocoena que la pasa directamente a campo contrario para que se venga Reiner que la toca en corto por la punta derecha para Mudau. Ya recibe Mudau el lateral derecho, tira al centro, mano me parece, rebotó en la mano del jugador mexicano y córner, dice el árbitro, tiro de esquina por la punta derecha y es para Sudáfrica.
1: El segundo de este grupo A va contra el segundo del grupo B, que tiene a Qatar, que tiene a Canadá, a Suiza y a Bosnia. El primero contra un tercero.
0: Ojo, te conviene pasar primero o segundo en este grupo.
1: Y el segundo va contra el segundo del B. Y el primero tiene que ir contra un tercero de los 8 que clasifican.
0: Más todavía. Pero el otro grupo, quiero decir, el grupo del primero y del segundo no es un grupo tan fuerte. A eso me refiero.
1: No, claro. Clasificar desde este grupo, primero o segundo, es una muy buena noticia.
0: La recibe ahora Mocoena que juega con Mudau, tira al centro, rebota, sacan desde el fondo, la recupera de todas maneras Sudáfrica. Le pegan al arco a las manos de Rangel. Buen intento, de Mbokazi. Casi la emboca Mbokazi. Va a ser salida del fondo. Y es para México que sigue ganando 1-0.
1: Buena potencia, sí. Porque estaba a 35, casi 40 metros y sin carrera sacó un lindo zurdazo.
0: Va saliendo desde el fondo ahora México. Yo voy saludando a Daniel Miller, que como siempre el saludo formal, que dice: amigos de relatores y del chat, tengan ustedes muy buenas tardes desde Morón. Lo saluda Daniel Claudio Miller, quien se prende a la transmisión con el like 229. Entonces, gracias Daniel, siempre estamos esperando su saludo formal al chat y a toda la tribuna virtual.
1: Estamos camino a los 300, me gusta. Es importante, le decimos a la gente, los invitamos porque es importante para la transmisión, por eso se lo repetimos.
0: Ataca México por el sector izquierdo, pelota profunda para Quiñones, sale atento a Williams que la mandó a cualquier parte, directamente le eyecta campo contrario, retrocede para taquear esa pelota a Gallardo que toca en corto para César Montes que abre hacia la punta izquierda para Jesús Gallardo, que pide tranquilidad con sus dos brazos hacia abajo.
1: Sí, bueno, redondeó una buena primera etapa. 4 minutos más se van a jugar por lo menos en este primer tiempo, que seguramente lo tiene el Vasco Aguirre bastante contento.
0: Sale desde el fondo ahora el conjunto mexicano. La mandan directamente. No sé cómo estará el chat con esto de salir de abajo o no. Vamos viendo a ver si quieren...
1: Todos querían salir por abajo, me parece. Algún que otro pelotazo. No, ahí decía uno, tirá para arriba, como el tema de Miguel Mateos.
0: Me gusta, tirá para arriba, que es muy reconocido en México, Miguel Mateos. Muchos allegados tiene, muchos seguidores. Así que también necesitamos esos seguidores para nosotros. 45 minutos de la primera etapa, 4 más dieron.
2: Sebas 8422 en el chat dice: México 86 lo inauguró Italia-Bulgaria. Exactamente, porque en ese momento lo inauguraban los campeones.
0: ¿Los campeones?
2: Los campeones hoy son los locales.
0: O sea, campeón.
2: Italia sale campeón en el 82 e inaugura en el Azteca en el 86. El partido es contra Bulgaria.
0: ¿Y el partido contra Bulgaria? ¿Y Bulgaria porque estaba en su grupo?
2: Bulgaria porque le salió sorteado 1-1 sale ese partido.
0: 1-1, tenés razón. Qué pregunta tarada que hice, ¿no? Disculpen, a veces me voy. La recibe Gallardo. Que le quiere pegar al arco, pero llega directamente a las manos Mancitas para Williams, sale desde el fondo Sudáfrica, lo pierde 1-0, partido inaugural, estás en Relatores, el equipo de Víctor Hugo, vas a vivir el Mundial con nosotros, con Relatores, dale, pon el me gusta, suscríbete a Relatores, 624 personas, vamos creciendo en ese número, y eso me gusta, eso me entusiasma, porque significa que todos hicieron los deberes, todos los seguidores de Relatores saben que tienen que copiar el link y mandarlo a todos los grupos de WhatsApp, al de partidito de los jueves que no se juega, al del laburo que no se juega, a todos ellos, gracias por estar del otro lado. Pelota profunda por la punta izquierda, que bien que la bajó Modiva, ataca a Sudáfrica, quiere, hizo una de más Modiva, de todas maneras se queda con la pelota, va contra Reyes de fondo, a la marca Reyes, recibe Modiva que quiere ir de pie a pie, atención que va en el 1-1, va contra Reyes de fondo Modiva, rebota la pelota en Alvarado, va a ser córner, no, saque de arco, y va a ser para México. Hoy Sudáfrica está vestido como con el amarillo de Defensa y Justicia, del Conde Varela.
1: Muy parecido, el mismo amarillo, exactamente. Modiva intentó desbordar, no pudo, como todo Sudáfrica en ataque, ha hecho muy poco.
0: Saludos desde el Chaco, aguante Relatores y Argentina y buen mundial. Gracias, gracias a Daniel López Ruiz que está saludando desde el Chaco, qué lindo. 47 minutos con 38 tenemos de la primera etapa, despeja desde el fondo muy bien Rangel, Rangel que se la deja para Jiménez, Jiménez que la bajaba con la cabeza, llega directamente para William, sale del fondo ahora Sudáfrica, apertura por la punta derecha para Mudau, Mudau que recibe el útil, la manda por bajo para que se venga Ranger, Reiner mejor dicho, Reiner que la pierde, la recupera México, la mandan para Jiménez, Jiménez que abre para Quiñones, Quiñones que viene por el jardín izquierdo, atención que puede ser buena, de pie a pie Quiñones, pura gambeta, la mete filtrada para Gutiérrez, Gutiérrez que se mete al área, puede ser el segundo, le pegó mordido, no te puedo creer qué mala suerte que tuvo Brian Gutiérrez, le quiso pegar de punta a lo Ronaldo, pero le erró al esférico, va a ser salida del fondo y es para Sudáfrica que lo pierde 1-0.
1: El único que seguramente no quiere que se termine el primer tiempo es Quiñones, qué bien que está el autor del gol recién recortando y metiendo un pase, rompiendo y acelerando a partir del pase.
0: Ay, qué lástima, le sacó la vista de la pelota Gutiérrez. Si no estábamos cantando el segundo, qué calentura que tiene el DT mexicano. Se enojó, se enojó. Después vamos a ir sacando quiénes son los perfiles de los ¿cómo se llama? De los DT.
1: Sí, igual el Vasco Aguirre, temperamental es poco.
2: Al mejor estilo Piojo Herrera. ¿Se acuerdan de Piojo Herrera?
0: Sí. A mí no me gustan los temperamentales, así que hacen muchos gestos. No me gustan los becacheches de la vida. Yo voy más con la tranquilidad, la pasividad.
1: Sin ponerle nombres, lamento coincidir con usted. Prefiero los técnicos más tranquilos.
2: Sí. A mí me hacen reír para los técnicos así temperamentales como el Piojo Herrera. Me dan ganas de ver cómo reacciona, qué hace.
0: Va a ser salida del fondo y es para México. Lo está ganando 1-0 el equipo azteca. Final del primer tiempo. Esto no termina, muchachos y muchachas. Se me quedan ahí a disfrutar del comentario de Lautaro Gravano, de los datos de Pablo Duclos, la información, la historia. Esto es el primer partido del Mundial. México 1, Sudáfrica 0 en el Estadio Azteca. Entretiempo, estás en Relatores.
3: Relató Matías de Mateo. 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Ahora comenta Lautaro Gravano.
1: Arrancó el Mundial que se realizará en Estados Unidos, México y Canadá, luego de la ceremonia inaugural en México y en el Azteca. Hasta aquí la selección, una de las selecciones locales, en este caso México le gana 1-0 a Sudáfrica. Se lo gana bien el equipo del Vasco Aguirre a su par sudafricano, porque primero que nada intentó algo que Sudáfrica no hizo. Intentó, y cuando les hablo de esas intenciones, es tratar de marcar más goles que el rival, o al menos uno. Lo de Sudáfrica, lo reitero, fue muy pobre, sobre todo en ofensiva. Lo de México, inicialmente, tuvo más la pelota, pero además intentó dañar e intentó marcar ese primer gol, que llegó también temprano en el partido, porque cuando iban menos de 10 minutos ya ganaba la selección azteca. Y no solo eso, sino que había tenido a los 4 minutos una jugada por la derecha, un centro atrás, un ingreso de Jiménez, una gran definición para que el arquero Williams, tal vez el mejor de Sudáfrica, contuviera y le retardara ese primer grito a la selección mexicana. Llegó a los 8, llegó a partir de una mala salida de Sudáfrica, una buena presión de Fidalgo y un Quiñones, que fue lo mejor del partido en este primer tiempo, con una definición para marcar esa primera diferencia. La diferencia es mínima y tal vez en eso estén las esperanzas del conjunto y de la selección sudafricana. No se encontró, no encontró comodidad en el partido. Intentó, me parece, dentro de la lectura que uno puede interpretar de su técnico, intentó acomodarse, ser sólido, no sufrir. El tema es que sufrió bastante y sobre todo que estuvo muy lejos de convertir. Sudáfrica deberá cambiar bastante para la segunda etapa. México continuar con esto bien que hizo en esta, en este primer, en estos primeros dos cuartos, si tomamos esa pausa a la cual nos vamos a tener que lamentablemente acomodar y acostumbrar en este Mundial, porque México lo tuvo en el gol de Quiñones, pero después en un remate de media distancia, nuevamente, del número 16, con una jugada que terminó nuevamente con un remate de derecha de Quiñones al palo izquierdo del arquero Williams. Todo es de México, que pareció descansar en algún momento del partido. Creo yo no sería una buena noticia para los mexicanos, para las mexicanas, para los hinchas, para las hinchas, pero también para el equipo, tratar de confiarse en esa mínima diferencia, porque esos goles de fuera de contexto que tiene también el fútbol pueden llegar a meterlos en un lío que seguramente no quiere atravesar, en un grupo A que comparte con Corea del Sur y también con República Checa, que se van a medir en un segundo turno. En esa paridad que parece tener este grupo A, es muy importante para México ganar en esta presentación. Con mucha gente del otro lado, aquí en Relatores por el canal de YouTube, ponemos primera en este Mundial 2026. Y hasta aquí en el descanso, lo gana México 1-0 a Sudáfrica.
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2: Recién Lautaro comentaba lo que pasaba dentro del campo de juego y decíamos que está bien, sí, fue todo de México, pero en tanto México no encuentre un segundo gol y está tiro de alguna contra peligrosa sudafricana, pero también está la dimensión que ocurre por fuera del campo de juego. Hay muchas cosas muy importantes que están pasando alrededor de este Mundial. Como bien decíamos anteriormente también, lejos han quedado las imágenes en donde Gianni Infantino, el presidente de la FIFA, compartía palco con Vladimir Putin. El mundo ha cambiado tanto que hoy los presidentes temen ir a la cancha. No estaba Claudia Sheinbaum, no estará tampoco en la inauguración de Estados Unidos Donald Trump. Recordemos también que esta es una primera de tres inauguraciones que tendrá el Mundial, luego para el partido de Canadá contra Bosnia y Herzegovina. En Toronto ocurrirá una segunda inauguración y en Los Ángeles el partido en donde el profe Alfaro intentará la épica con Paraguay contra Estados Unidos. Va a ser la tercera inauguración de este Mundial. Un Mundial que también estuvo marcado, sobre todo políticamente, por la polémica de Irán, que debuta este lunes a las 10 de la mañana contra otro equipo que ya es carismático antes de empezar este Mundial, que es Nueva Zelanda, la Nueva Zelanda de nuestro amigo Tim Payne, que ya todos más o menos sabemos quién es. A Irán, a la delegación de Irán, por primera vez en la historia de los Mundiales, ocurre que un país aloja o va a jugar, mejor dicho, a otro país contra el que está en guerra abiertamente. Eso es una cuestión inédita en los mundiales y, bueno, nos dice un poco de hacia dónde está yendo el mundo. Hablábamos antes de que empiece también la transmisión de que la fiebre mundialista quizás no ha llegado como en otros momentos a la República Argentina. A mí me parece que más allá de las situaciones sociopolíticas en Argentina que nos llevan a cada uno de nosotros a pensar en cosas más vitales, por no decir más importantes que el fútbol, eso es un poco lo que está ocurriendo en el mundo. El mundo se está volviendo loco en estos últimos años y en el medio tenemos un mundial organizado por Donald Trump. Esto es todo lo que está ocurriendo por fuera del campo de juego. Por dentro del campo de juego, Lautaro Grabano.
1: Algunas noticias que venía compartiendo Pablo Duclos en esta transmisión y sumándose aquí a relatores. Primera victoria entonces de México dentro de lo que sería su octava participación inaugural en un mundial.
2: Exactamente, es el octavo partido inaugural que juega México. Los repasamos. 1930, México pierde 4-1 contra Francia en Pocitos en el primer partido de la historia de los mundiales. En 1950, el mundial jugado en Brasil, el del famoso Maracanazo, Brasil inaugura con un 4-0 contra México. En el 54, jugado en Suiza, Brasil 5, México 0. Luego vuelven a abrir en el Chile 62, Brasil 2, México 0. En Brasil 70, México 0 contra la URSS 0. Luego vuelve a abrir en el 2010, México 1 contra Sudáfrica, en el partido que se repite hoy, en el que está ganando México 1-0.
1: Vamos ya al chat, a recorrer ahí, a leerlos, se toman la molestia, obviamente, de dejar su me gusta, es fundamental en este momento de la transmisión también, por eso se lo repetimos, y también a leerlos, todo de México, dice Lucrecio, hasta los errores. Claro que sí, bueno, no sé si tuvo tanto error la selección del Vasco Aguirre, tuvo la posibilidad de estar 2-0, y la ventaja mínima no sería, reitero, una buena noticia, acomodarse.

0: Quemero. Sí, fueron a publicación, a las publicidades en los momentos, el momento de la detención dentro del primer tiempo.
1: Bien decías vos, Lautaro, que bueno, que lo que terminó ahora no fue el primer tiempo, sino el segundo cuarto, ¿no?
0: Sí, bueno, veremos. Tal vez no estén lejos de provocar eso, ¿no? Los
1: cuatro me parece cuartos. Me parece que si Estados Unidos intenta meterse en la lógica del fútbol, va a buscar eso. No sé si lo va a lograr.
0: Respecto de los equipos africanos, de las selecciones africanas, ojo, pues para mí vamos camino a que en algún momento haya un campeón africano. Hoy por hoy el mejor tal vez sea Marruecos, Senegal, ¿no? Dentro de lo que son las selecciones africanas, recordemos que entre Marruecos y Senegal hubo todo un problema.
1: Una pica
0: en la final, sí, de la Copa Africana, que ganó Senegal, pero le fue quitada por Marruecos, un Senegal que se estaba retirando, un Sadio Mané que dijo vamos, volvamos, el arquero atajó un penal que era una vergüenza, y a partir de ahí después termina ganando Senegal, se lo quitan por aquel amague de dejar la cancha, que en realidad fue amague, pero muchos lo hicieron, y se termina quedando con esa copa Marruecos. Pero digo, más allá de eso, entre Senegal y Marruecos, en algún momento el rumbo seguramente nos lleve hacia un campeón africano, veremos cuál será.
1: Japón está muy fuerte también en los últimos años. Japón, mirá, en el último mundial Japón le ganó a Alemania y a España. Luego, en partidos amistosos este año, Japón ganó en Wembley 1-0 contra Inglaterra. Y le ganó a Brasil, también le dio vuelta un 2-0 a la Brasil ya de Ancelotti. Y, como dato fantástico me parece, en el último amistoso que jugó Japón, o anteúltimo, antes de esta Copa del Mundo, le ganó 1-0 a Islandia con gol de cabeza. Los japoneses le metieron a los vikingos un gol de cabeza.
0: Ahí está. Bueno, a ver, paso nuevamente, se va preparando todo para el segundo tiempo. También Chiqui de Mateo, que se lo va a relatar de manera magistral. José Mendoza dice, y manda su saludo desde Gran Canaria, España, abrazo grande, siguiendo el Mundial con relatores. Claro que sí, estamos solamente iniciando un camino que esperamos llevar adelante con todos ustedes, así que la campanita de notificaciones, en este momento si no se suscribieron, van y se suscriben, que es completamente gratuito.
2: Sí, por favor, vos sabés que tengo algo, recién estaba charlando afuera con Pablo Obín, y estábamos charlando, estábamos repasando la historia del fútbol mexicano, ya que estábamos hablando acá de la historia del fútbol y la importancia que tiene el fútbol mexicano en el mundo, sobre aquellos jugadores que estuvieron en las grandes ligas del mundo. Yo, a mí el primero que me salió, Chicharito, por ejemplo, en Inglaterra, que anduvo dando vuelta, bueno, por muchos otros.
0: A mí me sale Hugo Sánchez el primero, ¿no? Sánchez. Real Madrid, goleador, sí. Pichichi, como le dicen en España, 14 años seguidos aproximadamente, creo que fueron 5 ligas.
1: A mí me
0: como
1: sale
0: máximo goleador de la liga
1: española. Rafa Márquez.
2: Claro, Rafa Márquez. Valencia. ¿Se acuerdan de Palencia?
0: Sí, sí, el Cruz Azul. Jugó la final contra Boca.
2: En el Español estaba.
1: Ah, mira, en el Español de Barcelona.
2: Sí, sí, sí, sí. Por ejemplo, ese es el que más se me viene a la mente también, Rafa Márquez también.
0: Pueden mencionar jugadores mexicanos en el chat.
2: A ver si, jugadores mexicanos que hayan formado parte de las ligas del mundo, así. Me parece que hay muchos, ¿eh?
0: El primero que se te venga a la cabeza, señor.
2: El primero que se te venga a la cabeza, no importa que sea repetido, para ver si es de cuáles se hizo más fama.
0: El Pájaro Hernández.
2: El Pájaro Hernández, que jugó en Argentina, jugó en Boca.
0: En Boca. García Aspe, el Pájaro Hernández jugaba con el 15. Recuerdo mucho los que juegan con el 8 o con el 15.
2: Que le decían el pájaro por su parecido al pájaro canista.
0: Exactamente.
1: Parecido capilar, ¿no? Más que nada.
0: Claro, claro. Sí. No te enojes, Pablo.
2: él no se encorvaba y salía corriendo como el hijo del viento.
1: Claro,
2: no.
1: Adentro de la cancha.
2: Sí, porque usaba una vinchita parecida a una vinchita que era como una línea nada más ahí en la cabeza y el pelo despeinado. Pero lo único que tenía del pájaro canista era el pelo despeinado. Sin obviamente ofender al Pájaro Hernández, que ha sido un gran jugador de México.
0: No, pero estás poniendo una vara que es altísima, Claudio Paul Canigia.
2: Lo estamos castigando comparándolo con Canigia, pero bueno, le decían al pájaro por eso.
0: ¿Se acuerdan? Sí, perdón, dice, vamos relatores desde Río Cuarto. Perdón, algunos de los mensajes que en este momento, como están entre tiempo, ya están saliendo a la cancha, nos da tiempo a leer.
1: ¿Se acuerdan ustedes de uno que se llamaba Steven Pienaar?
0: No me suena.
1: Un sudafricano que jugaba en el Everton.
2: Sí, sí.
1: Que
2: era la figura, ese sudafricano.
1: Mirá la vos. Figura del Sudáfrica 2010 que no puedo hacer nada.
2: Ese no lo tenía. Che, un saludo grande a todos aquellos que están bancando. A Caro, a mi amiga Caro, que está en este momento también escuchando. A Mati Marillet, que anda por Arrecife, que estaba laburando también. Que estaba llegando a su casa. Me dijo y paró para escucharnos a nosotros.
0: Juan Carp menciona a Cuauhtémoc Blanco.
2: Claro.
0: ¿Se acuerdan la jugada de Cuauhtémoc Blanco, no? La juntaba con los dos. Claro. Sí. Como la gravecilla, la de Graves en el Real Madrid, una de las mejores jugadas.
2: Son malos.
0: Con sello de autor, que clavaba la rodilla.
2: Ustedes son malas.
0: Corría riesgo de rotura de ligamentos cruzados en cada jugada.
1: Les tiro un dato. ¿Saben cuándo inventó la cuauhtecminia?

0: en Francia 1998 en un partido mundialista contra Corea del Sur, que va a ser un partido que se va a reeditar, claro, en este mundial.
1: Van a comenzar los segundos 45 minutos, vamos a ver Sudáfrica, se va a comenzar, está terminando ya, es la segunda etapa de este primer partido del mundial, arranca el segundo tiempo.

0: ya juegan los segundos 45 minutos en el Estadio Azteca, en el primer partido del Mundial de Estados Unidos, México y Canadá 2026. Están jugando México, atención que la recupera Hidalgo, Fidalgo que va a contrarrestar de fondo, otra vez salió de mal el conjunto sudafricano, sacan desde el fondo, la anida con el pecho, Gutiérrez le pegó, arriba del travesaño, se acaba de salvar Sudáfrica, casualidad, otra vez por salir tocando de abajo, no lo hagan más muchachos. Ya está, si lo practicaron la semana y no salió, ahora es de punta al otro campo.
1: Parecería no aprender de su error, porque es entregársela a un volante central de espaldas a la cancha. Así presionó Lira en el gol de Quiñones y ahora fue Fidalgo directamente, el pase fue hacia el 8, que no entiendo tampoco por qué no definió antes. Hizo una de más y por eso México sigue 1-0.
2: El anterior error por lo menos había tardado 8 minutos, ahora un minuto y ya... Ya que le regala la pelota frente al arco a México, Sudáfrica.
0: Recupera México en campo propio. Ojo que a veces ataca a Sudáfrica, pero defiende muy mal. La toma Fidalgo. Fidalgo que la manda para Quiñones, el autor del único gol que tiene el encuentro. 1-0 lo gana México. Estamos en la segunda etapa ya. Y estamos en el primer partido inaugural. En el inaugural directamente que tiene a este México 1, Sudáfrica 0. Sale desde el fondo tocando el equipo sudafricano. La mandan para Williams. Williams que toma el esférico, sale del área. La mandó directamente a campo contrario, ahora sí le pegó lejos, pero tampoco se lo da un compañero. Así es difícil, muchachos. Saque lateral por el sector izquierdo. En reposición y es para México, Laura Caragliano.
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0: ¿Cómo era el que decía?
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0: ¿Cómo era el que decía el Chavo cuando iba a patear, el Chavo del 8? Que decía, la tiene...
2: Borja. Enrique Borja.
0: Enrique Borja, ¿no jugó en una liga extranjera? Veremos. La toma Quiñones. Buen caño de Quiñones. Le pegó. Se engolosinó Quiñones. Se la mandó directamente a Williams. Estaba en tres cuartos de cancha, campo contrario, pero era lejos, ¿eh? Sale del fondo ahora Sudáfrica, Lautaro.
1: Hay que ver si Quiñones se queda con lo que ha hecho hasta acá, pero es seguro una de esas apariciones que pueden darse en los mundiales, ¿no? Quiñones hasta aquí, un gran partido tenido.
0: Le agrego acá, dice José Marglia, el usuario, mientras sale Sudáfrica desde el fondo. Dice, le agrego dato de color del gol de México. Ahora lo vamos a ir leyendo. La recupera México por la punta derecha. La toma Alvarado. Alvarado que tiene que jugar en corto seguramente para Lira. Prefiere dar un giro. Abre hacia la punta derecha para Reyes. Campo contrario. La toma Israel. Israel que la deja nuevamente para que se venga Alvarado. Alvarado que no puede porque retrocede muy bien con la marca Modiva. Modiva que toca hacia atrás para Williams. Sale tocando Sudáfrica. Tenemos los primeros minutos de la segunda etapa. Lo gana 1-0 México desde el primer tiempo con gol de Quiñones. Balón por la punta derecha para la aparición de Mudau. Mudau que la deja por la mitad de campo de juego para Mocoena. Mocoena que se equivoca. La recupera Jiménez. Jiménez que no puede tomar la pelota. Ya la toma rápidamente ahora Sitoli. Sitoli que abre hacia la punta derecha. Sale Sudáfrica. Se la dejan para la aparición de Adams. Adams que la manda para que vaya Reiner. No llega. La toma ya México. El equipo azteca que ya tiene el esférico. Balón por el sector izquierdo para Fidalgo. Fidalgo que también me pareció bueno lo que hizo en el primer tiempo. Es un buen mediocampista Fidalgo.
1: Sí, con mucha técnica, más dedicado a la parte ofensiva.
0: Sale desde el fondo ahora el conjunto mexicano que está ganando por primera vez en un partido inaugural. Te lo contaba Pablo Duclos. La mandan ahora larga, la ponen larga para que se venga Gutiérrez. Atención que va a enfrentar al arquero, se viene el segundo de México. Gutiérrez que cae al suelo, ¿no fue penal eso o falta? Le cobró falta en la media luna, tiro libre y me parece que se va expulsado por ley de último hombre. Expulsado el jugador de Sudáfrica, para mí era Ocon, veremos ahora, lo confirmamos, se adelantó Gutiérrez, se movió bien el medio campo de México, pusieron la pelota profunda para que se venga de cara al arco Brian Gutiérrez. Hay tiro libre, pero hay un jugador expulsado, es Sitoli, que está expulsado en Sudáfrica.
1: El número 13 la hizo muy bien México acá, saliendo el centro delantero de su lugar y entrando ahí, atacando el espacio Gutiérrez, quien lo corrió, un volante, el volante central, el número 13 de Sudáfrica, que es el primer expulsado de este Mundial.
0: Y qué lindo tiro libre que tiene, ¿eh? Así que el primer expulsado en este, que se pierde el segundo encuentro, es el jugador Sitoli. El número 13, bien expulsado, ¿no, Lautaro?
1: Bien Sampaio en todo, la falta que amagaba ser adentro, fue afuera. Eso sí, México tiene un gran tiro libre para el segundo gol.
0: Tenemos 631 personas, ¿eh? Así que pongan el me gusta, dale. Bien arriba ese pulgar. Venga esa ráfaga de pulgares arriba. Así llegamos, ¿estamos por llegar a los 300?
1: Estamos en eso.
0: Estamos por llegar a los 300. Como siempre, cada vez que llego a los 300 en una transmisión de relatores, ¿qué es lo que grito, Gravano?
1: 5 personas más necesito. Usted grite lo que quiera.
0: Esto es relatores, como la película 300. Como 300. Entonces, bien, esto, bien. Y vamos a ir los tres, ¿eh? Los tres a cámara directamente. Esto es relatores cuando lleguemos a los 300. Mientras, se va a venir el tiro libre. El goleador le va a pegar con pierna derecha. Se paró frente al arco. Raúl Jiménez, el lobo, que quiere andar festejando por el bosque. Que se viene el Lobo Jiménez. Le va a pegar con pierna derecha, casaca número 9. Hay una barrera amarilla directamente. Amarillo es el horizonte, como el sol para Jiménez. Veremos si es el sol azteca. Le va a pegar con pierna derecha Jiménez. 3 pasos dio nada más. La pelota me parece que si se levanta tiene que ir recta. Va a pegarle Jiménez, nomás le pegó. Rebota la barrera, le quedó de todas maneras el rebote hacia la punta izquierda, atención que se viene Gallardo. Gallardo le pegó a cualquier parte, va a ser saque de arco y es para Sudáfrica.
1: Intentó por la poca distancia que había Raúl Jiménez pegarle con mucha potencia, terminó pegando en la barrera. Recordemos a partir de ahora también un dato fundamental del último minuto: México jugará con 11 y Sudáfrica con 10.
2: El dato que nos compartía el usuario JS Maraglia es, les agrego dato de color del gol de México, es el tercer gol más rápido de su historia. El primero fue Luis Flores, el segundo Rafa Márquez y Quiñones hoy a los 9 minutos.
0: Mirá qué buen dato, me gusta, gracias por tirarnos también. Yo te voy a tirar un tapado que tengo de aquellos jugadores mexicanos que anduvieron por las mejores ligas. Andrés Guardado, que estaba en Deportivo La Coruña, por ejemplo. Entendés lo de tapado y guardado, ¿eh?
1: Excelente.
0: Pelota profunda por la punta izquierda. Atención que ataca ahora nuevamente México. La toma ya Alvarado que se cambió de lado. Mejor dicho, Gutiérrez que quería tirar el centro. Rebota la pelota y va a ser tiro de esquina. Mirá, anda el Canelo por allí. Qué gran boxeador el Canelo, ¿eh? Y México en boxeo, mamita querida. Va a ser tiro de esquina por la punta izquierda.
1: En cualquiera el Canelo, digo, en un partido de fútbol estaba pasando mientras tanto.
0: Él está mirando cualquier cosa.
1: Hay córner para México.
0: Tiro de esquina para México. Se va a venir el centro de la punta izquierda. Se pone las manos como una momia en su sarcófago. El jugador de México, como indicando una jugada preparada. Atención que viene el centro de Alvarado. Sacan con la cabeza, se puede armar la contra para Sudáfrica. Corre. Reiner no llega. Cierra muy bien Lira, que se quedaba como último hombre. Saque lateral por la punta derecha que tiene que hacer Sudáfrica. En la mitad de campo de juego es Adams el que va a ser el encargado.
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0: Vamos a ver si siguen dejando los jugadores mexicanos que participaron de las mejores ligas del mundo para darnos cuenta de que México ha nutrido también al mundo de jugadores. Yo te voy a ir tirando. Tengo el primero, por ejemplo, o el más añejo, el más antiguo, por saber. José Ramón Sauto, del Real Madrid. No me pidan cómo jugaba y nada. Esto es gracias a la producción, pero yo te la tiro ahí. Algunos me los acuerdo, otros me ayuda la producción. Tengo una ventaja sobre mis compañeros, pero bueno, y sobre la gente del chat. Apelo a su memoria y a la sabiduría. Sale del fondo México, la tocan en corto con Lira. Rebota ahora para Vázquez. Ya recibe Vázquez que marca la salida de México con la casaca número 5. La número 5 por abajo, las medias arriba de la rodilla. Apertura por la punta izquierda para Gallardo. Jesús que va hacia atrás ahora para la aparición de Eric Lira. Lira que cambia de lado, muy buena pelota profunda por la punta derecha. Lo quemé, qué quemada que le pegué, pobre tipo. La quería Alvarado pero no va a llegar. Pica y sale despedida la pelota. Va a ser saque lateral en reposición y es para Sudáfrica. Comenta y piensa en voz alta. Lautaro Gravano.
1: Encuentra tranquilidad en 8 minutos del segundo tiempo México, porque además del marcador juega con uno más que su rival. Sudáfrica baja uno de los delanteros y ahora juega con 5, 3 y uno solo arriba.
0: La recupera Quiñones de todas maneras que no puede. Con un jugador menos está Sudáfrica por la expulsión de Sitoli. Ya saca la pelota por la punta derecha Mokoena que se la deja para la aparición ahora del jugador Reiner. Ney Reiner que va hacia atrás para Mudau. Mudau que recibe el útil. De todas maneras, Sudáfrica está a un solo gol del empate. Yo no quiero ser pájaro de mar agüero, pero la toma Modiva. Modiva que está con el esférico. Hace un giro. La calecita. No sabe a quién dársela. No aparece ningún jugador de amarillo libre por el momento. Ahora sí aparece, ya la toma Mokoena. Mokoena que abre hacia la punta derecha para Mudau, no toma la pelota Mudau que la manda hacia atrás nuevamente para Mokoena que es marcado intensamente por Fidalgo, no puede hacerse de la pelota México, la mandan entrecortada, atención que ataca el conjunto sudafricano, le pegan al arco a las manos de Rangel, que no lo he notado muy seguro, le pegó Modiva, le pegó con zurda, ha dado bastantes rebotes el arquero mexicano Lautaro.
1: Sí, en un centro también en la primera etapa dejó bastante. bastantes dudas. México debería, o por lo menos es una buena recomendación, ir en búsqueda del segundo, aprovechando la superioridad numérica, aprovechando que tampoco ha hecho demasiado Sudáfrica en ofensiva, pero en la última tuvo el remate de Modiba.
2: Te tengo una mala noticia, Chiqui, que es que se cerró la encuesta y el 53% de la gente decidió que sí, que siempre se sale tocando.
0: Chamuyo.
1: No, pero es parejo, 53-47.
2: Sí, es parejo.
0: Sí, pero viste, están llevando. Pero para mí, no, es 50. El 53% está propinando que Sudáfrica pierda por más goles, porque si siguen saliendo jugando de abajo, están hasta la cabeza, hasta la coronilla. Pero bueno, no sé. Va a haber cambios en Sudáfrica porque tiene que reorganizar. Expulsaron a un mediocampista que también hacía las veces de defensor en la línea de 5, así que ya te lo va a explicar mejor Lautaro Gravano.
1: Adentro, Mbata es el que ingresa con el número 5 para reemplazar a Foster, un delantero al cual el equipo tampoco lo ha ayudado ni lo ha asistido mucho.
0: Va saliendo desde el fondo México, pelota dominada. Ahora la elevan por el sector izquierdo para que aparezca Quiñones. Quiñones que quiere, pero no puede porque saca con la cabeza muy bien el jugador Ocon que la deja en la mitad de campo de juego. Sale desde el fondo con Mudau. Mudau que la toca en corto para Mbata. Mbata que va hacia la punta derecha. Sale tocando a Sudáfrica. Se equivoca nuevamente. La deja en corta, la recupera Jiménez. Jiménez que toma el esférico por la punta derecha. Pone el cuerpo Jiménez. Le estirpa la pelota de todas maneras. El jugador en Bocasa que no puede tomar esa pelota. Atención, de todas maneras le quedó para Modau. Modavi que sale del fondo, la regala, la recupera México, sector derecho, falta, tiro libre y va a ser para México, le pegaron justito abajo de la canilla a Lira, va a ser tiro libre para México, va a caer con peligro en el área que defiende Rowan Williams.
1: Está en un estado de torpeza interesante Sudáfrica, ¿no? Más allá de la expulsión, llega tarde y cuando llega tarde comete faltas, hay que ver si México lo aprovecha.
0: Acá nos dice Maraglia, dice Luis Pirata Fuentes de Estante, al Racing de Santander, por ejemplo, otro jugador mexicano. Va a ser tiro libre por la punta derecha. Gracias por prenderse en el chat. En el chat, dale que si llegamos a los 300, te grito y te gritamos a cámara. Estos relatores para festejar los 300. Bien arriba. Va a ser tiro libre por el sector derecho. Se viene México por el segundo. Hay olor a gol azteca. Va a venir el centro de la punta derecha mientras el árbitro le advierte a los jugadores que no se agarren. Se le hace agua a la frente a Jiménez para poder conectar esa pelota. Atención que si viene bien el centro, puede ser buena. Se hace el sonso Jiménez. Viene del centro al primer palo, el cabezazo queda apoyando la pelota, quiere Lira, no puede Lira, la saca desde el fondo ahora ya Sudáfrica, la dejan en la mitad de campo de juego directamente para que vaya corriendo Reiner, no llega Reiner porque se escapa del rectángulo de juego, va a ser saque lateral en reposición y es para México que va a salir desde el fondo.
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0: 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Todo el Mundial arrancó el Mundial y México lo está ganando 1-0. Con los comentarios de Lautaro Gravano, con los aportes de Nicole Duclos, para que nosotros tengamos toda la información correspondiente, que tengamos también todos aquellos datos correspondientes que necesitas. Sales del fondo México, Laura.
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0: Hasta a nuestro datista, a nuestro informante y analista lo bauticé directamente y no puedo sacármelo de la cabeza. Es Pablo Duclos, ¿eh?
2: Pablo Duclos.
0: Pablo, ¿hay algún Nico Duclos en la vida de los Duclos o estoy inventando algo? Porque, por ahí, no sé por qué me confundí.
2: Mira, mi prima va a ser mamá, vamos a ver si...
0: Va a poner Nico. La recupera ahora el conjunto mexicano, la pone por la punta izquierda, se viene Quiñones. Quiero que tire un buen centro, no se puede cerrar Reyes, va a ser saque de arco y es para Sudáfrica que va a salir del fondo y lo pierde 1-0.
1: Quedó muy solo Reiners, el único delantero que quedó en cancha para Sudáfrica, que tiene, hay que ver qué piensa el técnico porque no parece ambicioso en búsqueda del empate, todo lo contrario, está bien, tiene 10 jugadores, había sido dominado hasta ahora. Y que tal vez esté pensando en la diferencia y en los dos partidos que vienen después.
2: Yo creo que el técnico de Sudáfrica debe estar esperando a que termine el tercer cuarto para ver qué hace en el cuarto. Fuera de joda, ¿eh?
0: Le mando un saludo a Manu Álvarez también, que está prendido a la transmisión. Un saludo grande para nuestro colega. Sale bien tocando ahora. Cuando salen bien se los voy a decir, no se hagan problema. Sale tocando Sudáfrica, la mandaron a campo contrario. Quería Reiner, no llega. Saca con la cabeza Montes, va a ser saque lateral. Reposición con las manos por la punta derecha. Y es para el conjunto sudafricano. Lo hace Sivisi, que se colocó por la punta derecha como lateral. La toca en corto ahora en Bocassi. En Bocassi que la manda para Ocono. Con que abre la punta derecha para Sivisi. Sivisi que se la deja para Mocoina. Mocoina que va con nuevamente con Sivisi, el número 19. La toca en corto hacia atrás directamente para Ocon. Ocon que aparece como primer marcador central. Va hacia atrás para William. Toca y toca Sudáfrica. Sale del fondo, lo pierde 1-0.
1: Trata de levantar o de poner muy alto los laterales. Es esto lo que está por lo menos tratando de provocar Sudáfrica en la salida.
0: Sale del fondo y ahora hay falta contra Modiba. Tiro libre y es para Sudáfrica la mitad de campo de juego.
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0: Se viene el cambio, se viene un cambio en Sudáfrica, se va el número 23.
1: Sí, afuera Adams, que había quedado como una especie de media punta detrás de Reinas, como un segundo delantero. Bueno, afuera con el número 23, adentro un delantero, como Swane o Swain con el número 11.
0: Si te digo Swain va a sonar raro, ¿no? Le digo Swane directamente.
1: Como usted quiera, sí, experimentado, 36 años.
0: Entonces, me dijiste, se fue Adams.
1: Con el 23.
0: E ingresó
1: Swane.
0: Swane, con el 11, perfecto. Entonces, cambios en Sudáfrica. No he visto que hagan cambios masivos, ni México ni Sudáfrica. México porque lo está ganando por la menor diferencia. No sé si está tan tranquilo.
1: Y ahora, creo que estaba esperando Vasco Aguirre, seguramente el movimiento del técnico sudafricano. Hay que ver si responde a eso o si continúa con el mismo plan de juego.
0: Sale desde el fondo ahora el conjunto mexicano, va dando trancos cortos Vázquez. Vázquez que recibe el esférico, la brinda para Lira. Lira que recibe el esférico, que la toca corta, no de Lira. La manda hacia atrás para Montes. Montes que deja en corto para Alvarado. Alvarado con Montes. Montes que se va acercando al círculo central. Otra vez con Lira. Lira que recibe el útil. Toca nuevamente para la aparición de César Montes, el primer marcador central, que la manda filtrada para Fidalgo. Fidalgo que recibe el útil. Toca con su arquero, segura con Rangel. Rangel que está vestido de índigo. Va a salir desde el fondo. 62 minutos. Tenemos del encuentro, en realidad son 16:40, 1-0 en el segundo tiempo lo gana México.
2: Me parece que bien hacemos en llamarlo Swane, a Temba Swane, porque es ZW, no parece ser inglés, parece ser Zulu.
0: Perfecto, entonces Swane la recibe ahora en la mitad de campo de juego, falta y tiro libre y es para Sudáfrica, que va a tocar seguramente en su campo propio.
1: Pide perdón Quiñones, le pide amonestación los sudafricanos por una pierna elevada. Está bien en esta Sampaio, era peligrosa, no hay contacto, sino jugada peligrosa. Sin embargo, como acostumbramos a ver en el fútbol, en este caso Mudau se tira como si le hubiera pegado una patada en la cabeza.
0: ¿Puedo decir que no era roja?
1: No, ni amarilla.
0: No es intentar.
1: No, jugada peligrosa. Eso es lo que interpreto yo. Y Sampaio en este caso se ve que interpretó algo parecido. Sudáfrica trata de que los tres centrales sean la única línea defensiva, cuatro en el medio. Y ahora los dos arriba, Swane y Reiner, los dos delanteros.
0: En la producción está Gastón García, gran laburo de producción junto a Ricardo Bucci, junto a Jonathan López Lobo, producción de relatores. En los datos está Pablo Duclos, en la información también, y en los comentarios está Lautaro Gravano. En la operación técnica y quirúrgica está Pablo Vin. Somos relatores, el equipo de Víctor Hugo, estimado Lautaro Gravano.
1: Sí, bueno, la Sudáfrica, hay que ver, me parece que el Vasco Aguirre va a responder a estas modificaciones que hizo el técnico sudafricano. Veremos cómo y veremos con qué variante.
0: Cuánto famoso invitado que hay, ¿no? Hacia los palcos, por los palcos que estaban luchando seguramente aquellos que eran dueños de los palcos del Azteca.
2: Aquellos que les prometieron hace 100 años que iban a poder ver este partido y que no pudieron.
0: Y pero se lo prometieron los abuelos, imagino, ¿no? Abuelos, padres.
2: Sí, me imagino que sí, ya han pasado 50 años.
0: Están luchando por sus derechos.
1: Es muy típico del Mundial también esos planos de la televisación, ¿no? En ese sentido.
0: Sí.
1: Se adelantó Sudáfrica, adelantó su línea, veremos cómo le va.
0: Sale del fondo México, se puede venir el segundo de México en cualquier momento. A mí me suena más que viene antes el segundo de México que el empate de Sudáfrica. Pero veremos entonces, estamos en relatores, dale, seguí poniendo me gusta. ¿Ya llegamos a los 300, Gravano? ¿O usted no me está diciendo para que no
1: gritar? Ya lo pasamos.
0: ¿Y tenemos que gritar entonces?
1: Hágalo usted.
0: A la cuenta 3, vos conmigo ahí. Pablo Duclos también va a gritar. Esto es 300, esto es relatores, tenemos que gritar. Llegamos a los 300 me gusta. Esto es relatores. Vamos, carajo, todavía salimos del fondo con Sudáfrica. La manda por la punta derecha para Ocon, Ocon que la deja para Mudau. Mudau que recibe el esférico, va nuevamente con Ocon. Ocon que quiere salir pero se equivoca, se la afana Quiñones. Quiñones que suelta hacia el medio para Reguti. Reguti que está en la mitad de campo de juego, atención que la mete filtrada, no llega. No llega a destino, se había cerrado muy bien Jesús Gallardo. Recupera la pelota William, sale desde el fondo. Ahora Sudáfrica que lo pierde 1-0, está con un jugador menos por la expulsión de Sitoli.
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0: Y ahora se vienen los cambios, tenía razón Gravano. El técnico de México estaba viendo cómo movía Sudáfrica.
1: Dos modificaciones, afuera Gutiérrez, adentro Chávez y Mora. Chávez con el número 24, Mora con el número 19. Afuera Gutiérrez y Fidalgo, dos mediocampistas por dos mediocampistas. Adentro, reiteramos entonces, Chávez con el 24, Mora con el 19.
2: Gilberto, el más joven del Mundial, si no me equivoco también, el más joven de la historia de la selección mexicana en jugar una Copa del Mundo.
0: Pelota por la punta derecha para que la baje con la cabeza muy bien Alvarado. Alvarado que juega en corto para la posición de Chávez, que toca la primera pelota, ya la toma Chávez. Chávez que deja pasar de todas maneras, la recupera en Bocassi. En Bocassi que abre hacia la punta izquierda para Modiva. Modiva que quería tocar entrecortada pero no puede porque recupera México en la mitad de campo de juego. Atención que sale Chávez. Chávez que la abre hacia la punta derecha para Alvarado. Alvarado que no llega, recupera en Bocassi, la pierde rápido, ya la toma ahora Reyes. Reyes que juega con su compañero de fondo de campo de juego, con Montes. Montes que se la brinda para Vázquez. Vázquez que toca en corto, arrastrón directamente para Lira. Lira que frena, frena, piensa, luego existe. El jugador azteca la deja suspendida en el campo de juego. La manda directamente por bajo para que se venga ahora Mora. Mora que la manda hacia Jiménez. Jiménez con Mora. Mora que está en tres cuartos de cancha, ante nivel central. Atención que puede ser buena. Apertura por la punta derecha. Ataca ahora Reyes. Reyes que recibe. Va a tirar el centro pasado. El segundo palo. El cabezazo. ¡Gol de México! Se llenaron de gritos las redes, de gritos aztecas. Ahora México, en 22 minutos de la segunda etapa, lo gana 2-0 en la inauguración del Mundial en el Estadio Azteca. México 2, Sudáfrica 0. Gol de Jiménez.
1: Transición ofensiva, le viene bárbaro a México el gol, toma más distancia, pero digo, la arrancó el propio Jiménez descargando, yendo a pivotear primero fuera del área y luego yendo a buscar en el segundo palo ese centro de Alvarado. Tenía que solamente embocarle al arco, gran centro, buen cabezazo del 9, lo gana México 2-0.
0: Y va saliendo ahora festejando México. Mientras, como llegamos a los 22 minutos, pausa de rehidratación.
2: El hiperfútbol nuevamente presente en este gol, no solo por la pausa de hidratación, sino porque la transmisión oficial muestra a los hinchas mexicanos festejando el gol, mirando directamente a sus celulares, filmándose a sí mismos, haciendo de esta experiencia, que es el primer partido de México en el Mundial, una especie de vlog, una especie de algo para compartir en las redes sociales.
0: Fue buenísimo porque en la transmisión se filmaba a un hincha que la pantalla, como se estaba filmando con la frontal, la pantalla daba a la cámara y se vio que estaba su cara en la pantalla del celular. O sea, se estaba filmando él en la reacción, en esto de las reacciones que tanto parece que le gusta a la gente, en las reacciones del Mundial.
1: Así. Y mientras tanto fútbol.
0: Háblame de ego.
1: No, digo, mientras tanto fútbol.
0: Mientras tanto fútbol, y usted lo explica mejor en la pausa de rehidratación.
1: Y México, decíamos, tuvo una gran noticia con el 2-0, y estuvo bien, porque lo fue a buscar. Recordemos que, además, la expulsión de Sudáfrica, le recordamos a la gente, juega con 10 por expulsión de su número 13, Sitole, fue producto de una buena jugada de México en ofensiva, sacando una contra con su centro delantero Jiménez, que también ha demostrado cosas interesantes, mucho oficio en el 9 de México para salir y entrar. La jugada del segundo gol lo muestra a 9 retrasándose, pivoteando, creo que descarga con Quiñones, que termina abriendo a la derecha, y después el propio Jiménez yendo a buscar el segundo palo. Digo, de las cosas interesantes que muestra y que le deja al Vasco Aguirre este partido de México, del otro lado de Sudáfrica, todo debe preocupar. porque muy poca solidez para bancar a México en defensa y casi nada en ofensiva.
2: Y mientras aparecen las publicidades con un Diego profanado con inteligencia artificial vendiéndote que tenemos que apostar en absolutamente todos los partidos, que en paz descanse Diego, les pregunto a ustedes qué estaban haciendo el 14 de octubre de 2008.
0: 14 de octubre del 2008. Yo te preguntaría qué cayó, porque yo cumplo el 13, así que probablemente festejando el cumpleaños tal vez.
2: ¿Cumpleaños número cuánto? No te voy a preguntar, pero...
0: ¿2008 me dijiste?
2: 2008, sí.
0: Ah, 23 años.
2: Ese día, un día después, nació Gilberto Mora, hoy con la 19 de México.
0: Mirá vos. O sea, yo en el 2008 ya estaba en el segundo año de la facultad, por ejemplo, de periodismo y comunicación social. Capaz que estaba en La Plata, andaba dando vueltas por la ciudad de La Plata. Un saludo grande a toda la gente de La Plata. Ese día nació un jugador joven que tiene...
1: Gilberto Mora, el número 19, que se paró a la derecha de Lira, el único volante central que tiene México. Chávez, el otro ingresado, del medio hacia la izquierda ingresó.
0: Qué viejo que estamos, Grabano, ¿eh? Estamos viejos, estamos grandes. Va pasando el tiempo.
1: Yo me siento muy bien, ¿eh?
0: ¿Ah, sí? Sí, bueno. Pelota por la punta derecha, sale ahora Sudáfrica, intenta hacerlo Sudáfrica y me parece que el partido se va tornando hacia una victoria mexicana, me parece. ¿Eh?
1: Recordemos que como se da este Mundial, esta victoria casi que lo pone en 16avos de final y la diferencia de gol se torna importante. México está para hacer más goles, faltan 20 de aquí al final.
0: La diferencia de gol, te lo dice Lautaro Grabano entonces, estamos con todos ustedes, allí veo desde Bragado, buenas tardes, saludos de Bragado a Sergio Sayá. Saavedra, gracias, allí a Bragado, una ciudad que conozco bastante, porque he ido bastante a Bragado, es cercana a Recife, he ido a jugar al vóley, al handball. Pelota por la punta izquierda para Jiménez, el autor del segundo gol, ataca el Lobo Jiménez, atención que viene contra raya de fondo, pero estaba en posición adelantada, por lo tanto, es tiro libre, va a salir desde el fondo Sudáfrica, que lo pierde 2-0 por el momento.
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0: Un saludo grande para Nico Aranda, que está escuchando de España, recifeño, amigo también, allí, argentino en España dando vuelta. Bueno, y pregunta y hace un chiste si ya hizo el gol del Chapulín Colorado, de esas cosas. ¿Viste? Que los argentinos somos terribles. Pero bueno, lo pone en una humorada, siempre metiendo la pata, Nico, ¿eh? Sale del fondo ahora el conjunto mexicano. La dejan por bajo para que se venga Chávez. Chávez que quería, pero no podía porque cae al suelo. Pierde la vertical y la pelota la recupera Sudáfrica. Otra vez la tiene México de todas maneras. Deriva el balón luego del rebote. Atención que ataca México. La pone en profunda para Jiménez. Jiménez que ingresa al área. ¿No fue penal eso? ¿No fue penal eso o estaba en posesión adelantada Jiménez? Para mí fue penal, ¿eh? Para mí con el codo arriba lo agarraron directamente el pecho a Jiménez, al goleador. Es que no se sabe qué cobró tampoco Sampaio. Porque en posesión adelantada Jiménez no estaba. Para mí el codo es arriba.
1: Claro.
0: E interrumpe que Jiménez se vaya directamente contra el arco.
1: El tema es el brazo. Porque la jugada...
0: Ah, no.
1: La jugada es perfecta del parte del defensor. No mete el brazo finalmente. No. Es un impacto con el pecho. Por donde se agarraba Jiménez, falta no había, salvo el brazo extendido. No hubo brazo. Bien Sampaio, bien el VAR tampoco.
0: Muy bien Sampaio.
1: Sin llamar. Y gran cierre de Cibici.
0: Cibici, que aparte nunca despega su brazo cuando va al costado. Esto lo hago porque estamos en cámara y se puede ver. Su brazo derecho nunca se despega. Entonces, ahí es donde no hay falta. Ahora sí, despegan el brazo Cibici y lo agarró abajo y arriba. Yo quería defenderlo a Cibici, pero la verdad que ahora levantó el brazo, le puso la pata abajo. O sea, fue un desastre lo que hizo contra Quiñones. Falta y tiro libre. Amonestado Cibici.
1: Así es, lo despegó todo a Quiñones, que lo van a juntar en pedacitos. Mocoena, el primer amonestado del Mundial, el que tiene este partido y tiene a Sudáfrica. Ahora Cibici y recordemos Sithole expulsado en la selección sudafricana.
0: De los apellidos, viste que nosotros los argentinos nos gusta decir, me tomo una fresca, me pongo una Matías Camisani por la camisa. ¿Qué otra más tenemos? Esos nombres.
1: Malvestiti, gran jugador.
0: Me tomo un Leo Matioli, claro, ¿me entendés? Me tomo un Leo Matioli. De acá, por ejemplo, me mandé un Mocoena bárbaro.
1: Bueno.
0: ¿Ves?
1: Bueno.
0: Podemos ir sacando también algunas. Pelota por la punta izquierda para que reciba Jesús Gallardo. Gallardo que la deja en corto para la aparición de Chávez. Chávez que maneja los hilos de la mitad de campo de juego. Hacia atrás ahora segura para Johan Vázquez. Vázquez que recibe el esférico. Ábrese la punta izquierda para Chávez. Casaca número 24. Recientemente ingresado. Va con Quiñones. Para mí la figura del encuentro. Quiñones que va hacia atrás ahora para Vázquez. Vázquez que recibe el útil. Tenemos 29 minutos, casi 30 ya de este segundo tiempo. Lo gana 2-0 con gol de Quiñones. Y del goleador Raúl Jiménez para México que lo gana 2-0. La mandan por la punta banda izquierda para que se venga hacia adelante Gallardo. Gallardo que está en tres cuartos de cancha, pisa para adentro, toca en corto ahora para Fidalgo. Fidalgo que está en tres cuartos de cancha, apertura por la punta izquierda para Quiñones. Quiñones que toca nuevamente para Gallardo. Gallardo con Quiñones. Quiñones que va directamente con Chávez. Chávez con Quiñones. Quiñones que centraliza para Jiménez. Jiménez que sale del área. Toca nuevamente con Quiñones. No la pudo llevársela a Quiñones. De todas maneras hay falta, me parece, contra un jugador mexicano. Dice que no el árbitro. La recupera México. Tres cuartos de cancha con las piernas para adelante. Solvente. De todas maneras, el jugador en Bocassi. En Bocassi que la juega en corto para la salida con Sivici. Sivici que cae del suelo. Falta. Tiro libre. Tiro libre y es para Sudáfrica. 30 minutos tenemos de esta segunda etapa. México 2, Sudáfrica 0.
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0: Bueno, llegaremos a los 400, estimado Lautaro Gravano. Dame una ráfaga de me gusta, como decía Ariel Pucheta en aquella banda de los 90 espectaculares que sigue vigente todavía. Ráfaga, que decía, fue como una ráfaga tu amor. Bueno, ahora dame una ráfaga de pulgares arriba. Una ráfaga de amor para este equipo de relatores con Lautaro Gravano en los comentarios. Con Pablo Duclos en las apreciaciones, en la información, en los datos históricos. Con Gastón García en la producción, con Pablo Vin en la operación técnica y quirúrgica. Y con Laura Caragliano en la venta comercial.
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1: Mientras sucede la ráfaga, dos cambios en cada uno de los equipos. Afuera Jiménez y Lira, adentro Edson Álvarez y Armando González, delantero de la Chiva de Guadalajara de Gabriel Milito. Afuera, en Sudáfrica, Modiba y Reiners, el 6 y el 15. El 7, delantero Apolis. Y el 17, Macgopa.
0: El 17, ¿me dijiste?
1: Macgopa.
0: Macgopa.
1: Evidence, así es el nombre.
0: Evidence. Macgopa. Ahora te voy a pedir, por favor, si me haces el favor, de repetir los cambios en México, que fueron los que me perdí.
1: Afuera Jiménez y afuera Lira.
0: Afuera Jiménez
1: y afuera Lira.
0: Lira, entonces, ingresó por Jiménez.
1: Por Jiménez ingresó Armando González con el 14. Por Lira, Edson Álvarez con el número 4.
0: Álvarez con el 4. Veremos entonces cómo se acomoda México con estos cambios. Se fue Jiménez, el goleador, que quería su gol. Que está buscando también romper la marca o ser el goleador histórico de México en algún momento. No estaba tan lejos.
1: Sí, en principio se paran en los mismos los reemplazantes en los lugares de los reemplazados. Álvarez como volante central, donde estaba Lira. González, Armando González, donde estaba Jiménez.
0: Acá Daniel Miller dice, Mati, dijiste que ibas a gritar. Ya lo gritamos, ya lo gritamos a estos relatores, a los 300. A los 400 me gusta. Si llegamos a los 400 me gusta, ¿qué podemos hacer? ¿Qué se les ocurre? ¿Qué quieren que hagamos? ¿Quieren que hagamos un corazón como hacía con el señor Hernán Kodakian?
1: Mandamos un abrazo, le estaba mandando ahí mensajes y atento a la transmisión.
0: Se está preparando con todo Kodakian,
1: claro.
0: Así que también es uno de los relatores de relatores para este mundial. Hacemos un corazón a cámara. ¿Qué se le ocurre a los 400 un corazón a cámara? Vamos con un corazón enorme de amor entonces con Lautaro Gravano. Si llegamos a los 400, unimos nuestras manos y le hacemos un corazón enorme a toda esta gente que está apoyando. ¿Cuántos somos en el chat? Casi 700 personas. ¿Cuántos me gusta tenemos, Gravano?
1: 346.
0: Me gusta el número 346. ¿Podemos llegar a los 400?
2: Te completo los máximos goleadores mexicanos en la historia de los mundiales. El primero es el Pájaro Hernández, con 4 goles en 7 partidos jugados. El segundo es Javier Chicharito Hernández, con también 4 goles, pero en 12 partidos.
0: En 12 partidos, perfecto.
1: Se va tal vez el más determinante del primer tiempo, Quiñones, autor del primer gol. Ingresó Vega, Alexis Vega, jugador de Toluca del Turco Mohamed.
0: Vega entonces en cancha, pelota que ya toma directamente Mora. Cambia de lado, pase diáfano por la punta derecha para que aparezca Alvarado. Alvarado que la suelta para Reyes. Reyes que se mete, atención, puede ser buena. Se la deja nuevamente para que se venga por la punta derecha Alvarado. Alvarado que tira al centro. Estaba atento William, sale del fondo tocando Sudáfrica. La tocan ahora hacia la mitad de campo de juego para Sivici. Sivici que quería salir desde el fondo. La mandan por la punta izquierda para Mocoena. Mocoena que recibe el útil, atención que si la pierde ahí se puede armar un bolonqui bárbaro. Y la pierde nomás, de todas maneras había falta. Falta de Mora, tiro libre desde el fondo y es para Sudáfrica.
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0: La quiere recuperar González. Otra vez sale de manera temeraria desde el fondo el conjunto sudafricano. La baja con la cabeza Suane. Suane que la mandaba por la punta derecha, pero de todas maneras ya la recibe Vázquez. Vázquez que abre hacia la punta izquierda para Gallardo. Gallardo que va nuevamente hacia atrás para la posición de Montes. Montes que se puso por la punta izquierda ahora. Parece que como que cambiaron de lado. Suelta para el medio para Vázquez. Vázquez que ya recibe el esférico. Tenemos 34 minutos y fracción de la segunda etapa. 2-0 lo gana México en el partido inaugural. Balón por el sector derecho para Reyes. Reyes que la eleva. Pone el cuerpo ahora el jugador Vega. Vega que quería pero no podía. Recupera de todas maneras Sudáfrica. Tres cuartos de cancha. Atención que se viene con peligro. La toma Suárez. Suárez que viene por el andarivel izquierdo. Toca en corto para la aparición de Apolis. Apolis que es habilidoso. La deja Neva abajo. La toma ahora ya por la punta izquierda. Sivici. Sivici que le pega el arco a las manos. A las manos de Rangel. Va a ser saque de arco. Saque de arco y es para México. 2-0 lo gana. Lo gana México. 2-0, estimado Lautaro Gravano.
1: Intenciones de Sudáfrica para tratar de llegar al descuento. Le vendría muy bien pensando sobre todo lo que viene después. Le quedan Sudáfrica y República Checa a estas dos selecciones en el grupo A.
0: Va a salir desde el fondo ahora el conjunto mexicano. Sigue 2-0 arriba.
2: México 2-0 arriba. Faltan 10 minutos para que logre, tras 7 veces intentándolo fallidamente, ganar en un partido inaugural de la Copa del Mundo.
0: Un saludo grande para Pizza Roma también, que está por allí. Nos decía de dónde estaba escuchando, porque ahora dice, siempre escucho las 7:50.
1: Antofagasta, Chile.
0: De Antofagasta, Chile. Qué grande. Gracias por estar del otro lado. Va a haber más cambios seguramente. Va a haber más cambios en México, me parece, o en Sudáfrica.
1: Le queda uno solo a Sudáfrica. México agotó las variantes, así que veremos si hace uso de eso el técnico belga.
2: Sigue rigiendo esto de 5 cambios en 3 ventanas, ¿verdad?
1: Claro.
0: Sí, 5 cambios en 3 ventanas, efectivamente. Acá nos piden un corazón como Di María. Bueno, lleguemos a los 400 y yo le uno. Tiene que salir bien, Gravano. Está practicado, ¿no? Porque esto no lo habíamos practicado antes, pero tiene que salir bien. El balón que se va a poner en juego nuevamente con uno menos. Está el conjunto sudafricano por la expulsión de Sitoli. Ahora el árbitro va a ver el VAR, ¿eh?
1: Ojo. Sí, Alvarado, creo que había sido, que había quedado en el piso por un manotazo de un sudafricano. No vi quién fue, pero hay una agresión en lo que va a revisar Sampaio por el llamado de el paraguayo Eduardo Cardoso, que está en el VAR. Una agresión para ver si es expulsión.
0: Va un saludo grande también para Maximiliano, que dice saludos desde Coronel Dorrego, provincia de Buenos Aires, para Carly. Va mi me gusta en agradecimiento al más grande de todos los tiempos, creador de este espacio y por todos ustedes, relatores. Gracias, gracias Carly por estar del otro lado. Ahí veíamos, a mí no me pareció nada.
1: Lo tiene que echar, es un coscorrón.
0: ¿Te pareció?
1: Y claro, la pelota estaba en cualquier lado y le pega un coscorrón en la oreja. Es, lo que
0: es como que se lo quiere
1: acusa
0: sacar
1: Alvarado
0: encima en realidad.
1: No. Una cosa es lo que hace así y después cuando baja el brazo ahí...
0: Sí.
1: Hay una piña en la oreja.
0: Lo va a echar.
1: Si es con fuerza, con menos fuerza, no estamos hablando de boxeo, estamos hablando de que uno juega... Claro, es un coscorrón en la oreja, pero no debe hacer eso, se va a ir expulsado.
0: Lo puede tomar como movimiento para salir corriendo, pero estaría defendiendo, me estaría poniendo un abogado del diablo.
2: Otra cosa del hiperfútbol, ahora el árbitro tras el VAR tiene que explicar de manera oral... ¿Cuál es la decisión que toma?
0: Exactamente, va a explicar entonces, lo explicará en español, ya que está en México.
1: Veremos, ahí está resolviendo Sampaio.
0: Está resolviendo Sampaio, que posiblemente diga que el jugador de Sudáfrica le pegó un manotazo, un puñetazo al rival.
1: Lo que está pasando es que Mudau, como representante de Sudáfrica, está tratando de ver qué es lo que comunica Sampaio.
0: Claro.
1: Por la diferencia idiomática, lógica. Creo que lo van a terminar echando a uno que acaba de ingresar.
0: Por la cara que
1: pone. Uno de los ingresados.
0: Sí, me parece que por la cara que pone.
2: Ya está arriba puesta la segunda tarjeta amarilla.
0: Sí, expulsado entonces. Confirmaremos. Para mí es uno de los que ingresó.
1: Suárez,
0: mira vos. Suárez entonces. Expulsado, bueno, dos expulsados, dos goles, algunas situaciones de gol. Me parece a mí, Gravano, que este partido ha cumplido para ser el partido inaugural, ¿eh?
1: Hay que decir, repasando, ¿no? Porque las suspicacias, etcétera, lo de Sampaio me pareció correcto. Las dos expulsiones son expulsiones. También voy a valorar lo de Eduardo Cardoso, el árbitro paraguayo que está a cargo del VAR, que lo llamó a Sampaio, un golpe, una agresión, y la segunda expulsión tiene que aprovechar México, ¿eh? Si quiere, le quedan por lo menos 10 minutos con la adición para ir en búsqueda del tercer gol.
0: Un saludo para Gustavo que dice: hola muchachos, saludos desde Cruz del Eje, aguante la filial, ¿eh? Un saludo grande, gracias. De Guanora Romero, un saludo. He pasado mucho por Cruz del Eje cuando iba camino a San Luis con mi viejo en el camión, así que un saludo grande a toda la gente de Cruz del Eje. Pelota por la punta izquierda, ataca Vega, Vega que cae al suelo, falta, tiro libre, dice que no el árbitro, va a ser saque de arco porque se perdía por la última línea de Carla Pelota, saque de arco, y es para Sudáfrica que lo pierde 2-0 y tiene dos jugadores menos por dos expulsiones, la de Sitoli y la de Suane, que recién ingresaba al campo.
1: Sudáfrica, para sobrevivir a lo que queda del partido, veremos cuán ambicioso es México en búsqueda del tercero.
0: ¿Qué tenemos que pedir para llegar a los 400 en esta primera emisión? Vamos a cumplir con nuestro trabajo, dale, lleguemos a los 400, me gusta. ¿Y cuántos suscriptores habremos tenido en esta transmisión? 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Va saliendo la pelota por la punta derecha, México lo gana 2-0, la primera vez que gana un partido inaugural, estimado Pablo Duclos.
2: De 8 intentos, este es el primero, faltan 10 minutos, 5 o 10 minutos todavía. Yo les hago una pregunta, faltando 5 o 10 minutos y siendo tan particular y tan extraño este Mundial con los terceros puestos, ¿México debe ir a buscar un tercer gol?
0: Sí, pero para quedar primero. ¿No?
1: Es una buena noticia todo lo que le está pasando a México para el primer partido, pero como está el contexto, seguramente deba ir en búsqueda del tercero.
0: Pelota por la punta izquierda para que se venga Gallardo. Gallardo que toca en corto ahora para Mora. Mora con Vega. Vega con la casaca número 10. La pelota siempre al 10. Va hacia atrás ahora para la posición del jugador Álvarez. Álvarez que ya recibe el esférico. Suelta para Vázquez. Vázquez que está en tres cuartos de cancha. Suelta por bajo. La recibe Mora. Mora que corre de manera transversal la cancha. Se la baranda para Álvarez. Álvarez que está por andar bien central. Pelota por la punta derecha para Alvarado. Roberto que toca nuevamente en corto con Álvarez. Álvarez que la despega de su pie sin pararla para que aparezca nuevamente Chávez. Chávez que ya recibe el útil. Va recostado por la punta izquierda. Suelta para Vega. Vega con botines negros Abache. La tiene que abrirse la punta izquierda. Hace un rodeo. Tiene que tirar el centro. Prefiere frenar. Piensa, luego existe. Toca en corto con Chávez. Chávez que abre la punta izquierda para la subida de Jesús Gallardo. Gallardo que la pone por bajo. Buen pase de Chávez. Atención. La dejan para la posición de Mora. Mora que quiere pegar al arco. No se pudo acomodar nunca Mora. Sale del fondo Sudáfrica. Deriva el balón para que la reciba Sivisi. Sivisi que va a perder seguramente el esférico como en casi toda la tarde. De todas maneras sale aeroso de esa jugada con Apoli. Apoli que la pone por la punta izquierda para que suba ya el jugador en Bocasi. En Bocasi que comete falta en ataque, va a ser tiro libre. Tiro libre y es para México en su propio campo. Ya pasamos los 40 minutos de este primer tiempo. 2-0, México arriba.
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0: Vamos, Santiago Villanueva, que ahí pone un montón de corazones celestes y blancos. Vamos, bien arriba con esos corazones. Vamos a llegar a 400, me gusta. Corazones, copas, diablitos violetas. Pone una copita de vino, unos redoblantes, se vino con todo allí. Entonces, Santiago, vamos, Santiago Villanueva, gracias por estar del otro lado. La ponen por bajo para que aparezca ya escena Chávez. Chávez que abre la punta izquierda para Gallardo. Gallardo que está en campo antagónico. Toca hacia atrás nuevamente para Chávez. Retrocede corriendo al revés la cancha. De todas maneras ya cruza el ecuador del campo de juego. La deja por bajo para que se venga Mora. Mora que toca nuevamente para la aparición del jugador Chávez. Chávez que tiene que abrir hacia la punta derecha. Prefiere pasar primero en el círculo central para César Montes. Montes que se la deja para Chávez. Chávez que va hacia atrás ahora para Johan Vázquez. Con la casaca número 5. La número 5 por abajo. En campo contrario ya se ubica Chávez. Chávez con la número 24. Suelta por abajo para Vega. Vega que tiene las medias arriba. Arriba de la canilla, la deja por bajo nuevamente para Montes, Montes que está en campo antagonista, la abre hacia la punta derecha nuevamente para Reyes, Reyes que toca en corto para Alvarado, recibe Roberto, Roberto que la deja por bajo, atención que puede ser buena, la mandan filtrada para González, González que cae al suelo, parecía falta, dice que no el árbitro, ahora sí me parece falta o retención, retención y va a ser tiro libre para Sudáfrica.
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0: Hola, Elondra. Gracias por estar del otro lado. Saludos, muchachos, nos dice.
1: Liliana ahí con las banderitas de México también. Toda la gente que va pasando en el chat, nos vamos a hacer compañía, vamos a tener todo el Mundial aquí en Relatores. Si no se suscribieron, es momento ahora, sí. Y recordamos que es gratuito.
0: Suscríbete que va un corazón con un Viva México cabrones, como dice esa gran banda mexicana que a mí me encanta.
1: Molotov. Bandón, sí, muy bueno.
0: Así que vamos con un corazón y con un Viva, si llegamos a los 400 me gusta, vamos con un corazón y un Viva México cabrones gritándolo con Pablo Duclos y con Lautaro Gravano, el comentarista. Está el señor Pablo Vin en la operación técnica y quirúrgica de la transmisión. está Gastón García en la producción, junto también a Jonathan López Lobos y también Ricardo Bucci. Sale tocando desde el fondo ahora México. La dejan por abajo para Vázquez. Vázquez que se la brinda para Vega. Vega con la que saca número 10. El número 5 por abajo que suelta para Álvarez. Álvarez que está en el andarivel central. Apertura por la punta derecha. Buen pase para Roberto Alvarado. Alvarado que se la devuelve nuevamente para Álvarez. Álvarez que está en tres cuartos de cancha. Atención que puede ser buena. Quiere el tercero México. Tira al centro. Rebota la pelota. Le quedó nuevamente para que la baje con la cabeza Álvarez luego de que se elevara la pelota. La deja por punta derecha para Alvarado. Pierde Alvarado. Recupera a Polis. A Polis que la deja por abajo para Civici. Civici que engancha muy bien. Buena gambeta de Civici. Le extirpa la pelota. Muy bien Álvarez. Álvarez que suelta en seguro hacia atrás para Reyes. Reyes que sin pararla la toca por abajo, pero había falta. Tiro libre en campo contrario y es para el Azteca. Para México, que busca el segundo.
1: De punta a punta, el partido de México es redondo, claro, el tercero. Dice aquí Chiqui de Mateo, con ganas de gritar un gol más. Lo merece México, ha hecho muy bien las cosas. Lo de Sudáfrica es muy preocupante. En contraposición, no solamente por el marcador, sino por las dos expulsiones y por el poco fútbol que demostró.
0: Va a ser tiro libre para México. ¿Te puedo molestar un segundo, Gravano, para cuando tengas tiempo? Adelantamos los partidos que se vienen del Mundial en cualquier momento, cuando tengamos una posibilidad que vamos a transmitir nosotros en relatores, para que la gente ya vaya sabiendo. Por si no, a ver, suscríbanse, si tocan la campanita es más fácil, pero Lautaro Gravano también te va a dar esa información. Saludos a todos aquellos, mandame un saludo a mí, me dice Leo. Un saludo para Leo TV 11 entonces. Pablito Ledesma dice, estamos haciéndole el aguante desde el trabajo. Qué grande Leo, y a Pablito Ledesma que están desde el trabajo. ¿De qué están trabajando, muchachos? Cuéntenos. Pelota profunda por la punta derecha. Atención que ingresa al área. González. González que abre hacia la punta derecha para Reyes. Ya recibe Israel. Israel que toma el esférico. Tiene que jugar en corto. Que saca número 15. Las medias arriba de la rodilla. Zapatos o los timbos. Rosa Chicle, la mandan por la punta izquierda para que aparezca Vega. Vega que engancha para adentro, pase de breve recorrido para que la reciba Álvarez. Álvarez que cae al suelo, parecía falta, dice que no el árbitro. Sale del fondo ahora Macgopa que abre hacia la punta derecha, ataca Sudáfrica, se viene por el descuento, se la dejan para Mudau. Mudau que va a ingresar al área, falta y amarilla. Ojo con esta tarjeta, me parece que será amarilla o será roja. Me parece que el árbitro estaba indicando que se iba contra el arco. Atención porque fue directamente a cortarlo el jugador mexicano Vázquez, me parece que era. Va a ser tiro libre, roja. Roja para el jugador de México. Lo expulsaron a uno de los buenos que tiene en la defensa. Mala noticia para México porque va ganando 2-0 con dos jugadores de más en campo de juego. ¡Qué macana enorme, Lautaro Gravano!
1: Además el capitán, dejó la cinta de capitán ahora, pero inició el partido como capitán. Montes, está bien la expulsión, está pidiéndole todo México, que si había un compañero que podía llegar a cerrar. Los compañeros no lo acompañaron mucho a Montes, pero además es un patadón que le pega a Mudau. El único problema en el cual se metió México, que ahora se queda con 10 y Sudáfrica, que no va a alcanzarle, hay 7 minutos, 5 por jugar, 7 de adición, pero tiene un tiro libre como para tratar de tener su primera alegría en el Mundial.
0: Se le mandó a Mudau por la punta derecha, el número 20, lo tuvieron que bajar y expulsado Montes. Tiro libre, usted cualquier cosa díganme, más abajo, más
1: nunca,
0: arriba, tranqui.
1: Nunca te haría eso.
0: Tiro libre para Sudáfrica, está enojadísimo Montes porque se pierde el segundo juego, porque no era necesario. En realidad yo...
1: No tiene que montarse en esa, México.
0: ¡Excelente! ¡Tiro libre! ¡Tiro! ¡Oh, mamita querida! ¿Cómo estamos? Encima, si ponemos brasa al fuego es terrible, ¿eh? Va a ser tiro libre. Después le preguntamos a Maxi Giuliboni qué opina. Que él está manejando todo el trabajo que ha hecho la gran producción de relatores. Va a ser, esperemos no chocarla, va a ser tiro libre. Un cambio en un tiro libre. Va a ser el árbitro. Ah, no, le está indicando lo que tiene que hacer al número 4, el DT de Sudáfrica. Bueno,
1: raro, ¿no?
0: Sí,
1: está marcando
0: raro.
1: Una jugada, porque Mocoena tal vez se había parado para rematar, pero me parece que es llamar a algún compañero que se haga cargo de esta pelota parada.
0: Tendría que haber hecho seña como lo hizo, ¿recuerdan las señas de, cómo se llama el TT tan famoso, que hace muchas señas, de Barcelona? Se me fue, mirá cómo se fue, me van a matar.
1: Pep, no.
0: Pep Guardiola, viste que hace un montón de señas, ¿eh?
1: Sí, sí, claro.
0: Hacer una seña. Va a ser tiro libre. Me van a matar porque me olvidé de Pep Guardiola, pero no fue adrede, me lo olvidé, se me fue. Va a ser tiro libre para Sudáfrica. Por afuera puede ser buena, atención. Bueno, el aviso fue malísimo, La que acaba de hacer Sudáfrica fue increíble, muchachos, indefendible. Sale del fondo México, la manda directamente para William. La tocaron con el taco. el que estaba en la barrera se adelantó y le sacó la pelota directamente.
1: Claro, mala pisada de Mocodena. El que recibió la indicación se la pisó, pero se la pisó como a 5 metros al que tenía que rematar. Llegó primero un mexicano de la barrera.
0: Va a ser salida por la punta izquierda. Y bueno, tienen algunas estas cuestiones los jugadores sudafricanos que lamentablemente hacen a el error. Pero bueno, me quedo también con la mala noticia para México. También adelantamos y les adelantábamos hoy que está lesionado Tagliafico. Ya vamos a ir a confirmar esa información. En realidad está confirmado, tiene un desgarro de grado 1. Lo que no está confirmado es si cambian o no al jugador.
1: Y también se dio la confirmación de Senesi por Valerdi en la lista de 26.
0: Toda la información la tenés en Relatores, por supuesto. Pelota profunda por la punta derecha. Quería buscar la Mudau, pero no va a llegar. Va a ser saque lateral por la punta izquierda. En reposición. Y es para México que lo gana. Lo gana 2-0. Ahora solamente tiene un jugador menos Sudáfrica, porque expulsaron a 2 en Sudáfrica y a 1 en México. Sale por la punta izquierda Gallardo. Gallardo que quería pero no podía porque le pone muy bien el cuerpo el número 5, Embata. Embata que quería con Mudau. Mudau que no llega a esa pelota, rebota el balón en un mexicano. Por lo tanto va a ser saque lateral. Reposición con las manos y es para Sudáfrica.
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1: Muy mal retroceso de México para marcar algunas cosas que con otros rivales hay que ver cómo le va a la selección azteca. Muy malo el retroceso para dejar a Montes contra el lateral derecho de Sudáfrica mano a mano en la expulsión.
0: Un saludo grande para Luis también, que está por allí dejando información, te está saludando. Siempre con Relatores, dice José. Gracias por estar del otro lado. Profunda la pelota por la punta derecha para Mudau. Mudau que frena repentinamente contra raya de fondo. Viene el tiro hacia atrás. El pase hacia atrás, mejor dicho, para que se venga Mocoena. Mocoena que tira al centro. Rechaza desde el fondo. Muy bien Vázquez. Vázquez que la quería dejar para Vega. No puede dominar esa pelota el número 10. Por lo tanto, va a ser otra vez reposición con las manos y es para Sudáfrica.
1: Que intenta, ¿no? Con algo de vergüenza deportiva, ir en búsqueda del descuento. México acusó esa expulsión, meterse en problemas sonsos.
0: Tenemos 55 minutos ya, mejor dicho, 50 minutos, 51. Hasta los 52 vamos porque dieron 7, Lautaro.
1: Y aprovechamos para contar lo que se viene, viernes, sábado y domingo, se viene. El viernes Estados Unidos, Paraguay, a partir de las 9 de la noche.
0: ¿Relata?
1: El sábado Brasil, Marruecos. Ahora sigo.
0: Bien, entonces, pelota por la punta izquierda para que se venga Vega. Vega que frena repentinamente, tira el centro. No estaba González para poder cabecear. La recupera ahora Apoli. Apoli que sale del fondo. Decime quién relata los partidos. Así vamos hablando de los compañeros también para que ustedes vayan anotando las duplas y los tríos también que vamos a hacer con los diferentes compañeros.
1: Viernes, entonces, a partir de las 9 de la previa, Estados Unidos, Paraguay. Con el profe Alfaro, como técnico relata Javier Lico, comenta Roberto Magmón en estudios Agustín Paracha el sábado, la previa a partir de las 6 de la tarde, Brasil-Marruecos, usted relata Chiqui de Mateo, vamos. Acompañado en los comentarios por Salvador Camacho, invitado Fernando Duclos, periodista, y el domingo Ecuador, Costa de Marfil. Desde las 19 de la previa relata Juan Matucci, comenta Cone Fernández, invitado el que tenemos hoy, Pablo Duclos.
2: Voy a estar aquí presente.
0: Vamos entonces, qué gran transmisión de Relatores. Decime en cuánto estamos, a ver si tenemos que gritar o no, si tenemos que hacer los corazones, si había que gritar algo. Ahora me olvidé lo que había que gritar, pero de todas maneras, vamos con los corazones. ¿Llegamos a los 400 o no llegamos a los 400?
1: A nada estamos, ¿eh?
0: ¿Cuánto faltan?
1: Falta muy poquito para que termine el partido. 14 me gusta.
0: Dale, pon eso, me gustas, así llegamos a los 400. Final del encuentro. Ha pasado el primer partido, ya es historia. Lo ganó México 1-0. Pero ojo, porque de esta historia se van a desprender situaciones. Porque Sudáfrica tuvo 2 expulsados y México, que ya lo ganaba, que ya no pasaba ningún tipo de problemas, lo expulsaron a César Montes. Pero los 3 puntos quedaron en casa, en el Estadio Azteca. Lo ganó México 2-0 con gol de Quiñones y gol de Jiménez. Final del partido.
3: 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Ahora comenta Lautaro Gravano.
1: Arrancó la Copa del Mundo en Estados Unidos, México y Canadá. En este caso, la inauguración fue en México y fue victoria de la selección azteca en el Estadio Azteca. 2-0 frente a Sudáfrica, lo ganó bien y de punta a punta, salvo ese problema sobre el final con la expulsión de Montes. Fue mucho mejor el equipo del Vasco Aguirre, que encuentra con esta victoria, su primera alegría en un partido inaugural. Luego de 7 intentos, se le dio en el octavo, una Sudáfrica que realmente no le opuso demasiada resistencia. Me parece, sobre todo, y contándole a tanta gente del otro lado, no intentó ni siquiera Sudáfrica dañar a México, ser un equipo que en ofensiva trate de preocupar a una selección local que lo empezó a resolver temprano en el partido con un gol de su figura. Quiñones fue a los 8 minutos de esa primera etapa. 3 intentos tuvo Quiñones, el primero fue adentro, luego estuvo cerca y hasta estrelló una pelota en el palo. Entre otras cosas, por eso, y porque tuvo participación en el

0: del partido fundamentales es que entre el primer gol y el segundo gol, y cuando el segundo tiempo amanecía, Sudáfrica, con una falta de Sitole sobre Gutiérrez, tuvo su primera expulsión. Bien, a mi entender, todo lo que ha hecho Wilton Sampaio, el brasileño, desde el arbitraje, y también bien asistido por el paraguayo Cardoso desde el VAR, que le marcó una segunda jugada cuando faltaban 6 minutos para el final del encuentro. Suane, el número 11, que había ingresado para tratar de darle algo en ofensiva a la selección sudafricana, le pegó, y por la agresión que se le había pasado por alto a Sampaio, esa agresión sobre Alvarado, que vivo, pero que además recibió, como le decíamos coloquialmente, un coscorrón, quedó en el piso, se revisó la jugada, y por eso, cuando faltaban 6, Sudáfrica se quedaba con 9 jugadores. Lo que le quedó al partido en tiempo de descuento fue la expulsión de Montes, central importante, que arrancó además como capitán de la selección mexicana que dirige el Vasco Aguirre, y que no podrá ver ni tener acción en la segunda fecha del grupo. Les recordamos, arranca un mundial con 48 equipos, ganó México, y es importante saber que con esto de que en 12 grupos clasifican los dos primeros y 8 mejores terceros, claramente con la victoria México tiene al menos 3/4 de pie, si quiere usted un pie, en la próxima ronda. Le quedan Corea del Sur y República Checa a Sudáfrica, que se encontró con un montón de problemas para resolver en este debut, y veremos cómo le va en su segunda presentación. Y a México le sonrió todo, salvo esto que marcábamos en el final sobre Montes. ¿Cómo les irá en este grupo A? Se verá. El Mundial arrancó, seguirá con Corea del Sur y República Checa en el segundo turno de esta primera jornada. Pusimos primero en relatores y México ganó 2-0.
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3: 1810.
4: Aparece la Gaceta de Buenos Aires, un periódico dirigido por Mariano Moreno.
3: 1811.
4: Se constituye el primer triunvirato para gobernar las Provincias Unidas del Río de la Plata.
3: 1812.
5: Ecos de la historia. Acontecimientos que marcaron nuestra vida desde lo político, lo económico y lo social. 11 de junio de 1580.
6: Juan de Garay fundaba la ciudad de la Trinidad, hoy Buenos Aires, en un sitio cercano a donde en 1536 Pedro de Mendoza había establecido el fuerte Nuestra Señora del Buen Aire, destruido por los indios. Trinidad se convirtió con el tiempo en la moderna ciudad de Buenos Aires, capital de nuestro país.
5: 1787.
6: Nacía en Buenos Aires Manuel Críspulo Bernabé Dorrego, conocido como Manuel Dorrego, destacado periodista, político y militar durante la Guerra de la Independencia y las Guerras Civiles. Destacado referente del federalismo, fue gobernador de la provincia de Buenos Aires en 2 oportunidades. Derrocado en 1828 por las fuerzas del general Juan Lavalle, fue fusilado en diciembre de ese año.
5: 1900.
6: Nacía en Buenos Aires el notable poeta, novelista, dramaturgo Leopoldo Marechal, autor del Centauro, Laberinto del Amor, Antígona Vélez y de la novela Adán Buenos Aires, entre otras obras.
5: Ecos de la historia.

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0: la pasó cuando volvió. La experiencia estuvo bastante buena, bastante entretenida e informativa, porque le preguntamos cosas que nos parecían interesantes de saber, que a veces no se cuentan en la escuela. Y la verdad es que estuvo muy bueno haber aprendido un poco de cómo fue realmente que vivió un soldado allá en Malvinas.
1: ¿Cuál fue tu rol dentro de la organización de este programa? ¿Cómo trabajaste?
0: Yo fui el locutor, si no me equivoco. Fui el que dio inicio al programa. Y también fui, ¿cómo se dice? Entrevistador, me parece, por un momento.
1: Bien, ¿qué te llevas de esta experiencia de hacer radio? ¿Es tu primera experiencia haciendo radio?
0: Sí.
1: ¿Qué te llevas? ¿Qué es lo que más te llamó la atención? ¿Qué es lo que más te gustó?
0: Lo que más gustó fue poder, más que nada, animarme, porque no me animaba primero. Y ahora que lo hice, me llevo, no sé cómo decirlo, pero todo muy bueno, me gustó. Estaría bueno poder estar de vuelta en la radio entrevistando a alguien más.
1: ¿Qué fue lo que más te llamó la atención o lo que fue diferente a lo que esperabas con respecto a hacer radio previamente, como te lo imaginabas?
0: No, la verdad que me lo esperaba así porque miré un par de podcasts, miraba a veces, y fue tal cual me lo esperaba.
1: ¿Algo más que quisieras agregar para alguien que no haya hecho radio que a futuro quiere hacer?
0: Sí, que se anime, que no tenga miedo, que es muy, muy bueno. Le puede servir también mucho para aumentar la confianza.
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1: El Consejo Provincial de Educación implementó el dispositivo pedagógico Escuelas de Verano, de fortalecimiento y recuperación de contenidos. En este marco, la alumna Micaela, del Colegio Secundario número 41 de Río Gallegos, comparte con nosotros su testimonio sobre estas actividades.
2: Hola, mi nombre es Micaela Tolay. La verdad, la escuela de verano me pareció muy linda y me reayudó. Yo me llevaba FEC de quinto y la profe súper buena onda con una repaciencia para explicar. Esta es mi primera vez en la escuela de verano y la última, pero espero que el otro año se vuelva a repetir para otros estudiantes.
1: Escuchábamos a la alumna Micaela, del Colegio Secundario número 41 de Río Gallegos.

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1: Pedro chocó el auto, ayer. Pedro chocó un perro, al intentar esquivarlo, chocó un árbol. Seguirá vivo, Delgado Matías, tercero B, colegio número 21, José Font, gobernador Gregores.
2: Jonathan y sus dos amigos se adentraron a un orfanato abandonado, del que se cuenta que hace mucho tiempo 10 niños fueron ahogados. Se escuchó un suspiro y un "te encontré". Noticia del siguiente día, 3 adolescentes desaparecidos. Donaire Maximiliano, tercero B, colegio 21, José Font, gobernador Gregores.
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1: 1810.
2: Aparece la Gaceta de Buenos Aires, un periódico dirigido por Mariano Moreno.
1: 1811.
2: Se constituye el primer triunvirato para gobernar las Provincias Unidas del Río de la Plata.
1: 1812.
3: Ecos de la historia. Acontecimientos que marcaron nuestra vida desde lo político, lo económico y lo social. 11 de junio de 1580.
4: Juan de Garay fundaba la ciudad de la Trinidad, hoy Buenos Aires, en un sitio cercano a donde en 1536 Pedro de Mendoza había establecido el fuerte Nuestra Señora del Buen Aire, destruido por los indios. Trinidad se convirtió con el tiempo en la moderna ciudad de Buenos Aires, capital de nuestro país.
3: 1787.
4: Nacía en Buenos Aires Manuel Críspulo Bernabé Dorrego, conocido como Manuel Dorrego, destacado periodista, político y militar durante la Guerra de la Independencia y las Guerras Civiles. Destacado referente del federalismo, fue gobernador de la provincia de Buenos Aires en dos oportunidades. Derrocado en 1828 por las fuerzas del general Juan Lavalle, fue fusilado en diciembre de ese año.
3: 1900.
4: Nacía en Buenos Aires el notable poeta, novelista, dramaturgo Leopoldo Marechal, autor del Centauro, Laberinto del Amor, Antígona Vélez y de la novela Adán Buenos Aires, entre otras obras.
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1: El Consejo Provincial de Educación implementó el dispositivo pedagógico Escuelas de Verano. El fortalecimiento y recuperación de contenidos. En este marco, el alumno César Ojeda, del Colegio Secundario número 41 de Río Gallegos, comparte con nosotros su testimonio sobre estas actividades.
2: Hola, ¿qué tal? Soy Ojeda César y le quería comentar, en el taller de Historia y Fe de Escuelita de Verano, pude aprobar mis materias y aprender mucho del totalitarismo, del gobierno y muchas cosas más. Y nada, me fue muy bien y me ayudó a poder aprobar las materias previas que tenía y fue una muy buena experiencia. Muchas gracias.
1: Escuchábamos al alumno César Ojeda, del Colegio Secundario número 41 de Río Gallegos.

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0: se unieron a esta celebración de la lectura, participando en actividades organizadas por diferentes instituciones educativas, con el objetivo de fomentar el placer de leer, desarrollar habilidades lingüísticas, mejorar la capacidad de comprensión y expresión y fortalecer el pensamiento crítico. Los estudiantes, además, participaron de actividades complementarias pensadas para enriquecer y diversificar sus aprendizajes. Compartimos a continuación parte de la lectura de la novela Harry Potter en la voz del alumno Joaquín Gira, del Colegio Secundario número 25 de Río Gallegos.
1: De pronto observó la capa del profesor, como si pensara que podía tener escondido a Harry. Hagrid lo traerá. ¿Le parece sensato confiar a Hagrid algo tan importante? Le confiaría a Hagrid mi vida, contestó Dumbledore. No estoy diciendo que no sea un hombre de buen corazón, dijo de mala gana la profesora McGonagall. Pero no puede fingir que no es descuidado. Tiene la costumbre de... ¿Qué fue eso? Un ruido sordo quebró el silencio que lo rodeaba. Se fue haciendo más fuerte mientras ellos miraban a ambos lados de la calle buscando alguna luz. Aumentó hasta un rugido mientras los dos miraban hacia el cielo y una pesada motocicleta cayó del aire y aterrizó en el camino frente a ellos. Si la motocicleta era enorme, no era nada comparada con el hombre que llevaba. Era 2 veces más alto que un hombre normal y al menos 5 veces más ancho. Simplemente era demasiado grande y tan salvaje. Cabello largo, enmarañado, de color negro. Una barba que le cubría casi toda la cara. Las manos eran del tamaño de las tapas del cubo para basura. Y sus pies, con botas de cuero, eran como bebés de delfines. En sus brazos musculosos y grandes sostenía un bulto con mantas. Hagrid, dijo aliviado Dumbledore. Por fin, ¿y dónde conseguiste esa motocicleta? Es prestada, profesor Dumbledore, contestó el gigante, bajando con cuidado del vehículo mientras hablaba. El joven Sirius Black me la prestó, señor. Lo traje a él, señor. ¿No hubo problemas por allá? No, señor. La casa estaba casi destruida, pero lo saqué justo antes de que los Muggles comenzaran a aparecer. Se quedó dormido mientras volábamos sobre Bristol. Dumbledore y la profesora McGonagall se inclinaron sobre las mantas. Adentro se veía un bebé profundamente dormido, bajo una manta de pelo negro azabache. Sobre la frente pudieron ver una cicatriz con una forma curiosa, como un rayo. ¿Fue allí?, susurró la profesora McGonagall. Sí, respondió Dumbledore. Tendrá esa cicatriz para siempre. ¿No puede hacer nada para eso, Dumbledore? Aunque pudiera, no lo haría. Las cicatrices pueden ser útiles. Yo tengo una encima de mi rodilla izquierda, que es un mapa perfecto de los subterráneos de Londres. Bueno, déjalo aquí, Harry. Es mejor que terminemos con esto. Dumbledore tomó a Harry en sus brazos y se volvió hacia la casa de los Dursley. ¿Puedo despedirme de él, señor?, preguntó Harry. Inclinó su gran cabeza desgreñada sobre Harry y le dio un beso raspándolo con su barba. Entonces, súbitamente, Harry dejó escapar un aullido como un perro herido. Lo chistó la profesora McGonagall. Vas a despertar los Muggles. Lo siento, choriqueó Hagrid, y se limpió la cara con un gran pañuelo. Pero no puedo soportarlo. Lily y James muertos. Y el pobre pequeño Harry tendrá que vivir con Muggles. Sí, sí, es todo muy triste. Pero domínate, Hagrid, o nos van a descubrir, susurró la profesora McGonagall, palmeando un brazo de Hagrid. Mientras Dumbledore pasaba sobre la verja del jardín y caminaba hasta la puerta del frente. Dejó suavemente a Harry en el umbral, sacó la carta de su capa, la escondió entre las mantas de Harry y luego regresó con los otros dos. Durante un largo minuto, los tres permanecieron contemplando al pequeño bulto. Los hombros de Hagrid se estremecieron, la profesora McGonagall parpadeó furiosamente y la luz titilante que habitualmente irradiaba en los ojos de Dumbledore parecía haberlo abandonado. Bueno, dijo fijamente Dumbledore. Ya está. No tenemos nada que hacer aquí. Será mejor que nos vayamos y nos unamos a las celebraciones. Ajá, respondió Hagrid con voz ronca. Voy a devolver la moto a Sirius. Buenas noches, profesora McGonagall. Profesor Dumbledore, señor. Entró en el living con 2 tazas de té. Esto no era bueno. Tenía que decirle algo a su esposa. Se aclaró la garganta con nerviosidad. Petunia, querida, ¿has sabido últimamente algo sobre tu hermana? Como lo esperaba, la señora Dursley parecía molesta y enojada. Después de todo, normalmente ellos fingían que ella no tenía una hermana. No, respondió cortante. ¿Por qué? Unas cosas muy raras en las noticias. Masculló el señor Dursley. Lechuzas, estrellas fugaces, y hoy había en la ciudad una cantidad de gente de aspecto raro. Y entonces, interrumpió bruscamente la señora Dursley. Bueno, simplemente pensé, quizá, que podría tener algo que ver con, tú sabes, su grupo. La señora Dursley bebió el té con los labios fruncidos. El señor Dursley se preguntó si se animaría a decirle que había oído el apellido Potter. Decidió que no se atrevía. En lugar de eso, preguntó tratando de parecer despreocupado. El hijo de ellos debe de tener la edad de Dudley, ¿no? Eso supongo, respondió la señora Dursley con rigidez. ¿Y cómo era su nombre? Howard, ¿no? Harry, un nombre vulgar y detestable, si me lo preguntas. Oh, sí, dijo el señor Dursley, con una horrible sensación de abatimiento. Sí, estoy de acuerdo. No dijo nada más sobre el tema y subieron a acostarse. Mientras la señora Dursley estaba en el cuarto de baño, el señor Dursley se acercó lentamente hasta la ventana del dormitorio y escudriñó hacia el jardín de adelante. El gato todavía estaba allí. Miraba con atención hacia Private Drive, como si estuviera esperando algo. ¿Se estaba imaginando cosas? ¿Todo esto podría tener algo que ver con los Potter? Si fuera así, si se descubría que ellos eran parientes de un par de... Bueno, no creía poder soportarlo. Los Dursley se fueron a la cama. La señora Dursley se quedó dormida rápidamente, pero el señor Dursley permaneció despierto, con todo eso dando vueltas por su mente. Su último y consolador pensamiento antes de quedarse dormido fue que, aunque los Potter estuvieran involucrados, no había razón para que se acercaran a él y a la señora Dursley. Los Potter sabían muy bien lo que él y Petunia pensaban sobre ellos y lo de su clase. No veía cómo él y Petunia iban a ser involucrados en nada que tuviera que ver con esa gente. Bostezó y se dio vuelta. No podría afectarlos a ellos. Qué equivocado que estaba. El señor Dursley cayó en un sueño intranquilo, pero el gato en la pared del jardín no mostraba señales de tener sueño. Estaba sentado tan inmóvil como una estatua, con los ojos fijos, sin pestañear, en la esquina de Private Drive. Apenas tembló cuando se cerró la puerta de un coche en la cuadra siguiente. Ni siquiera pestañeó cuando dos lechuzas bajaron sobre su cabeza. De hecho, el gato no se movió hasta la medianoche. Un hombre apareció en la esquina que el gato había estado observando. Apareció tan súbita y silenciosamente que uno habría pensado que había surgido de la tierra. La cola del gato se agitó y sus ojos se entrecerraron. Un hombre como ese nunca había sido visto en Private Drive. Era alto, delgado y muy anciano. A juzgar por su pelo y barba plateados, tan largos como para sujetarlos con el cinturón. Usaba ropa larga, una capa color púrpura que barría el piso y bota de taco alto y hebillas. Sus ojos azules eran suaves, brillantes y centellaban detrás de unos anteojos con cristales con forma de media luna. Y su nariz era muy larga y torcida, como si se la hubiera fracturado un par de veces. El nombre de ese hombre era Albus Dumbledore. Albus Dumbledore no parecía darse cuenta de que había llegado a una calle en donde todo, desde su nombre hasta sus botas, eran rechazadas. Estaba muy ocupado moviendo su capa, buscando algo, pero pareció darse cuenta de que lo observaba, porque de pronto miró al gato que todavía lo observaba fijamente desde la otra punta de la calle. Por alguna razón, ver el gato parecía divertirlo. Rió entre dientes y murmuró. Debía haberlo sabido. Encontró en su bolsillo interior lo que estaba buscando. Pareció un encendedor de plata. Lo abrió, lo levantó en el aire y lo encendió. La luz más cercana de la calle se apagó con un leve estallido. Lo encendió otra vez y la siguiente lámpara quedó a oscuras. 12 veces hizo funcionar el apagador, hasta que las únicas luces que quedaron en toda la calle fueron dos círculos luminosos en la distancia, que eran los ojos del gato que lo observaba. Si ahora alguien miraba por la ventana, hasta la señora Dursley con sus ojos como cuentas, no podría ver lo que sucedía en la calle. Dumbledore volvió a guardar el apagador dentro de su capa y caminó hacia el número 4 de la calle, donde se sentó en la pared, cerca del gato. No lo miró, pero después de un momento le dijo: «Qué gusto verla aquí, profesora McGonagall». Se volvió para sonreír al gato, pero ya no estaba. En lugar del gato, le estaba sonriendo a una mujer de aspecto severo, con anteojos de montura cuadrada, con la misma forma de las manchas que el gato tenía alrededor de los ojos. La mujer también llevaba una capa, de color esmeralda. Su cabello negro estaba recogido en un rodete. Estaba claramente disgustada. ¿Cómo supo que era yo? Preguntó. Mi querida profesora, nunca vi a un gato sentado tan rígido. Usted también estaría rígido si hubiera estado sentado en una pared de ladrillo durante todo el día, respondió la profesora McGonagall. ¿Todo el día? ¿Cuánto podría haber estado celebrando? Debo de haber pasado por una docena de celebraciones y fiestas en mi camino hasta aquí. La profesora McGonagall resopló enojada. Oh, sí, todos celebraban. De acuerdo, dijo con impaciencia. Uno creería que iban a ser un poquito más prudentes, pero no. Hasta los muggles se dieron cuenta de que algo sucede. Salió las noticias. Torció la cabeza en dirección a la ventana del oscuro living de los Dursley. Lo escuché. Bandadas de lechuzas, estrellas fugaces. Bueno, ellos no son totalmente estúpidos. Tenían que darse cuenta de algo. Estrellas fugaces cayendo en Kent. Apuesto a que fue Dédalus, digo. Nunca tuvo mucho sentido común. No puede culparlos, dijo Dumbledore, con tono afable. Hemos tenido muy poco que celebrar durante 11 años. Ya lo sé, respondió irritada la profesora McGonagall. Pero eso no es una razón para que perdamos la cabeza. La gente se ha vuelto completamente descuidada. Sale a las calles a plena luz del día.